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1: Yo, Alexia, iniciando hora del fin de semana de Onda Madrid Todo Música con ella y ya sabes, ritmo durante la madrugada, la que te acompaña a través del 101.3, 106 de la FM y en la noche, lobos y lobas. Ahora con ella, Shakira.
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0: One and One, que tuvo diferentes versiones. Esta, la segunda de Robert Miles, y luego vendría la tercera con Edita Gorney. Aquí a estas horas de la noche miramos esas estrellas de mil colores. Remezcla de Camela, un poquito de fiestecita.
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Sí, de una mujer a otra. On the Floor, Jennifer López escondiendo esa lambada ya por el año 2013. Y en Onda Madrid Todo Música, Rhythm of the Night, ahora ella, Paulina Rubio.

0: no es el estilo habitual que compartimos. Pitbull, ¿eh? Desde los 2000, Rain Over Me, desde el año 2011, y esto desde el año 2006, aunque sí es mucho más retro y más clásico. El tema de Daniela Gómez, Estoy Bailando, por parte de Simai.
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Troy, Wilfield y, en definitiva, música de fiesta para celebrar el fin de semana. Sonido positivo y optimista a través de Onda Madrid Todo Música. Ahora, canción con doble sentido. 03-03-456, Rafaela Carrà.

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0: Ikea desde Onda Madrid, todo música. Viva el amor, ¿estás de acuerdo? Dime lo que nos canta ahora, Beth.
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Y de momento, en esta hora, que le quedan ya menos de 10 minutos, último repaso a los 2000. Sofer Svestor dentro de Spiller y de regreso a los 90 con aquella banda llamada Providence. Desde San Fernando, en Onda Madrid, todo música.

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1: Y todo música y todo positivo. El ritmo que tenemos durante la madrugada del fin de semana desde Onda Madrid, todo música. Ole de Azúcar Moreno para iniciar esta nueva hora de nuestra noche. Y ahora un poquito de amor y respeto. Así para ti de Party Animals.

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1: El deseo es un volcán de ríos de gloria y el ritmo positivo lo marcaba ya de nuevo a finales de los 80. Erza Kiss, This Is My Life.
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0: recordamos con Alaska y Dinarama, con Alaska y los Pegamoides y ya con Fangoria en el año 2001, disco Naturaleza Muerta y este No sé qué me das. Y esto sí que es un recuerdo de Culture Beat en Onda Madrid Todo Música.
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0: la del otro día más y verte en el año 2011, original del 92. Y algo de Eurovisión hemos tenido durante esta madrugada desde Onda Madrid Todo Música, pues aquí tenemos más desde 1998, Dana Internacional.
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0: doble ración del 98. Ahora con la Copa de la Vida, Ricky Martí.
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0: El sonido de los 80 volvía en 2001 gracias a ellos, Elvis Estefan.

0: Eran tiempos donde él pedía eso de bésame en la boca dentro del paréntesis de Ciencias Naturales, aunque escuchando la remezcla para pistas de baile de este éxito de Lorca. Seguimos en 2001, ahora con Rednes y el espíritu del halcón en Onda Madrid Todo Música.
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1: Onda Madrid, todo música, noche, Rhythm of the Night, tu fin de semana desde la radio de la Comunidad de Madrid. Comenzamos esta nueva hora en 1999 y ahora con Nadia y Bea y estas dos salidas de emergencia.

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1: Y con Paulina Rubio cantando en inglés allá por el año 2009, Boys Willy Boys, y ahora con los sobraos desde el 96, y este Quiero Verte.
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hablando de carnaval, vísperas de carnaval, el disco del año 2000 donde encontrábamos este Para no verte más, la presentación de La Mosca Sese. Seguimos recordando éxitos en tu fin de semana de aquellas fiestas de baile, ahora hasta el año 2000. Esto es Onda Madrid, todo música.

0: Más sonido positivo, ritmo de 1997, la garanta nacional de Scan, y cruzamos y media desde los 70 con la década.
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que si Juan Antonio Canta aprovechaba la música de Pino Django, esa idea que compartíamos en esta noche, también se aprovechaba la música del Coche Fantástico para este éxito de Panjabi MC de Mundian Chubaca allá por el año 2003. Volvemos un poquito más atrás, ahora con José el Francés. Esto es Onda Madrid, todo música.

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1: Música, la generación del amor de Bob Sinclair y el proyecto Gem nos hacía sentir así allá por los 90. Seguimos recordando aquellas fiestas de baile.
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0: Adaptamos al momento, variando el ritmo con nuestra música, ya sabes. Iniciamos nuestra sesión de sonidos electrónicos en este final de madrugada. Abrazos de Pedro García de Val.
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Grandes versiones con sonido de auténtica hipnosis en Onda Madrid Todo Música para estas últimas horas de la madrugada. Island in the Sun, ahora con el clásico de Los Secretos. Déjame.

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Pérez en los estudios La Mina de Granada y con producción de Alex Fernández, el miembro primero de Lori Meyers y ahora de Vera Fauna, banda con la que crean una especie de vínculo vital, ya que para escribir estas canciones pasan bastante tiempo juntos, tanto en Sevilla como en Málaga, firmando el single que vamos a escuchar. Se titula Más feliz y menos productivo, un tema que según ellos mismos te pone en el papel de alguien que busca fragmentos de felicidad en el escaqueo, de rendirse al momento sin tener que convivir con el reloj tan cerca.

La historia discográfica de Bao se remonta a 2016, con un largo y varios singles editados, además de una etapa de transición en la que nunca dejaron de componer. Sin embargo, es en 2019 cuando se consolidan como formación, con la incorporación a la voz de Irene Peña, que sustituye a Ainhoa Sánchez, Javier Vilanova Vila, voz, Juan José Pozuelo y Gonzalo Purón, guitarras, José Alberto Molero al bajo y Javier Merino en la batería. En 2020 presentan Revolución, un EP con 6 temas producido por Edu Molina en el estudio Garlic Records de Madrid, una madura mezcla de enérgico pop, guitarras indie rock y la profundidad letrística de Vila, heredada del mejor rap español. Vamos a escuchar uno de los singles extraídos, Mataré a Cupido, donde tratan el desamor puro y pasional bajo un filtro de humor ácido.

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2: Después de 6 años de silencio, Lagartija Nick, banda clave del rock nacional alternativo desde 1991, vuelven con la formación original. Antonio Arias, Eric Jiménez, Juan Codorniu y M.A.R. Pareja, y fichan por las multinacionales Universal y Virgin para publicar nuevo trabajo. Crimen, Sabotaje y Creación es su título, que ve la luz en noviembre de 2017. El disco guarda sorpresas, giros inesperados, guiños a la música clásica, lamentos, irreverencia, costumbrismo y reivindicación del propio grupo con su formación seminal y de héroes silenciados durante la posguerra en Granada, como los hermanos Quero, así como de jóvenes visionarios del flamenco local como el Charico y Juan Pinilla, y del flamenco comprometido de Gente del Pueblo. Un mes antes de la publicación del álbum presentan este single titulado Agonía, Agonía.

Casablanca es una banda mexicana formada en 2009. En un principio su intención era la de comenzar su carrera de manera independiente, pero de pronto se encontraron con una gran discográfica detrás, Televisa, que apuesta por su propuesta vintage, rock, pop, retro, como ellos mismos lo definen, inspirados en clásicos como The Beatles, The Beach Boys, y también son evidentes las influencias de grupos mexicanos como Bolovan, que tuvieron cierto éxito en España. A principios de 2011 terminan la grabación de su primer trabajo discográfico. De título homónimo, son 10 temas producidos por el teclista Giorgio Torelli. Este es el primer single extraído, Fruta Cítrica.

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2: Top Models es un grupo barcelonés formado por Ricky Gil que tras fundar Brighton 64 y Matamala pone en marcha este proyecto. Como compañeros de viaje tiene a Paul Folti, su compañero en Matamala, y a Tony Nervio, quien formará parte de Rebeldes y Flores del Mal. En marzo de 2004 nos presentaron, editado por Vivi Records, su disco homónimo, alejado de las tendencias sónicas actuales y mucho más cercano a los sonidos 60 y 70. Con guitarras cortantes, ritmos básicos y melodías enérgicas que hacen de los temas buenas piezas para el directo. Este es el corte 5 del disco, Otra Carretera.

guitarra y voz, Rocco al bajo y los ex Metro, Tomás Carrero a la batería y Pedro Sosa a la guitarra. Su estilo era un pop rock enérgico, armado con guitarras afiladas y una batería contundente. Pronto graban su primer single con el sello Melodías de Ayer y de Hoy, un acercamiento certero al sonido de formaciones como Nacha Pop, que hace que los fiche Servando Carballar para su Fábrica Magnética. La primera referencia con el nuevo sello es un mini LP con 5 canciones, editado en 1988, entre las que encontramos esta titulada, Que me digan lo que pasa.

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2: Los Tañidores eran un cuarteto bilbaíno formado por dos estudiantes de ingeniería, José Ignacio Millán y Juan Antonio Piña. En 1964 se les unen Iñaki Egaña y Hans Heidenreich. Su repertorio se basa sobre todo en versiones de Los Brincos y alguna de The Beatles y Hollies. Su paisano, el presentador José María Íñigo, sería quien les gestionase un contrato con el sello Tempo. Eligen una canción de Ricardo Ferrato para su debut discográfico, Cerrado por Balance. La canción es resultona, pero obtiene escasa resonancia y la marcha de dos de sus miembros a Los Buenos y Los Mitos, respectivamente, precipitarían la disolución de la banda. Vamos a escuchar la versión de Cerrato que incluyeron en la cara A de su única referencia discográfica.

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3: Los Descapotables fueron un grupo formado por músicos murcianos, concretamente de Cartagena y La Unión, que provenían de otras bandas como los Teenagers, Ciudad Sin Ley, Los Bisontes o la Banda del Matadero. Graban una maqueta repleta de canciones rock and roll, rockabilly, con influencias country y blues, que gusta a la CDM, compañía discográfica murciana que los ficha y les publica su primera y única referencia discográfica, un EP con título homónimo que se abre con este tema, Lo sé todo muñeca, una historia de engaños y desengaños a ritmo de rockabilly.

Fool es una banda sevillana formada en 2008. Al frente, como cantante y compositor de casi todos los temas, Javi Valencia, al que acompañan Bubi Sanchís a la guitarra, Jesús Gutiérrez al bajo y Jaime Gutiérrez a la batería. En 2011 grabaron su primer trabajo, un EP de 5 temas titulado 7 meses en la caseta del perro, en el que trazaron perfectamente sus características como banda. En primer lugar, el sonido de las grabaciones, muy fieles a sus directos, y en segundo, la personalidad de Javi Valencia. Fue producido por Alex Olmedo de Zodiac y La Naranja China y les llevó al Festival Arenal Sound de Castellón ese mismo año y posteriormente a una extensa gira por todo el territorio nacional. Vamos a escuchar el corte 3 de este disco. Se titula Círculo de Estambre.

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2: Tras su mini LP Martín Pescador de 2013, que ya te presentamos en Onda Pop, los Bonsáis vuelven en 2015 con Nordeste, 10 nuevos temas en los que el dúo asturiano hace gala de su facilidad para componer melodías adictivas que se deslizan entre latigazos punk pop y medios tiempos altamente tarareables. Los Perdimos de Vista abre el disco y sirvió como adelanto. Se trata de un tema que sorprende por su toque años 50, acrecentado por el protagonismo del órgano Hammond.

Víctor Torres, el madrileño de la Alameda de Osuna, más conocido por Vixi, su alter ego, cumple en 2019 10 años de carrera musical y lo celebra con la publicación de un disco titulado La Banda Oficial, sexto álbum en su trayectoria en la que fue premiado en los MTV y en los Guille, que otorga la Asociación de Salas de Música en Directo de la Comunidad de Madrid, y de haber girado y presentado sus discos compartiendo escenario con artistas como Pereza, Sidecars, Lorin Meyers o Leiva. En La Banda Oficial encontramos a un artista a veces irreverente, cabaretero, exhibicionista y

0: provocador que mezcla buenas melodías pop con guitarras salvajes y unas letras sinceras, cuidadas y cercanas. En definitiva, mucho estilo, buen hacer y una actitud con clase espolvoreada con rock and roll. Vamos a escuchar el single Adelanto, que da título al disco, un tema muy representativo de su sonido y estilo musical y que habla precisamente de lo que supone para él reunir de nuevo a su banda para volver a tocar en directo.
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2: Mardom es el alter ego de Nacho García. Inicia su carrera musical alrededor de 2019 con la intención de revitalizar la escena asturiana con su propuesta sónica que fusiona el soul, el funk y el indie pop español. En 2024 llega su álbum homónimo tras el EP Asíncronos, banda sonora del corto de su autoría estrenado en 2023, en el que retrataba la falta de oportunidades y la despoblación en las zonas rurales. El álbum viene precedido del single que vamos a escuchar, se titula Enero, del que él mismo cuenta que este tema ofrece una experiencia musical que evoca una gama de emociones complejas asociadas con la nostalgia y el deseo de cercanía. Musicalmente, la canción presenta influencias del lofi synthwave americano, fusionando ritmos de hip hop con sintetizadores para crear una atmósfera envolvente que transporta a los oyentes a través de esta historia emocional grabada y masterizada en Acme y producida por él mismo.

Genko es una banda de Daimiel que fusiona el rock con la electrónica utilizando guitarras ambientales y sintetizadores analógicos, creando paisajes sonoros llenos de matices y texturas con letras profundas que invitan a estar presente en el momento, a buscar un cambio positivo y conectar de manera más real con todo lo que nos rodea. Su debut discográfico se produce en 2020 con el álbum La Edad del Plástico. En 2023 publican el segundo, Mar de Terciopelo, y hoy nos ocupa su tercer trabajo. Lleva por título Espacio Sináptico y ve la luz en 2025, producido por Manuel Cabezalí, Víctor Cabezuelo y Jesús Arroyo, cantante del grupo. Son 8 canciones en las que el cuarteto muestra una evolución sonora fruto de la exploración de nuevos sonidos y formas de expresión gracias al enfoque experimental de una producción cuidada al detalle, como vamos a comprobar con la que ya suena. Es el corte 3 y se titula Aparato.

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Saludos, queridos amigos de la música americana. Hoy vamos a escuchar muchísima música de Dolly Parton. I find it very, very easy to be true. Y es que esta gran artista se merecía dos programas especiales, así que ya os anuncio que la semana que viene la abordaremos, su figura como artista, desde la tertulia sureña con nuestros colaboradores habituales. Pero hoy toca escucharla. Así que va a ser un programa íntegro.

9 to 5, que publicó en el año 1980. Os advierto de que la sección musical de hoy pues no va a tener un orden cronológico en su vida, sino que es un orden que quiero ir mostrándoos yo de muchos de sus temas y según la relevancia que han ido teniendo en su carrera. Este en concreto formó parte de la banda sonora de la película que se lanzó ese mismo año. Es un tema muy reivindicativo que aborda la vida de las mujeres en las oficinas con falta de reconocimiento, salarios más bajos y horarios muy malos para conciliar la vida familiar. Sí, porque ese de 9 a 5 es el horario estándar de muchas oficinas y da título a la canción, un tema muy escuchado en todo el mundo y que situó a Dolly un paso más arriba en su carrera como estrella del cine y de la canción americana.

Y de este temazo de los años 80 de 9 to 5 que sacó Dolly Parton, ahora os quiero recomendar otro tema que grabó en esa misma época junto a un cantante histórico como fue Kenny Rogers, un tejano que fue gran compañero de fatigas de Dolly, cuya canción más conocida juntos fue el mítico Islands in the Stream. La quiero sacar ahora a colación porque es la seña más perfecta que existe del conocido como movimiento countrypolitan de la música country, con ese género que se iba edulcorando y acercando muchísimo al pop en esta época del siglo XX.

Bueno, y ahora que hemos entrado en calor, os voy a ir dejando también con la canción más histórica seguramente que haya compuesto y cantado la gran Dolly Parton. Os hablo de Jolene, de su primer lanzamiento en solitario, en esos años ya, 1973-1974, donde hizo un tema que ha pasado a la historia de la música country y también de la americana en general, donde abordaba una temática como es la vulnerabilidad de una mujer a la que cree que esa tal Jolene puede arrebatarle a su marido. Un tema humilde, de esos que ponen los pies en la tierra y que es toda una lección. No tengo palabras, la verdad, para esta canción. Es todo una obra maestra.

Bueno, y como muchos sabéis, Dolly Parton siempre ha hecho alarde de su gran melena rubia, un icono a nivel mundial con todo tipo de peinados a lo largo de toda su existencia. Ahora bien, esta muchacha nunca ha tenido un pelo de tonta y así lo cantaba en sus inicios con el tema Dumb Blonde, esa rubia tonta que he traducido, y que ha mostrado siempre su personalidad arrolladora con toda la industria y las personas que se le han ido poniendo por delante para tratar de frenarla.

Bien, y de este temazo ahora nos vamos a ir a por otro, como es Here You Come Again, una de esas nuevamente obras maestras de Dolly, que en el año 1977 aborda las recaídas por causa de amores del pasado, y es que ella es una experta en remover sentimientos, y en este caso se quiere centrar en esos momentos donde una persona trata de superar una ruptura y donde la expareja aparece de nuevo para removerlo todo en su vida y ponerlo patas arriba.

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2: 2026 ha cumplido Dolly Parton, y repasando esa parte más musical de esta artista, y ahora vamos a por una de las canciones más maravillosas y de orgullo de clase que escribió Dolly siendo una jovencita. Se llama Coat of Many Colors, es decir, el abrigo de muchos colores, en referencia al poco dinero que tenían en su casa de campo y donde su madre le hizo un abrigo con retales de diferentes telas que tenía a mano. Un abrigo extraño, pero que a ella le hacía sentir orgullosa de su familia. Todo un temazo.

Y ahora la siguiente canción que quiero que escuchéis es una de las más conocidas mundialmente de toda la historia, como es I Will Always Love You, que en 1973 escribió Dolly para separarse de la década que llevaba pegada junto a su mentor, el gran Porter Wagoner, una canción de amor. Hay que decir que ellos no eran pareja, pero sí que tenían una gran relación de amistad y de jefe empleado hasta el final de sus días. Pero como Dolly quiso ir en solitario, a este no le sentó muy bien y ella le escribió este tema tan precioso, una canción que años después fue utilizada por Whitney Houston para la banda sonora del guardaespaldas de la película, sí, y que volvió a subir al top de las listas de éxitos de nuevo. Espectacular.

Bien, y una de las incursiones más internacionales que ha hecho Dolly Parton fue hace relativamente poco y le hizo muy bien al country, como es con la canción Tyrant, que grabó junto a Beyoncé dentro de ese álbum llamado Cowboy Carter, del que tanto se habló a nivel mundial y que se llevó, recordemos, el disco al Grammy al mejor disco del año. Pues bien, os dejo a Dolly con Beyoncé en esa colaboración tan escuchada. Yeah.

como veis, esta es otra de las facetas de Dolly Parton, colaborar con gente tan importante también para la música como es Beyoncé. Recordemos que es la artista que más Grammys ha ganado en la historia. Y ahora quiero traer uno de sus temas del siglo XXI que más le gustó publicar a Dolly Parton, que se llama Big Dreams and Faded Jeans, que narra la historia de una chica de campo que se muda a la ciudad con grandes sueños y esos pantalones vaqueros rotos en busca de conseguir un futuro en la música. De hecho, en el disco que tiene esta canción se sacó a su vez una novela homónima que en su día, recordemos que sorteamos en este programa entre nuestros oyentes.

Bien, y ahora qué mejor que aprovechar para escuchar a Dolly Parton junto a su gran mentor, sí, esa persona de la que os hablaba antes, el gran Porter Wagoner, con quien tan tiempo estuvo cercana trabajando en esos años 60 cuando era simplemente una jovencita. Bien, este hombre llevaba unos trajes muy llamativos de nudis, que es como se conocen allí en la zona de Nashville. Son unos trajes especiales llenos de lentejuelas. La vais a escuchar cantando el tema The Last Thing on My Mind junto a este emblema también de la música de Tennessee.

0: Si eres oyente del programa y tienes una duda o sugerencia musical, puedes mandar un email a alejandro.gonzalez@ondamadrid.es o enviar un mensaje a través de nuestras redes sociales @vientosdelsurom en Instagram y X, y Alex González tratará de resolverla. Los oyentes curiosos tienen su respuesta. 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
2: Bien, y ahora encaramos ya el tercer tramo de este programa especial sobre la música de Dolly Parton por esos 80 años que ha cumplido en 2026. Y quiero que escuchéis a esta mujer versionando un mítico tema mundialmente conocido que grabó en su día el rey del rock, sí, Elvis Presley, que se llama In the Ghetto. Sabéis seguramente de sobra de qué canción estamos hablando y creo que es de justicia que la escuchéis en la versión de nuestra protagonista de hoy, que fue también muy conocida y que se la llevó a ese estilo sureño que ella tiene.
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Y hace un ratito os comentaba que Dolly, pues sí, había vivido en ese umbral de la pobreza cuando era niña, ya que tenía muchísimos hermanos y vivían en una cabaña de madera en plena montaña, en Tennessee. No tenían luz, no tenían agua corriente, pero sí mucho amor y ganas de comerse el mundo. Pues bien, en sus inicios en la música, Dolly decidió componerle un tema a esa maravillosa casa donde vivía con su familia. Y este fue el resultado, una canción llamada My Tennessee Mountain Home.

Bien, y ahora vais a poder disfrutar de la Dolly Parton más rockera, porque hace unos años fue incluida en el Salón de la Fama del Rock and Roll, algo que incluso a ella misma le sorprendió porque no se consideraba una rockera en Estados Unidos. Pero claro, ella, que es muy echada hacia adelante, dijo: si me vais a incluir, tengo que hacer un disco de rock para justificarlo. Y claro que lo hizo, se llamó Rockstar. Y dentro tenía temas como este mítico World on Fire que vais a escuchar ahora mismo. Sí, la Dolly Parton rockera también existe.

0: Y en esta sección de Cine con Sabor a Sur de cada programa, nuestro querido Jesús Martínez Caja ha querido también ser partícipe de la estirpe en el séptimo arte de nuestra protagonista Dolly Parton. Adelante, Jesús, cuéntanos.
1: Alex y amigos de Vientos del Sur, hoy en Cine con Sabor a Sur vamos a hablar de una película protagonizada por Dolly Parton y James Woods, Michael Madsen también tiene un papel secundario, dirigida por Barnett Kellman en 1992 y que se llamó Straight Talk, y que trata de una chica de campo que, harta de sus amoríos, se desplaza a Chicago, donde es confundida con una psicóloga en una cadena de radio, haciéndose famosa y pasando a ser una estrella gracias a su consultorio sentimental. La banda sonora de esta comedia romántica está formada por 10 canciones compuestas y cantadas por Dolly, entre las cuales rescata una de 1977, a la que cambió para la película la segunda estrofa, y que se llama Light of a Clear Blue Morning. Es una canción de liberación de Dolly Parton una vez que acabaron sus años de conflictos legales con Porter Wagoner, tras abandonar su banda en 1974 y atravesar un periodo de 3 años muy doloroso para ambos intérpretes. En la canción, Dolly vislumbra una nueva luz que enfocará su carrera ya en solitario y representa la esperanza y la ilusión. Es una canción que ha recibido varias versiones de Glen Campbell o Miley Cyrus, por ejemplo, y está de rabiosa actualidad por haber sido objeto de una reciente versión en este 2026 de la propia Dolly con su ahijada Miley, Lainey Wilson, Reba McEntire y Queen Latifah. Y todos sus beneficios irán destinados a la sección de cáncer pediátrico de un hospital para niños en Nashville. Os dejo ya con la versión de la película de 1992 The Light of a Clear Blue Morning, deseándoos a todos una muy feliz semana.

esta recomendación cinematográfica de Jesús Martínez Caja, encaramos ya el final del programa y os he reservado dos auténticas maravillas que tienen mucho de empoderamiento femenino. Porque en los años 80 Dolly hizo un trío con Emmylou Harris y Linda Ronstadt que ha pasado a la historia con muchísimas canciones y una fama a nivel mundial, porque las voces de estas tres estandartes de la música americana nunca antes habían estado juntas. De verdad que es toda una apuesta la que hicieron y que les salió de maravilla. Aquí os las voy a dejar con una canción llamada Wildflowers, un regalo que os merecéis a estas alturas ya del programa.

Bien, y ahora sí que sí, antes de despedirnos hasta la semana que viene, no podía hacer otra cosa que demostrar el legado de Dolly Parton y cómo se mantiene vivo. Y más cuando la que ha cogido su batuta de estandarte del estado de Tennessee no es otra que ni más ni menos su querida amadrinada Miley Cyrus. Ambas han cantado juntas muchísimas veces, Dolly la ha amadrinado, como decimos en la música, y ha ayudado en todos los momentos de su carrera, ya fuesen altos o bajos. Pues bien, os voy a dejar con la canción de Miley, la famosa Wrecking Ball, mundialmente conocida, pero en la versión que Dolly grabó junto a ella. Un hablado a Alex González y también desde los mandos técnicos Lourdes Mercado. Un abrazo, amigos de la música sureña, y viva Dolly Parton.

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1: Hola, ¿qué tal? Te damos la bienvenida a este espacio de Onda Madrid reservado al presente y al futuro de nuestro planeta y de quienes lo habitamos. Comenzamos. Hoy en Madrid sin Fronteras hablamos de una línea gratuita telefónica anónima y disponible a cualquier hora, pensada para detectar y atender posibles casos de trata, un recurso que además ofrece atención en más de 200 lenguas. Conoceremos más detalles de este servicio impulsado por la ONG FIET y su papel en la protección de víctimas junto a Carolina Lara, que es responsable de sensibilización de esta organización. Además, se cumplen 4 décadas del desastre nuclear de Chernóbil, una fecha que organizaciones ecologistas aprovechan para alertar sobre los riesgos aún vigentes de la energía nuclear. Hablaremos de ello con Francisco del Pozo, que es portavoz de la campaña de energía nuclear de Greenpeace, de lo que significa este aniversario y de la necesidad de acelerar la transición hacia energías limpias. También tendremos la oportunidad de hablar con el exfutbolista y periodista Alberto Edyogo Obono de su nuevo libro Heridas en la piel, en el que analiza cómo el racismo ha estado presente durante décadas en el fútbol español. Un recorrido que no solo denuncia, sino que también señala avances y nuevas voces que están transformando el

0: Un teléfono gratuito, confidencial y operativo las 24 horas del día que ya está disponible en España para ayudar a detectar casos de trata de personas. Ofrece traducción en más de 200 lenguas, una herramienta clave para llegar a las víctimas, muchas de ellas personas extranjeras. Hablamos del teléfono de ayuda contra la trata, impulsado por FIET, que busca mejorar esa respuesta rápida, segura y coordinada frente a una realidad muchas veces invisible. Este es el teléfono 900-759-759 y vamos a conocer cómo funciona con Carolina Lara, que es coordinadora del Departamento de Sensibilización de la ONG FIET. Carolina, bienvenida y gracias por atendernos hoy.
1: Muchas gracias por la invitación y por el espacio.
0: Este es el primer teléfono de estas características en España. ¿Qué lo diferencia de otros como el 016 para la violencia de género?
1: Sí, en este sentido, en materia de trata de personas y con una amplia gama de servicios, es el primer teléfono que trabaja directamente de forma especializada en trata de personas. Es verdad que tenemos otros números, pero trabajan un poco en otras materias, ¿no? Este teléfono cuenta con operadoras que están especializadas y sensibilizadas en materia de trata, pero además también colabora con diferentes organizaciones para dar respuesta directa, oportuna a víctimas, pero también cuenta con otros servicios que lo hacen únicos. Por ejemplo, que recibe anuncios o informes por parte de la sociedad en general, trabaja en coordinación también luego con fuerzas y cuerpos de seguridad del Estado y también tiene un componente preventivo. Entonces, el teléfono en sí tiene pues unas características que lo hacen único en el abordaje de la trata de personas en España.
0: ¿Quién puede utilizar este servicio? ¿A quién está dirigido?
1: Pues mira, el servicio está dirigido para todas las partes de la sociedad. La primera, como decía anteriormente, para cualquier persona que vea una potencial situación de trata. Uh-huh. Es decir, nosotros recibimos anuncios de sospechas, de situaciones en donde la gente siente que algo no va bien y ahí pues nosotros hacemos un cribado de la información y luego vemos cuál es el siguiente paso, ¿no? Luego también está destinado para víctimas y supervivientes de trata, bien sea personas que están dentro de la situación de esclavitud y no saben cómo salir y necesitan asesoría, ayuda, acompañamiento, o también personas que ya habiendo salido de la situación de trata necesitan el acceso a diferentes servicios, atención psicológica, legal, etcétera. Luego en la parte preventiva trabajamos también con profesionales de diferentes sectores. Entonces cualquier profesional de un sector que quiera solicitar formación especializada en trata, colaboración para poder implementar protocolos también nos puede llamar. Y luego personas en general que están recibiendo ofertas de empleo y no saben si son seguras, porque la realidad es que una de las principales formas de captación para la trata de personas son las falsas ofertas de empleo. Ajá. Entonces nosotros también trabajamos en materia preventiva para hacer una revisión exhaustiva de esas ofertas y determinar si son potenciales situaciones de trata de personas.
0: ¿Y en qué situaciones pueden encontrarse las víctimas y potenciales usuarias de este teléfono? ¿Qué tipo de situaciones estáis viendo, ¿no? En las que están las víctimas?
1: Pues la realidad es que las situaciones son muy variadas. En España, una de las grandes características que estamos viendo es que, bueno, lo decías al principio, ¿no? Hay otros números que, por ejemplo, trabajan con mujeres víctimas de trata sexual. Pero nosotros en realidad trabajamos con todos los tipos de trata. Uh-huh. Entonces sí que vemos todas las tendencias. Es decir, vemos mujeres víctimas de trata sexual en pisos de prostitución, pero también hemos recibido casos de hombres trabajando en la agricultura o en la hostelería que son víctimas de trata, incluso también en la construcción, ¿no? Entonces la realidad es que nosotros recibimos casos de todo tipo y también la mayoría suceden en España o en relación con España, pero también recibimos casos con conexiones internacionales.
0: Ajá, porque claro, esto quizá habría que aclararlo. Siempre que hablamos de trata, inmediatamente pensamos en esa mujer explotada sexualmente que está amenazada.

0: que ha contraído una deuda con el proxeneta o con el traficante de personas. Este es como el perfil que tenemos más claro, pero hablabas de la agricultura, de la construcción. Sí. Son personas, hablamos de personas extranjeras, ¿no? ¿De qué manera, en qué situaciones laborales pueden encontrarse? ¿Qué define la trata?
1: Me encanta tu pregunta porque yo creo que este es el primer gran desconocido y también es uno de los puntos de este teléfono, ¿no? La trata de personas, en palabras sencillas, significa que una persona es captada, es coaccionada para ser explotada. Es decir, la gran característica de una víctima de trata es que es una persona que no puede salir libremente de una situación aún queriéndolo, porque hay alguien que le está amenazando, bien sea con que tiene su documentación, con que va a hacer daño a su familia, con que va a hacer daño a la persona en sí misma, con cualquier otra forma de manipulación que puedan utilizar las redes de tratantes. Entonces, la realidad es que estas víctimas no están solamente en un ámbito, sino que están en todos los espacios. Nosotros, de nuevo, vemos casos en construcción, vemos casos en agricultura, y son personas que están obligadas a trabajar una larga cantidad de horas, normalmente con unas pagas que no se corresponden con el trabajo que están haciendo, y también los tratantes, otra cosa que hacen es que empiezan a generar deuda sobre la víctima. Entonces dicen, bueno, tú estás trabajando tantas horas y este es tu salario, pero te voy a quitar lo de la comida, lo del hospedaje. Incluso muchas veces tienen sanciones para las víctimas dentro de las situaciones de explotación para seguir quitándoles esas ganancias que están obteniendo. Entonces, esas son algunas de las principales características que vemos, ¿no? Jornadas de trabajo o de explotación muy amplias, una persona que no puede salir de ese lugar aunque quiera, porque hay una barrera psicológica, física, algún tipo de amenaza que le impide salir de ahí.
0: Claro, y muchas veces, en la mayoría de los casos, me imagino, Carolina, el estar en una situación irregular administrativa, ¿no? De ahí también la importancia de este proceso extraordinario de regulación de personas migrantes, porque todas estas personas, al final, el gran problema es que están trabajando en la economía sumergida. Y además son mayoría en estos sectores que de los que nos estás hablando.
1: Sí, exactamente. Los tratantes básicamente lo que hacen es explotar el miedo de las personas. Y son, esto es una de las cosas que yo suelo decir en las presentaciones, son maestros del engaño. Ellos utilizan el mayor miedo de una persona y lo explotan para hacerle sentir que no tiene ninguna otra opción. Y de hecho también una de las cosas que me gustaría mencionar es que si bien ahora estamos hablando como de la trata tradicional, ¿no? Ya incluso ya no salimos de ahí, porque tú bien lo decías, siempre solemos hablar de trata sexual y mujeres en prostitución, que sí es un gran número de las víctimas de trata, pero luego ahora estamos trayendo a la mesa también otra temática, que es la trata laboral. Bueno, está la mendicidad forzada, la servidumbre doméstica, ya si entramos en el tecnicismo hay muchos tipos de trata, ¿no? Pero de hecho, además, y para abordar un nuevo tema a la mesa, los tratantes utilizan la tecnología y también están mejorando su método de captación. Es decir, que hoy en día nosotros también como teléfono vemos cada vez más personas captadas a través de internet, a través de redes sociales, e incluso cada vez recibimos más casos de menores captados a través de redes sociales para explotar su contenido, es decir, explotar material sexual infantil. Y ahí ya incluso los perfiles empiezan a cambiar, porque ya ni siquiera hablamos de personas migrantes, ya hablamos de menores en un rango más amplio. Entonces, la realidad es que la trata aborda mucho más de lo que nosotros llegamos a imaginar como sociedad, y que los casos son bastante, bastante más variados. Y luego, cuando hablaba sobre la concienciación, sobre sensibilizar, la realidad es que es muy difícil, y una de las cosas que nosotros hemos observado es que muchas de nuestras llamadas y muchos de los casos que podemos empezar a trabajar se deben a algo que ha observado un tercero. Entonces, para nosotros aquí es donde entra la participación ciudadana, porque siempre pensamos, bueno, pues si una persona es víctima, que llame, ¿no? Pero la realidad es que muchas veces esa persona no puede llamar, bien sea porque está bajo amenaza, porque no tiene un móvil en sí misma. Entonces, a veces la mejor persona para detectar la situación es el vecino, que está viendo que hay un piso en donde normalmente viven solo mujeres y entran hombres todo el día para algún tipo de servicio, por llamarlo de alguna manera, ¿no? Ese vecino es la persona que realmente nos puede a nosotros contar sobre la situación, no las mujeres ahí dentro.
0: Claro. Claro. Y para eso está el 900-759-759. ¿Qué es lo que ocurre cuando alguien llama a este teléfono? ¿Qué atención recibe al otro lado de la línea?
1: Pues lo primero es que va a recibir una atención personalizada, pero especializada por parte de profesionales que conocen lo que es la trata. Es decir, que no van a culpabilizar a la persona que llama por tener o no tener toda la información, van a escuchar atentamente a todo el relato de la historia y luego juntos vamos a decidir cuáles son los siguientes pasos. Uh-huh. Es decir, nosotros siempre vamos a respetar la decisión de la persona que llama. Muchas personas que nos llaman desean hacerlo de forma anónima y solamente darnos una información puntual. En ese caso respetamos obviamente su decisión, tomamos nota y determinamos si esa información necesita una investigación posterior con fuerzas y cuerpos de seguridad del Estado, si requiere que directamente busquemos algún servicio para alguna de las personas involucradas. Entonces vamos trabajando con la persona que nos llama de acuerdo a sus necesidades y a la evaluación de cada caso.
0: Uh-huh. Claro, y hay que insistir mucho en que es gratuito, que es confidencial, que es seguro, porque mucha gente que a lo mejor esté, como decíamos, en situación irregular, pues tiene miedo quizás de pedir ayuda por precisamente estar en esa situación.
1: Sí, exacto. Y también es importante decir que bueno, este teléfono está financiado y gestionado por una ONG, es decir, que nosotros siempre vamos a trabajar cada caso con el mayor cuidado posible para el beneficio de la persona que uh-huh. llama.
0: Este servicio, además de prestar la ayuda necesaria y urgente de esa persona que está en esa situación o de la persona a la que terceros, insistimos en el papel importantísimo de la ciudadanía en la detección, pues está denunciando, aparte de este del servicio que presta directamente, también ayuda a conocer mejor la dimensión de este problema, de la trata. ¿Toda la información que vais a ir recogiendo de las distintas circunstancias, de las distintas situaciones que se van dando, puede ser útil para desarrollar pues la prevención, para también articular pues desde los cuerpos de seguridad del Estado o desde los gobiernos pues medidas?
1: Sí, totalmente. El teléfono tiene un gran enfoque en la sensibilización y la prevención porque nosotros sabemos y creemos que dar respuesta ante el problema no es suficiente. Tenemos que generar conciencia y trabajar en esto de forma proactiva. Entonces ahí tenemos varias líneas de actuación. La primera en sí, el teléfono sensibiliza, es decir, cualquier persona que tenga dudas, que quiera solicitar incluso una presentación, una charla en su colegio, en su instituto, universidad sobre la trata, puede llamarnos y nosotros lo vamos a gestionar también. Tiene la parte preventiva, como te comentaba antes, de la revisión de ofertas de empleo, pero luego también todos nuestros datos y tendencias se comparten con las autoridades competentes y estamos estableciendo también esos lazos para que se puedan determinar las tendencias, ver dónde están los casos de trata, cómo se ven las víctimas uh-huh. y poder actuar. Sí, en consecuencia.
0: Bueno, has hablado de charlas en institutos, importantísimo también que la gente joven, por estos métodos de captación que nos habías que nos has explicado, ¿no? Pues esté muy al tanto de lo que significa, de cómo trabajan las redes de trata, por dónde se expanden. ¿En qué otros frentes estáis difundiendo este teléfono y la problemática que hay detrás? ¿En qué otras organizaciones o instituciones utilizáis para difundir este teléfono?
1: En todos los posibles, porque en todos es necesario. Desde la educación, eso, institutos, colegios, universidades, pero luego también con profesionales. Sector sanitario, hostelero, transporte, tanto con aerolíneas como con transporte terrestre. Trabajamos con personal y con profesionales de todas las áreas y bueno, seguimos intentando abrir puertas en más y más espacios porque nosotros creemos que cuando esas personas estén formadas vamos a tener la capacidad de detectar cada vez más casos de trata, que hasta ahora, bueno, es una de los puntos débiles que tenemos, por así decirlo, ¿no? Porque muchas de las víctimas, por ejemplo, pasan por el sector sanitario sin ser identificadas.
0: Claro.

0: ¿vale? Como dar formaciones especializadas para cada uno de esos sectores y poder dar una respuesta.
1: ¿Desde qué fecha lleva en marcha este teléfono?
0: El teléfono se lanza por primera vez en España en julio del año 2023. Desde entonces fue gestionado por otra organización y a partir de este año pasa a ser gestionado por FIT.
1: Y lo importante ahora es que todo el mundo conozca, pues de la misma manera que se conoce el 016, el teléfono contra la violencia de género, para las víctimas de violencia de género, que el 900-759-759, un teléfono muy fácil de recordar, pues lo asociemos con esta cuestión, con la ayuda contra la trata, tanto para las víctimas como para quienes podamos percibir una situación en cualquier ámbito, pues que pueda tener potencialmente pues una víctima de trata. Más vale equivocarse, ¿verdad?, que no llamar.
0: Sí, exactamente. Nosotras estamos disponibles para recibir cualquier tipo de llamada y todas las sospechas y todas las llamadas son importantes.
1: 900-759-759, teléfono de ayuda contra la trata gratuito, disponible las 24 horas del día. Carolina Lara, coordinadora del Departamento de Sensibilización de FIET, muchísimas gracias por explicarnos cómo funciona.
0: Muchísimas gracias a ti por el espacio.

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0: Este año se cumple el 40 aniversario del accidente nuclear de Chernóbil, un desastre que nos recuerda un peligro que aún persiste. Nos lo recuerda también Greenpeace, que coincidiendo con esta fecha pide al gobierno español que mantenga el calendario de cierre de las centrales nucleares y que acelere la transición hacia un sistema eléctrico 100% renovable. Vamos a hablar de todo ello con Francisco del Pozor, que es responsable de la campaña de energía nuclear de Greenpeace. Francisco, bienvenido a Madrid sin Fronteras.
1: Hola, buenos días, ¿qué tal?
0: Se cumplen 40 años de esa catástrofe de Chernóbil que todos recordamos y es bueno hacerlo. ¿Por qué sigue siendo tan importante que nuestra memoria siga fresca?
1: Bueno, pues porque desgraciadamente parece ser que hubo un renacer nuclear, digamos, de construcción de reactores en los años 60-70, pero gracias a un poco todos los problemas que plantea la energía nuclear, había, digamos, que cada vez estaba más en decadencia el uso y la construcción de reactores para uso civil, ¿no? Entonces, ahora parece ser que la Unión Europea, por diferentes, procesos vuelve a haber apoyo político europeo y algunos partidos también de arco parlamentario español para volver a fomentar nuevos reactores nucleares. Y por eso tenemos que, tanto los accidentes de Chernóbil como el de Fukushima o de Three Mile Island, nos recuerdan que no existe riesgo cero, que es una energía peligrosa y que genera residuos, y además es de cara y lenta, y bueno, y que tenemos otras alternativas mejores. Las renovables estamos viendo que son capaces de dar ya el 60% de la energía al sistema eléctrico español y que podemos ir a más y no depender

0: ni del gas fósil ni de las centrales nucleares para abastecernos de la energía que necesitamos.
1: Claro. En el contexto actual, además, con la invasión de Ucrania por el ejército ruso, estamos viendo que hay un problema añadido al que decías, ¿no?, del de las, los accidentes nucleares, como el de Chernóbil, y al de los residuos, que es convertir estas infraestructuras en un arma de guerra.
0: Efectivamente, son actores pasivos, pero activos en los conflictos. Lo hemos visto, como dices tú, el reactor dañado, lo que es la ruina del reactor de Chernóbil, ha pasado de mano a mano y ha sido usado tanto por tropas ucranianas como por tropas rusas como arma de guerra, como un mecanismo de disuasión. También otra central, la octava o séptima más grande de Europa, Zaporilla, que también está en Ucrania, sí, también ha sido fuente de diversos conflictos y ha pasado de mano en mano y ha sido fuente de ataques. Y también lo hemos visto más recientemente ahora con la central de Bushehr en Irán, que es la única central operativa que hay ahora en territorio iraní, que ha sido usada por ambas partes del conflicto como arma de guerra, digamos, de disuasión en la guerra. Entonces, claro, estamos viendo que en un mundo como el que estamos viviendo, donde los conflictos aumentan, tener un reactor nuclear, aunque sea para uso civil, se vuelve un riesgo per se y aumenta, digamos, una escala de magnitud cualquier tipo de accidente que pueda haber, sobre todo para víctimas civiles, ¿no? Estamos hablando que sería un acto de guerra, un acto de crimen, atacar una central nuclear que pueda afectar a víctimas civiles es un crimen de esa humanidad.
1: Y esto es lo que estamos viendo ahora mismo, los peligros que estamos viendo ahora mismo sobre estas centrales nucleares que nos estás contando. Pero es que Chernóbil también sigue siendo a día de hoy sigue teniendo su peligro y sus problemas, ¿no?
0: Evidentemente, en el 2025, bueno, primero, en el 2025 hubo un ataque de un dron ruso sobre el nuevo confinamiento exterior, que es una especie de sarcófago exterior que se construyó sobre el antiguo sarcófago que encierra la ruina del reactor 4, que es el reactor damnificado, y se dañó gravemente. Estamos hablando de que el reactor que estalló hace 40 años fue tapado por un reactor inicial, o sea, por un sarcófago, pero ese sarcófago fue hecho de pie corriendo. Entonces, en hace una década se construyó un nuevo sarcófago exterior para intentar, sobre todo, demoler el antiguo sarcófago y ya generar un sarcófago ya que permita proteger a largo plazo la ruina, porque hablamos de que la contaminación de un accidente nuclear tiene una sombra larguísima, hablamos de cientos y quizá miles de años en decaer su radiactividad. Entonces, este sarcófago, toda esa infraestructura requiere unas costosísimas instalaciones y un cuidado extremo. Imagínate esto en una zona de guerra. Es indispensable demoler y restaurar el sarcófago interior y todo el sistema, todo un país en zona de guerra no es posible hacerlo.
1: Claro, una zona de conflicto no se puede llevar a cabo una obra civil de estas características, ¿no? Estás en un contexto que no te permite planificar nada, claro.
0: Pues imagínate, pues eso. Entonces, que consideramos que cualquier conflicto armado, cualquier, digamos, que no estamos exentos, desgraciadamente, con la inestabilidad que vamos a nivel global, y más con las políticas de Trump o Putin o Netanyahu, pues vemos que cualquier instalación, aunque sea uso civil, genera grandes problemas y escala el conflicto. Por eso no estamos preocupados, pues, por ejemplo, por el programa nuclear polaco, que pretende instalar un montón de pequeños reactores diseminados por todo el continente, incluso cerca de la frontera rusa. Entonces digo, bueno, y ucraniana. Claro. Entonces, que la energía nuclear no está exenta de problemas, que bien gestionada, pues los problemas evidentes se minimizan, pero la gestión, como tiene que ser miles de años, no solo cuando se operan las centrales nucleares, sino la salvaguarda de los, claro, de los residuos, también los propios, un cementerio nuclear se puede volver un arma de guerra, porque es cualquier ataque sobre él es un arma que se denomina sucia, es decir, tú puedes atacar aunque no tengas armas nucleares, tú puedes hacer explosiones.

0: O sea, un residuo nuclear generando una expansión de partículas radiactivas que tiene muchísimo impacto sobre la salud de las personas.
1: Claro, aquí tenemos otro problema de las centrales nucleares a larguísimo plazo, que son las reparaciones, el coste millonario de mantener esos cementerios nucleares en unas condiciones seguras. Esto cuesta muchísimo dinero y además es, pues digamos que para siempre, porque hablamos de miles de años.
0: Claro, es un problema no resuelto. No hay nada, ninguna tecnología que permita hacer decrecer la radiactividad de los residuos, sobre todo del combustible gastado. No, entonces, claro, digamos, es una deuda con las generaciones futuras.
1: Claro.
0: Entonces, por eso nos preocupa la extensión de la actual calendario de cierre nuclear. Como sabes, el calendario de cierre de los 7 reactores aún operativos en España
1: Sí, ahora
0: empieza el
1: vamos
0: año que
1: a ello, porque Greenpeace ha elaborado un informe sobre precisamente el cierre de Almaraz en primer lugar, que sería la primera de esas 7, ¿verdad? Que tendría que cerrar en 2027.
0: Efectivamente, las centrales nucleares en España se diseñaron con 40 años de vida útil, ¿no? De diseño. Entonces, el parque nuclear ya ha pasado esa vida útil en casi todas, ¿vale? Entonces, se acordó en 2019 entre las empresas propietarias, en el oligopolio energético, Iberdrola, Endesa y Naturgy, sobre todo, con el gobierno, pues dentro de la planificación del Plan Nacional de Energía y Clima, cerrar las centrales nucleares entre 2027, empezando por Almaraz, como tú bien has dicho, y terminando en Trillo en 2035. Un cierre escalonado que permita el desarrollo de las renovables y los sistemas eléctricos necesarios para dejar de depender de ellas. Y encima, en la media de edad a cierre de estos reactores es en torno a los 46-47 años, que está por encima de la media de los cierres de los nucleares en otros países. Estamos de que los reactores estos últimos 10 años se han cerrado en otros lugares con una edad en torno a los 43 años. Entonces, estamos dentro, digamos, de la media, pues digamos que, porque el problema es que tú alargar un reactor nuclear requiere unas grandes inversiones para mantener la seguridad, sobre todo después de Fukushima.
1: Sí.
0: Hemos aprendido muchísimo sobre accidentes nucleares, con lo cual, evidentemente, se han subido los precios. El costo de la energía nuclear es más caro porque se aprende de ello. Entonces, las medidas que se le exige a un reactor nuclear, que se lo exige el Consejo de Seguridad Nuclear, es aumentar esa seguridad. Y a medida que se envejecen las instalaciones de la central nuclear, pues se le pide más. Entonces llega un momento que no es rentable, no son necesarias y encima su coste aumenta mucho, ¿no? Entonces, por eso es importante que coste-beneficio se cierren, tienen que cerrarse porque toda la infraestructura tiene una vida útil.
1: Sí.
0: Entonces, es mejor hacerlo cuando todavía no nos cuesta demasiado. Pero es mejor invertir un euro, cada euro, en sistemas renovables y almacenamiento que invertirlo en instalaciones que van a cerrar.
1: Claro.
0: Sobre todo que ya estamos viendo que no las necesitamos, que durante las épocas de mayor sol y viento, muchas piden cerrar porque no es rentable. No, no de que las centrales nucleares no están, dado que son inflexibles en ese sentido, que no combinan bien con las renovables porque no pueden subir y bajar potencia muy rápido, es decir, cuando baja el sol, pues no son capaces de subir potencia para mantener la energía que necesita la sociedad. Entonces, hay otros mecanismos mucho mejores y más rentables y más baratos para mantener la energía que necesita la sociedad sin necesidad de estos reactores.
1: Claro, este debate se reabrió con el apagón que sufrimos en 2025 y había voces que decían que bueno, pues la energía nuclear podría venir a solucionar pues eventuales apagones de este tipo. Tú nos estás explicando que no es así.
0: Bueno, no solo que lo diga yo, lo dice el informe de los mayores
1: Sí.
0: expertos en energía que ha determinado un informe ajeno a España, que se ha hecho por Edison, que es la asociación de gestores de redes de eléctricas, que ha dicho que las nucleares no tuvieron ningún rol. Había solo 4 reactores operativos y como son tan críticas y necesitan un sistema tan estable, en cuanto vieron que había perturbaciones, se apagaron, se desconectaron para protegerse. Entonces, se desconectaron y tienen varios problemas y como son tan poco flexibles, tardaron una semana en estar operativos, con lo cual no es un mecanismo de, digamos, de

0: de frente a ese tipo de problemas, ¿no? O sea, les tardaron bastante, tardaron una semana, ¿sabes? No participaron en la recuperación. Y además fueron un lastre, porque sabes que cuando se desconecta una central nuclear, aún así requiere energía para mantener refrigerados los núcleos y las piscinas del combustible gastado. Entonces, durante el apagón, en los peores momentos donde nadie tenía luz, los primeros que pidieron energía para desconectar sus generadores de emergencia, con los que operaban esta refrigeración que hablamos, fueron las centrales nucleares, por encima de cualquiera. Es decir, no piden mucha energía, pero pidieron la energía primaria, las primeras plantas a las que se le dio luz durante el apagón fueron las nucleares, con lo cual realmente no ayudan, no proveyeron,
1: sí, fueron un lastre,
0: no,
1: sí.
0: fueron un lastre. Y entonces nosotros, en el informe que tú hablabas antes, hemos calculado un poco que los efectos de la propuesta de los propietarios de alargar 3 años y 2 años respectivamente los dos reactores de Almaraz, y el resultado lo hemos hecho con la Universidad Rey Juan Carlos, basado en ciencia, y lo que nos ha dicho es que, modelizando un poco cómo va el despliegue renovable, la cantidad de vertidos, que es energía no usada renovable por esta falta de flexibilidad, y hemos calculado que el coste a la sociedad de mantener estos dos reactores 3 años, calculado en un periodo de hasta 2033, es en torno a los 3.800 millones de euros. Y como esto desincentiva también el desarrollo renovable, porque claro,
1: Claro, si inviertes en una cosa, no inviertes en otra.
0: y además que no deja hueco,
1: Claro.
0: porque no deja hueco, hay un hueco que usan las centrales nucleares, que si lo dejas libre, entra primero la energía que estamos desperdiciando por la falta de flexibilidad, y luego la nueva renovable que está en proceso de inversión. Y que dado que hay un plan estable de energía y clima, que lo saben todos los inversores en renovables, mira, pues sabemos que va a pasar esto, esto, esto, sabemos que hay hueco para nuestras inversiones. Podemos presentar un banco unas propuestas de nuevas plantas. Entonces, si no cierran, nosotros el cálculo de inversiones perdidas por estos 3 años de vacilación, porque es una vacilación, porque
1: Sí.
0: van a tener que cerrar igualmente.
1: Sí.
0: Entonces estamos los 28.000 millones de euros en nuevas inversiones privadas en renovables.
1: ¿Y
0: Entonces, eso es nuestro
1: a quién le
0: cálculo.
1: interesa seguir mantenerlas abiertas con este coste?
0: Pues mira, yo creo
1: ¿Quién
0: que
1: empuja?
0: en la cuestión de fondo es el poder del oligopolio de estas grandes empresas eléctricas. Ten en cuenta que antes el sistema, hablamos de los años 60, 70, 80, el sistema eléctrico se gestionaba por unas muy pocas plantas de carbón nucleares y de gas y fuel oil. Entonces, ahora el sistema se ha diversificado, han entrado muchos más actores, muchos más, digamos, gestores de redes, comercializadoras, digamos, muchísimas plantas, muchísimos fondos de inversión que han invertido en plantas, comunidades energéticas, autoconsumo, hay muchos más actores, digamos que se ha repartido mucho más el juego. Entonces, en estas grandes eléctricas, aunque también han invertido mucho en renovables y tienen una cuota de poder, digamos que han perdido poder. Entonces, yo creo que mantener tantísima energía que genera cada una de estas plantas nucleares realmente les otorga un poder. Tenga un poder y estamos viendo de presión hacia el Estado para, digamos, direccionar las políticas energéticas a su necesidad. Entonces, creo que va por ahí, porque realmente consideramos que las centrales nucleares no son rentables. No son rentables, hay mucho oscurantismo sobre cuál es el coste real de la energía nuclear, pero consideramos que no son rentables, y sobre todo ahora que las renovables son tan baratas y las baterías, que también están más baratas, creo que es apostar por un negocio, o sea, por un sistema ya, digamos, vetusto del pasado, ¿no?
1: El futuro está en las energías renovables. Con la dependencia también energética, no podemos confiar en los combustibles fósiles y además, obviamente, con el problema del cambio climático. Pero es que tampoco la energía nuclear es el futuro. Esa es la conclusión de este informe tan exhaustivo de Greenpeace, aprovechando el 40 aniversario del accidente de Chernóbil para recordarnos que es una opción cara, lenta y arriesgada, muy peligrosa. Así que, bueno, miremos hacia las renovables y Francisco del Pozo, responsable de la campaña de energía nuclear de Greenpeace, muchísimas gracias por explicarnos tan bien todos estos detalles que entran en juego.
0: Muchas gracias por darme la oportunidad, porque es un sector bastante oscuro que no se explica bien, entonces hay que considerar.
1: Hay que insistir en ello. Pues claro. Yo creo que ha quedado fenomenalmente explicado. Muchísimas gracias.
0: Venga, muchas gracias a ti.

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0: El racismo en el fútbol español no es un fenómeno nuevo y de ello nos habla el exfutbolista y periodista deportivo Alberto Yogo Bono en su libro Heridas en la piel, en el que hace un recorrido por décadas de discriminación en los estadios y analiza cómo el deporte refleja las tensiones sociales y pone el foco en una nueva generación también de referentes que están cambiando el relato sobre la identidad, la pertenencia y la convivencia. Es un libro que tenemos en nuestras manos, que edita Geoplaneta, y tenemos la oportunidad además, bueno, pues hoy de hablar con Alberto Yogo Bono. Alberto, bienvenido.
1: ¿Qué tal, Tara? ¿Cómo estás? Muchas gracias.
0: Pues encantada de hablar contigo sobre este tema que, bueno, para quien no te ubique, que me imagino que será muy poca gente, exfutbolista profesional, periodista deportivo, analista en televisión, has sido internacional con Guinea Ecuatorial, tu padre era ecuatoguineano. Y bueno, pues estás ligado al fútbol profesional pues de toda la vida, digamos, ¿no? Aunque tu libro comienza mucho antes en el deporte, bueno, cuando eras un niño, ¿no? Y bueno, pues hace todo el recorrido histórico tan necesario hoy día. Siempre te llaman, ¿no? Cuando hay alguno de estos episodios. Tu padre, como decíamos, era ecuatoguineano, tu madre granadina, estás a un lado y al otro, ¿no? Digamos, del tema del color de piel, ¿no?
1: Sí, justamente, sí, tal como dices. En primer lugar, gracias por la invitación. Mi padre nació en Guinea Ecuatorial, en un poblado muy pequeño del interior que se llama Niefan, cuando Guinea Ecuatorial todavía era pues una provincia más, ¿no?, de España, en el año 43, y mi madre nació en Granada. Los dos coincidieron en Barcelona, en Sabadell no se encuentran, porque mi padre vino a estudiar y estaba estudiando en la Autónoma de Barcelona, y mi madre era auxiliar de enfermería en el hospital de Sabadell, ¿no? Entonces, bueno, mi padre tuvo una apendicitis, la enfermera que le trató fue mi madre, y ahí se conocieron, y fruto de ello pues nacimos tres hermanos, ¿no? Y, somos tres chicos ligados siempre al fútbol. Yo soy el pequeño de los tres, y el fútbol siempre ha estado muy presente en mi vida, ¿no? No solamente como deporte, como juego y como profesión después, sino también como un elemento, una actividad cargada de valores, de enseñanzas y de experiencias, ¿no?, de las cuales intento rescatar siempre las más positivas e intento aprender de las que no lo son tanto.
0: Claro, y de hecho tú en el prólogo del libro dices que prácticamente todo lo que eres lo has aprendido del fútbol, y la pregunta siempre, pues quienes tenemos hijos absolutamente apasionados por el fútbol, que lo han jugado desde críos, nos preguntamos una y otra vez, al ver determinadas cosas, si podemos aspirar a tener un deporte que per se tiene tanto de bueno, un deporte en equipo, que esté libre de racismo y que sea pedagógico, especialmente para los cientos de miles de niños y niñas que lo practican en España.
1: Sí, lo primero que hay que decir es que el fútbol no es bueno ni malo per se, ¿no? El fútbol es una actividad, es un deporte, es una actividad que engloba a 11 jugadores, o 7, ¿no? Si están en etapa formativa, y que hay que pasar por muchas vicisitudes durante una temporada, momentos buenos, momentos malos, momentos de lesión, momentos en el que juegas menos, que juegas más, que ganas menos, ganas más, cómo ayuda a mi compañero si falla un penalti y perdemos, cómo ayudo a mi compañero si es portero y se equivoca, y los vínculos que se forjan en el fútbol, generalmente luego algunos de ellos son amistades que te duran durante toda la vida, porque son etapas tan intensas en tan poco tiempo que al final genera pues esos lazos tremendos. Aspiracionalmente, ¿se puede aspirar a una actividad libre de racismo? A ver, es complicado, porque el deporte el fútbol es el deporte rey, ¿no? En España, especialmente, es el deporte más practicado, y eso quiere decir que hay mucha gente involucrada dentro. Y de ese porcentaje de gente intolerante, pues cuanto más amplia es la nuestra, evidentemente más intolerantes hay. Lo que sí que podemos aspirar es a concienciar a la gente de qué está bien y qué está mal. Eso sí que se puede hacer. Y luego cada uno que tome sus decisiones. Saber que insultar a un jugador rival, insultar al árbitro, insultar por el color de piel, por el origen, por cualquier tipo de circunstancia, eso sí que es asumible. Concienciar a todo el mundo de que sepa de que eso que va a hacer está mal. Luego, si lo hace ya forma parte de la libertad de cada uno, ¿no? Pero yo sí que creo, soy muy optimista, de hecho todo lo que escribo y todo lo que hago siempre va con esa, va en esa línea de intentar ser pedagógico, de intentar, digamos, mostrar también los puntos de vista de alguien racializado que lo ha sufrido y lo ha vivido. Así que yo sí que aspiro a que al menos haya conciencia. Luego ya cada uno será decisión personal si se actúa de manera más tolerante y más abierta o no hacerlo.
0: Claro, aquí en el libro, aprovecho que has mencionado ya el tema del insulto para irnos un poquito más adelante en el libro y hablar del caso Vinicius. Y esa cuestión que tanto se escucha y de la que hablas en el libro sobre, bueno, es que están mal todos los insultos y es que no es lo mismo un insulto que otro. Y volviendo al comienzo del libro, también tú relatas esa primera vez que te hicieron sentir diferente con un insulto racista. ¿Por qué no es lo mismo un insulto racista que cualquier otro insulto?
1: Sí, vaya por delante que todo insulto y menosprecio está mal.
0: Por
1: A
0: supuesto,
1: todos,
0: por supuesto.
1: eso es lo porque no, yo lo siempre lo digo porque parece que es obvio, pero hay que decirlo, ¿no? Para que
0: Sí,
1: luego
0: sí.
1: nadie te lo rebata, ¿no? Yo siempre hay gente que dice, ¿qué pasa? Que hay una pirámide de insultos, los hay más graves que otros. Pues sí, y lo explico muy, muy sencillamente. Cualquier insulto genérico, cualquier insulto que vaya dirigido a cualquier persona, cualquier insulto que me rebota y me pasa de largo, puede ser un insulto que tú queráis acordarse de tu madre, decirte que eres un no sé qué, decirte que no, o sea, que cosas que da igual a quién se lo digas, que tal como me llega el insulto se va, eso es un insulto genérico, que es un insulto, pues bueno, que lo que hace es demostrar la frustración del que lo lanza, ¿de acuerdo? Un insulto que está enfocado a la intolerancia, un insulto que está enfocado a una comunidad, ¿de acuerdo? Es decir, puede ser un insulto machista, puede ser un insulto, digamos, LGTBI-fóbico, puede ser un insulto relacionado con tu identidad o con tu género, puede ser un insulto relacionado con tu color de piel, con tu etnia, es decir, esos insultos que no solamente son genéricos y me pasan de largo, sino que se quedan en mí porque son un insulto, digamos, que atacan directamente a mi esencia y que además
0: Claro.
1: colectiviza el insulto, que no es para mí, sino que es para toda la comunidad. Esos insultos son los denominados insultos de odio, ¿no? Los que no son, digamos, lanzados al anonimato, sino que van dirigidos directamente a una comunidad por un rasgo físico que tú tienes o por una identidad que tú tienes, ¿no? Entonces, es muy importante segregarlos y separarlos porque todo insulto está mal, pero los insultos que discriminan, los insultos que conllevan a una parte de humillación y discriminación a un colectivo, son delitos de odio. O sea, está tipificado como tal, no es que yo me lo esté inventando. Entonces, es muy importante diferenciarlo. Y en caso de Vinicius, que es un caso muy

0: interesante, ¿no? Para estudiar. Yo siempre digo lo mismo y creo que se va a entender muy rápido en 20 segundos, ¿no? Si yo lo que hago es censurar un comportamiento, alguien que se comporta de una manera que yo creo que no se tiene que comportar, de acuerdo, Vinicius tiene muchas cosas buenas, tiene muchas cosas malas. Algunos comportamientos son censurables y otros no. Pero si de un comportamiento censurable de Vinicius, en lugar de censurar el comportamiento o, digamos, afear el comportamiento, lo que hago es atacar a su color de piel y a su origen, automáticamente estoy incurriendo en un insulto racista. Una cosa es cómo se comporta una persona y hablar sobre el comportamiento o censurar o abuchear o silbar, ¿no?, y mostrar... demostrar animadversión contra ese comportamiento, es una cosa. Si llevo directamente a lo personal y ataco al color de piel porque un jugador baila después de marcar un gol, automáticamente mi comportamiento está siendo racista. Yo creo que eso es algo bastante sencillo.
1: Yo creo que es muy fácil. Exacto. Otra cosa es que no quiera, que haya gente que no quiera entenderlo, pero vamos, creo que es absolutamente fácil, claro, vamos, y con esta explicación pues queda clarísimo. Haces un recorrido histórico y es que, madre mía, ¿de dónde venimos, Alberto? Leyendo tu libro, recordado y también conocido, algunos episodios son nos remontan a décadas muy pasadas, como por ejemplo aquellas declaraciones de Jesús Gil en la temporada, en los años 90, Tren Valencia, son cosas terroríficas, leídas hoy día, aquellos comentarios también de Luis Aragonés, hace no tanto, en 2006, y luego... episodios, esto yo entiendo que también por parte de un director de un club o de un entrenador ya sería absolutamente intolerable hoy, nos explotaría la cabeza, pero luego también hay repasas otros episodios de racismo en los estadios que fueron punto de inflexión, como el caso de Samuel Eto'o en la Romareda, ¿no? Un antes y un después, que es lo que también nos... da un poquito de esperanza. Bueno, estamos avanzando de alguna manera.
0: Sí, lamentablemente, hasta que no le pasa algo grave a una figura mediática, la ley no se pone a actuar, ¿de acuerdo? Porque los gritos que recibió Samuel Eto'o en la Romareda, por ejemplo, yo hablo con Carlos Cameni, que es un jugador de la misma época que Samuel Eto'o, compañero de la selección camerunesa y amigos, y él me dice, ¿no?, hago una entrevista y la desgrano en el libro, ¿no? Él me dice, es que esos insultos de mono eran bastante habituales en los años 2000 en España. Y 15 días antes a él le ocurrió... Y llamó a Samuel Eto'o porque era como su hermanito mayor, Samuel Eto'o, ¿no? Entonces le dijo, Samuel, tú tranquilo porque tú eres más fuerte que todo esto, no hagas caso, ¿de acuerdo? Pero cuando a él le ocurrió, automáticamente él reaccionó, ¿no? Y él amenazó con abandonar el campo, ¿no? Que fue algo novedoso en España, es decir, oye, ya está bien de aguantar, ya está bien de tragar, por llamarlo así. Yo soy Samuel Eto'o, uno de los mejores jugadores del mundo, en un Barça que estaba pletórico, que acabaría ganando la Liga y la Champions League, automáticamente decido que me voy a abandonar el terreno de juego. Finalmente no lo hizo. Fíjate que aquel día lo que ocurrió es que jugadores del Zaragoza, negros también, le decían a su público, a su parte de la grada, se tocaban la piel, ¿no?, el brazo, diciendo,
1: yo también soy negro, claro.
0: Yo también soy negro. Y
1: me estás insultando también a mí, aunque sea el rival.
0: Por eso explica muy bien lo que te decía, lo que hablamos antes, de los insultos genéricos e insultos discriminatorios. Ese insulto a Samuel Eto'o no es solamente para Samuel Eto'o.
1: Exacto.
0: Un cabrón, que se me entienda, o un hijo de tal, eso ha dirigido a una persona, pero es un insulto que describe más al que lo lanza que al que lo recibe. Sin embargo, un insulto como este a Samuel Eto'o, recuerdo a Everton y Álvaro decir, que yo también soy negro, porque haces gritos de mono a un jugador rival. En ese momento Samuel Eto'o al final consigue, entre Rijkaard y Ronaldinho, también jugador, y también compañeros negros, de alguna manera, que siga en el partido, luego marca un gol y va a celebrar la banderín de córner haciendo gesto de mono, ¿no?, haciendo un poco esa sátira, pero a partir de ese momento se hizo la Ley Orgánica 2007 contra el odio. Es decir, que a partir de aquel episodio hizo parar la máquina y decir, cuidado, porque esto es un caso mediático. ¿Es más grave este caso que el caso de Cameni o que el caso de un partido de primera regional no es igual de grave, pero es que es más mediático. Por lo tanto, obliga a la ley a tomar cartas en el asunto. Y esos puntos de inflexión, Vinicius también, el caso de Samuel Eto'o entonces, son puntos de inflexión porque son tan mediáticos que la ley ya no tiene forma, digamos, de esconderlos. Ya tiene que actuar en consecuencia. Y por eso esos pioneros de los que hablo en el libro pues han abierto un camino para que luego otros, de alguna forma, tengan más protección y tengan un protocolo al que agarrarse en caso de incidentes racistas.
1: Y estas actitudes que son absolutamente valientes y cruciales para avanzar, también las hacen, efectivamente, vienen de personas con muchísimo poder, afortunadamente sí. Pueden hacerlo, sí. Pero claro, si pensamos en ese chaval que está sí. jugando pues en un campo de fútbol, pues eso, de una categoría inferior, esto está pasando todos los días, a todas horas, y lo que hay que hacer es pues tener esos marcos legales también y esa educación, ¿no? Sí. Para que esto no suceda. Hablas también de otro aspecto también positivo hacia el que vamos, y son esos referentes que también estos chavales van teniendo cada vez más, ¿no? En el campo de fútbol, en el fútbol profesional, de personas racializadas que están, bueno, pues en lo más alto y que desde esa posición están defendiendo también, ¿no?
0: Sí.
1: A los chavales.
0: Sí, porque hay una cosa que ocurre cuando tú eres racializado, que se entienda racializado como rasgos étnicos y de origen distintos al autóctono, ¿de acuerdo? Local, para entenderlos, ¿no? Es decir, una persona que tiene rasgos asiáticos...
1: Que se la percibe
0: latino,
1: como de otro...
0: Correcto.
1: Sí.
0: Entonces, muchas veces, en el famoso prioridad nacional, muchas veces es, vale, ok, en prioridad nacional estamos hablando de dónde he nacido, de dónde soy...
1: O de la blanquitud, ¿no?
0: Correcto. Entonces, los ahí estamos hablando así en términos como sencillos, pero la gente lo va a entender, ¿no? Si tú percibes más cercano a ti alguien, digamos, que es de Ucrania o de Rusia, y tú lo ves cercano, sin embargo, alguien que ha nacido, digamos, en el barrio de al lado, pero es más oscuro que tú, le percibes como externo, ahí estás incurriendo en racismo, ¿vale? O sea, me parece que eso es bastante lógico y normal. Entonces, en la selección española, muchas veces los símbolos nacionales se utilizan como propaganda, ¿de acuerdo? Entonces, cuando tú te estás formando tu identidad, cuando tienes 14, 15, 16, 17 años y todavía estás ahí formándote, y bueno, ¿y quién soy? ¿De dónde vengo? ¿Estoy orgulloso de quién soy? ¿Hacia dónde voy? Porque eso es la adolescencia, es la etapa en la que tú empiezas a descubrir quién eres y en la que de alguna manera tú te posicionas, ¿no? Entonces, cuando tú en esas etapas estás recibiendo mensajes de tú has nacido en Cataluña o has nacido en el País Vasco o has nacido en Andalucía, y resulta que tú has tenido un sistema educativo español, y resulta que tú defiendes a la selección española en la sub-17, las inferiores, pero aún así te percibimos como que eres español, pero no mucho, eso te toca directamente, ¿no?
1: Fíjate,
0: entonces es difícil que,
1: ahí
0: es difícil
1: están,
0: que tú te...
1: Sí, sí, ahí están los hermanos Williams del País Vasco o un catalán como Lamine Yamal.
0: Correcto. Entonces, ¿qué pasa? La selección española históricamente ya ha tenido jugadores negros, ¿no?
1: Sí.
0: Pues tenía Marco Sena, que ganó la Eurocopa, es un jugador brasileño naturalizado español, tuvo a Vicente Ngonga en su momento, pero no era un jugador tan importante, y ahora los dos jugadores más divertidos de la selección, Lamine Yamal, que es el mejor jugador español hoy en día, y Nico Williams, que es un jugador también muy divertido, los dos extremos, los que regatean, los que hacen cosas guays, ¿no? Digamos,
1: sí.
0: Que sean futbolistas negros, pero nacidos en España, invalida ese mensaje de tú eres de fuera o tú eres extranjero. Entonces, este tipo de gente se convierte en referentes. Los niños en la escuela, si yo, mi padre es de origen senegalés y yo estoy en la escuela, si estos dos chicos representan a España con orgullo, hacen que se levante la bandera nacional, que suene el himno cuando ganamos la Eurocopa y se siente como propio, yo también puedo hacer grandes cosas siendo también alguien propio. Entonces, todo eso, que parece que la gente que no lo ha vivido como que le es ajeno, pero forma parte de esa identidad y forma parte de ese orgullo y de esa tener referentes a los que agarrarme para, no para ser la niña Marínico William, pero sí para hacer bachillerato, sí para estudiar medicina, sí para estudiar derecho, sí para intentar ocupar altos cargos. En los cargos de poder no hay la diversidad que hay en la calle, ¿no? Entonces esos referentes ayudan mucho a que la gente tenga inspiración. Por eso yo cuando estoy con ellos, que estoy frecuentemente, siempre les animo a que de alguna manera pues tengan ese coraje y esa valentía para seguir defendiendo pues eso, ¿no? Esa diversidad, y sobre todo que uno no es mejor que otro porque la piel sea más oscura o no. Y ese mensaje, que es sencillo y claro, creo que hay que poner encima de la mesa y repetirlo cuantas veces haga falta.
1: Pues aquí está todo, en Heridas en la piel, fútbol, racismo e identidad, un libro de Yogo Bono, a quien damos las gracias, gracias Alberto, por estar hoy en Madrid sin Fronteras. Un abrazo muy grande.
0: Muchas gracias, un abrazo.

0: David Ramos, de Economistas Sin Fronteras. Hoy denunciamos una realidad urgente, la exclusión financiera de nuestros mayores. Desde 2018, España ha perdido casi el 60% de sus oficinas bancarias. Esta digitalización acelerada deja atrás a nuestros mayores. 6 de cada 10 todavía encuentran barreras críticas para usar la banca online. Se trata, por tanto, de una doble exclusión, tecnológica y financiera, que castiga con más dureza a las mujeres mayores que viven solas en el mundo rural. Pero la movilización ciudadana, entre otras iniciativas, está logrando hitos históricos. Con campañas como Soy Mayor, No Idiota, impulsada a principios de 2022, hoy contamos con la Ley de Servicios de Atención a la Clientela de 2025. Esta norma supone un paso fundamental, ya que fomenta una atención más humana y personalizada para todos. Gracias a ella, se establecen estándares de calidad para que mayoritariamente las esperas telefónicas no superen los 3 minutos y se asegure el horario de ventanilla de 9 a 2 de la tarde para quienes necesitan ese trato presencial. Desde Economistas Sin Fronteras insistimos, la inclusión real no solo es abrir la puerta de la oficina, exigimos productos financieros adaptados, con interfaces digitales simplificadas y un lenguaje claro que no confunda al usuario. La tecnología es un avance, pero el verdadero progreso es el que no excluye a nadie. Sigamos exigiendo una banca que, por ley y por ética, respete la dignidad de todos sus clientes.
1: Pues así termina nuestro programa de hoy. Gracias por acompañarnos y que tengas una feliz semana.

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1: Buenos días, segundo fin de semana de agosto y continúan las altas temperaturas en nuestra región. Ayer se rondaron los 40 grados en algunos puntos, como Alcalá de Henares y Aranjuez. Continúa el aviso amarillo y se sigue pidiendo precaución con el calor. Vamos a ver cuál es la previsión del tiempo y cómo está la situación para las próximas horas. Elena Miñambres, buenos días.
2: ¿Qué tal? Muy buenos días. Hemos vuelto a tener una madrugada tropical por numerosas localidades madrileñas. Ha costado conciliar el sueño. Las temperaturas no bajan de los 20 a 22 grados y esa va a ser la tendencia durante los próximos días en Madrid capital. El termómetro durante la madrugada se va a mover poco. Sí que es cierto que las máximas hoy volverán a ser bastante elevadas. Hay aviso amarillo en toda la Comunidad de Madrid por termómetros que volverán a oscilar entre los 34 grados de la sierra y los 37, sobre todo en esos municipios del interior y el sur de la región. Todo ello con un fin de semana bastante estable, soleado, alguna nube de evolución que pueda aparecer en la sierra madrileña, así que podemos disfrutar de las fiestas madrileñas. San Lorenzo toca en este fin de semana con el abanico cerca, eso sí, porque hará falta.
1: La buena noticia es que en el pantano de San Juan y la playa del Alberche ya se realizan las muestras de agua recogidas en los puntos de muestreo. En cuanto a la navegación y las actividades de ocio, será la Confederación Hidrográfica del Tajo la que levante en su caso la prohibición. El objetivo ahora es recuperar los negocios dañados en la zona. Pedro Ruiz, director de la Agencia de Seguridad y Emergencias de Madrid.
3: Una campaña para toda esta zona, para que en ningún momento se vea abandonada y que el ciudadano, el vecino o el turista siga queriendo y tener atractivo para venir a esta zona.
1: Más cosas. En Ceuta esta noche se ha habilitado un segundo colegio público para que duerman los menores marroquíes. Hoy continuará el registro en las comisarías de policía de cientos de ellos, trámite imprescindible para poder acceder a los centros de acogida. Ayer tuvo que ser suspendido el servicio porque estaban desbordados. Los agentes piden al ejército protección en las instalaciones.

0: instalaciones policiales ante las aglomeraciones. Ayer la ministra de Juventud e Infancia, Sira Rego, explicaba cuál es el procedimiento.
1: Hemos dado prioridad a los perfiles más vulnerables, esto es niñas y esto

0: de la persistente presión migratoria irregular que sufre el país transalpino, según el gobierno, que ayer pidió a Italia que retirara los controles a España y la presidenta Giorgia Meloni se negó. Esto decía José Manuel Álvarez, ministro de Exteriores.
1: Que sea un gobierno como el italiano el que introduzca estas medidas a los españoles y las españolas. Un país que en estos momentos tiene el mayor número de entradas irregulares en toda la Unión Europea, que son el doble de las que tiene España.
0: En la crónica de suceso, reyerta en Usera, en la calle Amor Hermoso, un joven de 20 años ha recibido una herida en la pierna y ha sido trasladado a un centro hospitalario. Paloma Mirabet, supervisora del SAMUR Protección Civil.
2: Atendemos a un varón joven que presenta una herida incisa de unos 10-15 centímetros en la parte interna del muslo, con abundante sangrado que ha requerido poner un torniquete para cohibir la hemorragia, y es trasladado grave al hospital.
0: La noche nos deja otro suceso, un atropello grave en la M30 a la altura del kilómetro 12 en Arganzuela. Un hombre ha sido arrollado mientras intentaba cruzar la carretera. Ha sido trasladado en estado grave al hospital 12 de octubre. Aquí lo dejamos por el momento, volvemos con más noticias dentro de una hora aquí en Onda Madrid.
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0: Y hoy sábado nos lo vamos a pasar muy bien, seguramente con la doctora María Cordón Muro, que es fundadora y consejera delegada del Hospital Memorial Publio Cordón. Buenos días, doctora.
1: Buenos días, Sergio, ¿qué tal?
0: Nos lo vamos a pasar muy bien hablando de este nuevo centro. Nuevo centro, además, que es espectacular, como ya iremos viendo a lo largo de tanto de hoy como de mañana. ¿Cómo surge la idea de crear un hospital como este Memorial Publio Cordón?
1: Pues surge de todo el rato, de toda la vida. Es mi hospital del alma, te podría decir. Yo llevo toda la vida dedicada al mundo de la salud, a los hospitales, ya desde época de mi padre. Yo quería estudiar medicina desde los 14 años y este es el resultado de un sueño y de una pasión y de una experiencia de más de 30 años.
0: Ha puesto todo su legado va en este hospital del que hablaremos. Vamos a hablar a lo largo y tendido de él. Hoy es sábado, así que toca recibir a un muy buen amigo de este programa, que no es otro que Antonio San José, que es periodista y partner en CREAP. Buenos días, Antonio.
2: Muy buenos días, querido Sergio, y buenos días también a la doctora María Cordón. Un placer.
0: Estamos conociendo el Hospital Memorial Publio Cordón. Es

0: Un centro donde lo humano, como veremos, se combina con lo tecnológico de una manera además muy, muy perfecta, tanto que incluso su entorno no parece un hospital. ¿Cada vez en este contexto tecnológico vamos a valorar más lo humano?
1: Desde luego, yo creo que es una muy buena noticia el hecho de que pongamos el acento en lo humano, en esa medicina cercana, personal, que está pensando permanentemente en el paciente, en su bienestar, en su confort, porque todo eso ayuda mucho a la recuperación. No es lo mismo estar en un hospital que produce a veces pues un cierto desasosiego por su antigüedad o por su estado de conservación, que hacerlo en un centro moderno con muy buena tecnología y sobre todo con un hábitat que es algo cercano y agradable para el paciente. No hemos hablado aquí en alguna ocasión cómo el entorno forma parte de ese proceso curativo, de ese proceso terapéutico. Por tanto, yo creo que el tener un centro como el que hoy nos ocupa en este programa es una muy buena noticia para todos. Y es una apuesta por una medicina, por supuesto, de alta tecnificación, de alta cualificación, pero al mismo tiempo también una medicina que tiene su pensamiento y su centro en el paciente y en sus familiares, ¿no? Y yo creo que eso es algo que tenemos que agradecer. Y creo que la doctora María Cordón en esto sí sabe y sí puede corroborar cómo se ha diseñado este centro justamente partiendo de esta premisa.
2: Pues has cogido la idea perfectamente. Además, te agradezco que lo digas también. Efectivamente, más allá del espacio, más allá de la infraestructura, que es perfecta, que está en una ubicación de Pozuelo inigualable, lo importante que son, ¿verdad?, las emociones y cómo te sientes cuando entras a los sitios. Y aquí yo he querido generar un buen karma. Un buen karma que además precisamente se produce en un momento de gran incertidumbre, de una gran debilidad, que al fin y al cabo un hospital va a quien lo necesita, no quien quiere. Con lo cual, en ese momento de gran debilidad, yo lo que he querido es que la persona se sienta acogida, tranquila, con buen karma, como digo. Y creo que lo he conseguido. Estoy muy satisfecha.
0: Antonio, la apertura de este hospital es una muy buena noticia para nuestra comunidad, ¿verdad?
1: Hombre, yo creo que es una excelente noticia para la Comunidad de Madrid. El hecho de que sea nuestra comunidad la que esté liderando en este momento este tipo de centros, que desde luego van a tener continuidad en los próximos años, estoy seguro, pero yo creo que es una referencia, ¿no? La medicina de alta cualificación, de alta especialización, pero al mismo tiempo la medicina en centros que tienen un entorno, un hábitat exterior e interior que son muy proclives a las necesidades del paciente, a su recuperación, a su bienestar, a ese confort psicológico que también es fundamental en cualquier proceso terapéutico. Por tanto, estoy de acuerdo, es una muy buena noticia. Oye, ojalá seamos también referencia en esto, y yo creo que podemos estar orgullosos todos los madrileños de nuestra sanidad, y en este caso del centro, que es desde luego un punto de referencia, un punto de encuentro y una mirada para el resto de las comunidades autónomas del país. Así que, oye, con esto nos quedamos y creo que podemos estar todos pues muy satisfechos.
0: Pues muchas gracias y buen fin de semana, Antonio.
1: Lo mismo para vosotros. Muy buena semana y desde luego mucho éxito y mucha suerte a esta nueva aventura sanitaria que creo que es un punto de partida muy importante para la Comunidad de Madrid y también para la medicina de toda España, y que hoy protagoniza la doctora María Cordón. Enhorabuena y que sea por muchos años y que no sea el único centro, que haya más después.
0: Seguro, seguro que habrá más después, Antonio. Muchísimas gracias. Doctora, este centro nos contaba que es el proyecto de su vida. Para que la conozcan nuestros oyentes, ¿quién es la doctora María Cordón?
2: Bueno, pues la digna hija de mis padres. Aquí se ha juntado una genética enormemente luchadora por parte de mi madre y otra creativa y de búsqueda de la innovación y de la excelencia, que era mi padre. Con lo cual, uno de los resultados, porque hubo cinco,

0: somos cinco hermanos, pero una de las mezclas soy yo y soy producto de eso, de querer hacer las cosas lo mejor posible, porque es la manera de que yo me sienta bien, satisfecha y dejar un legado, en este caso un hospital.
1: Y ese es un buen ejemplo de hacer las cosas bien, como veremos. Si le parece, vamos a tomar un café, hacemos una pequeña pausa.
0: Perfecto.
1: Y volvemos enseguida a Fórmula Salud.
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0: Continuamos charlando con la doctora María Cordón Muro, que es fundadora y consejera delegada del Hospital Memorial Publio Cordón, un hospital, un centro que se inaugura el próximo lunes y que asistían a la inauguración de pocas autoridades, ¿verdad?
1: Sí, sí, bueno, se inaugura oficialmente el próximo lunes día 11, aunque el hospital ya está en marcha.
0: Ya está en marcha, ¿no?
1: Ya hemos tenido muchas consultas, intervenciones, o sea que ya funciona y funciona bien, pero oficialmente el lunes hacemos un acto muy bonito que viene efectivamente Su Alteza Real, la Infanta Doña Elena, viene la consejera de Sanidad, Fátima Matute, y bueno, y viene también, por supuesto, la alcaldesa de Pozuelo, Paloma Tejero. El hospital está en Pozuelo, con lo cual el apoyo de los más cercanos pues es muy importante. Y vendrá también, en representación del obispo de Madrid, el obispo auxiliar, que bendecirá las instalaciones. Aquí toda la ayuda es necesaria para que la recuperación del enfermo sea lo antes posible.
0: Nunca sobra, nunca sobra, desde luego. Hospital Memorial Publio Cordón. ¿Quién fue el doctor Publio Cordón?
1: Mi padre era una gran persona y un visionario de la medicina. Él, fíjate que empezó a estudiar medicina con 40 años ya cumplidos. Creo que empezó con 41, 42 y sus cinco hijos ya nacidos. Sí. Yo me acuerdo, a la edad de 10 años, tendría yo 10, 11 años, mi padre estudiando para los exámenes. O sea, él...
0: No es lo habitual a esa edad, empezar medicina.
1: Él ya era abogado, era economista, pero empezó a dedicarse al mundo de los seguros, a vender seguros, y él vio que sus asegurados de salud luego no tenían una atención según él les había prometido vendiéndole el seguro. Sí. Y entonces se decidió hacer un hospital para dar asistencia a esos asegurados. Te hablo de los años 50, ¿eh?
0: Sí.
1: Y así nació la primera clínica que hizo en Zaragoza. Y él fue el primero en traer una serie de innovaciones de Estados Unidos, del norte de Europa, que aquí no existían, precisamente teniendo esa visión de altísima calidad y de dar lo mejor, en ese caso, a sus clientes, a sus pacientes, a sus asegurados.
0: Sí. Ese espíritu está presente en este nuevo centro, que es un centro puntero en lo tecnológico, pero que es un centro también donde se presta muchísima atención al factor humano, que es algo que siempre damos muchísima importancia aquí en Fórmula Salud. Hay un lema como de su centro que es cuidar con ciencia, cuidar con alma, sorprender con humanidad.
1: Efectivamente, porque es que uno sin lo otro no vale. Yo tenía un hermano, que el pobre falleció hace ya muchos años, que también se llamaba, como mi padre, Publio Cordón. Y era un espíritu humanista, como no he visto otro igual en mi vida. Con lo cual yo siempre digo que el Memorial es el producto de dos Publio Cordón. Uno, la ciencia, la innovación, la visión, el arranque a por la última fórmula necesaria, con convicción y garra. Y otra, mi hermano, un profundo sentimiento muy humanista, muy cerca de la gente. Y yo entiendo que el alma y el cuerpo tiene que estar relacionado para que las cosas vayan bien. Mens sana in corpore sano, y el alma debe de formar parte también de ese trío ganador. Y por eso el Memorial Publio Cordón. Ciencia, conciencia y alma.
0: Ese humanismo clínico que se combina con la excelencia científica. Es decir, hay una gestión integral de la salud. Y por ejemplo, cuando hablamos de la innovación, hacen hincapié a la hora de repasar los valores del centro en lo que es la innovación útil.
1: Eso es. Porque muchas veces invertimos en una serie de cosas que luego la verdad es que no se saben ni cómo utilizar, o no tienes los profesionales adecuados y entre ellos bien relacionados para sacársele la máxima utilidad. Y esto en medicina es muy importante. No vale solo con un edificio innovador, no vale solo con una tecnología de última generación, que también, sino necesitamos un cuerpo facultativo, unos médicos de peso, de experiencia y con capacidad de trabajar juntos sobre una persona, que una persona normalmente no solo le pasa una cosa al paciente, le pasan varias cosas relacionadas y por lo tanto hay que hacer una medicina de alta resolución, inmediata, no se puede estar esperando y tener a un paciente esperando un diagnóstico, esperando un tratamiento, y además tienen que intervenir todos aquellos que puedan ayudar a que ese proceso sea lo más rápido, lo más profundo y lo más fácil posible.
0: Siempre al servicio de los pacientes. Y este es un hospital, yo creo que además en su entorno se ve, porque es un hospital que no parece un hospital.
1: No parece, ¿verdad?
0: No parece un hospital. Se ve su entorno que se ha tenido muy en cuenta al paciente, pero también el bienestar, y esto es algo que a veces no se recuerda y que también es fundamental, de los acompañantes.
1: Es que son fundamental, porque además es que sobre ellos pesa una responsabilidad tremenda. Cuando vas al hospital con acompañando a alguien, el paciente pues está débil, tiene dolor, en fin, no, a veces no puede ni siquiera tomar decisiones claras por sí mismo, y toda esta responsabilidad recae sobre el acompañante. Entonces es tan importante que esté tranquilo, que se sienta acompañado, que vea que tiene una ayuda, que mira a la cara y le devuelven una sonrisa, un apoyo, que todo es fácil, pero te digo todo desde el trámite burocrático más absurdo, que es que a veces te pone nerviosísimo, claro. Las esperas, el no saber qué rellenar, el parecer que quítese usted de aquí, que parece que molestas, o el coche, quítelo de ahí. No, aquí, desde que entras, ya rodeado por naturaleza, por luz, por volumen,
0: espectacular.
1: Claro, pues ya te recibe una cara amiga y todo son facilidades.
0: Vamos a hacer un alto en el camino y enseguida volvemos a Fórmula Salud.
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0: Suena la voz de plata de Elvis Presley mientras charlamos con la doctora María Cordón Muro, que es fundadora y consejera delegada del Hospital Memorial Público Cordón. Hospital que se inaugura el próximo lunes, pero que ya está en pleno funcionamiento, con todos los servicios ya en marcha, ¿verdad?
1: Todos. Es un hospital general, eso quiere decir que tiene todas las especialidades y que tiene también una unidad de urgencias 24 horas.
0: ¿Cuál ha sido la inversión la que han contado para llevar a cabo este proyecto tan ambicioso?
1: Bueno, la inversión es muy alta porque este es un sector en donde la tecnología
0: no es barata,
1: tiene un coste altísimo, y además es que para dar una buena calidad tienes que estar permanentemente invirtiendo y por lo tanto ofreciendo lo mejor en tecnología, porque si no ofreces lo mejor en tecnología tampoco te vienen los mejores médicos, los mejores profesionales, lógicamente.
0: Y los profesionales son los que hacen el hospital.
1: Sí.
0: Por lo cual, otra de las cuestiones en cuanto a los valores del hospital es precisamente cuidar muchísimo a esos cuidadores, que es algo que a veces también se olvida, ¿no? Que hay que cuidar a los que nos cuidan.
1: Este sector, la verdad, es que se ha olvidado muchísimo de cuidar a los cuidadores, de cuidar a los profesionales médicos. Al médico hay que recordar que sin la salud no hay nada, y el médico es el máximo exponente para cuidar de ella. Y creo que nos estamos olvidando un poco de los médicos y hay que devolverles la dignidad, hay que devolverles el tiempo y hay que devolverles su capacidad de decisión, su mando en plaza. Y es una pena porque dependemos de ellos. Y en mi hospital, desde luego, el médico es lo más importante.
0: Hablamos, lógicamente, de profesionales de primer nivel, con una excelencia demostrada, pero que además también tiene que comprometerse con los valores del hospital, esos valores a los que hacíamos referencia antes, ese factor humano.
1: Sí, todos los profesionales médicos que están en el memorial han conocido en profundidad la visión, la misión, a dónde queremos llegar, y lo comparten al 100%. Son gente que lleva, médicos que llevan una trayectoria de muchos años en la medicina, tanto pública como privada, y que en este momento de sus vidas han decidido apostar por esta excelencia y este nuevo modelo médico.
0: Ahí también es esencial el equipo directivo. ¿Qué nos puede contar de director general, gerente, director médico?
1: Pues esto es una gran familia. O sea, el director financiero, director general, es Alfonso Escarate, que además es mi pareja, que llevo con él muchos años pensando en este proyecto. Y la directora gerente del centro es Olga Luján, una persona que yo conocí hace muchos años, que me ha ayudado a la apertura de tantos centros en el pasado, y que por lo tanto tenía una gran confianza con ella. Y bueno, y ella ha ido eligiendo y decidiendo las piezas que necesitaba gente tan importante en un hospital como puede ser la dirección de enfermería, Teresa Marcos, también una gran profesional, la supervisora de hospitalización de la UCI. O sea, que ahí hay muchísima gente que hace que en el día a día las cosas funcionen. Claro, y haya mejoras consistentes. O sea, funciona bien la apertura, lo que se puede mejorar se mejora, y además todos a una, sin que haya compartimentos estancos.
0: Como una familia, que
1: sí.
0: decía.
1: Y que es decía. Una satisfacción, la verdad es que trabajamos muchísimo, porque te tengo que decir que esto son muchísimas horas, pero dicho esto, nos lo pasamos muy bien, y hasta cuando discutimos, pues nos reímos luego. O sea,
0: como las familias.
1: Sí, como las familias, eso es.
0: Muy familiar, en el buen sentido, además, ¿no? Este centro. Y es un centro que, como decíamos, no parece un hospital, ¿no? Por ejemplo, en las habitaciones, ¿de cuántas habitaciones dispone ahora mismo?
1: Pues son 48 habitaciones de hospitalización, más luz natural, con sus baños, con su cama de acompañante. Y como tú dices, tú entras en la habitación y parece que estás en un hotel de 5 estrellas. Tienes tu terraza, tu baño, hay algunas que son suites.

0: Entonces tienen como una zona de estar con dos cuartos de baño y bueno, y con todas las cosas que puedes necesitar, tus zapatillas, su albornoz, tu servicio de cafetería también, todo el rato tú llamas y te suben un café con leche, una tortilla para el acompañante. La verdad es que hasta ahora que ya hemos tenido intervenciones y varias personas ingresadas, lo que más gusta es la cocina.
1: Sí.
0: Bueno, tenemos una cocina propia
1: Sí.
0: espectacular, todo lo hacemos en laboratorio propia, producto de cercanía y la verdad es que gusta mucho, no solo a los pacientes, también al personal y a los
1: Sí.
0: médicos que se quedan a comer ahí
1: Se
0: todos los
1: quedan a
0: días.
1: comer allí
0: Sí,
1: también, ¿no?
0: sí,
1: Bueno,
0: sí.
1: eso lo dice todo,
0: Bueno,
1: entonces,
0: es que la
1: de
0: comida
1: la
0: y la
1: calidad.
0: nutrición es parte
1: Claro.
0: de la recuperación, y
1: Y
0: de
1: también
0: estar bien.
1: y también de cuidar a los profesionales que trabajan,
0: Claro,
1: como
0: todo
1: hablábamos antes.
0: influye, todo
1: Todo influye,
0: influye.
1: desde luego. Vamos a hacer una pausa y enseguida volvemos a Fórmula Salud.
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0: Es sábado y nos acompaña la doctora María Cordón Muro, que es fundadora y consejera delegada del Hospital Memorial Publio Cordón. Doctora, está sonando el piano de Coldplay, y allí también tienen un piano en el hospital.
1: Sí, sí, lo estaba pensando igual. Sí, sí, tenemos un piano de cola en el hall. Bueno, para dar recitales y ya te digo que es un ambiente diferente, ¿no? La música es otro método de tranquilizar en momentos de incertidumbres y de dar la sensación de que estás en un entorno diferente, ¿no? Y entonces este gran piano que tengo en el hall con un ramo de flores encima, pues te ayuda a relajarte en ese momento de
0: todo el entorno tensión. Ayuda de este hospital, porque este hospital se distingue notablemente, es un hospital privado naturalmente, pero se distingue de otros hospitales privados. Este modelo que plantea, digamos que es distinto. Por ejemplo, apuesta más por la calidad que por la cantidad.
1: Eso es. Los hospitales privados, y yo he participado en muchos de ellos durante muchos años, funcionan todos muy bien y, bueno, el aumento de la

0: población y de la longevidad de esta población hace que la gente se haga su seguro de salud y cada vez haya más gente en estos hospitales privados, pero eso trae algo negativo, que es pues que hay listas de espera, que tú no quieres esperar o que no te va a ver el profesional que es el que quiere que te vea, en fin, una serie de incomodidades que yo aquí lo que he hecho es dar eso, dar inmediatez en la atención, profundidad en el diagnóstico y en las alternativas innovadoras del tratamiento y profesionales de una reputación y una experiencia súper demostrada.
1: Otra diferencia también es que en este entorno altamente tecnológico en el que nos tenemos que desenvolver, ha hecho que quizá la medicina a veces pues se revista de cierta frialdad, ¿no? Y a veces pues parece que los médicos manejan unos lenguajes hipertecnológicos, muy sofisticados, que los pacientes pues no entendemos muchísimas veces. Ya todo nos ha ocurrido en algún momento, y más en estos momentos en que, bueno, tenemos, creo que vivimos una edad de oro de la medicina, pero que ese factor humano a veces algunos da la sensación como si se hubiese perdido. Y en este hospital, en cambio, ese factor humano, como hemos dicho, está muy presente.
0: Claro, porque hay tiempo, Sergio, porque para que eso pase hace falta que la comunicación se produzca y se produzca en un ambiente relajado y con el tiempo debido. Y hoy en día en la medicina y también en la privada se va con demasiadas prisas y eso no puede ser. O sea, el médico necesita tiempo, tiempo de calidad con el paciente, escucharle, profundizar y dedicar lo que sea necesario a esa consulta. Media hora, tres cuartos de hora, hora y media, lo que sea necesario. Y esa es la prioridad aquí.
1: Esa es otra distinción también de este centro, que cuenta con la mejor tecnología, la más puntera, la más vanguardista.
0: Es que si no, los Cristiano Ronaldo, los Messi o los Mbappés de la medicina no vienen a trabajar a donde no haya estas condiciones.
1: Por eso es importante para atraer, como dice, a los mejores profesionales que además están comprometidos con ese modelo que usted defiende.
0: Claro, es como decimos siempre, curar conciencia, cuidar con alma. Y eso estamos todos convencidos. Hay unos profesionales excelentes y date cuenta que para un profesional cambiar de hospital, cambiar de situación, no es fácil. O sea, que realmente
1: es una apuesta complicada.
0: Es una
1: ¿no?
0: apuesta que han dado, que yo se lo agradezco enormemente. Y bueno, tengo la satisfacción de decirte que en estas primeras semanas de actividad, están ilusionados, están contentos y está todo funcionando tal y como habíamos previsto. Entonces, como decía el del equipo A, me encanta que los planes salgan bien.
1: Y si funciona, no hay que tocar ni la moqueta, que decía Benavente, ¿no? Si la obra funciona, no tocamos ni la moqueta. Doctora, tenemos muchísimo por conocer de este hospital todavía, así que si mañana nos acompaña, pues estaríamos encantados de contar con usted.
0: Bueno, pues nada, yo aquí estaré mañana, feliz de hacerlo.
1: Perfecto, entonces, muy bien, pues mañana seguiremos hablando de este Hospital Memorial Publio Cordón. Nosotros ahora vamos a publicidad y enseguida estamos de vuelta en Fórmula Salud.
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0: La Agencia Española de Medicamentos y Productos Sanitarios y el Consejo General de Colegios Oficiales de Farmacéuticos acaban de presentar Notificamés. Notifica Medicamentos Esenciales es un nuevo sistema tecnológico que garantiza el abastecimiento de medicamentos esenciales, como su propio nombre dice, y refuerza la capacidad de respuesta ante situaciones de emergencia. El sistema ya se ha probado en 346 farmacias de las provincias de Jaén y Zaragoza con tres medicamentos de especial impacto y ahora avanza hacia su implantación de manera progresiva en toda España. Hablamos con Juan Pedro Rísquez, que es vicepresidente del Consejo General de Colegios Farmacéuticos. Buenos días, Juan Pedro.
1: Buenos días.
0: ¿En qué consiste, a grandes rasgos, para que nos entendamos, para que lo entienda alguien de aldea como yo, un sistema como Notificamés?
1: Muy bien, pues mira, Notificamés es un sistema de información que hemos generado en colaboración con la Agencia Española de Medicamentos. Y como indicabas en la presentación, se trata de tener el conocimiento del estocaje de medicamentos esenciales o medicamentos críticos que en una situación de emergencia sanitaria o de crisis sanitaria tengamos que conocer la situación real del estocaje de esos medicamentos, tanto en la industria, tanto en la distribución, como en cada una de las oficinas de farmacia de las más de 22.300 que tenemos en todo el territorio nacional. Y eso nos permite tener una idea del estocaje de un medicamento que va a ser necesario en esa gestión de una crisis sanitaria y tomar las medidas necesarias para controlar que ese medicamento pueda estar en manos del paciente que lo necesita.
0: Juan Pedro, ¿cuál es el origen o la razón de ser de este sistema para asegurar y reforzar el abastecimiento?
1: Bueno, el origen al final viene de un reglamento europeo que es como consecuencia de lo que padecimos en la crisis de la COVID-19. En la crisis de la COVID-19 pues se vio esa necesidad al paso de esta crisis de tener conocimiento de cómo está la situación de estocaje de los medicamentos para abastecer a la población. Y hubo medicamentos en aquel momento que resultaron críticos y que teníamos que hacer una distribución selectiva para, en el caso de la hidroxicloroquina, que fue un medicamento que inicialmente en la COVID parecía que podía ayudar a combatir la enfermedad, que luego se demostró que no, pero sí hubo que hacer en un comienzo porque tenía una indicación diferente para una patología diferente y no podíamos dejar a esa patología diferente sin tener su medicación, su hidroxicloroquina. A raíz de ahí, las autoridades sanitarias a nivel europeo vieron la necesidad de tener conocimiento exacto de cuál es la situación de estocaje de los medicamentos esenciales en un momento de crisis. Se hizo un reglamento europeo que ahora se traslada a cada uno de los países y aquí pues nosotros lo hemos hecho porque era algo que la agencia tenía que implementarlo en todo el territorio nacional y lo hemos hecho en colaboración con ellos porque nosotros tenemos una accesibilidad mucho mayor de cara al

0: tener esa información de todas las farmacias del territorio nacional.
1: Esta fue una de las lecciones que aprendimos durante la pandemia y que ha servido precisamente para poder tener, por ejemplo, Notificamés, que además de para situaciones de emergencia, también, si no me equivoco, Juan Pedro, da respuesta cuando hay rupturas en la cadena de suministro de medicamentos esenciales.
0: Claro, podría dar lugar también a una información adicional. Sabes que tenemos otra serie de herramientas, como sí, puede ser FinMed, que nos dicen cuando hay problemas de abastecimiento de medicamentos, problemas en el suministro, y todo esto son situaciones de información a tiempo real, porque la información que vamos a proporcionar nosotros es igual que la de FinMed, que controla también aquel medicamento que no nos están sirviendo ni la industria ni la distribución farmacéutica. Pues ahora mismo con esta situación también tendremos en tiempo real, si nos solicitan información, pues cómo está el número de medicamentos que tenemos en todo el territorio nacional. Y a la hora de abordar esas situaciones de crisis, creemos que va a ser esencial. Vuelve a ser una medida pionera. Sí. Somos un país pionero en esto, porque este sistema tan integrado y con esa referencia de poder tener la información de una manera instantánea e inmediata a través de los programas de gestión en las farmacias comunitarias de España, creemos que vuelve a ser una punta de lanza en todo este sistema a nivel europeo incluso.
1: Por supuesto, porque es que somos una referencia, de hecho, en el mundo de la farmacia. Esto hay que decirlo y recordarlo las veces que haga falta. Y en este sentido, este sistema, que es un sistema tan novedoso, que es un sistema pionero, también permite automatizar el envío de estos datos desde las farmacias comunitarias y consigue así eliminar cargas administrativas que son innecesarias. Eso beneficia a todo el mundo porque reduce retrasos, etcétera.
0: Efectivamente, nosotros uno de los objetivos que pretendíamos es que la obtención de esta información, que también vuelvo a insistir, esta información ojalá no tengamos que usarla nunca, porque querrá decir que no estamos sufriendo ninguna situación de emergencia sanitaria.
1: Estoy tocando madera ahora mismo.
0: Claro, ahora tocando madera, cuando vemos cosas que preocupan a todos, porque una emergencia sanitaria, pues lamentablemente van a ocurrir.
1: Sí.
0: Pero tener un sistema que sea muy automatizado, que no repercuta negativamente en el trabajo del farmacéutico con respecto al paciente, porque se trata de información automatizada, le libera al farmacéutico de estar haciendo una notificación manual, una notificación de una manera mucho más dificultosa que hacerlo de esta manera que hemos consensuado con la agencia, para que sea lo más inmediato posible y sobre todo que no repercuta en el trabajo del farmacéutico con respecto al paciente, porque nosotros nos tenemos que dedicar a atender al paciente, a darle su medicación, a darle su información, y para nosotros era fundamental establecer este sistema de una manera automatizada.
1: Porque además, Juan Pedro, este sistema ofrece una información actualizada, como nos has contado, y eso también entiendo que va a permitir anticiparse y adoptar medidas de forma temprana cuando sepamos que puede haber un determinado problema. Y esto siempre es muy bueno y muy necesario.
0: Así es. Ya hemos tenido, ya no solo fue la crisis del COVID-19, hemos tenido problemas de suministro de medicamentos que ocurrió con amoxicilinas pediátricas, por ejemplo, ¿no?
1: Sí.
0: Y situaciones que el estocaje de las farmacias de los distintos países en Europa era diferente. Pero no teníamos esa información, era un problema que podía estar surgiendo en España y a lo mejor en otro país no. Si tenemos esa información, que además nos la va a solicitar en todo caso, la información, la solicitud de información viene de Europa. Europa se la traslada a la agencia y la agencia nos la traslada a nosotros. Y esa solicitud de información pues nos permite poder abarcar un sistema hasta solidario en el caso de tener territorios diferentes donde el impacto del problema de suministro de un medicamento en un momento determinado pues a lo mejor está siendo más acusado en un territorio que en otro. Si tenemos esa información, podremos establecer sistemas de solidaridad y sistemas que hagan una distribución más selectiva y más adecuada para que a ningún paciente le falte el medicamento que necesita.
1: Juan Pedro, ¿cómo ha sido la experiencia piloto de Notificamés en farmacias de las provincias de Jaén y Zaragoza? 346 farmacias.
0: Pues sí, llevamos trabajando varios meses y ha sido una experiencia muy positiva, porque es verdad que ante un programa complejo y establecer ese mecanismo farmacia, pues bueno, ha sido complejo, pero muy positivo, porque desde el primer minuto los resultados que

0: se estaban viendo eran muy favorables, sí, ¿no? Tanto en la provincia de Zaragoza como en mi provincia personal, que yo soy de Jaén, y hemos desarrollado también ese piloto allí en cierto modo por eso, ¿no? Pero han sido unos resultados que en primer minuto eran bastante favorables. Hemos ido modificando las peticiones que nos ha ido haciendo la agencia para conocer un tipo de medicamento, otro tipo de medicamento, ajustando todas las variabilidades posibles, y la verdad es que el resultado ha sido bastante bueno. Ahora toca hacer un desarrollo en toda España, que lo vamos a implementar a partir del 1 de junio, se extenderá a todo el territorio nacional, y como decíamos, ojalá esta herramienta tan magnífica de información que hemos elaborado, pues la tengamos que usar lo menos posible.
1: Lo menos posible.
0: Querrá decir que estamos,
1: que todo va bien.
0: Estaremos fuera de una emergencia, bueno, o de una crisis sanitaria.
1: Pero aprendimos, ¿no? Yo creo que la pandemia también nos tuvo que servir precisamente para poder adelantarnos a estos problemas. Se va a implantar poquito a poco, progresivamente, en el resto de España, como decías, porque este proyecto además es un ejemplo del compromiso de la farmacia y, sobre todo, del valor de contar con una gran red de farmacias conectadas entre sí en España.
0: Así es. Nosotros el desarrollo total, que comenzará el 1 de junio, tendrá su periodo de adaptación, pero prácticamente yo creo que podremos abatir el mapa de una manera rápida y efectiva. Y volvemos a aprovechar esa inmensa red de información sanitaria que son las farmacias comunitarias que tenemos en todo el territorio nacional. Son más de 22.300 farmacias comunitarias, que es una conquista social de todo el territorio, y yo creo que debemos de saber aprovechar precisamente esa red de inteligencia que supone la red de oficinas de farmacia que tenemos en toda España.
1: Y con unos profesionales magníficos, además, que siempre están al pie del cañón y siempre, además, están dispuestos a adoptar este tipo de medidas tan vanguardistas que son para el beneficio del paciente al final.
0: Sí, al final esto también, los procesos de innovación y de digitalización van en nuestro ADN. Desde que comenzamos hace muchísimos años con la receta electrónica, que parecía que iba a ser algo que todavía no se veía en aquellos momentos, y ya llevamos más de 20 años con una receta electrónica que fue pionera también en Europa, ¿no? Y nosotros, en nuestro ADN, va todo el proceso de digitalización, todo el proceso de innovación, y esa digitalización que además nos permite hacerla de tal manera que sigamos humanizando y sigamos estando cerca de los pacientes, como es nuestra vocación de servicio y nuestra vocación como farmacéuticos.
1: No se pierde la esencia, desde luego que no. Muchísimas gracias, Juan Pedro.
0: Pues muchísimas gracias a vosotros siempre por estar tan atentos a las noticias que salen del mundo de la farmacia, y nosotros encantados de poder estar con vosotros.
1: Muchísimas gracias.

Y nos vamos. 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
1: Buenos días. Más de 1.300 menores permanecen en Ceuta 9 días después de la entrada irregular de 72.000 personas desde Marruecos, mientras las autoridades tratan de organizar su acogida antes de comenzar el proceso de reubicación en otras comunidades autónomas. Continúan hoy las filiaciones de menores que se aglomeran ante la comisaría de policía. Ayer tuvieron que ser suspendidos los registros porque los servicios públicos se vieron colapsados y las fuerzas de seguridad apenas podían contenerlos. Gonzalo Buch.
2: Hoy continúa el registro de menores en la ciudad autónoma. Ayer se suspendió debido al tumulto de cientos de migrantes agolpados ante la policía. La situación es de tal descontrol que los agentes han solicitado incluso la presencia del ejército para proteger la comisaría. Hoy han pasado también la noche decenas de menores en el segundo de los 2 colegios que había solicitado el ministerio para dar respuesta urgente a los menores. Lo anunciaba la ministra Sira Rego junto a otras noticias. Se celebrará una comisión y conferencia sectorial de infancia con las comunidades en las próximas semanas. Se habilitará una nueva partida presupuestaria. Además, a partir del 16 de agosto, un equipo del ministerio se instalará de manera permanente en la ciudad y el reparto de menores entre comunidades empezará en las próximas semanas.
3: Mi intención es que fueran inmediatamente. Yo creo que podemos estar hablando de pocas semanas para empezar a ver derivaciones y acogida en Península.
2: La Fiscalía ha anunciado que actuará si las comunidades rechazan los repartos. Hoy la ministra se reunirá con el presidente de Ceuta, Juan Jesús Vivas.
1: Esa reunión comienza dentro de media hora, a las 10:30 en la ciudad autónoma. Desde el Partido Popular exigen al Gobierno cumplir la ley antes de empezar cualquier reparto en las comunidades autónomas. Alma Ezcurra.
4: En este momento el Gobierno de España todavía no sabe cuántos menores hay en Ceuta, no les ha dado la atención oportuna y los tiene vagando por las calles. Por tanto, la pregunta es, ¿va a cumplir el Gobierno de España con la ley? Y después ya hablaremos si todos los demás la vamos a cumplir, que ya le digo que sí.
1: Vox se niega a ese reparto. La ley, dicen, es devolverlos a Marruecos. Se van a oponer, aseguran, con todos los medios, al igual que Junts y el PNV. Y desde hoy sábado, el Gobierno español establece controles en la frontera para los italianos después de que la presidenta Giorgia Meloni se niegue a eliminar los suyos para los españoles. En las fronteras españolas, puertos y aeropuertos, se pedirá de manera aleatoria el pasaporte a los viajeros italianos y, en caso de ciudadanos nacionales de terceros estados, el permiso de residencia. Así justificaba la medida José Manuel Álvarez, ministro de Exteriores.
5: Que sea un gobierno como el italiano el que introduzca estas medidas a los españoles y las españolas. Un país que en estos momentos tiene el mayor número de entradas irregulares en toda la Unión Europea, que son el doble de las que tiene España.
1: Aquí en Madrid hoy continúa el aviso amarillo por altas temperaturas. Se esperan máximas de 34 grados en la sierra y los 37 en municipios del interior y la capital. El calor y la sequedad del terreno

0: Será esa activación, esa reactivación de todo el turismo de la zona, de todos nuestro comercio, nuestra ganadería allí. Y por otro lado, esa reforestación, que gracias a esa limpieza tan temprana que vamos a hacer en los 17 municipios, pues lo tendríamos para estar a punto.
1: La buena noticia es que desde hoy en el Pantano de San Juan y la Playa del Alberche ya está permitido el baño. Lo ha determinado la Dirección General de Salud Pública de la Comunidad de Madrid tras analizar las muestras de agua. La navegación y las actividades de ocio permanecen prohibidas todavía hasta que lo determine la Confederación Hidrográfica del Tajo. El fin de semana pasado se produjeron grandes atascos en la zona del Pantano de San Juan. Vamos a ver cómo se circula hasta ahora por las carreteras madrileñas. Darío Carnicero, buenos días.
2: Buenos días. Hasta ahora situación tranquila en la red de carreteras de la Comunidad de Madrid, ya que tan solo encontrarán complicaciones en el tráfico en la M50 desde Mejorada del Campo hasta Rivas Vacia Madrid, ya en dirección a la autovía de Zaragoza, mientras que en el resto de red de carreteras principales y secundarias se circula sin complicaciones.
1: Y en deporte seguimos con los partidos amistosos de la pretemporada de fútbol. Quique Díaz.
3: El Real Madrid se encuentra ya en Budapest, donde se va a medir esa tarde a las 7 al subcampeón de la Liga Húngara, el Ferencváros. A Centro Europa ha viajado mundialistas como Dumfries, Valverde, Arda Güler, Brahim, Endrick o Vinicius. También han viajado y podrían debutar con la camiseta blanca Bernardo Silva y el ex del Levante Carlos Espí. Diomandé, el fichaje más caro de la historia, que ayer pasó reconocimiento médico, no estará, como tampoco lo estarán los mundialistas Courtois, Konaté, Cucurella, Bellingham, Tchouaméni o Mbappé. Por su parte, el Barcelona se encuentra en Italia, donde jugará a partir de las 9 un triangular frente a Nottingham Forest. A las 10 jugará frente a Udinese, mientras que el Getafe juega hoy a las 4 frente al Tottenham y el Rayo lo hará frente al Leeds United.
1: Pues aquí lo dejamos por el momento. Más noticias dentro de una hora, aquí en Onda Madrid.

0: Bienvenidas y bienvenidos a la Radio del Cole, un programa hecho con niños y niñas para niños y niñas, incluso para quienes ya no tenemos la edad, pero sí las mismas ganas de divertirnos. Si os fijáis en cómo se vive el mes de agosto, en mitad de vacaciones, os daréis cuenta de que hay dos formas de afrontarlo. Por un lado estamos los humanos, empeñados en llenar el verano de planes, viajes, maletas y excursiones programadas. Y por otro lado está el listón que marcan los auténticos profesionales del descanso. Esos que son capaces de pasarse 12 horas estirados buscando el único rayo de sombra fresca del salón sin pestañear. Hablo, por supuesto, de los gatos. ¡Qué envidia dan! En mi familia, por ejemplo, tenemos a Tiger, a Nube y a Pancho, tres felinos que en verano alcanzan el nivel experto en la vida contemplativa. Seguro que si miráis a vuestro entorno, en vuestra casa o en la de vuestros amigos, encontraréis a vuestro propio maestro de la siesta. Y es que precisamente hoy se celebra el Día Internacional del Gato, una excusa perfecta para aprender de ellos y reivindicar el noble arte de no hacer nada. Así que estéis donde estéis, os propongo mimetizarnos con ellos, relajarnos y disfrutar de la mañana. Eso sí, nuestros colaboradores de hoy no han venido a ronronear, sino a regalarnos una hora de la mejor radio escolar. Ellos, ellas son Carmen, hola.
1: Hola.
0: Jaime.
2: Hola.
0: Jorge.
3: Hola.
0: Ainhoa.
4: Hola.
0: Y Urco.
5: Hola.
0: Chicos y chicas del Colegio Santo Domingo de Silos de Pinto.
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0: Aquí estamos una semana más en un cole, aunque sea verano, aunque estemos en plenísimas vacaciones. Como siempre, para pasar un buen rato de radio con nuestra fórmula mágica radiofónica, entretenimiento y educación con una pincelada de humor. Hoy el humor de Monstruos y Cía lo va a poner Don Olegario, personaje secundario. Ya sabéis, un actor del método que no es precisamente protagonista de muchas películas, pero sí secundario, aunque esta vez dice que sí, que ha conseguido un papel protagónico. Con David Ortuño, preguntas de fantasía para responder en compañía. Hoy temas de ficción, cómics, series, películas, hoy villanos. ¿Sabremos cosas de los villanos? Y no es un villano, sino nuestro asistente digital, nuestra IA particular, Jorge Echegoyen, con su sección Consejos Digitales para Adultos y Chavales. Hoy

Hablaremos de grabaciones en vídeo. Claro, todos grabamos en vídeo, claro, con el móvil, claro, desde hace muchísimos años todo con el móvil. Pero ¿se puede grabar cualquier cosa? ¿Podemos grabar a cualquier persona? ¿En la calle? ¿Sin su permiso? ¿Sí? ¿No? Bueno, esto es polémico, es delicadito. Pues hoy vamos a tratarlo. Todo ello aquí en la radio del cole, ya sabéis, todos los sábados por la mañana.

0: Hola, chicos, chicas, ¿qué tal? ¿Cómo estáis?
1: Bien.
2: Bien,
0: bien. ¿Bien, pero nerviosos? ¿Nerviosas?
1: Sí, un poco.
0: ¿Cuánto es un poco? A ver, vamos a ver. Carmen, si el 10 fuera lo más nerviosa que puedes estar, ¿qué nota sacarías? ¿El 1 lo menos?
3: Un 4.
0: Vale, un 4, 5, eso es un aprobado. Aquí menos de 5 es aprobado. Y 5 también. Jaime.
4: Yo un 7.
0: Un 7 de nervios, eso es un suspenso. Jorge.
5: Un 5.
0: Un 5, aprobado de T. Ainhoa.
6: Un 6.
0: Un 6, Urko.
7: Un 5.
0: Bueno,
7: sí.
0: Un par de suspensos, los demás aprobados. Pero esto no hay problema porque vais a poder mejorar la nota a lo largo del programa. Porque esto es evaluación continua, confiad en mí. Y si no, en los miles de niños y niñas que han pasado por aquí. Bueno, ¿quién os ha engañado para venir en pleno agosto al cole? ¿Vuestros padres, vuestros profes? ¿Yo un poco?
6: Bueno.
0: Todos,
6: sí.
0: ¿No?
6: Sí.
0: Bueno, de momento no os arrepentís. O estáis ahí diciendo, vaya rollo que nos ha soltado antes de empezar el programa.
6: No,
0: porque es emocionante esto de estar en la radio. Claro, es emocionante. La primera vez en la radio querréis saludar.
6: Sí.
0: Y ya sabéis perfectamente, lo saben nuestros oyentes, que no vais a poder saludar a vuestros padres, madres, familiares, amigos, pero yo lo voy a hacer por vosotros y vosotras. Pues saludos, besos, abrazos, maullidos, ladridos, lo que corresponda a los padres, madres, familiares, amigos, e incluso mascotas y profes que están muy a gusto de vacaciones, de nuestros chicos y chicas del Colegio Santo Domingo de Silos de Pinto, de Carmen, de Jaime, de Jorge, de Ainhoa y de Urko. Y ahora, ese otro saludo que os voy a pedir es así muy particular para alguien famoso, admirado o conocido por las pantallas, por la tele, por internet. Carmen, ¿a quién saludas?
8: Yo saludo a Aitana, que es mi cantante favorita.
0: ¿Jaime?
9: Yo a Luis Milla, que es un jugador muy bueno.
0: ¿Jorge?
10: Yo a Tom Holland, que es un actor
0: que le hemos visto enfundado en las mallas de Spiderman, ¿no? Ese me lo sé. Ainhoa.
11: Yo saludo a mi cantante preferido, Dani Fernández.
0: Urko.
12: Yo saludo a Cristiano Ronaldo, que es mi futbolista favorito.
0: Bueno, pues ahí están esos saludos que ya están enviados a sus destinatarios y yo creo que estarán ya llegando. Y ahora, más saludos a nuestras personas y personajes favoritos de la radio del cole.
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0: El verano es un tiempo especial para jugar, ¿verdad? Se juega más en verano.
1: Sí.
2: Sí.
0: Uy, lo dudáis, lo dudáis. Vamos a jugar, vamos a jugar. ¿Sí? ¿Aceptáis el juego? ¿Aceptáis
1: vale,
0: el reto?
1: Vale, sí. Claro.
0: Hola, David.
3: Hola.
0: Te presento a Carmen, Jaime, Jorge, Ainhoa y Urko.
4: Hola.
5: Hola. Hola, David.
3: ¿Qué tal? ¿Cómo estáis, chavalada?
1: Bien.
6: ¿Y tú?
3: Yo estoy perfectamente. Muchísimas gracias por preguntar.
1: De verdad.
3: Me emociono, de verdad, claro, con este
0: además,
3: interés sincero y genuino.
0: Eso es. Y además hoy no te vas a quejar de que no tienes vacaciones ni nada de eso, ¿a qué no?
3: No me voy a quejar hoy. Hoy estoy aquí... aguantando el tirón.
0: Eso es.
3: Estoicamente.
0: Eso es. Bueno, ya decirlo así ya supone un poquito quejarse, pero no pasa nada.
3: no hay trazas de queja en no mis palabras.
0: No hay trazas siquiera. En fin, yo les estaba diciendo que iban a jugar, pero igual no es un juego lo que nos propone, sino un verdadero concurso. ¿Es posible?
3: Efectivamente. Hoy tenemos un concurso.

0: voy a sorprender a la audiencia con un concurso de preguntas de fantasía para responder en compañía.
1: ¡Oh! Una sorpresa, un concurso que no hace David Ortuño nada más que todas las vacaciones desde hace 6 años.
0: En verano, especialmente.
1: Sí. Bueno, pues nada, pues ahí lo tenemos. El concurso de David Ortuño nunca es sencillo. Son 5 preguntas.
0: Tampoco es para tanto.
1: Son 5 preguntas de los mundos de fantasía y David es un experto en los mundos de fantasía y no lo pone fácil, pero la dinámica sí favorece pues esa posibilidad de acertar porque son 5 preguntas, pero con 3 posibles respuestas A, B o C, con lo cual pues azar, suerte, intuición nos puede ayudar, aparte de los profundos conocimientos de materia que el día menos pensado formará parte del currículo hoy que vas a preguntar, David.
0: Ay, Daniel, me ruborizas. Tanto como experto, aficionado, interesado.
1: No seas modesto, no seas modesto. Venga.
0: Hoy vamos a hablar de villanos.
1: Villanos. ¿Os gustan los villanos o más los superhéroes?
2: Los superhéroes.
1: Pues no sé. No sabes. Bueno, a ver, yo creo que los villanos tienen su puntillo, ¿no?
2: Si sí,
1: no,
2: sí, claro. Pero los superhéroes son mejores.
1: Bueno, pero los superhéroes no serían nada sin los villanos. Bueno,
2: también es verdad.
1: Vamos a ver, sí. Vamos a ver sobre qué villanos nos va a preguntar hoy. Competís todos, todas contra todos, todas, no vale copiar. Vamos, David, con la primera pregunta.
0: ¿Qué tal andáis de Star Wars?
2: Mal. No me he visto nunca la película.
1: Nada. No, pero no digas ¿Cómo que la película? Las películas, David, que ya no.
2: Sí.
1: Entre películas, series y todo, y precuelas, homies, secuelas, y esto es un mundo inmenso. Nos daría, pues eso, para una asignatura anual durante toda la educación obligatoria. Vamos con esa pregunta sobre el mundo de Star Wars, en concreto sobre villanos.
0: ¿Cuál es el verdadero nombre de Darth Vader? A. Din Djarin. B. Anakin Skywalker. O C. Qui-Gon Jinn.
1: ¿Qué dices, Carmen? Din Djarin, Anakin Skywalker o Qui-Gon Jinn.
3: La segunda opción.
1: Anakin Skywalker, dice Carmen. ¿Qué dices, Jaime?
4: Yo creo que también es la segunda.
1: ¿Qué dices, Jorge?
5: Es Anakin Skywalker,
1: bueno,
5: la segunda.
1: Bueno, no lo dudas y que no que lo afirmas. ¿Ainhoa?
6: Sí, yo también creo que es la B.
1: Bueno.
6: Es que yo creo que también es esa.
1: Sí, estáis copiando, todos han dicho la misma. ¿Se habrán colado, David?
0: El verdadero nombre del gran villano de Star Wars es Anakin Skywalker. Era un caballero Jedi que pasó al lado oscuro seducido por el emperador Palpatine. Su característica armadura negra y su casco son un soporte vital que necesita para vivir tras perder una pelea con su antiguo maestro, Obi-Wan Kenobi, a orillas de los ríos de lava del planeta Mustafar.
1: Bueno, parecía fácil, la primera ya está acertada. Vamos a recordar las normas para David Ortuño, que no las he dicho, que es que si todos aceptáis todas o todos falláis todas, se va a su casa, no vuelve a colaborar.
0: Siempre vas a hacer daño, ¿eh?
1: Bueno, digo, como vamos con toda acertada, no vaya a ser.
0: Llevo 5 años superando la prueba semanalmente y siempre vas ahí a intentar pillar.
1: No, sí, yo confío en ti. Vamos con la segunda pregunta.
0: ¿Qué actriz interpretó a Ela, diosa de la muerte, en la película Thor Ragnarok? ¿A, Kate Blanchett? B, Charlize Theron o C, Rachel Weisz.
1: Bueno, esta ya igual es un poquito más difícil. ¿Qué dices, Jaime?
4: Yo creo que es la A.
1: La A, Kate Blanchett. ¿Qué dices, Jorge?
7: Yo creo que es la B.
1: Charlize Theron. ¿Qué dices, Ainhoa?
6: Yo creo que es la C.
1: Rachel Weisz. ¿Qué dices, Urko?
2: Yo creo que también que es la C.
1: ¿Qué dices, Carmen?
5: Yo creo que la C.
1: ¿Y cuál es la respuesta correcta, David?
0: La actriz australiana Kate Blanchett interpretó a la temible Ela en Thor Ragnarok. Su personaje es la principal villana de la película y hermana de Thor y Loki dentro del universo cinematográfico de Marvel. Para el rodaje tuvo que realizar un entrenamiento físico muy intenso que incluyó coreografías de combate y movimientos inspirados en artes marciales.
1: Esa respuesta ha sido correcta para Jaime y solo para él, con lo cual, David, ya te libras. Porque
0: superada
1: ya,
0: la prueba.
1: Eso es. Bueno, es que siempre te lo pongo fácil, porque lo que me interesa es que sigas aquí, claro. Vamos con la tercera pregunta.
0: Verano, año tras año, sin parar.
1: Y sin quejarte.
0: Seguimos.
1: Sin parar y sin quejarte.
0: No era una queja, era un comentario.
1: Ah, claro.
0: Siguiente pregunta. ¿Dónde forjó Sauron el anillo único? A. En las minas ocultas de Angmar. B. Dentro de una cueva volcánica en Númenor. O C. En el Monte del Destino, en Mordor.
1: ¿Qué dices, Jorge?
7: Yo creo que es la C.
1: En el monte.

0: Puente del Destino en Mordor. ¿Qué dices, Ainhoa?
1: Yo creo que es la A.
0: La A en las minas ocultas de Angmar. ¿Qué dices, Urko?
2: Yo creo que es la C también.
0: El Monte del Destino en Mordor. ¿Qué dices, Carmen?
3: Yo creo que es la A.
0: La A en las minas ocultas de Angmar. ¿Qué dices, Jaime?
4: Yo creo que es la C.
0: La C, el Monte del Destino. ¿Cuál es la respuesta correcta, David?
5: Sauron forjó el Anillo Único en las profundidades del Monte del Destino, un volcán situado en la tenebrosa Tierra de Mordor. Utilizó el fuego volcánico para dotar a la joya de su propia crueldad y poder. Esta es la razón por la que hay un vínculo indestructible entre la esencia maligna del villano y el anillo.
0: Respuesta correcta para Jaime, para Jorge y para Urko. Hacemos un recuento del marcador, pues va en cabeza Jaime con 3, Jorge lleva 2, Urko 2, Ainhoa y Carmen 1. No hay nada decidido, nos quedan 2 preguntas por delante. Podría haber incluso un quíntuple empate, que tampoco hemos hablado, David, si hay mucho empate, si vuelves o no vuelves, pero bueno. Vamos a...
5: Eso no está contemplado. No, puede haber todo el empate que se quiera.
0: No vamos a inventar
5: nada.
0: No
5: empieces a añadir normas porque si no esto se hace imposible.
0: Es para darle un poquito de emoción. Venga, vamos con la cuarta.
5: ¿Para qué quiere Thanos reunir las gemas del infinito en Avengers Infinity War? A, para ser inmortal. B, para acabar con la mitad de la población. O C, para ser inmensamente rico.
0: Bueno, pero algún motivo tiene, ¿no? Como las maldades de uno de los personajes de la Radio El Colo, el doctor Malutovich, que nunca sabe para qué quiere dominar el mundo. Bueno, pues aquí, Thanos quiere reunir las gemas del infinito en Avenger Infinity War para ser inmortal, para acabar con la mitad de la población o para ser inmensamente rico. ¿Qué dices, Ainhoa?
1: Yo creo que es la A.
0: Para ser inmortal. Urko.
2: Yo creo que también es la A.
0: ¿Qué dices, Carmen?
3: Yo también creo que es la A.
0: Bueno, no copies. O sí, no sé, Jaime.
4: Yo creo que es la B.
0: La B, para acabar con la mitad de la población. ¿Pero por qué? ¿Por qué? Jorge.
6: Es la A, yo creo.
0: Para ser inmortal. ¿Y cuál es la respuesta correcta, David?
5: El objetivo de Thanos es reunir las 6 gemas del infinito para colocarlas en su guantelete, realizar un chasquido y eliminar a la mitad de los seres vivos del universo. Está convencido de que así evitará el colapso del mundo por falta de recursos.
0: Acabar con la mitad del mundo, pero con una finalidad última, que es evitar el colapso del mundo. O sea, que es un filántropo, ¿no?
5: Según su punto de vista...
0: un poco...
5: Matar a la mitad de los seres vivos del universo no parece muy filantrópico, pero en fin.
0: Claro, son las deformaciones éticas de los supervillanos. Bueno, pues no, yo voy a ser un poco villano y no voy a decir cómo va el recuento porque quiero que haya emoción en esta última pregunta.
5: Ahora vamos a hablar del universo de Harry Potter, de magia. ¿Cómo lo lleváis?
0: Uy, a ver...
3: Bien,
0: escucho.
3: Yo muy bien.
0: Escucho muy comentarios, bien. Veo sonrisas.
3: Más
0: o menos. Bueno, aquí hay mayoría que sí. Vamos a ver, esta va a salir bien. Pero ahora, ¿a quién le toca contestar primero? Porque hemos ido en orden, es a Urko. Vamos, David, con esa pregunta.
5: ¿De qué da clase Dolores Umbridge en Hogwarts? A, de pociones. B, de historia de la magia. O C, de defensa contra las artes oscuras.
0: ¿Qué dices, Urko?
2: Yo creo que la C.
0: La C, defensa contra las artes oscuras. ¿Qué dices, Carmen?
3: Defensa contra las artes oscuras.
0: ¿Qué dices, Jaime?
4: Defensa contra las artes oscuras.
0: Jorge.
6: Defensa contra las artes oscuras.
0: Ainhoa. Puedes desmarcarte, igual está ahí el punto. No sé, pociones, historia de la magia o la que han dicho ellos.
1: Yo creo que la A.
0: La A. Pociones.
1: Sí.
0: Bueno, no te condiciones tampoco por mí. Bueno, sí, venga, la A. ¿Cuál es la respuesta correcta, David?
5: Dolores Umbridge imparte la asignatura de defensa contra las artes oscuras durante su estancia en Hogwarts. Su método de enseñanza es muy polémico porque se centra exclusivamente en la teoría y prohíbe el uso de la magia práctica en el aula. Umbridge tiene el cargo de suma inquisidora también, lo que le concede el poder de inspeccionar el colegio y despedir a otros profesores.
0: Ha sido respuesta correcta para Urko y también para Jorge y también para Carmen y también para Jaime, que es nuestro ganador con 5 respuestas acertadas. Enhorabuena, chicos.
7: ¡Bien!
0: Enhorabuena a ti, David, también una vez más por hacernos un concurso interesante y de hasta con los villanos.

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4: Ahora mismo no lleváis ningún dispositivo móvil encima, pero ¿tenéis dispositivos móviles? Así.
5: Sí.
4: Vale,
5: sí,
4: no vamos a decir quién sí, quién no, decimos así un poco en genérico. Vamos a hablar con, bueno, iba a decir un dispositivo móvil, no, es mucho más que eso. Vamos a hablar con Jorge Echegoyen. Hola, Jorge.
6: Hola.
4: Te presento a Carmen, Jaime, Jorge, Ainhoa y Urko.
7: Hola.
8: Hola.
7: Hola.
6: ¿Qué tal? Pues, bueno, a ver, yo móvil soy.
4: Claro, sí, hecho, sí.
6: Y por lo digital mucho, además. O sea, que en eso no...
4: bien.
6: No, pero, no te equivocaste.
4: Vale. Jorge es móvil porque se puede mover. Y es nuestro asistente digital mucho más allá. Ya es prácticamente, o sin prácticamente, nuestra IA particular de la radio del cole. Pues un montón de años desde que comenzó nuestra andadura. Aquí, pues eso, mostrándonos el camino en el mundo digital, enseñándonos a utilizar, a reflexionar, a conocer y a profundizar sobre todo lo que nos rodea del mundo digital, teléfonos, tabletas, ordenadores, internet, toda la tecnología. Y hoy nos quieres hablar de algo que en alguna ocasión hemos tocado, pero no desde este punto de vista, porque vamos a hablar de grabación.
6: Exacto. Y porque quiero decirte, la realidad es que estos chicos que están ahí están muy acostumbrados a ver cámaras, ¿verdad? Y a
7: sí,
6: que haya fotos,
7: sí,
6: y grabaciones.
7: Sí, sí.
4: Bueno, que cámaras hoy en día ya casi todas son de los móviles.
6: Bueno, pero vamos a hablar de eso porque estoy seguro que ellos también se dan cuenta. O sea, tú en su día tuviste cámaras con flashes de fósforo, pero la realidad es que
4: bueno,
6: ellos...
4: a ver, no tanto, pero casi. Yo he llegado a utilizar cámaras con flashes de un solo uso, que se quemaban y tenías que utilizar otro. Sí, sí, he llegado.
6: Pues, pero ellos también conocen diversos tipos de cámaras. Porque vosotros, ¿qué tipos de cámaras conocéis que existan, que hayáis visto? ¿O dónde están? Porque la cualidad a veces no solamente es qué cámara es, sino en dónde está. A ver, vamos
7: la
6: a ver.
7: La de las pelis.
6: Las cinematográficas, muy bien.
7: La de los móviles.
8: Muy bien. La de un poco más antigua, pero no mucho, de hacer fotos para las bodas y eso.
7: Sí.
6: Una cámara reflex que llamamos, exacto.
7: Sí.
6: Muy bien.
4: Que hoy en día todas ya también graban vídeo.
6: Exacto.
4: ¿Qué más? ¿Qué más cámaras?
8: Y una cámara de que te imprimen la foto en cuanto la haces.
4: Bueno, sí.
6: Una clásica Polaroid, esa es otra buena opción.
4: Sí.
6: ¿Y seguro que no conocéis ninguna más?
7: La cámara que se mete bajo el agua.
8: Sí, una GoPro.
6: Una GoPro, muy bien.
4: Las cámaras deportivas, digamos.
8: Sí.
4: ¿Y qué más?
8: Creo que luego, bueno, la cámara del iPad, por ejemplo.
4: Sí, de tabletas, de móviles, de ordenadores, la webcam de los ordenadores.
6: La webcam era otra, exacto.
4: ¿Qué más nos queda? De cámaras posibles.
8: Ah,
4: bueno,
8: ¿sí?
4: Con sus variantes, las cámaras de televisión,

0: ¿vale?
1: Sí, también.
0: Que hoy en día las de televisión y las de cine a veces casi ya no se distinguen, aunque sí. Pero nos queda alguna más.
2: Sí, os quedan varias más.
0: Varias.
2: Por ejemplo, voy a deciros unas. ¿En los coches de vuestras familias tienen cámara para aparcar?
1: Sí, sí, es verdad.
3: Sí.
1: Luego las cámaras ya que se pueden girar 360.
2: Uh-huh. Muy bien. Esa era otra que tenía yo aquí apuntada, las cámaras 360, que no es que se puedan girar, es que graban a la vez en muchos ángulos y te generan una imagen de 360. ¿Vale? Y luego también cámaras de vigilancia, habréis visto por la calle o en aparcamientos o cosas por el estilo, ¿verdad? Bueno, pues yo creo que con esto más o menos hemos visto todas. Son muchas, ¿no?
1: Sí.
2: Y estáis acostumbrados a que siempre hay alguna cerca, ¿verdad?
1: Sí.
0: Bueno, ahora mismo tenemos tres alrededor.
3: Sí.
2: Pero, ¿alguna vez os han explicado qué se puede grabar y qué no? Y sobre todo, ¿para qué se puede grabar y para qué no?
1: Sí.
3: No.
1: Sí, que lo que no se puede grabar, sí.
0: A ver, ¿qué no se puede grabar?
1: Por ejemplo, tú no puedes ir por la calle y grabar a una persona sin su permiso. Tú no puedes subir un vídeo a YouTube o a alguna otra plataforma sin a esa persona pedirle permiso.
4: Y si son menores de edad, pues hay que pedirle permiso a los padres.
1: Sí.
2: Claro. Pero si os estáis grabando, no sé, en una fuente, en una plaza de un sitio muy bonito y pasa una persona, ¿tengo que pararle y pedirle permiso?
1: Depende. Si no se le enfoca como primer plano a él, no pasaría nada. Pero si se le enfoca porque está andando y no se le nota, no pasa nada. Pero si se le enfoca, te puede denunciar.
2: Muy bien, estamos estudiados. Y si esa persona... Pues no sé, es un actor o un político o alguien que está saliendo de un sitio en el que está haciendo su trabajo, ¿le puedo filmar o también le tengo que pedir permiso?
3: A ver.
0: Vamos a ponernos...
5: Hay que pedir permiso.
1: Pedir permiso, pero la gente lo suele hacer sin pedir permiso.
4: Sí, aunque lo suyo sería pedirle permiso.
2: Aquí, la verdad es que estoy muy orgulloso de vosotros porque le vamos a enseñar más a las familias que nos oyen que a vosotros. Pero la realidad es que lo importante es justo primero el permiso y luego vamos a hablar de otra cosa. Si una persona se la considera pública, que es un apellido un poco difuso a veces, pero bueno, puede ser una persona que sea un político, alguien que sea un actor y esté en un entorno en el que está ejerciendo de ese tipo de persona pública, no hace falta pedirle permiso. Lo que pasa es que luego entran en factor otras cosas. Porque, por ejemplo, si esa persona está de vacaciones, pues ahí sí que ya no está ejerciendo de esa persona, entonces ya no le podemos abordar de la misma manera. Y luego hay otra cosa muy importante. Habéis dicho que hay que pedir permiso a las otras personas para subirle a redes, ¿vale? Para publicarlo en YouTube. Pero si te lo quedas tú...
1: Pues... A ver...
4: Si te lo puedes pedir, pero... Tampoco...
0: A ver. Bueno, lo que parece que tenemos claro es que pedir permiso está bien.
2: Pedir permiso está bien.
0: Está bien y es lo más educado. También que incluso, yo voy a añadir que incluso, aunque tuvieras derecho, si alguien no quiere, por lo lógico, es decir, no se preocupe usted, aparto la cámara, y esto va también para compañeros periodistas o reporteros, algo que claro, que sea un momento y una cosa de información relevante, ¿no? Social.
2: Sí, y aquí ya entramos en matices muy concretos. Cada vez que grabamos, antes de saber qué vamos a hacer con el vídeo, tenemos que entender a quién estamos grabando y si tenemos su permiso, independientemente de lo que va a pasar con ese vídeo. De hecho, tener esos vídeos, aunque no los hayamos publicado, si por alguna razón luego se te reclaman o alguien los encuentra, pues se te puede sancionar por ello. Es la protección de datos, porque si tú vigilas a alguien, pues eso... puede estar mal en según qué circunstancias. Además, luego hay espacios y lugares en los que no se puede filmar, ¿vale? Que esto es algo que sin querer la gente está perdiendo de vista. Tú ya, evidentemente, todo el mundo sabe que no se puede grabar en un vestuario, que no se puede grabar en un hospital. Quiero decirte, eso son cosas que no es difícil explicar. Pero, ¿sabíais que en los espacios que no son públicos, como a lo mejor un restaurante, si grabáis y sacáis mucho a alguien de atrás o enfocáis a alguien, tampoco podríais porque es un lugar que se considera íntimo o un hall de un hotel?
1: No lo sabía.
3: Yo tampoco.
4: No.
2: Y es algo que sin querer, pues cada vez vemos más en, pues, en redes sociales, cuando alguien entra en un restaurante y publicidad. Evidentemente, si a las personas no se les reconoce o se les pixela o si son menores, pues no debería haber demasiados problemas. Pero aquí es muy importante una cosa. Todo el tema de permisos de publicar o compartir imágenes de otras personas, como la fórmula para pedirle a la gente que retire esas imágenes en caso de que no queremos que estén, la abarcan dos leyes en España, ¿vale? Una es la Ley Orgánica de Protección de Datos, que esa os sonará porque hay muchas veces que os mandan a vuestras familias documentos para que firmen para poder salir en las fotos del cole, uh-huh, o todo ese tipo de cosas. Y luego hay otra, que es una ley que a veces está un poco más olvidada, pero está muy bien investigar, que es la Ley Orgánica 1 de 1982, no sé, hace tanto tiempo, no había internet en esa época, que trata sobre el honor y la intimidad. Y esta es la que muchas veces nos dice los espacios, ¿vale?, en los que tiene o no tiene sentido, y luego la forma en la que la gente puede reclamar, o la base legal en la que la gente puede reclamar, ¿vale? Y aquí entramos en otra cosa, en una cámara que no dijimos. ¿Sabéis cuáles son la última cámara super fashion que ha sacado Facebook?
3: No.
2: Pero si os hablo de una Ray-Ban con cámara, que sí que suena.
3: Sí.
0: ¿Cámaras en unas gafas?
1: Ah, sí.
2: Pues estas gafas han pasado a ser un pequeño problema y tenéis que estar muy atentos, ¿vale?, a verlas. Las cámaras tienen como dos camaritas y altavoces en las esquinas superior, derecha e izquierda de cada patilla. Y tienen una lucecita que se enciende si está grabando o no, que, pues por desgracia, no parece ser muy difícil de manipular. Y Facebook aquí no lo ha hecho muy bien. Ya sabéis que nosotros siempre hablamos de las redes que lo hacen bien o que van avanzando y empezando a tener cosas en cuenta. Pero como esto se ha enfocado a mercado americano y fuera de la legislación europea, pues lo que han dicho es, bueno, como cuando tú grabas con eso, esa copia se guarda en tu móvil, no se publica directamente, ni parece que esté hecho la funcionalidad para directamente subirse a directos, pues no es responsabilidad nuestra si se infringen normas, sino de la persona que la está usando. Uh-huh. Como quien dice, Facebook se lava
0: un poco las manos.
2: Entonces, os animo a que a partir de ahora tengáis en cuenta esto, porque bueno, pues ya se ha denunciado a mucha gente, tanto por filmar como por usar estas gafas para crear situaciones o aprovecharse de espacios en los que normalmente, pues si tú filmas con un móvil o filmas con una cámara de todas las que vimos antes, se nota, mientras que de esta manera pues no es tan fácil. Uh-huh. Así que sobre todo si veis en interiores a alguien con unas gafas de sol, desconfía.
0: Uh-huh. Sí, porque puede gustarle mucho ese fashion, puede tener los ojos morados por algo y esconderlo, o puede ser que tenga unas gafas de esas y no quiera quitárselas para estar grabando sin pedir permiso.
2: Exacto. Y solo para terminar, porque aquí el permiso es muy importante, tú siempre le podrás preguntar y esa persona deberá responderte. Y si no, pues podrás ir a la página de la Ley de Protección de Datos y desde allí hay muchos formularios diferentes donde poner una denuncia o una reclamación con respecto tanto a cosas publicadas como a gente que haya hecho acciones que tú consideras sospechoso. Uh-huh. Así que os animo a visitar eso.
0: Esperamos que estas cosas no nos pasen, pero no está de más que lo conozcamos. No está de más que lo conozcamos, porque todos en un momento dado podemos estar, pues eso, incluso grabando en la calle, bueno, y pensando que estamos o alguien se puede sentir molesto, etcétera, etcétera.
2: Exacto. Así que nada, me alegro mucho de todo lo que sabéis del permiso y por favor contárselo a todas vuestras familias para que lo hagan también, pues bueno, cuando estamos de vacaciones y a lo mejor grabamos en playas o en lugares en los que puede haber gente que les moleste que estén grabando.
0: Bueno, pues para eso aprendamos también a enfocar lo que queremos enfocar. Gracias, Jorge.
2: Gracias. Adiós.
3: Adiós.
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0: antes me contaba Carmen, ¿verdad? Que haces teatro.
1: Sí.
0: ¿Alguien más hace teatro?
2: No.
0: ¿Pero os llama la atención el mundo de la interpretación?
2: Sí.
0: Claro que sí, claro que sí. A todos nos llama la atención, todos querríamos ser, pues no sé, por eso vivir en como un otro mundo, representar otros papeles, incluso a lo mejor por ser un poco famosete, ¿no? Vamos a saludar a don Olegario. Hola, don Olegario.
3: Hola.
4: Hola, buenos días, Daniel Dumpresen y la compañía, ¿eh?
0: La compañía que son Carmen, Jaime, Jorge, Ainhoa y Urco. Y ahora yo le tengo que presentar a usted, don Olegario, porque quizá todavía no sea un conocido así...
4: Casi imposible que no me conocieran, ¿eh?
0: Bueno, por si acaso yo voy a decir que don Olegario, personaje secundario, es un personaje del cuento, es un actor del método que ha interpretado papeles no especialmente los más importantes, pero en películas, eso sí, en películas muy famosas como La Sirenita, como El Libro de la Selva, siempre nos lo cuenta. En La Sirenita le hemos podido ver, o quizá no nos hayamos fijado, como Alga 3, ¿verdad, don Olegario?
4: Sí, uno de los papeles más importantes.
0: No os dais cuenta,
4: quizás,
0: ¿no?
4: Quizás, de la película, ¿eh? Porque no. Es vital el efecto del agua y de la vida marina en la película.
0: Bueno, pues ese es uno de los, bueno, de los personajes que donde le hemos podido ver. Y otro sería en El Libro de la Selva, que hace usted de Piedra 2, Piedra 3.
4: Piedra 2, sí, piedra es la dos. Que más saliera, ¿eh?
0: El Libro de la Selva tampoco, ¿no? No, no os dais
1: la
0: cuenta.
1: La peli me la ha visto.
0: La peli sí, pero gente. El personaje...
4: Es que hay que ver las películas parando, ¿eh? No se pueden ver las películas así de cualquier manera, como sin atención.
0: A ver, el caso es que, claro, son personajes... Usted dice personaje secundario, ¿no? Porque estos personajes son terciarios. Estos personajes son solamente, pues eso.
4: No, pero en cuanto a importancia, son secundarios y muy secundarios, ¿eh?
0: Sí, lo que se llama figuración. Don Olegario, el caso es que usted, que lleva muchos años aquí contándonos sus peripecias, sus aventuras en el mundo del cuento, no, me han dicho de producción, pero yo no acabo de creérmelo, que usted ya por fin...
4: Trabaja
0: por fin,
4: mucho
0: por fin,
4: en producción, ¿eh?
0: Sí, por supuesto. David Ortuño, que es nuestro productor, le tenemos ahí siempre trabajando, y en concreto me ha dicho... A ver, me lo ha dicho como él, tampoco creyéndoselo mucho, pero eso es lo que usted afirma, nos dice que ya por fin sí que tiene usted un papel protagónico.
4: Casi protagónico,
0: dijera. Casi.
4: Es que hay que prestar atención a los detalles.
0: Casi. A ver, ¿cómo es esto?
4: Pues como lo oye, don Presen, me han dado un papel casi protagónico en una película que rodar este verano.
0: Ajá. Ah,
4: ya tengo dos frases y una onomatopeya.
0: Dos frases y una onomatopeya. A ver, ¿esto lo consideraríais protagónico?
4: ¿Protagonista? Casi,
2: No, bueno.
0: No, ¿verdad? Hombre, a ver, si usted hace de, no sé, de personaje mudo o casi mudo, pues igual podría ser, ¿no?
2: Sí.
4: Pero ¿cómo voy a ser mudo si tuviera dos frases?
0: Bueno, hombre, pero digo casi mudo. Un personaje mudo, digamos, sordo-mudo y que no sabe hablar de forma natural y aprende a hablar. Bueno,
4: o sea, mudo por fascículos.
0: Bueno, hay películas que son así. Hay películas sobre personajes que son mudos que de vez en cuando pues hablan porque realmente muchos mudos lo que son sordos, bueno, etcétera. No vamos a entrar ahí, pero el caso es que usted afirma que sí, que esta vez sí.
4: Esta es mi ocasión, ¿eh? Don Presen, estoy en mi prime.
0: Está en el top ya, ¿no? Está...
4: A lo más alto.
0: Que va a petarlo, quiere decir.
4: No, sí, vamos, ya casi estoy petándolo.
0: Sí, ¿y ya está rodada la película?
4: Si la estuviéramos rodando, hago de un campesino que está en el cuento de la Cenicienta, que es una nueva versión, porque yo creo que hay pocas versiones de los cuentos clásicos, entonces hemos hecho una nueva.
0: Pocas, ¿no? Campesino en la Cenicienta. Bueno, a ver, si no está en el clásico, tampoco creo que vaya a ser un papel muy importante, ¿no? ¿O sí?
2: Bueno.
0: ¿Os imagináis?
2: Bueno.
0: A ver, habría que cambiar mucho el cuento para que hubiera un campesino en la Cenicienta, que fuera, no sé.
4: No, estoy allí cuando viene la Cenicienta con su carruaje ya todo convertido y digo una frase que es: ¿quién viene?
0: Eso es.
4: Pregunto.
0: Todo. ¿Eso es
4: sí,
0: todo?
4: Que estoy con otro campesino, digo, ¿quién viene?
0: Eso es todo.
4: Y luego digo, ¿qué carruaje más majestuoso?

0: Y ya con eso, usted ya con eso ya se siente protagonista.
1: No, no, y luego viene la onomatopeya.
0: Como
1: va muy rápido, digo, oh no, matopeya. Pero al final logro apartarme.
0: Don Olegario, una
1: onomatopeya... Es un giro de guión ahí.
0: Ya, pero una onomatopeya es un sonido de algún objeto animal.
1: No, es que casi me atopeya.
0: Ya. En fin, No sé, don Olegario, lo suyo es tremendo. El caso es que usted ya se siente una estrella.
1: Sí, es que es una película de gran presupuesto, ¿eh? Está mal que yo lo dijera.
0: Ya.
1: Creo que ha costado unos 1000 eurazos.
0: A ver, don Olegario, que esto la gente...
1: De los cuales yo me llevara 20, ¿eh? Nada más y nada menos.
0: A ver, don Olegario...
1: Que este mes me puedo sacar el bono de transporte.
0: Vamos a ver, don Olegario, hay películas de poco presupuesto.
1: A un día, por lo menos.
0: Pero por 1000 euros no rueda usted ni un cortometraje de aficionado. No sé. No
1: es paga. Que está acostumbrado, vamos, a superproducciones de Hollywood, es que por lo que
0: no
1: se
0: paga,
1: viera.
0: No pagan ni el catering de un día, don Olegario, que es que el cine cuesta mucho.
1: No, el catering teníamos que llevar la bocata de casa.
0: Entonces, no hacemos nada. Bueno, díganos, entonces, ¿cómo se siente usted?
1: Pues muy bien, porque es que además comparto cartel con dos superestrellas del celuloide.
0: ¿Qué son? A ver si les conocemos.
1: A ver, de Príncipe,
0: ¿sí?
1: De lo que viene siendo de la Cenicienta, hace, lo conociera inseguro, ¿eh? El primo del cuñado del vecino del tercero derecha de Javier Bardem.
0: A ver, no caigo, ¿caéis? ¿No? ¿Vosotros?
2: No,
0: a ver, Javier Bardem, sí, hasta ahí. Y
1: claro, pues ya lo tienen, ¿no?
0: Sí,
1: pues
0: su
1: el primo del cuñado del vecino del tercero derecha.
0: Ver,
1: de Javier Bardem.
0: A ver, Javier Bardem, claro, viene de una familia de actores y actrices, estaba su madre, su hermano, también, claro, su pareja, Penélope Cruz, pero no, ya tanto no llegamos, no creo que llegue la saga a difundirse tanto. Pero usted ya por eso ya le parece que es famoso.
1: Superestrella.
0: Sí, no sé.
1: Y de Cenicienta hiciera una amiga de la tía de la frutera de Úrsula Corberó.
0: vale, ya. Y con esto ya usted ya se siente en el mundo del famoseo.
1: Más grandes de un presen.
0: Usted ya se ve rodeado de flashes, posando en los fotocalls.
1: De oropeles, de esos, ¿qué dicen?
0: No sé. No lo vemos, ¿no?
2: No.
0: Aquí no lo vemos.
1: Pues aunque no lo pareciera, ellos, estos grandes intérpretes, pues son muy humildes y me han dado consejos muy buenos para que yo también brille en el mundo del cine.
0: Ah, bueno, eso está bien para ir preparándose. Por si acaso suena la flauta, que yo creo que...
1: Tengo unos tips que si queréis los comparto con vosotros, porque como os interesara he visto algunos,
0: sí, ¿no?
1: Algunas,
0: sí.
1: Lo del teatro.
0: Sí, por si acaso
1: para
0: llegamos.
1: Para ser una estrella.
0: Sí, por si acaso llegamos y por si acaso llega usted, porque ya le digo que con esto de momento no va a llegar. Pero bueno, está bien
1: qué
0: saber ya...
1: Qué poca fe tiene, don Presa.
0: Bueno, no es poca fe, simplemente es para ponerle un poco en la realidad. Pero cuéntenos esos tips para ser una estrella.
1: Hay que exigir caprichos absurdos para el camerino en los rodajes.
0: Ah, bueno, si eres muy grande, sí, a veces sí lo hacen, sí.
1: Para que vean que vas en serio.
0: Claro.
1: Yo he pedido M&M's de los azules, solo.
0: O sea que va a tener...
1: Claro, que es que tiene que haber alguien de producción luego separando los M&M's azules.
0: Claro.
1: Eso ya te da un caché.
0: Ya. Claro, tener a alguien haciendo un trabajo un poco absurdo, ya eso es como un privilegio, claro. Solamente se lo puede permitir a alguien que es una estrella, lógicamente. Lo que no sé es, a ver, esto funciona si ya eres una estrella, pero no sé si gracias a esto puedes llegar a ser estrella. Yo creo que no.
1: Ya te visionan como estrella.
0: Yo creo que el orden de los factores en esta ocasión sí altera el producto, don Olegario.
1: 500 toallas de algodón egipcio.
0: A ver...
1: O también puedes pedir una PlayStation 6... Que eso es de nivel, porque todavía ni saliera.
0: Ya. Lo de las toallas es porque usted suda mucho, don Olegario.
1: No, si yo uso una y pequeñita y me vale. Lo que pasa que es para que vean que soy de nivel.
0: Ya.
1: La verdad es que yo lo pidiera todo esto y no me dieran nada.
0: Ah, claro. O sea.
1: Pero que quede claro que soy una estrella excéntrica.
0: Ya.
1: Lo importante más que te lo dieran es pedirlo.
0: Vale. Me voy haciendo... Os hacéis una idea, ¿no?
2: Sí.
0: A ver, ¿qué otra cosa así extraña?
1: Pues es fundamental esto, ¿eh? Esto no se os olvidara, ¿eh?
0: A ver.
1: Que si no quedaras muy mal. Hay que tener falsa humildad.
0: Falsa humildad. Ah, ¿sabéis, no?
2: Sí.
0: Es muy habitual en los gente famosa que dice, no, yo sigo siendo el de siempre, mis amigos de siempre.

0: pero no es así.
1: O sea, exactamente, don Presen. Yo, ¿para qué nos vamos a engañar? Yo me creo el rey del mambo. Pero en las ruedas de prensa voy a decir que tengo el síndrome del impostor, que no me merezco las fortunas que cobro, 20 eurazos, ni mi privilegiada posición en el cine.
0: Ya, ya, ya, de esos papeles.
1: O sea, mentir muchísimo.
0: Ya, ya, ya, ya. Bueno, bueno, está, sí, va usted copiando cosas bastante habituales, aunque yo creo que hay muchos actores y actrices que lo sienten de verdad, porque, claro, asumir esto de la fama no es fácil.
1: No se crea, ¿eh? Lo que pasa es que si se domina bien la falsa humildad, es que parece auténtica.
0: Claro, bueno, a ver, al fin y al cabo los actores y actrices igual lo son un poco también hasta en las ruedas de prensa, ¿no?
2: Claro. Sí.
1: Y también en las entrevistas de promoción, esto es importantísimo también, ¿eh? Tienes que comentar que la película que has hecho es la mejor en la que has trabajado nunca.
0: Ah, eso sí.
1: Que eso siempre queda muy bien.
0: Eso siempre.
1: Aunque sea mentira.
0: Eso siempre, sí. Eso yo nunca me lo he creído del todo. No, esta película es la... ¿Os lo creéis?
3: No.
0: No, claro. Es que en realidad, claro, a los actores y actrices, a usted no lo sé, pero normalmente les pagan por incluida la promoción, o sea...
1: A mí también. A mí me han dado un café por hacer la promoción. En esta última peli, por ejemplo, que hiciéramos de La Cenicienta, es malísima.
0: Ah, sí.
1: Si no saliera yo, no la vería ni cobrando, don Prese, pero claro, pues tuviera que mentir. Aquí, como no nos oye nadie, pues puedo decir la verdad.
0: A ver, don Olegario, eso de que no nos oye nadie, vamos a ver, sin falta.
1: Bueno, sí, seguro que su madre de usted, pues lo escucha.
0: Sin faltar, don Olegario, sin faltar a nosotros y a los oyentes de la radio del cole, a los muchísimos oyentes de la radio del cole.
1: Además, con los dedos de una mano yo creo que los abarcamos todos.
0: Además, ¿cuántos programas semanales conoce usted que emitan incluso en vacaciones? Incluso
1: pues
0: en
1: muy
0: verano,
1: pocos,
0: incluso
1: la verdad,
0: agosto, claro. Claro, eso es porque tenemos una audiencia muy fiel, si no, no...
1: Pues seguro, don Presen. Los cuatro oyentes que tiene están ahí pegados a la radio todas las semanas.
0: Y dele. Bueno, vamos a dejarlo ahí, don Olegario. No quiero hacer...
1: Me queda una última cosa.
0: Sí.
1: No se me enfade, don Presen,
0: no,
1: que
0: no,
1: yo
0: no,
1: sabe
0: no,
1: que
0: no.
1: Lo digo desde el cariño.
0: Sí. Yo también le tengo mucho cariño, don Olegario. Personaje secundario.
1: Tienes que decir... He notado un poco de rintintín secundario.
0: No, es su apellido casi, es su alias, no.
1: Pues tienes que decir siempre que el equipo del rodaje fuera como una familia.
0: Ah, eso sí. También, ¿no?
3: Sí.
0: Qué
3: sí.
0: Bien, lo hemos pasado, hemos hecho amigos para toda la vida, éramos como una familia. Sí. Mis
1: en
0: compañeros,
1: mi caso esto es literal, porque la película que hiciéramos, la directora es como la madrastra de Blancanieves, porque vaya carácter tenía la mujer, que era insufrible.
0: Ya. O sea, como una familia, pero claro, es que hay familias y
1: Mala
0: familias.
1: Avenida.
0: Claro, hay familias y familias.
1: Hay familias que son odiosas. ¿Para claro, qué le voy a decir otra
0: cierto,
1: cosa?
0: Cierto. Bueno, don Olegario, pues con todo esto yo le veo preparado, sí, yo le veo preparado para afrontar las entrevistas, toda la promoción de la película, si no cuenta la verdad, claro. Pero eso creo que no es suficiente para considerarle a usted como un gran actor, o como una estrella, por lo menos. Porque gran actor no dudamos, no lo dudáis, ¿no?, que lo es.
3: No.
0: Injustamente.
1: Pero esto es el principio, don Presen.
0: Claro.
1: Después de esto, se empieza por dos frases y una onomatopeya y se acaba protagonizando un Hamlet de Cervantes o lo que fuera.
0: Cervantes. Bueno, repase usted un poquito la literatura universal y teatral. Hasta otro día, don Olegario. Mucha suerte con la película. Adiós.
1: Gracias, don Presen. Ya vamos hablando, adiós.
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0: Para terminar, para concluir lo más rápido de la radio del cole, nuestro clásico juego de lo mejor y lo peor. Muy sencillo, me decís qué es lo mejor o lo peor de lo que yo os proponga. Carmen, ¿qué es lo mejor de que el wifi de tu casa vaya a velocidad de tortuga coja?
5: Lo mejor... Pues que mientras puedes aprovechar para hacer otras cosas.
0: Claro que sí, te dejas de enganchar tanto. Al consumo de todo tipo de contenidos por internet, Jaime, ¿qué es lo peor de un bolígrafo de tinta infinita?
5: Que nunca puedes cambiar de bolígrafo.
0: Claro, te vas a aburrir de él. Imagínate que además lo muerdes. Te quedas con un bolígrafo mordido para toda la vida. No, es que no se gasta, no te compro otro.

0: Jorge, ¿qué es lo mejor de quedarte atrapado en el ascensor con el vecino más pesado del edificio? Y puede ser pesado por la báscula y pesado por intenso, lo que tú quieras.
1: Que estás con alguien y hablas.
0: Claro,
1: y no te aburres tanto.
0: Imagínate, claro, igual es mejor, no sé. Estaba pensando quedarte ahí 8 horas. Ainhoa, ¿qué es lo peor de un coche volador ecológico y supersónico?
2: Que si tus amigos quieren montar en él, se te va a pitar el coche.
0: Claro.
2: De tanto. No,
0: todo el mundo va a tener envidia. No vas a dar abasto de tanto invitado a ese coche fabuloso que tienes. Urko, ¿qué es lo mejor de perder el mapa en mitad de una ruta de senderismo por el monte y no tener GPS, claro?
3: Que te vas a guiar tú por tus conocimientos.
0: ¡Oh! Las estrellas, el musgo.
3: Sí. Y pues si te quedas Paraguay, pues buscas un refugio.
0: Ahí está. Supervivencia. Para la próxima catástrofe que nos toque. Para estar preparados. Carmen, ¿qué es lo peor de que te regalen una bicicleta de carreras profesional de fibra de carbono ultraligera?
4: Lo peor es que cuesta mucho dinero, te la pueden robar.
0: Claro. Igual no puedes dejarla ahí tirada mientras vas al kiosco por chuches, ¿no?
4: Y son un poco incómodas.
0: Sí. Jaime, ¿qué es lo mejor de tener una voz muy chillona? Que no es tu caso.
5: Que la gente te puede hacer más caso.
0: Ah. Claro, por lo menos te oyen de lejos. O igual te hacen caso para que te calles. Jorge, ¿qué es lo peor de una libreta con hojas perfumadas de fresa?
1: Que todo el mundo estaría molestándote para olerlo.
0: Ah, claro. Déjame un poquito. Hay un mal olor, déjame acercarme a tu libreta. Ainhoa, ¿qué es lo mejor de un helado de sabor a tortilla de patatas con cebolla picante?
2: Pues si te gusta la tortilla y es tu comida preferida...
0: Pues claro, también
2: con
0: helado.
2: Con el helado, pues a lo mejor te sabe mejor.
0: Claro que sí. Urko, ¿qué es lo peor de tener un tío mago que hace trucos en todas las cenas familiares?
3: Pues de que si estás comiendo, seguro que se pone un truco y te va a cortar la cena y tú vas a estar diciéndole por dentro, qué pesado que es,
0: claro,
3: ¿eh?
0: Claro, porque a lo mejor ya lo hace siempre, igual son los mismos trucos. Carmen, ¿qué es lo mejor de un perro que ladra al revés?
4: ¿Cómo que ladra al revés?
0: Me de wow, dice...
4: Pues...
0: Es una pregunta absurda, para una respuesta absurda.
4: Lo mejor...
0: ¿Qué es, Carmen, lo mejor de un perro que ladra al revés?
4: Que es curioso, ¿no?
0: Claro. No sé cómo sería, pero sí. Jaime, que aunque ya sabéis que los perros en español ladran diferentes que en inglés, ¿no? En inglés ladran woof woof, en español wow. Jaime, ¿qué es lo peor de una tablet con pantalla holográfica interactiva en 3 dimensiones?
5: Que te puedes quedar ciego.
0: Bueno, sí, lo de las 3 dimensiones es un poco rollo. Aunque si es holográfico, igual no. Jorge, ¿qué es lo mejor de la radio?
1: Que tú hablas y otras personas te pueden escuchar así lo que dicen.
0: Y así, encima a distancia. Ainhoa, ¿qué es lo mejor de la radio?
2: Pues que te diviertes y encima pasas un momento con tus amigos.
0: Urko, ¿qué es lo mejor de la radio?
3: Para mí lo mejor de la radio es la música y también si tú hablas en la radio, hablar para que te escuche la gente y todo eso.
0: Carmen, ¿qué es lo mejor de la radio?
4: Pues... Que te diviertes mucho, que te escuchan todas las personas, te lo pasas bien.
0: Jaime, ¿qué es lo mejor de la radio?
5: Que puedes divertirte con tus amigos y hablar con otra gente.
0: Venga, y si lo habéis repetido, será o por 2 motivos, puede ser. O porque os habéis copiado y no sabéis qué decir. O quizás es verdad que os lo habéis pasado bien, ¿puede ser?
2: Sí,
3: nos hemos pasado genial.
0: Sí. Vale. Eso me pareció, no quería yo... Muchísimas gracias, Carmen, por estar en la radio del cole.
4: De nada.
0: Gracias, Jaime.
5: De nada.
0: Jorge.
5: De nada.
0: Ainhoa.
2: De nada.
0: Urko.
3: De nada, pero gracias a ti por invitarnos.
4: Hombre.
0: Y gracias al colegio.

Santo Domingo de Silos de Pinto. Pues eso, por invitarnos aquí a hacer un poquito de radio. Y a vosotros, vosotras, queridos amigos, nos escuchamos los fines de semana aquí en Onda Madrid, en la radio del cole. Adiós.

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2: Son las 11. 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
3: Buenos días. Madrid se prepara para el eclipse del próximo miércoles 12 de agosto, que se podrá contemplar con una buena visión desde muchas áreas de la región. La Comunidad de Madrid ha habilitado medio centenar de puntos de observación en 52 municipios con personal especializado y monitores para la divulgación científica. Eva Prat.
4: En nuestra región el eclipse podrá contemplarse de forma total en 93 municipios, los situados entre las zonas norte y este de la comunidad. La hora de inicio será a las 7:30 de la tarde y alcanzará su visión total, coincidiendo con la puesta de sol, en torno a las 20 horas y 32 minutos. El enclave con mejores condiciones para observar este fenómeno será Somosierra, en la Sierra Norte. En este punto la oscuridad total se prolongará durante 1 minuto y 29 segundos. Buitrago del Lozoya, por su parte, acogerá el Festival del Eclipse con un programa que ya ha agotado sus entradas. Lo explicaba hace unas semanas en la presentación del evento Miguel Ángel García, consejero de Presidencia.
5: Que se va a poder ver en el área recreativa de Río Sequillo. El aforo es limitado, hasta 3.000 personas podrán asistir a ese Festival del Eclipse con música en vivo, con food trucks, con distintas actividades divulgativas también para los más pequeños.
4: Se han habilitado puntos de observación en 52 municipios y las localidades de la Sierra Oeste, recientemente afectadas por incendios forestales, mantienen por el momento la vigencia de esos puntos. Tres Cantos, sin embargo, ha cancelado las actividades relacionadas con el eclipse ante el riesgo de incendios.
3: La Guardia Civil pondrá en marcha un dispositivo especial para garantizar la seguridad durante el eclipse solar del miércoles con más de 24.000 agentes. El objetivo es facilitar la movilidad y prevenir que se cometan infracciones. Fátima Manzano, portavoz de la Guardia Civil.
6: La Guardia Civil ha diseñado un dispositivo especial para garantizar la seguridad el próximo 12 de agosto con motivo del eclipse. Más de 24.000 efectivos van a garantizar la seguridad en más de 660 puntos de observación situados en nuestra demarcación, los cuales suponen el 84% de los identificados en todo el territorio nacional.
3: La Policía Nacional ha desarticulado una de las mayores organizaciones criminales dedicada al tráfico de hachís, asentada en España. Hay 57 detenidos en 6 provincias y más de 10 toneladas incautadas. Irene Vera, portavoz de la Policía Nacional.
7: La investigación, que se inició en agosto del 2025, fue cuando se tuvo conocimiento de que se estaban canalizando unas actividades delictivas relacionadas con el tráfico de drogas a través de una plataforma de mensajería encriptada. Había una organización criminal internacional con alto grado de profesionalidad. Esta se dedicaba a la introducción de hachís y marihuana procedente de Marruecos y lo hacía a través de las costas españolas. Posteriormente la transportaban por vía terrestre a Madrid para su almacenamiento en pisos alquilados.
3: En Ceuta, a esta hora, se reúne la ministra de Juventud e Infancia, Sira Rego, con el presidente de la ciudad autónoma, Juan Jesús Vivas, para coordinar las actuaciones de la crisis migratoria. Más de 1.300 menores marroquíes están ya registrados. Hoy continúan las filiaciones, podrían estar pendientes miles. Ayer tuvo que ser suspendido el servicio porque estaban desbordados en la comisaría de policía. Los agentes piden al ejército protección en las instalaciones policiales ante las aglomeraciones. Hoy el coordinador federal de Izquierda Unida, Antonio Maillo, ha pedido a Pedro Sánchez la convocatoria del Consejo de Seguridad Nacional y un giro estratégico en las relaciones con Marruecos. Hoy han comenzado también los controles en la frontera del gobierno español para los italianos, después de que la presidenta Giorgia Meloni se negara a eliminar los suyos para los españoles. José Manuel Álvarez, ministro de Exteriores.
8: Llevamos mucho tiempo

muchos días hablando, trasladando los mensajes al gobierno italiano y trasladándole que esta medida no tiene sentido, no tiene sentido cuando uno tiene las cifras en la mano, no tiene sentido.

0: un traumatismo de tórax y un traumatismo abdominal con posible sangrado de órganos internos y un nivel de conciencia deprimido, lo que nos ha obligado a aislar la vía aérea y lo hemos trasladado con policía municipal y un preaviso hospitalario al Hospital 12 de Octubre con un pronóstico grave.
1: La noche nos deja otro suceso. Un joven de 20 años ha sido atendido con una herida grave en la pierna tras una reyerta en el distrito de Usera. Ha ocurrido en la calle Amor Hermoso. Agentes de la policía le han colocado un torniquete y ha sido trasladado al Hospital Clínico San Carlos con pronóstico grave. Y en cuanto al tiempo, 16 comunidades están hoy en alerta por el calor. En Castellón hasta ahora hay 3 incendios activos. Han tenido que ser desalojados algunos vecinos y otros confinados en la sierra en Garcerán, Cuya y Tírig. Aquí en Madrid hay aviso amarillo por altas temperaturas que podrían alcanzar los 38 grados en algunos puntos, 34 en la sierra. Ya está permitido el baño en el Pantano de San Juan y la playa del Alberche tras las muestras de agua analizadas por la Consejería de Sanidad madrileña. Continúa prohibida, eso sí, por el momento la navegación y las actividades de ocio, hasta que lo determine la Confederación Hidrográfica del Tajo. Y para aquellos que se quieren desplazar por la región, vamos a conectar con la DGT para saber cómo se circula por las carreteras madrileñas. Darío Carnicero, buenos días.
2: Buenos días. En estos momentos, situación tranquila en la red de carreteras de la Comunidad de Madrid. Tan solo encontrarán complicaciones en la salida de Madrid por la A1 a la altura del circuito del Jarama y en la A5 en Arroyomolinos, y circulación en aumento en la M50 a la altura de Getafe, Parla y Pinto, ya en dirección a la autovía de Valencia.
1: Pues así terminamos por el momento. Volvemos con más noticias dentro de una hora aquí en Onda Madrid.
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4: Hola, ¿qué tal? Muy buenos días. ¿Cómo va este fin de semana? Ya sabes que aunque sea agosto, nosotros vamos a estar acompañándote aquí los fines de semana entre las 11 de la mañana y las 2 de la tarde, y lo vamos a hacer pues como mejor intentamos hacerlo, que haciéndote planes, por ejemplo, divertidos para, bueno, en este caso para el eclipse. Ya sabes que el día 12, entre las 7 y media de la tarde y las 9 y 20, aunque a las alrededor de las 8 y 25 va a ser el momento más importante, el de máxima ocultación, va a tener lugar ese eclipse. María Luisa del Amo va a hacernos planes para ese eclipse, pero luego vamos a hablar mucho más del eclipse. También vamos a tomar café y cacao, porque nos vamos a ir a Mana, un sitio nuevo en el barrio de Justicia, especializado en café, en donde el café no solamente está bueno, sino además es bueno. Luego nos lo cuenta Sol Pérez Brián, que es una de las emprendedoras que ha puesto en marcha este negocio. Y también vamos a recomendarte una lectura. A mí me parece precioso el libro que ha publicado Jorge Guetián. Él es historiador del arte y periodista, colabora con muchísimos medios y acaba de sacar, gracias a Espasa, un libro que se llama Comer con los ojos, que hace un recorrido por el arte a través de la gastronomía, que también se puede decir al revés. Ese es el menú de la primera hora, menú que también va a ayudar a cocinar Álvaro Manobanda, como siempre, y que va a alinearse con la música de Stevie Wonder.

0: pues este próximo miércoles 12 de agosto, entre las 7 y media de la tarde y las 9 y 20 de la noche, va a tener lugar un eclipse solar que nos va a tener a todos mirando al cielo. Habrá horas de máxima ocultación, ahora seguro que las dice María Luisa del Amo, porque hoy, María Luisa, buenos días.
1: Buenos días, Begoña
0: Vamos
1: Tormo.
0: A hacer planes para el eclipse.
1: No podíamos hacer otra cosa. Es que
0: era
1: estamos...
0: hasta la tos, fíjate.
1: Bueno, andamos las dos regular.
0: Sí, un poquito tocadas de, es que de es tanto una, aire acondicionado.
1: Es una cosa historiquísima. O sea, no es como los partidos de fútbol, que dice momento histórico. No, este es un momento histórico.
0: De verdad.
1: De verdad, es el acontecimiento astronómico más importante del siglo. Vamos, sin duda. Te cuento una cosa. El Dime. Último eclipse de sol se pudo ver solamente en las Canarias, hablo de España, ¿eh? Se pudo ver solamente en las Canarias el 2 de octubre de 1959.
0: Fíjate.
1: Pero en la península...
0: Ni siquiera nosotras habíamos nacido,
1: pero es que en la península ibérica, o sea, donde vamos, vamos a ver, porque lo vamos a ver todos los que estamos en Madrid, el último eclipse total tuvo lugar el 30 de agosto de 1912. 124 años, o sea que creo que...
0: Que sí, que es histórico. Aquí sí podemos poner el calificativo, el adjetivo de histórico con propiedad.
1: Merece la pena la sección. Bueno, lo vamos a ver, como te decía, en la Comunidad de Madrid, pero lo vamos a ver en el norte de la región, porque la franja de totalidad va a ser la franja norte de la Comunidad de Madrid. Da igual, porque en
0: se
1: el
0: va
1: resto...
0: a ver en general mejor también en el norte de España, de la península,
1: claro.
0: En León, en Galicia, se va a ver mejor que en el centro, pero bueno, aquí también lo vamos a disfrutar.
1: Lo vamos a ver muy bien, lo vamos a ver fenomenal. No sé si has dicho la hora, la fase parcial empieza...
0: Yo he leído que entre las 7:30 y las 9:20 de la noche, tarde-noche, es cuando se desarrolla,
1: eso
0: pero
1: es.
0: La máxima ocultación tiene lugar entre las 20:26 y las 20:32.
1: Eso es,
0: bien.
1: Dependiendo del sitio donde estés, efectivamente, dependiendo, no es lo mismo si estás en la zona sur de Madrid que en la zona norte de Madrid, sí, pero aproximadamente a las 8:30 de la tarde. Lo has dicho perfectamente, Begoña, así que vamos a tomar posiciones, tú y yo, y vamos a hacer planes de eclipse. Here comes the sun, here comes the sun, I say it's all right. Pues nada, viene el sol, viene...
0: Vaya cantando yo aquí.
1: Ya te he visto, ya te he visto.
0: Me encanta esta canción.
1: Viene el sol y la Comunidad de Madrid va a habilitar 52 puntos de observación oficiales.
0: ¿Dices?
1: Sí, repartidos en diferentes municipios. En todos estos puntos van a hacer pues actividades de divulgación, charlas, van a repartir dípticos con las recomendaciones muy importantes.
0: Supongo. ¿Y gafas?
1: Y gafas, ah, y gafas homologadas.
0: Es más importante casi,
1: sí,
0: ¿no?
1: Nada de radiografía ni, ni negativos de fotografías y estas chapuzas que se nos ha ocurrido. A más de uno, a mí la primera, nada,
0: bueno,
1: nada.
0: Bueno, pero
1: de esto.
0: Nosotros no hemos visto eclipses, pero en este caso sí que se va a ocultar el sol y es que puede tener consecuencias
1: sí,
0: si se mira directamente al sol, así
1: es
0: que cuidadito.
1: Muy peligroso. Hay, como te digo, parte de estos puntos, de estos 52 puntos, si están en la franja de totalidad, en la franja donde va a ser el eclipse total, y otros que no. Los 11 puntos de información con visión total estarán en Alcalá de Henares, Buitrago de Lozoya, Colmenar Viejo, El Molar, La Cabrera, Meco, Navacerrada, San Agustín de Guadalix, San Sebastián de los Reyes, Somosierra y Tres Cantos. Como te digo, hay 30 y tantos más distribuidos por otras zonas.
0: Habrá algunos que estén más solicitados, entiendo.
1: Supongo que sí, hombre. Hay muchos bastante solicitados, los del norte y sobre todo el de Buitrago de Lozoya, porque allí, no sé si sabes que el gobierno regional, en colaboración con el ayuntamiento de la localidad, de Buitrago de Lozoya, ha organizado el Festival del Eclipse.
0: Ah, ¿no?
1: Sí. Va a ser
0: ¿Y qué hacen?
1: Pues en la zona de las piscinas, ¿sabes? El área recreativa de Río Sequillo, que hemos hablado alguna vez de esa zona en verano, van a hacer un evento que cuenta con el patrocinio del programa Pueblos con Vida, donde van a hacer pues actividades científicas, divulgativas, culturales, familiares, juegos. Aparte van a tener food trucks, música en vivo, castillos hinchables, talleres, y van a estar durante, sí, durante todo el día. Y lo mejor es que es gratis.
0: Entonces, planazo.
1: Yo diría a los siguientes que corran a inscribirse porque el aforo es de 3.000 personas. Yo no sé si en este momento ya quedarán plazas, pero bueno, que miren por favor en la web del Ayuntamiento de Buitrago, que es www.buitrago.org.
0: Mira, Jorge está ya mirándolo en internet.
1: A ver si se apunta. Bueno, si no podemos acceder porque ya no haya plazas, podemos ir a cualquier otro punto de observación. Todos están en la web de la Comunidad de Madrid, o sea que ahí se pueden localizar. Pero no todos, insisto, están en la franja de visibilidad total. Desde algunos no se va a ver en ningún momento el eclipse total. Eso sí, la diferencia es pequeñísima, porque donde no se vaya a ver la luna cubriendo completamente el sol, la ocultación va a ser de un 99%. O sea que vamos.
0: O sea que prácticamente se pierde muy poquito, ¿no?
1: Exactamente.
0: ¿Y en Madrid?
1: Pues mira, en Madrid, los que nos quedemos
0: Madrid
1: en
0: capital,
1: Madrid...
0: capital, me refiero.
1: Exactamente, en la capital, el punto oficial de observación va a ser el Parque Forestal de Valdebebas Felipe VI, porque es un sitio que tiene muy poca contaminación lumínica y nos recomiendan observarlo desde ahí. Peor para el sol que
2: se mete a las siete en la cuna del mar a roncar. Mientras
1: peor para el sol, pero ¿qué le van a tapar? Pero nosotros lo vamos a ver. Y si queremos una experiencia más tranquila de la del festival de Buitrago de Lozoya, o ya no hay plazas, bueno, pues siempre nos podemos subir a la Sierra Norte, que es donde están las mejores condiciones de observación. Puntos como Navacerrada, el puerto. El puerto recomiendo ir prontísimo, porque
0: sí, se va a llenar.
1: Va a ser imposible. Aparte que el acceso al puerto, yo lo he sufrido muchas veces, las colas son interminables en días normales. O sea que ahora me imagino que muchísimo más. Puebla de la Sierra, La Iruela, Montejo de la Sierra.
0: Por la carretera de Burgos.
1: Exactamente.
0: Lo llaman Sierra Pobre, mal llamado, ¿no?
1: Y A6 también, toda la zona de la A6 hacia arriba, Guadarrama, Los Molinos, todo, ahí se va a ver muy bien. ¿Por qué? Pues volvemos a lo mismo, porque tienen poca contaminación lumínica y porque el horizonte oeste está despejado, porque obviamente, esto lo sabemos desde que íbamos a EGB, el sol se pone por el este y el sol va a estar muy bajo en el momento del eclipse. Por la hora a la que se produce, va a estar pegadito al horizonte. Entonces hay que localizar un horizonte.
0: Estaba pensando hoy, esta noche, ¿sí? Mañana, y tal, se puede poner uno en el punto donde crea que lo puede ver,
1: claro,
0: tal, y calcular a esa hora cómo va a estar el sol y si le llega a ver, y si lo llega a ver.
1: No solamente calcularlo, es que el gobierno ha habilitado una web que se llama triodeclipses.es, que tiene un visor donde tú te metes, por ejemplo, vamos a verlo desde aquí, ¿no? Desde la ciudad de la imagen, nos ponemos donde lo vayamos a ver. Ese visor te localiza a tiempo real y te dice si tienes un árbol, un obstáculo, un edificio o algo que te impida.
0: Pero tanto como si vivo en el segundo, en el tercero o en el ático.
1: Sí, sí, a tiempo, es un visor que te digo, a tiempo real te dice si lo vas a ver o no.
0: Qué bueno.
1: Entonces está muy
0: ¿Y
1: bien.
0: ¿Cómo se llama la
1: Pues
0: web?
1: Mira, triodeeclipses.es. Hombre,
0: vale.
1: Orientas la mirada hacia el oeste, lógicamente.
0: Ya, ya.
1: Y que la web te diga si lo vas a ver o no.
0: Selección musical.
1: ¿Te gusta?
0: Que
1: ha traído, Catrina, sí, sí. De Webs. Yo la he visto en directo a Catrina.
0: Sí,
1: sí, maravillosa.
0: Yo la he cantado mucho, pero no
1: también
0: he tenido el gusto, el placer de verla en directo.
1: Pues seguimos caminando hacia la puesta de sol y nos vamos a ir nada más y nada menos a Collado Mediano, porque ahí hay un observatorio que se llama El Nocturnario, que está en la Avenida de Madrid, número 1, como te digo, en el pueblo de Collado Mediano, en la Sierra de Madrid, que siempre organiza actividades astronómicas de gran calidad. Es estos sitios que organizan pues la visión de las estrellas con
0: Pues aquí hoy entonces tendrá que echar el resto.
1: Hombre, echa el resto. Con motivo del día 12 hace además un festival, un pedazo de festival para aficionados, iba a decir para aficionados y familia, o familias aficionadas porque no es excluyente. Se llama Eclipsa Fest y es un festival que tiene pues música en vivo, también tiene food trucks, instalan telescopios gigantes con observación guiada, hay charlas didácticas por astrónomos, también hay castillos hinchables, un montón de cosas, como te digo, especialmente...
0: ¿En Collado Mediano? ¿Pero dónde de Collado Mediano?
1: Pues mira, Eclipsa Fest se va a celebrar en una zona que se llama Pradera de la Dehesilla. Te digo exactamente la dirección, calle de los Madroños sin número.
0: Vale.
1: ¿Vale? Pradera de la Dehesilla. Es fácil porque hay autobuses desde Moncloa, está la línea 683 que te deja en Collado Mediano. La parada más próxima, también lo digo para el que quiera ir en transporte público, que es una opción muy recomendable, es en Paseo de los Rosales y está 10 minutitos andando. Y además está muy bien indicado. Collado
0: ¿Y si
1: Mediano,
0: quieres ir en coche, por lo que sea?
1: También puedes ir en tu coche. Hombre, vete con mucho tiempo, Begoña, porque no es lo mismo.
0: Sí.
1: Sí, yo que tú me iría a comer a la sierra y ya me quedaría por allí. Eso sí, hay parking gratuito en el recinto. O sea que si vas en tu coche es súper cómodo porque lo dejas allí. Y además, la entrada para toda esta juerga es de 10 euros, incluyendo las gafas. O sea que está muy bien.
0: Y esto voy a dar una pequeña explicación, porque nosotras dos sabemos lo que es, pero bueno, para quien no. Esta es la banda sonora original de la película Descalzos en el Parque.
1: Descalzos.
0: De Robert Redford y
1: Jane Fonda,
0: exacto.
1: Maravilla,
0: qué guapo.
1: Qué guapo los dos, sí, sí. Hombre, porque nos vamos a ir descalzos por el parque, porque otra opción es verlo desde uno de los grandes parques de Madrid, que también es un planazo. Si no quieres salir de la ciudad, que no todo el mundo le apetece, o tiene coche, o está cómodamente instalado, ¿sabes? Que, bueno, como hemos dicho, que se va a ver en un 99%. Aunque te quedes aquí, ¿no? Eso sí, yo lo que recomiendo es optar, como te digo, por un parque, por una zona muy despejada. Sitios estupendos para esto, la Casa de Campo. Si conoces la Casa de Campo, está el mirador de Cerro Garavitas, que es la zona más alta,
0: ¿sí?
1: Hay como una torre, bueno, pues allí se va a ver de maravilla. O en el Parque de las Siete Tetas, que realmente...
0: El de Vallecas,
1: que realmente se llama Cerro del Tío Pío, allí también se va a ver muy bien. Y en las zonas abiertas en general de Madrid, por ejemplo, en toda la zona de Madrid-Río, también se va a ver muy bien. Insisto, no se va a llegar a la totalidad, pero prácticamente sí.
0: Bueno, y esto no hace falta. Esto es la Guerra de las Galaxias, Star Wars.
1: Nos vamos al Planetario, que es un sitio que a mí me encanta.

0: Y además que siempre tiene, pues eso, sesiones divulgativas, ¿no? Pero ahora, pues como decías tú antes, coincidiendo con el fenómeno astronómico, el día 12 tiene un montón de actividades, desde por la mañana, ¿eh? No solamente en el momento del eclipse. Mira, por ejemplo, hay varias cosas tempranito para niños pequeños, pero uno de los hitos de este día es la proyección a la 1 de la tarde, a las 13 horas, de trío de eclipses, se llama así, dura 30 minutos y cuesta, la proyección cuesta 3,60 para los adultos y los niños de 2 a 14 años, 1,65, es que está tirado. Uh-huh. Los pequeñajos de menos de 2 años ni siquiera pagan. ¿Sabes que tiene esa cúpula donde proyectan en formato full dome, que es súper envolvente?
1: Bueno, hace 1000 años que no voy al planetario, pero sí.
0: Porque no tienes una sobrina de 7 años,
1: claro,
0: como
1: claro,
0: yo.
1: Claro, yo tengo ya una hija de 27, una señora. Entonces ya, claro, si va al planetario, vaya sola, pasa en mi culo.
0: Yo ya tengo pretexto para hacer estas cosas que tanto me gustan, que es, me lleva la niña, ¿sabes? A la niña ni le importan, pero a mí me encantan. Bueno, pues como te digo, en esta cúpula van a proyectar esta proyección, valga la redundancia, que es un viaje por el mundo de los eclipses solares y lunares, ¿no? Con imágenes envolventes. Te cuenta cómo se producen, con qué frecuencia se dan, cómo hay que observarlos todo. Y, lógicamente, lo particularizan en los 3 eclipses, porque vamos a tener este, vamos a tener otro el 2 de agosto del 27 y otro el 26 de enero del 28. Pero esto ya lo contaremos más adelante. La misma sesión también la repite por la tarde, a las 6 de la tarde, y además con un especial, que es que el público ahí puede interactuar con un monitor de astronomía en la sesión de por la tarde. Los precios son los mismos que por la mañana. Además, el público que acuda el 12 de agosto puede ver gratis todas las exposiciones que hay en el planetario. Hay una multidisciplinar sobre la Luna, que se llama Artemisa. Hay otra monográfica del fotógrafo Rogelio Bernal sobre los colores del cielo profundo. Hay una sobre la Vía Láctea. Hay una sobre, que esta es interesantísima, sobre las misiones de la Agencia Espacial Europea, que se llama Europa en el Espacio. Y, lógicamente, un panel explicativo puesto ad hoc sobre el trío de eclipses. Pues en el sur de la comunidad Begoñar se va a rayar el eclipse total y el único
1: municipio,
0: gracias, del sur de la región que, según la información de la Comunidad de Madrid, va a organizar actividades con motivo de eclipse es Torrejón de la Calzada. Uh-huh. Empiezan el 11 de agosto a las 7 de la tarde instalando un puesto de información con microcharlas, con actividades infantiles, con juegos, que está, para quien no conozca Torrejón de la Calzada, que se ubique junto al Instituto Abad y Arija, que está a las afueras del pueblo, que tiene poquita contaminación lumínica y va a ser el sitio de observación. Y luego, el mismo día del fenómeno, además de estas charlas divulgativas, van a hacer una experiencia sensorial musical sincronizada con el eclipse.
1: Bueno, que tiene un aliciente, ¿no? Porque claro, si no es de los sitios donde mejor se ve algo, se tienen que inventar para ser más competitivos.
0: Exactamente.
1: Aparte de que la gente que le pille mejor o no quiera coger coche, pues lo tiene al lado.
0: Claro. Bueno, también va a haber observación guiada del fenómeno y también te reparten gafas y todas las instrucciones, lógicamente, de seguridad.

0: mucho las canciones de hoy.
1: Qué bien. Bueno, esto lo explicamos también. Se llama Tears in Heaven, Lágrimas en el Cielo, de Eric Clapton. Es una belleza porque vamos a ver lágrimas en el cielo, concretamente las de San Lorenzo.
0: Bueno, fíjate, es que claro, con este protagonismo del eclipse se nos ha pasado que todos los años el 10 de agosto son las lágrimas de San Lorenzo.
1: Claro, más o menos, pero es que este año justo la noche del 12 es el punto álgido de las Perseidas o Lágrimas de San Lorenzo.
0: Qué doblete. Bueno, o sea, no vamos a dar abasto.
1: Nada,
0: mirando arriba, nos va a dar tortícolis.
1: Nada. Bueno, lo explico para quien no lo sepa, que supongo que a estas alturas prácticamente todo el mundo lo sabe. Las Perseidas o Lágrimas de San Lorenzo son restos de un cometa, concretamente el cometa 109P Swift-Tuttle, que es un cometa que orbita alrededor del Sol y que cada 133 años cruza esta órbita, ¿no? Al acercarse a este resto, digamos, del cometa a la Tierra cada año, más o menos entre mediados de julio y finales de agosto, al atravesarlo vemos estos restitos que son las... de lo que nos parecen
0: fugaces,
1: estrellas fugaces en el cielo. Bueno, pues como te digo, alcanzan su máximo esplendor esa noche, justo la noche del 12
0: de... Qué guay. O sea, que vamos a ver, ya que estamos preparados todo ahí, con merienda preparada, porque habrá gente que se haga ya como, ¿no?
1: Claro, claro, ya estamos acampados. Bueno, es que encima, como hay luna nueva, lógicamente, la tarde del 12 de agosto de luna nueva coincide con la luna nueva, va a haber muy poca contaminación lumínica, se van a ver que te mueren las Perseidas este año. Vamos, yo no me levanto del campo, ya te digo. Y si nos quedamos en Madrid, volvemos a lo mismo. Si estamos en la Sierra Norte, mejor que mejor. Pero si nos quedamos en Madrid, tenemos el mirador estelar del Parque de la Gavia, en el ensanche de Vallecas. Ahí se va a ver muy bien la lluvia de Perseidas. Está en lo alto de una colina y además...

0: Además, tienen paneles explicativos, tienen unas estructuras que se orientan según las coordenadas celestes y un planisferio giratorio que te ayuda a identificar dónde está cada estrella, dónde está cada cuerpo celeste, en fin, que por ejemplo para ir con niños pues es un buen sitio, uh-huh, el ensanche de Vallecas. Y luego ya si nos vamos fuera de la capital, pues yo te recomiendo para ver las Perseidas los 6 miradores estelares de la mancomunidad del embalse del Atazar. Te voy a decir dónde están, pero bueno, lo podemos mirar en internet. Hay uno en el Berrueco, otro en Cervera de Buitrago, otro en Patones, en Puentes Viejas, en Robledillo de la Jara y en el Atazar.
1: Pues oye, planazo para el día 12 de agosto, para la noche del 12 de agosto, para ver ese eclipse histórico y también esa lluvia de estrellas de las Perseidas. María Luisa, ahora decidimos dónde vamos. Qué tanta opción, hija, que es que yo cuando me das muchas opciones me vuelvo loca.
0: Menos quedarnos en casa,
1: no, cualquier
0: cosa.
1: No, en casa no. Hasta la semana que viene.
0: Hasta luego.

0: Pues café muy bueno para esta hora. Habrá quien lleve ya unos cuantos por la mañana, porque la verdad es que es un imprescindible en la rutina habitual de todo el mundo. Lo que pasa es que no todos los cafés son iguales, no todos los cafés vienen del mismo sitio, no todo el mismo o no todos los cafés son igual de justos. Y hoy vamos a hablar de un lugar en donde tomar café es más que el acto de despertarse. Estamos hablando de Maná. No sé si es Maná, Mana, Sol Pérez Brián. Muy buenos días.
1: Hola, buenos
0: Maná,
1: días.
0: Maná, ¿cómo es?
1: Pues mira, lo pronunciamos Maná.
0: Maná,
1: sí,
0: vale.
1: Como el grupo de música, Maná. Ajá. Lo que pasa es que escrito de esa manera, con doble A y doble N, es una zona de una región cafetera en Etiopía. Y bueno, unía muy bien con nuestro concepto, como Maná, significado alimento divino. Y bueno, y pues eso, el origen del café, el cacao también, que es
0: café y
1: un
0: cacao.
1: Alimento divino, sí.
0: La verdad es que, bueno, últimamente, los últimos años para acá, se han puesto muy de moda los cafés de especialidad, pero vosotros no estáis en ese, digamos, en ese saco, ¿no?, del café, o no queréis estar ahí.
1: A ver, no nos queremos catalogar como un specialty coffee o un café de especialidad más. Nosotros somos un concepto muy nicho en torno al café y al cacao. Sí que es verdad que trabajamos café de especialidad, que no deja de ser al final un tipo de café que ha obtenido una puntuación por la SCA, que es la uh-huh. Specialty Coffee Association. Entonces, bueno, sí que utilizamos café de especialidad, pero nos gusta decir que no somos un

0: Specialty Coffee, somos un templo de café y chocolate.
1: ¿Qué os diferencia? ¿Qué es lo que el plus que tenéis vosotros?
0: Pues, a ver, en cuanto al café, yo creo que nos diferencia sobre todo los tres baristas maravillosos que tenemos, es verdad. A ver, no, bueno, partiendo de cómo seleccionamos el café, ¿no? Nosotros intentamos dar prioridad a producto de origen ecológico. Uh-huh. Es verdad que muchas veces pues el café, y también pasa con el cacao, pues proceden de pequeñas plantaciones casi familiares y son gente que a lo mejor no tiene recursos para acceder a las certificaciones ecológicas, pero sí que indagamos mucho en el origen del café, ¿no? Entonces,
1: ¿os importa más eso? ¿De dónde viene? ¿Cómo está cultivado? ¿A quién va el dinero?
0: Exacto.
1: Esas cosas, ¿no?
0: Es un trato,
1: yo creo que es, para mí es más importante, claro, sobre todo cuando se hacen las cosas bien, pero lo que dices tú, muchas veces los certificados al final es un papel, sobre todo en ciertas zonas, ¿no?
0: Sí, entonces es verdad que hay cafés que son de plantaciones orgánicas, sostenibles, que no utilizan pesticidas, sabemos a qué altura están cultivados. Tenemos trato directo, bueno, a través de los tostadores, obviamente, uh-huh, trato directo con las familias o los pequeños productores, y nos importa más eso, ¿no? Que cada café tenga, pues eso, un origen, que conozcamos la historia. Entonces, bueno, vamos seleccionando cafés de distintos orígenes. Siempre tenemos uno que es como bastante protagonista, es de origen Colombia y está cultivado por la Asociación de Mujeres Caficultoras del Valle del Cauca. Es un proyecto súper bonito y lo seleccionamos también un poco por eso, ¿no? Por la historia detrás, más allá de que es un café que está muy rico.
1: Hombre,
0: que funciona
1: muy
0: bien.
1: Eso lo damos, por supuesto, como el valor al soldado.
0: Que funciona muy bien con leche, que es un café que suele gustar. Y luego siempre vamos eligiendo otros cafés, vamos como variando, vamos rotando, seleccionando tostadores y distintos orígenes, pues para ir incorporando nuevos perfiles, nuevos matices. También cada café funciona bien, o según el método de preparación, tú puedes potenciar, ¿no?, los matices o las características buenas de cada café. Entonces, a veces seleccionamos un café que a lo mejor es más frutal, más floral y funciona mejor para un café filtrado que para un espresso. O sea, el método también varía mucho, y para sacar toda la potencia, el potencial de cada café, pues los baristas que tenemos son los que saben, los que conocen y los que mejor pueden hacerlo.
1: De hecho, bueno, iba a utilizar la palabra tostar porque digo, no te van a dar el tueste si vas allí, pero si tú tienes interés, o sea, tú puedes ir a tomarte un café en mano normal, nadie te va a decir nada, pero si alguien que nos esté escuchando ahora tiene interés en saber cuáles son los proyectos de esta gente que cultiva el café, curiosidades sobre el café, uh-huh, preparación, el tostado, la gente está encantada, vosotros estáis encantados, sí, de contarle a quien vaya lo que hay, sí, detrás, ¿no?
0: Nosotros,
1: de la taza que se está tomando.
0: Sí, a la hora de crear el proyecto, además, bueno, pues uno de los arquetipos de marca era el sabio y el cuidador, ¿no? Y el sabio es un poco, no por ir de que sabemos más, sino para transmitir el conocimiento del café y el cacao al público en general, a quien esté interesado. Entonces es verdad que siempre insistimos mucho, y es un trabajo que hacemos mucho en equipo, para que pues el público, los clientes que vienen, puedan llegar a conocer el café que se están tomando, porque ahora pues tenemos otro en una tolva que a lo mejor es de origen Ruanda y quién lo cultiva, cuántos metros, bueno, obviamente sin dar la chapa, pero a quien esté interesado, ¿no?
1: No, pero eso digo, que te puedes tomar el, claro, café y chimpún, pero vamos, que hay mucha gente que también
0: intentamos
1: tiene más
0: hacer
1: interés,
0: ese,
1: ¿no?,
0: ese trabajo de compartir con el cliente, o pues si es un cliente recurrente, oye, mira, nos han llegado este nuevo café, pruébalo que te va a encantar, es un poco diferente, te lo recomendamos tomar así, y hay mucha gente muy abierta que recibe, ¿no? O sea, que lo recibe con ganas y que se atreve,
1: hombre,
0: a probar
1: disfruta,
0: cosas nuevas.
1: Lo agradece, de hecho. Y yo no sé, hombre, quienes van a vuestro local, a Mana, que por cierto no le hemos dicho, está en la calle San Lucas número 15,
0: sí,
1: está en
0: Barrio
1: pleno
0: de
1: Barrio de Justicia, efectivamente,
0: sí,
1: pero ya se supone que tiene un conocimiento, que le gusta un, sí, determinado tipo de café, pero me imagino que también os toca luchar contra la incultura cafetera que hay en España, encima que nos creemos la leche, porque yo no sé si somos el único de los únicos países en donde se toma el torrefacto, un, sí, café que bueno, que realmente es normalmente un café con defectos, que,
0: sí,
1: se enmascara con azúcar.
0: Es una mezcla de orígenes de café un poco que se han desechado, pues
1: batiburrillo por ahí,
0: exacto,
1: ¿no?
0: Se tuesta muchísimo para casi caramelizar,
1: para
0: caramelizarlo, que sea pues un café fuerte pero a su vez un poco dulce, y bueno, pues eso es lo que la gente se toma, pero yo creo que eso está cambiando mucho, ya cada vez más la gente aprecia un buen café, la gente entiende que a lo mejor si quieres disfrutar del café no tienes que ir al supermercado a comprarlo.
1: Te iba a decir,
0: ¿no?,
1: la gente aprecia a quienes lo aprecian, pero yo creo que sigue habiendo un gran número de personas,
0: sí,
1: que se han acostumbrado, porque al final también el sabor de las cosas,
0: sí,
1: es también el recuerdo que tenemos, ¿no? Y de hecho en los lineales del

0: supermercado tú ves café mezcla. Sí, sí. Creo que no lo hay en ninguna parte del mundo. No, es verdad, poco a poco es verdad que estamos saliendo y que las nuevas generaciones sí que disfrutan más de un café que no tiene por qué ser amargo, que no tiene por qué ser fuerte, que es un café que... Porque ¿cómo es el café ideal? Me imagino que depende de para cada uno el tuyo, que habrás tomado muchos.
1: A ver, bueno, yo no soy la mayor experta cafetera, pero bueno, he aprendido muchísimo.
0: Me imagino que habrás tomado cafés y habrás estado catando y haciendo pruebas.
1: Yo lo que... A la conclusión a la que he llegado es que, o sea, un tueste ligero suele funcionar bastante bien. Según también el método de inmersión, pues hay orígenes y variedades de café, porque bueno, esto es también un mundo.
0: Hay que hacer un
1: máster. Millones de variedades. Luego hay algunos cafés que es a lo mejor un solo origen y un solo varietal, y hay algunos que son blends de distintas, bueno, frutas del café. Yo, en lo personal, si me tomo un café caliente, me suelo tomar un flat white, que es un doble shot de café, y menos leche que café. Entonces, pues si me lo tomo con leche es así, pero me he aficionado mucho al mundo del café de filtro, que al final el café de filtro es como si fuera una infusión de café. Es, bueno, pues hay distintos métodos, ¿no?
0: ¿De filtro tipo Melita o con la Aeropress o una cosa así?
1: Nosotros lo preparamos, bueno, en distintos métodos, pero mi favorito es el de la V60. Es como una jarrita de cristal, entonces arriba se pone un filtro de papel, se muele el café
0: que
1: con una determinada
0: forma de tolva o de embudo.
1: Exacto, como un embudito, y se deja ahí, se va pues echando el agua poco a poco a unos grados determinados. Tienes que ir echando... como poco a poco, para que vaya goteando. Pues eso. Sí,
0: sí, para no hacer una extracción muy bestia, ¿no?
1: Exacto. Y luego el resultado es un café que es más ligero en sabor, pero tiene mayor concentración de cafeína. Esto es otra cosa que he aprendido. Claro, al final el café, cuanto más tiempo pasa en contacto con el agua, extrae más cafeína. En cambio, por ejemplo, en las máquinas de espresso, la típica máquina
0: de bar,
1: que, exacto, de bar, ahí la extracción suelen ser en torno a 20-25 segundos. Entonces, esos son los segundos que el agua pasa en contacto con el café. Lo que pasa es que al estar a una temperatura tan alta, pues saca un sabor bastante más amargo, como un sabor más fuerte, pero en cambio la concentración de cafeína es menor.
0: Y vosotros hacéis también, entonces, me imagino, distintos métodos,
1: claro,
0: de extracción, ¿no?
1: Sí.
0: Con el café, dependiendo de lo que queráis,
1: exacto,
0: obtener o de lo que le guste al cliente.
1: Sí, podemos hacer café en espresso, podemos hacer café de filtro, pues lo que te digo, en el método V60. También ahora en la época de verano están, bueno, estamos vendiendo muchísimo los cold brews, que es pues café, es el método de inmersión. Entonces el
0: que
1: café
0: es extracción en frío, digamos.
1: Extracción en frío, exacto. El agua, en vez de ir en caliente, se muele el café, se deja pues en unos aparatos, pues como si fuera un colador gigante, y se deja ahí entre 24 y 48 horas. También según el perfil del café y el sabor final que quieras sacar. Eso, por supuesto, lo definen los baristas, ¿no? Pero se deja ahí en frío 24-48 horas, luego ya eso se filtra como si fuera una infusión y se deja en frío. Entonces, cuando lo servimos pues con una piel de naranja que la, ¿sabes? La giran
0: para sacar
1: el aceite de la naranja, y es una combinación buenísima. Y luego también con esa base del cold brew, que es como el concentrado, se prepara, se puede meter como en un sifón, como si fuera de cerveza, con nitrógeno alimentario. Entonces sale como si fuera un café espumoso, como si fuera, parece una Coca-Cola. Sí, está riquísimo.
0: Qué
1: como
0: bueno.
1: Gaseoso, un poco, está muy bueno.
0: Bueno, estamos hablando mucho de café, no hemos hablado del cacao, que yo sé que tiene muchos fans, porque el cacao, a quien no le gusta el chocolate. Vosotros trabajáis con una casa suiza de probada solvencia, con muchísimos años, La Flor, ¿no?
1: Sí, nosotros trabajamos, bueno, distribuimos en exclusiva para España y Portugal una marca de chocolate que se fabrica en Zúrich, en Suiza, se llama La Flor. Es un proyecto también súper bonito porque son gente emprendedora joven, pues son cuatro fundadores entre 30 y 40 años. Empezaron en 2017, ¿no? Y entonces ellos tenían la idea de combinar...
0: Sí, pero con carreras que venían como muy...
1: Exacto, sí. Tenían la idea, y es lo que han conseguido, de combinar un poco la maestría suiza en la elaboración del chocolate, que todo el mundo sabe que el mejor chocolate se hace en Suiza, con un concepto un poco más, pues, un poco más moderno, un poco más tecnológico también, pero a su vez es muy artesanal. Entonces ellos lo que hacen es que tienen trato directo con las plantaciones del cacao, que al final es un universo muy parecido al café, ¿no? Utilizan todo cacao de Latinoamérica. Son cinco países, que son Colombia, Perú, Ecuador, Venezuela y Colombia. No sé si ya lo
0: has dicho. Colombia, Perú, Venezuela...
1: Brasil y Ecuador. Y entonces ellos importan
0: Guatemala.
1: El...
0: Igual nos falta, ¿no?
1: Guatemala no. Por ahora. Pero bueno, ellos siempre van.

0: conociendo nuevos cultivos, plantaciones y van haciendo siempre pruebas, ¿no? Entonces, de momento son 5 países, hay 6 orígenes dentro de esos países porque hay 2 orígenes en Ecuador, que son Tesoro Escondido y Hacienda Limón. Mira que te he traído uno de ellos para que lo pruebes.
1: Ah, mira.
0: Y entonces importan directamente el cacao de estas plantaciones, algunas tienen certificación ecológica también, y elaboran el chocolate pues en Zúrich, en su fábrica, que además es como un museo. Y todos los ingredientes añadidos que le ponen son de origen ecológico. Entonces, el cacao lo mezclan, vamos, pues con manteca de cacao de origen ecológico, con azúcar de remolacha, con los que tienen leche, con leche en polvo de vacas suizas con certificación ecológica, y luego alguno tiene algún toquecito de sal,
1: vanilla,
0: otro tiene nibs,
1: alguna,
0: pero no tiene ningún tipo de aditivo, no tiene ningún tipo de lecitina, ni aromas naturales ni artificiales, es cacao.
1: Estoy viendo que viene como unos sobrecitos monísimos,
0: sí,
1: por cierto. ¿Estos sobres también los vendéis allí para,
0: sí,
1: que la gente, o solamente es para tomarlo allí?
0: No, nosotros lo distribuimos y lo vendemos. Sí, estos son las tabletas pequeñas de 30 gramos, también están las grandes de 70 gramos y luego hay otra más chiquitita que es como si fuera así alargada, como pues para quitarte ahí el gusanillo. Pero nosotros somos tienda, sí, o sea, eso sí que me gustaría que quedara claro, somos tienda que vendemos en nuestro espacio de San Lucas, también tenemos página web que es manacafe.com.
1: Con 2 A's primeras y 2 N's.
0: N's,
1: no,
0: sí,
1: vaya a volverse la boca a la gente. Mana.
0: Y entonces ese y nuestro espacio físico son los únicos sitios donde puedes encontrar este chocolate, como ves el packaging es súper bonito,
1: uh-huh,
0: cada color es una referencia y un porcentaje, este por ejemplo pues es 68%, cacao de origen Venezuela, de la Hacienda San Cayetano. En todas pone la Hacienda, el porcentaje,
1: uh-huh,
0: y nada, y el packaging pues no tiene plásticos, en fin, es como una obra de arte.
1: Y está muy bueno, que es de lo que se trata.
0: Exacto.
1: Pues Sol Pérez Brián, se me ha hecho muy cortito, hemos aprendido mucho, y quien quiera más, también para disfrutar tanto el café como el cacao, como para aprender sobre lo que hay detrás de eso que nos bebemos todas las mañanas, pues que se acerque allí a veros a Mana, con 2 A y 2 N's, a la calle San Lucas 15 o por internet. Muchísimas
0: gracias. Muchísimas gracias por la invitación, Begoña.

0: Pues vamos a hablar de historia y de comida, dos temas que si estás escuchando este programa seguramente te apasionen. Tenemos con nosotros a Jorge Guitián. Amigo, muy buenas, ¿qué tal?
1: ¿Qué tal? ¿Cómo estás?
0: Estupendamente hablando contigo. Historiador del arte, periodista, Premio Nacional de Periodismo incluso, Álvaro Cunqueiro, y que acabas de publicar un libro que la verdad es que es maravilloso. No me he dado tiempo a terminármelo, pero es que es un libro de estos de dejártelo al lado en la mesilla y de irlo tomando a poquitos. Se llama Comer con los ojos. El subtítulo es un recorrido por el arte a través de la gastronomía. Pero, Jorge, yo podría decirte también o un recorrido por la gastronomía a través del arte, ¿no?
1: Sí, sí, sí, indistintamente. Al final el libro nace de los dos mundos en los que yo me he movido profesionalmente y se trataba de acercarlos, de entremezclarlos de alguna manera, ¿no? Porque yo creo que tienen mucho en común, así que lo podemos enfocar desde un lado o desde el otro. Creo que para quien sea aficionado al arte puede funcionar, pero también para quien tenga más interés en lo gastronómico y quizás no esté tan próximo al mundo del arte, pues también puede aportar cosas.
0: Lo va a ver ahora además con otros ojos, esos ojos con los que habitualmente comemos, como dices en el título. También te digo, mucho has tardado en hacerlo, pero me imagino que te lleva rondando la idea del libro mucho tiempo.
1: Sí, es algo que una idea que llevaba acariciando desde hace mucho tiempo, pero lo difícil es encontrar ese punto de encuentro, ¿no? Y sobre todo encontrar una editorial que lo vea tan claro como lo veía yo y decida apostar por esto. Y bueno, en esta ocasión se dieron las circunstancias y me faltó tiempo para ponerme en marcha, claro.
0: Bueno, en este caso ha sido Espasa, yo creo que acertado y que estará encantado contigo. Os ha quedado un libro precioso, la verdad, ¿eh? Precioso, porque yo, esto que ahora mismo casi todo el mundo utiliza el iBook, este es un libro para tener, porque es un libro para tocarlo, para verlo, para tenerlo incluso encima, como decía yo, de la mesilla o de la mesa del salón, ¿eh?
1: Sí, sí, sí, esta era una obsesión por mi parte. Yo siempre digo que soy hijo de bibliotecario y tengo un poco como esta fascinación por el libro como objeto, ¿no? Como libro, como algo que se toca, como algo que se huele. Y en este caso no puedo estar más contento con el trabajo que han hecho desde la editorial, porque es una edición creo que muy cuidada, una edición que además tenía que tener un peso de imágenes muy significativo. Y se han volcado.
0: Que nadie se asuste, porque aún así, con la edición que tiene, el libro tiene un precio muy asequible, porque cuando dices estas cosas dices, madre mía, ya me la van a clavar. No, no es el caso.
1: No, ni mucho menos, porque la otra obsesión era que esto pudiese llegar a cuanta más gente mejor, ¿no? Entonces ellas, las editoras han conseguido ese difícil equilibrio entre una edición de calidad, cuidada y con unos acabados, desde mi punto de vista, inmejorables, uh-huh, y una relación calidad-precio que quizás está mal que yo lo diga,
0: si quieres lo digo yo, que soy más objetivo, debería serlo, pero es verdad que está muy bien. Oye, la comida en realidad ha sido y es más que un alimento, ¿no? Más que algo nutricio, es estatus, es un identificador del origen, es cultura, son modas. Yo creo que todo eso es lo que retratas tú o lo que vas desgranando, ¿no? Cuando analizas un cuadro y ves lo que vemos en esos cuadros.
1: Sí, sí, sí, porque al final, si nos paramos a pensarlo, siempre hemos estudiado la historia desde las fechas, las grandes batallas, los nombres, pero hay algo que se nos quedaba atrás, que es que la comida atraviesa nuestro día a día desde siempre, ¿no? Y los grandes conflictos internacionales han tenido el control de los alimentos o de las rutas comerciales de fondo. Nuestras relaciones, pues desde cuando tenemos una primera cita con nuestra pareja, una reunión de trabajo, normalmente la comida está presente de alguna manera, ya sea en una mesa, ya sea en la barra de un bar. Y el arte, pues no ha sido ajeno a esto, lo ha ido reflejando. Lo que ocurre es que la forma que hemos tenido de analizarlo ha tendido siempre a dejar pues este elemento gastronómico en un segundo plano, un tanto olvidado.
0: Sí, por cotidiano quizá, ¿no?
1: Sí, porque es algo, bueno, que por suerte todos disfrutamos a diario, mayor o menor medida. Y lo que hemos buscado con este libro es traerlos a la escena, al primer plano, y darle el foco que pensábamos que merece.
0: Uh-huh. Bueno, hay bastantes obras, seguro que se te quedó alguna en el tintero, en algún momento hay que poner el límite. Algunas más conocidas, por ejemplo, está La lechera, ¿no?, de Vermeer, que todo el mundo conoce, entre otras cosas porque ya los yogures se han encargado de meter la imagen en su producto, pero luego hay otras que a mí me han llamado muchísimo la atención porque son

0: muy poco conocidos. Bueno, claro, tú juegas con ventaja, eres historiador del arte, pero ¿cómo has tenido, me imagino, que bucear? Porque ni siquiera, aunque tú conocieras la obra, recordar que estaba ahí eso, pues te habrá llevado un trabajo también, ¿no?
1: Sí. En este caso, el proceso de documentación y de selección fue mucho más largo que la redacción, que la escritura en sí. Primero se trataba de descartar obras. Había otras muchas que podrían haber estado, obras de Picasso, de Miró, de tanta gente.
0: Oye, he echado de menos la vieja friendo huevos, que esa
1: sí,
0: siempre...
1: sí, sí, sí. Tantas, bueno, Velázquez, Rivera, muchísimas, ¿no? De hecho, empezamos a trabajar con un listado de más de 100 y acabó cuajando en 32. Uh-huh. Y estas 32 buscábamos que representasen distintas épocas de la historia del arte, distintos temas gastronómicos. Y a partir de ahí también pues ir incluyendo diferentes países, distintas culturas. Y al final, bueno, pues quedó esta selección que yo creo que es bastante representativa y que nos permite un recorrido pues a lo largo de miles de años de la historia de la alimentación y desde distintos puntos de vista, ¿no?
0: Claro, perdona que te haya interrumpido. No, digo que además te da a ti pie a contar esas curiosidades o a contar ese relato que tú querías, porque, por ejemplo, desde el alimento, vamos a empezar por ahí, los alimentos no siempre han sido como los conocemos ahora, ¿no? Especialmente las verduras, los vegetales, pues las berenjenas eran blancas, en origen las zanahorias eran moradas, y tú eliges obras que te da a pie a contar esto, por ejemplo.
1: Claro, porque precisamente por ser pues ingredientes tan del día a día, pues muchas veces no somos conscientes de esa historia, de todos esos cambios, ¿no? Las zanahorias, como dices, han cambiado mucho a lo largo del tiempo. Me interesaba mucho hablar también de todos estos ingredientes vegetales que llegaron de América, uh-huh, con el descubrimiento, el tomate, el pimiento, el maíz, etcétera, etcétera. Y a partir de ahí también pues ir hablando pues de rutas comerciales, de la ruta de las especias, de cómo llegaron los cítricos al Mediterráneo desde Asia y, en fin, bueno, de toda nuestra historia que al final está atravesada por estas idas y venidas de productos de una parte a otra del mundo y que nos relacionan con otras culturas y son una forma también muy interesante de contar esas dinámicas.
0: Bueno, también no solamente hablas del producto en sí, del alimento, sino también de todo lo que hay alrededor, del menaje, de los cubiertos, que tan importantes son. Estoy segura de que conoces el libro de la importancia del tenedor de Bill Wilson, sí, que habla también de un recorrido. Me gusta más lo que haces tú, también lo digo, no porque estés tú delante, porque lo apoyas con la imagen y sobre todo, bueno, con las dos visiones, pero es verdad que condiciona mucho lo que tenemos para cocinar, para comer, nuestra manera de ser, de vivir y sobre todo, claro, de comer como un acto tan cotidiano.
1: Sí, sí, sí, sí, porque solemos pensar en cuando hablamos de comida y arte, pues en esas representaciones de grandes banquetes, de mesas interminables. Pero la comida está en muchos otros ámbitos, está en una taberna, está en el pastor que se prepara algo en el fuego, quizás sentado en una piedra en el campo, en cualquier ámbito, ¿no? Y eso está marcado pues por los materiales que había en cada momento, por lo que se consideraba un lujo, por lo que era más cotidiano, y eso explica mucho de la vida de cada época. A mí me obsesionaba casi pues poder hablar de la cultura de cada momento sin caer en ese síndrome de la clase teórica, de grandes conceptos, pero que suelen resultar un tanto aburridos para quien no es especialista en el tema. Y buscar este apoyo en las imágenes pues es algo que ha ayudado muchísimo, ¿no? Porque al final, como la comida, como digo en el título, pues los conceptos también entran mejor por los ojos.
0: Totalmente. Bueno, y eso que hablábamos de los, pues eso, el menaje, los instrumentos, o sea, las herramientas que teníamos para hacer la comida. Justo he abierto el libro por la página 214 que hablas de maneras de sentirse a la moda, pero a mí me viene mejor para hablar de los instrumentos, porque es ese bodegón con el servicio de chocolate y bollos de Luis Meléndez, sí, de 1770, con esa chocolatera que en un momento dado estaba en todas las casas, ¿no?
1: Sí, sí, sí, es algo que pues que marca la moda de aquella época, ¿no? Que sale de la mesa de la corte y que poco a poco se va extendiendo, sobre todo de la mano de los curas, de la iglesia, y acaba, sobre todo en ciudades como Madrid, pues cuajando como una moda que se extiende a todos los ámbitos sociales y en la que llegó a haber a finales del siglo XVIII cientos de chocolaterías en la ciudad, ¿no? Me parece pues precioso poder contar
0: permitido
1: esa historia.
0: No rompía el ayuno encima, ¿no? En un país súper católico como era España en aquella época.
1: Claro, y de hecho pues generó estas disputas sobre si

0: sobre si rompía el ayuno o no. Finalmente la Iglesia, pues, muy inteligentemente apoyó que no, y eso permitió que en todos los momentos se pudiera tomar a alguien una taza de chocolate.
1: Bueno, hablábamos también de cómo se retrata la comida. En algunos casos es con un detalle exquisito. Estoy viendo los panes soviéticos, ¿no?, de Ilya Maskov, que, vale, ahí tienes pues para hacer casi casi un máster en panadería, pero luego hay otros en donde realmente tienes tú que aportar mucho de lo que sabes. Esa última cena de los pescadores, por ejemplo, de Marcin Hartley, que tiene, pues, es realmente, tú sabes lo que hay, pero puede ser cualquier cosa, ¿no?
0: Sí. Esta es una obra que a mí me empeñé en que, de alguna manera, en que estuviera en el libro, porque es cierto que la presencia del alimento no es tan explícita como en otras, y puede parecer casi una representación de una última cena, pues como tantas que hemos visto, ¿no?, en todas las épocas y en todos los estilos. Sin embargo, hay toda una documentación sobre la vida del artista que nos permite, pues, saber qué ocurre en concreto en esa escena, situarla en una localidad en la costa de Nueva Inglaterra, y a partir de ahí, tirando del hilo, pues casi poder desentrañar qué pueden estar cenando esos personajes y en qué fecha concreta, qué está ocurriendo y sobre todo qué va a ocurrir, ¿no? Y esa me parecía casi una labor de detective que merecía que el libro, que el cuadro, perdón, estuviese ahí.
1: Bueno, es que también, efectivamente, como decíamos, son excusas muchas veces los libros para contar lo que hay detrás de esos platos, de esos bodegones, de esos productos y también de esas estancias, porque hay mucho protagonismo, evidentemente, de las cocinas, pero también de los comedores, también un poco, bueno, pues de todos los lugares en donde, en los salones grandes, ¿no?, donde se hacían fiestas, que también enmarcan un poco el alimento.
0: Sí, porque al final estas estancias, de la misma manera que las ropas o que los gustos musicales, han ido cambiando a lo largo del tiempo, en su configuración, pero también en la forma de usarlas, ¿no? Y ver cómo se representan en obras de diferentes momentos de la historia, pues nos permite hablar de esta línea, ¿no? Pues desde esos grandes salones de banquetes de los palacios medievales, al comedor de la burguesía del Nueva York de principios del siglo XX o de finales del siglo XIX, a lugares destinados a consumir comida en la actualidad, ¿no?, a lo que comemos en un bar, en una cafetería, etcétera, etcétera. Y eso también es parte de la historia de la alimentación.
1: Bueno, hablábamos antes de si rompía o no el ayuno el chocolate en época, porque la comida también puede ser pecado y la manera en la que comemos, con esa intención con la que comemos también. Tú estás ahora en Galicia, no sé si estás en Santiago o estás cerquita de la catedral, porque ahí sí. Se puede ver perfectamente, ¿no?, también como la comida puede ser pecado.
0: Sí, efectivamente, la única escultura, además, que aparece en el libro es una representación en el Pórtico de la Gloria de la Catedral de Santiago, y es la representación del castigo del pecado de gula, un condenado en el infierno que está tratando de comer una empanada y un demonio se lo impide. Y a mí lo que me parece fascinante es cómo esa historia, que se labró en piedra hace casi 900 años, tenía la capacidad de llegar al público de aquel momento, del año 1188, y tiene la capacidad de conmovernos y de impresionarnos aún a día de hoy, sin la necesidad de palabras y sin la necesidad de nada más que dos personajes y una empanada, ¿no? Uh-huh. Con lo cual, pues, me parecía otra de esas imágenes que debían estar, porque nos cuentan mucho sobre lo que se comía, pero también sobre lo que la gente de aquella época consideraba deseable, consideraba un lujo. Bueno, es una de esas imágenes que con muy poco es capaz de contar muchísimo.
1: Pues esa comida que tan cotidiana, como decíamos, pero con tanto significado en el arte, es lo que recoge Jorge Guitián en este Comer con los ojos, un recorrido por el arte a través de la gastronomía, editado por Espasa. De verdad, enhorabuena, más que recomendable, y sobre todo eso, que lo habéis hecho muy bien para que sea una obra súper asequible, que la puede comprar cualquiera, pero que de verdad merece la pena tener para aprender, disfrutar y saber curiosidades. Jorge Guitián, muchísimas gracias.
0: Muchas gracias a ti, un placer.
1: Un beso. Bueno, pues si te han entrado ganas de tomarte una cervecita, espérate, hay mucha gente, yo entre ellas, que esperamos por lo menos a las 12 del mediodía, van a ser ya, mientras nos ponemos al día con la información, saber lo que está pasando fuera de este estudio, y volvemos enseguida.

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1: Buenos días. Hoy han comenzado los controles en las fronteras del gobierno español a los ciudadanos procedentes de Italia. Se pide de manera aleatoria el pasaporte a los viajeros italianos y, en caso de nacionales de terceros estados, el permiso de residencia. Esto decía una turista italiana en el aeropuerto de Barajas.
2: Sí, han sido muy particulares porque sobre el avión la azafata nos ha dicho que no podíamos bajar sin mostrar documentos, sin mostrar pasaporte. Y efectivamente, bajando a a la policía ahí en el suelo para ver nuestros documentos, nuestros pasaportes.
1: Desde el gobierno español dicen que la medida se adopta ante la persistente presión migratoria irregular que sufre el país transalpino, pero se ha puesto en marcha tras la negativa de la presidenta Giorgia Meloni de retirar los controles a España. José Manuel Álvarez, ministro de Exteriores.
3: El gobierno de España tiene que defender la dignidad de los españoles y las españolas, sobre todo porque las medidas son completamente injustas. Lo que sí le quiero decir a los italianos y las italianas que viven y conviven entre nosotros en España es que, desde luego, el espíritu que nos anima es un espíritu de acogida hacia ellos.
1: En Ceuta a esta hora se reúnen la ministra de Juventud e Infancia, Sira Rego, con el presidente de la ciudad autónoma, Juan Jesús Vivas. Hoy continúa la filiación de miles de menores marroquíes, más de 1.300 están ya registrados. Ayer se colapsó el servicio en la comisaría de policía. Los agentes siguen pidiendo la protección del ejército. El reparto de menores comenzará la próxima semana, según anunció ayer la ministra.
4: Mi intención es que fueran inmediatamente. Yo creo que podemos estar hablando de pocas semanas para empezar a ver derivaciones y acogida en península.
1: Vox se niega al reparto. La ley, dicen, es devolverlos a Marruecos. Se van a oponer, aseguran, con todos los medios, al igual que Junts y el PNV. Aquí en Madrid, la Guardia Civil prepara un dispositivo especial para garantizar la seguridad durante el eclipse solar del próximo miércoles, con más de 24.000 agentes. El objetivo es facilitar la movilidad y prevenir que se cometan infracciones. Estarán repartidos en más de 660 puntos de observación del eclipse solar. Fátima Manzano, portavoz de la Guardia Civil, da algunos consejos.
5: Planificar los desplazamientos con suficiente antelación, evitar hacer desplazamientos innecesarios y seguir en todo momento las indicaciones de los agentes y de los servicios de emergencia. Especialmente recordamos que está prohibido encender fuego en aquellos lugares donde exista restricción. No debe aparcarse nunca sobre vegetación seca por el riesgo de incendio y es imprescindible mantener despejados todos los accesos que puedan ser utilizados por los servicios de emergencia.
1: Más cosas. La Semana de la Moda de Madrid, que se celebrará en septiembre, llega este año con novedades. Condicionada por la Fórmula 1 en IFEMA, esta edición se divide en dos semanas y cambia de escenario. Eva Prat.
6: Los jardines de Sabatini, frente a la fachada norte del Palacio Real, acogerán el 7 de septiembre el desfile inaugural de la Semana de la Moda, cuyo impacto económico en la ciudad se cifra en casi 100 millones de euros. Durante tres días tendrá lugar el evento O Moda Madrid es Moda y del 14 al 19 de septiembre se celebrará Mercedes-Benz Fashion Week. Este año la Fórmula 1 impedirá que haya desfiles en IFEMA, en Gracia Hidalgo, delegada de Economía.
7: Mercedes Madrid Fashion Week sale de IFEMA por primera vez y pasa a la Universidad de Nebrija, o sea, Fórmula 1 va a ser un hito en Madrid, pero no íbamos a prescindir en absoluto de la Semana de la Moda.
6: El invernadero de Arganzuela y el Palacio de Cibeles serán los otros escenarios de la Mercedes Fashion Week. Habrá además otros entornos emblemáticos para que 60 creadores enseñen su obra a través de 45 desfiles.
1: En cuanto al tiempo, continúa hoy el aviso amarillo por altas temperaturas en la región, que podrían alcanzar los 38 grados en algunos puntos, 34 en la sierra. Ya está permitido el baño en el Pantano de San Juan y la playa del Alberche, tras las muestras de agua analizadas por la Consejería de Sanidad. Continúa prohibida la navegación y las actividades de ocio hasta que lo determine la Confederación Hidrográfica del Tajo. Y para aquellos que se quieran desplazar por la región, vamos a conectar ya con la DGT para saber cómo se circula por las carreteras madrileñas.

0: Darío Carnicero.
1: Buenas tardes. A esta hora se complica la salida de Madrid por la A1 a la altura del circuito del Jarama, en la A3 en Rivas, por la A5 en Arroyomolinos y en la A6 a la altura de Las Rozas, además de por la AP6 en túneles de Guadalajara.

Sabes que en la segunda hora de este programa, que nos lleva hasta la una de la tarde, siempre arranca con la intervención de Juan Luis Álvarez. Esas series que nos recomienda, nos enseria, en este caso con series de detectives, enseriados detectivescos. Luego nos vamos a ir a celebrar un cumpleaños, 35 años de un restaurante, se dice pronto. Bueno, pues además es un restaurante peruano. El primero no, porque ya había un par de ellos más en Madrid, pero desde luego el que sí ha continuado, el que ha hecho historia, y gracias a un hombre, León, que realmente, bueno, pues es quien ha implantado, quien implantó la cocina peruana en nuestro país. León Carrillo va a estar con nosotros, casi 80 años, 78 creo que cumple, y bueno, vamos a hablar de eso, de cocina peruana y del Inti de Oro. Y vamos a terminar la hora hablando de cerveza. Ayer se celebró el Día Mundial de la Cerveza y hemos invitado a estar con nosotros y hablarnos de la cerveza uno de los hombres que más sabe de cervezas. Él es David Castro. Él fundó hace ya unos cuantos años Cervezas La Cibeles y además es juez internacional, se dedica, bueno, a todo lo que tiene que ver con la cerveza y además muy bien, y lo cuenta estupendamente, que es de lo que se trata. Ese es el menú para la segunda hora. Álvaro Manobanda sigue en el control de realización y sigue acompañándonos la música de Stevie Wonder.

0: Juan Luis Álvarez, qué alegría.
1: Pues sí, yo
0: ¿verdad?
1: También, yo también.
0: Oye, tenía, te he echado mucho de menos.
1: ¿Me has echado de menos?
0: Te he echado de menos, te
1: ¿Y
0: lo
1: no te
0: prometo.
1: Extraña, ¿no te extraña que venga con una pipa en los labios?
0: No, porque sé de lo que vas a hablar.
1: Y un sombrero así con alas. Un
0: sí, y me
1: con
0: falta
1: alas.
0: La lupa, ¿no te has traído la lupa?
1: La lupa, no, la lupa la llevo incorporada ya directamente.
0: Con la del iPhone. No, no, porque vas a hablar hoy de seriados detectivescos.
1: De nuevos detectives. Que cada,
0: mira que dan
1: mira
0: juego,
1: que dan juego. Es que es increíble ya la cantidad de detectives que tenemos. Yo creo que hace poco ya hicimos una de tres también que se acababan
0: sí,
1: de incorporar.
0: Yo creo que hemos hecho muchas de detectives.
1: A ver, no son todas las series de detectives buenas. Pero sí es verdad que a poquito que le pongas una luz, un personaje carismático, un protagonista carismático y una historia un poquito enrevesada, pues lucen. Y las de hoy...
0: Tiene que
1: bueno,
0: estar bien hiladito,
1: sí,
0: ¿eh? Cuidado,
1: sí,
0: que a
1: sí,
0: mí
1: no,
0: eso
1: mí...
0: que te resuelven de un plumazo las cosas al no, final es que
1: enfada,
0: me da una rabia.
1: Me enfada.
0: O sea, me chirrían las muelas cuando pasa
1: con
0: eso.
1: Con tangas cada vez las mínimas. Hoy te traigo un clásico... Uno con más precisión, ¿qué diríamos? Uno con más precisión que el que le quita las tripas a los langostinos.
0: ¿Y el otro?
1: Una superdotada de andar por casa.
2: Superintendente Schenk, necesitamos saber dónde está.
3: Sé que está en la cárcel.
2: Salvo que ya no está en la cárcel.
3: Claro que no.
2: Me prometió que me ayudaría. Sabe que le hicieron a mi pequeño.

0: Necesito detener a ese hombre. Sigo siendo Poli.
1: Ahí está Luther.
2: Luther,
1: que es Idris Elba. Que es un tío. Es un tiarrón. Es un tiarrón.
2: Me encanta.
1: Y, a ver, no es un hombre que tenga una gran capacidad de interpretación, pero, sin embargo, lo que sabe hacer lo hace muy bien. Tiene, además, una de las anécdotas más divertidas de la historia.
2: ¿Por qué pasó?
1: Pues porque, a ver, ya sabes cómo es la industria americana, ¿no? Entonces, las películas de Thor, superhéroe, son de los dioses nórdicos.
2: Ajá.
1: O sea, allí no...
2: No,
1: o sea,
2: negros no había.
1: No había. Bueno, pues le pusieron a uno de, para que la comunidad afroamericana estuviera contenta.
2: Qué tonterías hacemos. Pues
1: le hicieron interpretar a Heimdall, que es el guardián del portal dorado que entra en Asgard, por donde se entra Asgard, que es la morada de los dioses nórdicos.
2: Y tiene poca pinta de haber existido, ¿verdad?
1: Nada, negro, no, claro, ya sabes, es estas cosas que...
2: Lo vikingo no creo yo que...
1: Pero si a mí me encanta, es que cada uno tiene sus historias, ¿no? Lo que hay que hacer es apostar más por las historias protagonizadas por personas de distintas etnias y no tratar de retorcer la realidad de una manera que no es la sensata.
2: Si es que lo que estás diciendo es lo sensato y lo normal, pero bueno, hay que recordarlo de vez en cuando porque parece que
1: sí, a mí por lo menos es mi opinión, ¿eh? Habrá gente que tenga otra opinión y yo la respeto absolutamente.
2: Madera, pero bueno.
1: Luther tiene 5 temporadas, 20 capítulos, dirás.
2: No son
1: muchos. Es que cada temporada es una, podemos decir que es un caso, ¿no? Y luego estas 5 temporadas están en Prime y luego hay un largometraje en Netflix, que es un poco el que creo yo que remata, pero igual nos llevamos alguna sorpresa porque es un personaje muy querido. La primera temporada es la que a mí me gusta más, si no la habéis visto, os recomiendo para empezar. Luego os pueden gustar también las siguientes.
2: Sí, que si te engancha.
1: Ahí hay un crimen perfecto cometido por una mente fría y fascinante que está protagonizado ese personaje de Alice Morgan, por Ruth Wilson, que es una actriz que me encanta.
2: ¿Quién es?
1: La de The Affair. ¿Te acuerdas de aquella de Affair? Era la historia de una, bueno, pues de una infidelidad que se complica con un crimen.
2: Sí.
1: En la carretera. Es un crimen que es un homicidio. No es un, o sea, no está premeditado, pero pasan ahí una serie de cosas. Y claro, nos tuvieron tres temporadas entretenidos solo con eso. O sea, que hay que tener ya... hay que hacer las cosas muy bien. Bueno, es una actriz que me gusta mucho. Interpreta como, podríamos decir, a un espejo perverso del protagonista. Porque el protagonista, Luther, es... Exacto,
2: estamos
1: viendo,
2: es Ruth
1: Wilson. El protagonista de estas historias es un tipo que, para mi gusto, tiene mucha tendencia a la autoculpabilidad. Yo lo espabilaba un poquito. Sí, porque no tienes tú la culpa, que es que como es Atlas, no llevas el peso del mundo encima de tus hombros. Pero bueno, pero claro, por otro lado... Eso le da un valor añadido al personaje, ¿no? Porque si dices, bueno, Dios mío, lo que acaba de pasar este hombre no duerme ya. Ya fatal, ya vamos mal. Ha empezado el día fatal, siempre, por las cosas estas. Cualquier cosa que le ocurra, se cae una hoja en otoño y de la culpa es mía.
2: Que se quite la gente en general, el detective y la gente, la culpa de lo que no lo tiene.
1: Y las culpas en general no nos vienen muy bien. La segunda temporada se va haciendo más oscura cada vez la serie, ¿no? Pero está muy bien hilado lo que son los distintos argumentos y sobre todo cómo también va esa culpabilidad va haciendo que él cada vez se convierta en un personaje más oscuro, que ya lo es de entrada, ¿no? Ya es un tipo con esa tendencia que te digo, pero poco a poco se va descubriendo también que tiene muchos dobleces, que no siempre ha sido tan adecuado como pensábamos. Bueno, es un thriller británico de la BBC, o sea, está...
2: Factura impecable.
1: Factura impecable. Atmósfera un tanto... inquietante, gótica incluso, te podría decir. Idris está contenido, magnético, a veces muy enfadado, muy feroz. Y bueno, pues yo creo que es una muy buena idea aprovechar estos días, que igual están más relajados, para verse las 5 temporadas. Ya digo que son 20 episodios, no es una barbaridad. Y el largometraje en Netflix. Los primeros en Amazon y el segundo en esta última, plataforma que acabo de comentar.
3: De vuelta al curro. Eso es. Y mientras trabajo quiero asegurarme de que tenéis la ayuda necesaria en casa. Veo que has heredado mi mirada criticona. Os quiero, chicos. Te quiero.
4: There I was, in my heels with my hair straight.
3: ¿Por ¿por qué no cogéis el teléfono? Os he estado mensajeando como una loca.
1: Bueno, esta es Morgan Álvaro.
2: Esta es la superdotada de andar por casa.
1: La superdotada de andar por casa, verás por qué. Bueno, es que tiene una vida personal absolutamente caótica.
2: He visto la promo y la veo con un look, con unos outfits un poquito, digamos, estrafalarios.
1: Estrafalarios, muy bien dicho. Sí, pues iba a decir horteras directamente. Entonces vamos
2: sí,
1: a dejarlo.
2: Podía valer, a mí también me hubiera valido.
1: Vamos a dejarlo en estrafalarios. Me recuerda mucho a Erin Brockovich. ¿Te acuerdas de aquella película de Julia Roberts? Me recuerda muchísimo, porque además su historia es, en cierto modo, parecida. Es una mujer con una inteligencia extraordinaria, una vida cotidiana caótica, que de pronto, ella es limpiadora de una comisaría, ¿no? Y entonces va haciendo un poco sus labores, ¿no? Le da un meneíto a una carpeta, la carpeta se cae al suelo, se esparce en todas las fotos. Esto es el primer minuto, ¿eh? De un caso policial, y entonces descubre un montón de historias. Dice, pues esto es rarísimo, estas notas que han puesto aquí, esto es una chorrada. Entonces, en el panel que suelen utilizar, pues entonces recoloca todo, y cuando llegan al día siguiente, los policías dicen, pero ¿quién
2: ha...? Si este ¿ha resuelto el caso?
1: Este caso está resuelto, pero ¿y esto quién ha sido? Y ese es el inicio de la historia de High Potential.
2: Uy, me apetece mucho.
1: Es muy divertido. Además, la actriz lo hace francamente bien. Y es, bueno, muy casual. Es casual, pero los casos no son todos tontorrones. O sea, hay algunos más ligeros y hay otros que están mucho mejor hilados. Pero en general, para llevar dos temporadas y 31 episodios, que no está mal, es muy entretenida y muy de verano. Muy de verano, te la bebes como un vaso de agua.
2: Uh-huh. ¿En dónde la ponen?
1: La ponen en Disney Plus. Y me parece que luego va a Movistar. Me suena que luego va a Movistar.
2: ¿Sabes que me acabé haciendo de Movistar?
1: Ah, sí.
2: Sí, pero con eso que paga los 5 pavos nada más, porque yo me he negado a otras cosas. Bueno, son ya cosas
1: tuyas con Movistar.
2: Cosas mías, pero bueno, que ya veo Movistar, ya ahora luego te contaré algunas que me he visto.
1: Pues tengo algunas, sí, que recomendar. Sí. Tenía estas un poco apañadas.
2: La
1: semana que viene. Es muy estilo El Mentalista. ¿Tú te acuerdas del Mentalista?
2: Sí, perfectamente.
1: Tenía, por un lado, un poco de sentido del humor, con esa cosa también de espectáculo que era, como este tipo, utilizando esos supuestos poderes mentales, llegaba al final del caso. Y aquí tenemos a una mujer de un intelecto increíble, que es capaz de hilar jota con pelota con una facilidad.
2: No había oído yo eso nunca. Hilar jota con pelota. Sí, oye, me lo apunto. Me encanta.
1: Es una frase hecha. Y entonces es muy amable ella, muy simpática. Los de la policía le tienen una cierta antipatía al principio, pero como va con esas pintas y es tan graciosa, pues al final se llevan todo bien. Pero no es la tontarrería de Elspeth, que a mí esa serie me ha caído fatal, porque la veo floja, ¿no? O sea, el personaje de Elspeth, de la abogada...
2: Sí, que te acaba cayendo mal ya.
1: Que era... pues dices, ay, es que todo el rato lo mismo, nos sale de aquí esta mujer. Y en cambio, en The Good Wife me gustaba mucho el personaje que hacía. ¿Por qué? Pues porque hay personajes que son secundarios. Entonces, si tú les haces con un spin-off protagonistas,
2: se les queda grande,
1: están
2: a lo mejor,
1: tan
2: ¿no?
1: marcados que no les resulta muy difícil evolucionar. Y entonces eso es lo que le pasa a Elspeth. Sin embargo, los franceses, porque esta es la que se está viendo, es la americana, pero es la... bueno, pues han hecho una adaptación de una serie francesa. Se han fijado claramente en Erin Brockovich, pero claramente porque mientras que Erin lo que tenía era una enorme empatía para hacer que todos llegaran
2: confiaran
1: a cabo.
2: En ella.
1: Y además, bueno, pues llegaran a esa demanda conjunta, pues esta lo que tiene es esa inteligencia que hace que sea especial. Bueno, que tiene ingenio, que tiene humor, que tiene emoción, sin perder la ligereza.
5: I'm not paranoid, Lewis. This is actually happening.
2: British, ¿eh?
1: Totalmente British.
2: Se oye el acento ya.
1: Este es un clásico, ¿verdad? Es el inspector Morse. O sea, he hablado mucho de Endeavour, que es la serie que está en Filmin, que cuenta los inicios de este inspector de policía británico, que es fantástica y os la recomiendo también. Pero resulta que en Prime ahora acaban de colocar todos los capítulos de las temporadas, son varias.
2: Las primeras son de los 80, ¿no?
1: De Inspector Morse, ¿eh? Del año 87 al 2000. O sea, tú fíjate si hicieron... Lo que pasa es que ocurre lo mismo que con Luther. No son demasiados capítulos, son 33. Uh-huh. O sea, que son largos, pero se pueden ver bien. Entonces, es una serie...

0: Inspector Morse es una serie que no se apresura, que va despacito con la cadencia de un buen whisky, por ejemplo, que está muy bien que te lo tomes con él, digo yo, ¿no? Y lo importante, más que los casos que están bastante bien hilados, es la atmósfera que crea. A mí hay una cosa que me gusta mucho, que es que sea en Oxford, que todo se desarrolle en Oxford. Uno no pensaría que una ciudad con tanta carga intelectual y cultural y educativa... Había tanta gente muerta en las esquinas. Bueno, pues resulta que sí que las hay, y además muchos asesinos de todo tipo y condición, pero generalmente es gente leída. Es muy divertido también lo que hacen contrapear de alguna forma a cómo es el inspector Morse, que es un tipo culto, irónico, solitario, amante de la música clásica y de la cerveza. Se le va un poquito la mano con esto. Y el policía que va con él, que es el sargento Lewis, que es equilibrado, sensato, amable. Y de esa relación de dos personas tan sumamente diferentes, pues saltan chispas. ¿Qué le pasa a este hombre? Que por las pintas, porque es que el mundo de la pinta de cerveza y él van de la mano, pues se va haciendo, pues cada vez se va haciendo también más oscuro, es un poco como Lúcifer, se va haciendo cada vez un tipo más tremendo.
1: Hombre, la vida... que también ir viendo crímenes, claro, te tiene que
0: debe curtir, ser terrible, ¿verdad?
1: Imagínate, yo también lo creo. Sí. De lo que es capaz el ser humano.
0: Sí. Yo no he visto ninguno.
1: Yo tampoco, pero soy de True Crime, ya sabes. O sea, te puedo contar lo que quieras.
0: Ahora que lo hemos dicho, seguro que nos pasa.
1: ¿Eh? Que no, hombre, no.
0: Abrimos como ahora mismo. O sea, salgo del estudio, abro la puerta del baño.
1: No, un muerto, no. Bueno, me llamas.
0: Te llama a ti, luego,
1: no toques nada,
0: luego
1: me
0: ya
1: llamas.
0: Vemos si llamamos a la policía o qué hacemos.
1: Tú no toques nada,
0: ¿no?
1: Y me llamas.
0: En plan, solo asesinatos en el edificio.
1: Exacto, ¿no? O misterioso asesinato en Manhattan.
0: En esa línea. Hay quien piensa que esa atmósfera tan BBC, tan británica, hace que la narración sea un poco lenta. A mí no me lo parece, yo la disfruto. Es un poco para paladear, ¿no? Pero es verdad que es una serie diferente y... Si te das cuenta, las tres son muy distintas. La primera tiene, Luther tiene esa cosa como de modernidad, de ser, aunque tenga un pozo importante, de intelectualidad, ¿no? Bueno, pues va más trepidante. La de la limpiadora tiene ese toque de humor y esta tiene el encanto absoluto de dos clásicos.
1: Del clásico. Pues todas para verse, quizá a lo mejor determinado momento exige determinada serie, pues ya sabes cuál es el mood que dicen ahora los modernos. Así que Juan Luis Álvarez, la semana que viene hablamos de esas nuevas series que
0: hacemos
1: que
0: eso.
1: Alguna ya le he visto, luego te lo cuento.
0: Venga.

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0: Bueno, pues si hablamos de cocina peruana, yo creo que quien más, quien menos ha probado alguna vez un ceviche, una causa, ya se ha hecho una comida muy popular. Pero hace 35 años era, desde luego, algo súper exótico. Y yo le quiero preguntar, pues, al señor, bueno, el Rey León le llama Gastón Acurio, a León Carrillo. Muy buenas, León.
1: Muy buenos días.
0: Fundador del Inti de Oro, ahora 4 locales. Voy a decir las direcciones, aunque luego las repita. Ventura de la Vega 12, en Edgar Neville 17, a la de Tetuán, Ferraz 37 y Arte Figurativo 16, en Vallecas.
1: En ese orden.
0: Así fueron, fuisteis abriéndolas. Digo, 35 años han pasado desde el primer local, en una época en la que era, pues eso, o sea, una cosa rarísima lo de la cocina peruana. Ahora todo el mundo ha comido algún plato, pero entonces no, era muy raro. No
1: se conocía, la verdad.
0: O sea, que tú has tenido que hacer no solamente dar de comer a la gente, sino explicarles un poco y hacer mucha didáctica, ¿no? Sobre lo que es.
1: Eso es el trabajo de un restaurador.
0: Uh-huh. Bueno, tú tienes una historia personal como muy valiente, siempre has sido muy echado para adelante, y tú te fuiste muy jovencito a trabajar, que yo creo que también ese fue el secreto, ¿no? A Londres, y ahí aprendiste o tomaste contacto con lo que eran otras cocinas, ¿no? Porque en esa época en España éramos bastante más... iba a decir sosos, pero bueno, o clásicos, sí, para que nadie se me enfade.
1: España estaba muy cerrada a la cocina internacional, porque prácticamente aquí estábamos viviendo un régimen que no permitía entrar ni a la gente. O sea, los que estábamos, pero los demás nada. Me fui a Londres, pues no sé, porque como yo siempre he sido camarero y sigo siéndolo, entonces pues quería aprender el inglés. Me fui a Londres y aprendí el inglés. Me saqué luego de Cambridge y no me costó ni una libra.
0: Bueno.
1: Fue a un colegio inglés, y allí me saqué luego de Cambridge y me vine otra vez para acá, porque claro, yo había ido a estudiar inglés a Londres, no a quedarme allí.
0: Bueno, y cuando viniste te ofrecieron incluso ser maître en el Palace, pero tú tenías un compromiso con un amigo tuyo, y ahí fue cuando entras en contacto realmente con la cocina peruana, ¿no?
1: Claro. Con el primer restaurante peruano que se abrió en Madrid. Bueno, en Madrid, en toda España y en Europa. No había más que ese.
0: Ah, ¿en Europa tampoco había?
1: No. Pues Europa han empezado los peruanos ahora hace 5 años o 4 años. Anteriormente, nada. Pero peruano había el Inca. Y luego abrió La Llama, y esos eran los dos que había. Yo empecé en el Inca con Richard Moore. Uh-huh.
0: Y luego lo que pasa, cuando ya decidiste trasladarte, era porque realmente los clientes que iban allí iban casi más a verte a ti que a verme.
1: No, pero bueno, yo empiezo con lo peruano, y las familias que iban peruanas al restaurante me invitaban a sus casas. Qué y bueno. Yo iba a las casas de esa familia y probaba la cocina peruana. Pero ¿esto qué es? ¡Qué cosa tan rica! Pero esto es increíble. ¿Y lo que hacemos en el Inti, qué es? Pues no sé, pero vamos... Me sorprendía mucho el nivel que había en las casas, a nivel de familia. Claro, en una casa se cocina diferente que en un restaurante, pero por lo menos en los restaurantes tenemos que intentar que la cocina que demos sea cocina de verdad, autóctona, que sea...
0: auténtica.
1: Auténtica criolla, si no, ¿qué hacemos?
0: Bueno, estabas diciendo tú que te ibas a las casas. De hecho, yo no sé si eso ha cambiado.
1: Me invitaban a sus casas.
0: Claro, para probar lo que es la cocina auténtica.
1: Me meto a mi casa para que vean lo que es la comida peruana. Yo, encantado, claro.
0: Pero, de hecho, todos los empleados que hay ahora mismo, o toda la gente que trabaja en el Inti de Oro,

0: ¿Los locales son peruanos o
1: sí,
0: alguno
1: casi,
0: igual?
1: Casi todos ellos en el Ventura de la Vega son todos peruanos. En los otros, algunos no son peruanos, pero son gente que se ha educado en la cocina peruana y hacen la comida igual que cualquier peruano, o mejor, porque el problema es de hacer las cosas, una vez que te enseñan, hacerlas con corazón, hacerlas de verdad con cariño. Y entonces cualquier persona lo puede hacer. O sea, cualquier español en su casa puede hacer un ceviche y le sale igual o mejor que cualquier peruano que vaya.
0: Bueno, te contaba, te decía al principio que ahora mismo sí que tenemos la suerte de que ahora mismo en España, en Madrid concretamente, yo vivo en el barrio Tetuán y allí hay una comunidad peruana muy importante. Puedes comer prácticamente, pues eso, casi cualquier plato. Es más fácil comerte un buen ceviche que a lo mejor una, no sé, un plato más autóctono de Madrid. Y somos también más exigentes, ¿no? Los madrileños a la hora.
1: Sí, no,
0: de...
1: Madrid está ya muy puesto a nivel de cocina peruana. Lo saben todo. Bueno, de hecho, somos algo de 224 restaurantes peruanos en Madrid.
0: ¿224?
1: O sea, eso me dijeron una empleada del consulado. Es que es increíble, ya todo el mundo conoce ya en Madrid, o casi todo el mundo conoce lo que es la comida peruana. La comida peruana ahora es como hace 40 años la China, que había chinos en todas las calles. Pues ahora
0: claro, lo que pasa es que el chino, ahora que pones ese ejemplo, el chino probablemente no era una cocina auténtica, como estabas diciendo tú, mientras que la peruana sí que se puede comer lo mismo que se come en Perú, ¿no?
1: Sí, sí. Sí, oye, porque tenemos todos los insumos. Ahora, el que no haga comida peruana rica en Madrid es porque no quiere o no sabe.
0: Incluso las hierbas como el huacatay, que antes era muy difícil de conseguir.
1: Bueno, el huacatay hace 4 o 5 años empecé a sembrarlo. Yo no existía en Madrid, no existía, pero lo sembré y un éxito total. Ahora todos los chefs quieren guacatay para hacer sus platos.
0: León Carrillo, aquí el genio de la cocina peruana. ¿Por qué te llama Gastón Acurio, que yo creo que es un poco el chef peruano más reconocido fuera de Perú? Te llama el Rey León, con mucho acierto.
1: No, pero es que él me aprecia muchísimo, porque hace, cuando él no le conocía a nadie, hace 33 años, él entraba a mi cocina.
0: ¿Ah, sí?
1: Entraba a mi cocina y salía y decía: León, si yo fuera tú, echaba a todos los cocineros. Gastón, ¿qué? Dime qué te han hecho, a ver, para ver. Y yo: no, no me han hecho nada. Yo: pero joder, si no te han hecho nada, ¿por qué quieres que los eches? No quieren aprender. Un muchacho joven, como yo decía, no deje entrar este blanquiñoso que viene a decirnos que lo que tenemos que hacer, carajo, si nosotros sabemos lo que tenemos que hacer. No, él sí sabía lo que quería. Él quería que aprendieran lo que él pretendía enseñarles. Por aquel entonces no existía. Después de esto, empezó Astrid y Gastón,
0: en la Castellana
1: número 13. Y después,
0: me acuerdo yo del ceviche poderoso todavía que tenía.
1: Es que es increíble, pero es que él es un crack.
0: Y ahora está
1: aparte
0: en la mar.
1: Aparte de que tiene mucho dinero, ahora con la mar lo mismo. O sea, Madrid tendrá crisis, pero la mar sigue funcionando. ¿Por qué? Porque lleva el nombre de By Gastón Acurio. O sea, que eso es un reto. Bueno, y luego la cocina peruana es muy importante, porque las cosas están yendo tan bien para la cocina peruana que los últimos dos ejercicios Perú ha sido el número uno en el mundo. ¿Te imaginas? 50 restaurantes más famosos del mundo y que Perú sea el número uno. Leche, esto ya es,
0: es
1: palabras mayores.
0: Es increíble. A ver, es verdad que en Perú no hay una sola cocina, es una mezcla de influencias enorme.
1: Pero todo, total. Perú es mezcla por todos los sitios.
0: Pero tenéis la Nikkei, la Chifa...
1: No, pero antes de ninguna cocina de mezclas fue la española.
0: La cocina criolla.
1: La moro, la árabe. Y después vino la china, pues que se quedaron sin trabajadores en China, se abolió la esclavitud y hacía falta gente para hacer los trabajos. Y vino la China, y la China dominó. Bueno, pues ahora ahí ya tenemos un plato nuevo, los chifas. Luego hubo también algún problema económico y echaron mano a la pasta. Y los peruanos hacen la pasta igual que los italianos, o mejor, hay platos italianos, peruanos, que superan a los platos italianos. A Perú le encanta comer y le encanta, lógico, hacer las cosas bien, y es lo que hace. Luego viene la Nikkei, joder con la Nikkei. O sea, tenemos un montón.
0: La mezcla con Japón, que es una comunidad con mucha presencia en Perú.
1: Perú es importante gracias a las mezclas. Uh-huh. Y eso lo sé yo, que llevo 51 años de ser peruano sin haber nacido allí.
0: Y luego también tenéis, aparte de diferencia por esas influencias, luego tenéis también, dependiendo si es la montaña, la costa, porque
1: sí,
0: claro, no son los mismos
1: después,
0: ingredientes.
1: No tiene nada que ver la costa con la sierra o con la selva. El problema, Perú tiene la gran suerte de tener un clima increíble. Y en todos los sitios, o sea, la vegetación en Perú y los niveles de las plantas que tienen allí es infinita. Pero empezamos porque en España se cocina muy bien, se guisa muy bien, come muy bien. Norte, sur, Mediterráneo, todo. Pero tú te imaginas esto, tres veces más grande que es Perú. Tres veces más grande que España.
0: Y compartimos además, como decías tú antes, León, compartimos con los peruanos la pasión por la comida. Nos encanta comer, disfrutamos en la mesa y todo lo celebramos comiendo. Oye, no hemos hablado todavía de lo que se come y de lo bien que se come en el Inti de Oro. Y yo creo que quien no haya estado, una de las opciones así como más recomendables es el menú degustación. Tenéis además un menú relación calidad-precio imbatible, 39 euros, si no me equivoco.
1: Exacto, ese es el precio.
0: ¿Qué se puede probar en ese menú?
1: En el menú son esencias, son platos peruanos de toda la vida. O sea, entonces, un ceviche, por supuesto, tiene que ir una causa, tiene que ir una papa rellena, tiene que ir los platos autóctonos de la cocina peruana, de lo que se alimenta el pueblo todos los días. Uh-huh. Y eso se ha formado ese plato. Por supuesto, tiene que ir un ají de gallina. El que no haya probado ají de gallina tiene que probarlo. Pues no es gallina, es pollo de corral desmenuzado con una salsa hecha a base de leche y nueces. Increíble. Y un lomo saltado, pues fíjate, son las tiritas de carne de ternera salteadas al wok con cebolla, tomate, un punto de vinagre, pimiento. O sea, increíble. Los platos peruanos son todos un amor de sazón y de... Muy bien.
0: Y tenéis no solamente esos, digamos, que son más conocidos, más habituales, sino también otros que son, o que están menos, a lo mejor, menos vistos, ¿no?
1: Sí, no sé. Luego los cocineros son así. Se inventan cosas y lo ponen. Y la gente le gusta, pues se hace también. O sea, estamos haciendo platos que antes no se ponían a hacer. El pulpo siempre estuvo en la boca de todo el mundo, un pulpo. Pero ahora nosotros hacemos un pulpo a la crema de aceituna de botija. Es una bechamel con aceituna de botija.
0: Que tiene un sabor que es difícil de definir, pero muy característico.
1: Pero esta aceituna se llama así porque viene de allí, de Perú. Y es una aceituna morada que tiene un sabor muy fuerte, pero tiene un color y un sabor increíble. Pero claro, eso antes no se podía hacer. Pero ahora tenemos todos los insumos que hay en Perú, los tenemos en Madrid. O sea, el que no quiera hacerlo, porque no lo haga, pero el que quiera hacerlo, puede hacerlo. Pues, y eso es la ventaja que tenemos ahora.
0: Estoy segura, muy poca gente tiene la posibilidad de presumir de tener hace 35 años un restaurante. En este caso, no solo uno, sino que ha sido a más, porque cuando se hacen las cosas bien...
1: No, o sea, me hago con ganas. Yo soy un caprichoso de...
0: Bueno, con ganas y con producto, sí, y con y técnica, en fin.
1: O sea, pero la técnica la tiene el personal mío. Mis chefs son peruanos. Y si alguna cosa no la sacan bien, yo devuelvo el plato. ¿Qué carajos es esto? ¿Qué es esto? O sea, cámbialo de nombre y lo ponemos otro nombre, pero no me digas que esto es un ají de gallina o no me digas que esto es un seco de cordero, que esto no lo... Yo ya de principio no lo veo. Pero yo... Es eso, es que...
0: ¿Cuántos años has cumplido ya, León?
1: Yo tengo 78, los he cumplido...
0: Es que te veo con la misma energía, que yo te conocí hace muchos años, y te veo con la misma energía y sobre todo eso, con la misma exigencia y las mismas ganas.
1: Pero esto es así, haces las cosas, las haces, y las haces a tope, y no pasa más. Yo siempre digo lo mismo, yo no tengo marcha atrás, entonces voy a tope, y cuando ya no puedo más me paro, cojo oxígeno y vuelvo otra vez. O sea, bueno, los trabajadores míos, que son gente mucho más joven, con 30 o 40 años, pero ¿tú qué pasa? ¿Que tú no te cansas? ¿Yo? No. ¿Qué es eso? ¿Qué es eso de cansarse? Yo no estoy nunca cansado. Ahora tengo un bache porque, no sé, sea el verano o lo que sea, estoy un poco más relajado,
0: sí,
1: pero
0: el
1: yo
0: calor
1: un poco
0: nos,
1: relajado,
0: nos
1: pero cuando yo estoy a tope.
0: Coged aire, que cojan aire los trabajadores del Intiodo para cuando llegue el invierno. Pues León Carrillo, ha sido un placer contar contigo. Voy a recomendar, sobre todo, y recordar las direcciones en donde estáis, en el Inti de Oro, Ventura de la Vega 12, en el barrio de Cortes, Edgar Neville 17, muy cerquita de Orense, en Tetuán, Ferraz 37, en Moncloa, en Argüelles, y Arte Figurativo 16, en el Ensanche de Vallecas. Hasta cuando quieras, León.
1: Muchísimas gracias. Eso, muchísimas gracias a vosotros por darme la oportunidad de que, informar a la gente de que la cocina peruana es la número uno en el mundo por algo, porque los que trabajamos en ella nos implicamos a tope.

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0: Pues de cerveza vamos a hablar, entre otras cosas, porque ayer se celebró el Día Internacional. Yo no soy muy de esto, de los días mundiales, pero me ha parecido una excusa fantástica para invitar al programa a un amigo, a un tipo al que yo tengo mucho cariño, y además yo creo que es, no sé si decir el que más, pero desde luego entre los que más sabe de cerveza de España estoy segura. David Castro, muy buenos días.
1: ¿Qué tal? Muy buenos días.
0: Bueno, Doña, voy a hacer un poco tu currículum porque para que la gente sepa más o menos. Bueno, cervecero, evidentemente, fundador de Cervezas La Cibeles. Tú llegaste un poco a esto por casualidad, en plan aficionado.
1: Sí, sí, yo empecé a hacer cerveza en casa, quitándole la olla de cocido a mi madre.
0: Yo me acuerdo hace muchos años cuando te conocí ahí en la fábrica, como cuando sí, fui con Telemadrid, que tú decías, esto es como hacer sopa casi, ¿no?
1: Efectivamente, sí, sí. O sea, realmente la cerveza al final son cuatro ingredientes, ¿no? El básico, que es el agua, que ya sabes que en Madrid tenemos un agua de excelente calidad, luego tenemos la malta de cebada, el lúpulo y lo que le da la magia, ¿no? Que es la levadura, que es donde dejamos de ser sopa y pasamos a ser una bebida, ¿no? Entonces, realmente, al final, es como el que hace un cocido. Entonces, ¿la base cuál es? El agua con los ingredientes que al final le van a dar ese sabor, ¿no? Y al final te pones a cocinar. Nosotros, entre cerveceros, siempre decimos que vamos a cocinar,
0: ¿no? A cocinar.
1: Donde cocinamos, en inglés se llama brewhouse, o sea, es donde realmente hacemos la magia, ¿no? El bebercio, que se dice.
0: Bueno, tú empezaste así, pero ahora ya, o sea, te quiero decir, eres juez de los concursos más importantes del mundo. No voy a decir ni los nombres porque tienen muchas siglas, todas en inglés y voy a quedar fatal, pero has dado clases incluso en la Politécnica, no sé si continúas con esas clases sobre cerveza.
1: Bueno, realmente lo que hago es colaborar con un montón de gente, ¿no? Yo creo que al final la cerveza va mucho más allá de lo que tradicionalmente conocíamos hace 15 años o 16 años cuando empecé con la fábrica. Ha evolucionado mucho la cerveza durante esta década, última década. Realmente las grandes cerveceras se han profesionalizado desde un punto de vista de premiumizar la cerveza que ellos hacen. Yo creo que hacemos una cerveza de gran calidad en España. Y sí que es cierto que ese movimiento de la cerveza artesana pues ha ayudado a esas grandes marcas, inclusive a internacionalizarse, ¿no? Uh-huh. También es cierto que las marcas pequeñas seguimos ahí intentando buscar nuestro nicho, pero yo creo que cuantas más fábricas de cerveza, cuantas más marcas haya, mejor va a ir el mercado, más diversidad,
0: cultura, ¿no?
1: Exacto, más diversidad, más cultura cervecera va a haber, y por eso al final pues viajo por el mundo investigando nuevos estilos cerveceros. Eso básicamente me lo dan los concursos de cerveza, porque uh-huh, realmente es donde están las mejores cervezas del mundo dentro de cada uno de los continentes, ¿no? Y por eso pues ya me invitan, ya llevo más de una década yendo, con lo cual pues la verdad es que para mí es un placer, porque es un quid pro quo, ¿no? Por un lado das tu mejor saber, oler y catar cervezas, y luego por el otro lado pues tú coges esas nuevas tendencias y esas nuevas ideas que realmente puede haber pues en un pueblecito remoto.
0: Sí, claro, tienes todo
1: en Japón,
0: junto,
1: ¿no?
0: Conocer de las cervezas que están haciendo en millones de sitios.
1: Efectivamente,
0: ¿no?
1: Efectivamente. Y luego pues colaboramos desde La Cibeles con un montón de organismos, entidades sociales por un lado, o por otro lado pues institutos de formación profesional como la Escuela de la Bici y el Vino, la Escuela Politécnica de Ingenieros Industriales, pues porque yo he diseñado un poco todo lo
0: bueno,
1: que es mis
0: que
1: equipos.
0: Bueno, diseñas un montón de... ¿De cuántas fábricas tienen equipos diseñados por
1: pues
0: ti?
1: Como 17.
0: ¡Qué bestia!
1: Pero al final no es mi negocio, ¿no? O sea, yo creo
0: ya,
1: que...
0: Ya, bueno, pues, no es tu negocio, pero vamos, podría serlo.
1: Lo importante es que haya difusión y que haya cultura cervecera y que realmente el público, que además el español le gusta mucho la cerveza, tenga variedades, que tenga cervezas de calidad y que realmente, pues al final haya espacio para todos, ¿no? Yo creo que la cerveza está con nosotros desde que el cereal está con nosotros en el mundo, ¿no?
0: Bueno, los sumerios, ¿no? Fueron quienes la inventaron. Fíjate tú, se ha llovido desde entonces.
1: Sí, total.
0: Pero hay una gran diferencia entre cómo era esa cerveza antes. Era un alimento, era un sueldo, era salario para los egipcios, para mucha gente. Y ahora

0: Ahora se ha convertido en algo que bebemos frío, yo creo que en aquella época, entre otras cosas, porque no tenían sistemas de refrigeración. Ha cambiado mucho, ¿no?, la cerveza, y también imagino que depende de la zona del mundo en donde estemos.
1: Claro, sí. La cerveza sí, o sea, está considerada como un alimento. ¿Por qué? Porque realmente la gran parte de lo que es el componente de la cerveza es agua, con lo cual, pues obviamente tienes el alimento básico, ¿no? Uh-huh. O sea, el agua. Luego, ten en cuenta que le echas cereal, y ese cereal, que al final, pues son azúcares que luego los convertimos parte en alcohol o no, ¿eh? Y entonces hay proteínas, hay hidratos, con lo cual al final es como si tú estuvieras echándole algo que es nutritivo, uh-huh, al agua, ¿no? Y luego además ese puntito de alcohol lo que hace es que realmente eso se mantenga.
0: Se conserva, es un conservante,
1: claro,
0: natural.
1: Claro, no tiene fecha de caducidad, es consumo preferente, pero no tiene fecha de caducidad, ¿no? Entonces pueden pasar 5 años y te puedes tomar perfectamente una cerveza. ¿Eso qué hace?
0: El otro día hay un par de latas que estaban caducadas.
1: Ah, sí, bueno yo las hubiera abierto y las hubiera probado. Bueno, por lo menos olerlas, probarlas y ver cómo, pues, esos aromas del lúpulo y ese amargor del lúpulo, te habrás dado cuenta o te darías cuenta si las hubieras abierto, que se hubieran convertido en un dulzor.
0: Pues eran unas cervezas belgas que me regalaron, las guardé y se me olvidó.
1: Esas cervezas están riquísimas. Esas, uh-huh, cervezas además son las que mejor duran al cabo de los años, ¿no? Porque esas levaduras lo que hacen primero, tienen unos lúpulos que no son excesivamente amargos ni excesivamente aromáticos, con lo cual cambian el perfil, pero muy poquito, ¿no?, a lo largo de los años. Y esas cervezas belgas, es una pena, ¿eh?
0: Pues mira, se lo llego a saber ya para la próxima. Oye, hablando de Bélgica, la cultura cervecera, evidentemente, decías tú que en España sí que tenemos, que somos grandes consumidores, nos gusta mucho la cañita, sobre todo en ciertas zonas, aquí en Madrid desde luego somos cañeros, pero no sé si se puede decir que tengamos realmente esa cultura que pueden tener los belgas, los alemanes, en donde casi es religión, ¿no?, la cerveza.
1: No, yo creo que estamos todavía muy por detrás, ¿no? Uh-huh. Tú vas a cualquier belga o cualquier alemán y le preguntas por estilos de cerveza y te sabe numerar fácil 10, 15 estilos de cerveza, ¿no? Aquí es difícil.
0: Aquí dicen 15 marcas, como mucho.
1: Efectivamente. Mezclas las marcas con las levaduras, con los tipos, con tal, ¿no? Entonces te dicen, no, una lager, bueno, no está mal, no vas mal, ¿no? Una ale, bueno, pues pero sí que es cierto que todavía nos falta mucho. Bebemos mucha cerveza, pero muchas veces no sabemos lo que bebemos, ¿vale? Lo que sí que es cierto es que se tiende a generalizar la cerveza, como dame una cerveza, ¿no? Uh-huh. Entonces tú eso en Alemania, dame una cerveza, te mirarían con cara rara, ¿no? Es como,
0: si vas y dices, dame un pan.
1: Sí, o dame un vino, ¿sabes? Vino,
0: bueno, aquí blanco, eso todavía pasa mucho.
1: Todavía pasa, ¿tú crees? Sí, eso, un blanco, un rosado, un tinto, ¿de dónde? Tal, o sea, yo creo que al final la cultura del vino ha evolucionado muchísimo durante estos últimos 50 años. Yo creo que a día de hoy, por ejemplo, hay muy buen vino en prácticamente todas las partes de España. La cultura cervecera, tres cuartos de lo mismo, ha evolucionado, pero no ha evolucionado tanto como el vino, ¿no? Y sí que es cierto que todavía se nota esa presión de las grandes cerveceras desde un punto de vista de la dificultad de acceder a ese punto de venta, que es al final lo que hace que esa diversidad, pues, se vea constreñida, ¿no? O
0: sea, hombre, es que las cerveceras, no es por dar caña a nadie, pero es verdad que tienen mucho poder, porque son, al final, ponen las terrazas de los bares, y hay un poco ese juego de que, bueno, pues un bar es de una cervecera, de una marca, y es la que tienes aquí en Madrid, evidentemente, es Mau, la cervecera que tiene más potencia, tiene muy buena relación con los hosteleros, y la gente luego se acostumbra a ese sabor. O sea, en Madrid somos un poco de la cerveza que hemos tomado siempre. ¿Cómo se sale o cómo se aprende a disfrutar de otros tipos de cerveza? Que hay sitio para todos.
1: Bueno, yo creo que al final eso parte un poco también del hostelero o del hotel o del sitio donde realmente tú vayas. No hay que ir a un sitio especializado exclusivamente si quieres probar cosas diferentes, ¿no? Yo creo que el hostelero que quiere diferenciarse de ese hostelero que está al lado o de los hosteleros que hay en su calle, igual que, por ejemplo, pues pone unas gambas de Huelva o pone una gamba roja de Denia o pone un lo que sea de un determinado sitio, pues al final la cerveza es otro factor más dentro de la cocina, ¿no? Entonces, esos hosteleros que realmente quieren dar algo diferente y que quieren maridar algo diferente con su comida, con lo que ellos ofrecen al público y a sus clientes, es ahí donde realmente nosotros, como cerveceros pequeños, tenemos cabida, ¿no? Entonces, las grandes superficies han dado un paso enorme, ¿no? Antes tenían un lineal exclusivamente con 4 marcas de cerveza y con esas variedades de esas marcas. A día de hoy, tú vas a una gran superficie y tienes una gran cantidad, no tanto como el vino, pero sí que es cierto que tienes una gran

0: gran cantidad y gran variedad de tipos de cerveza, internacionales antes y ahora, pues obviamente, nacionales, ¿no? Pero tenemos que seguir trabajando porque yo creo que tenemos todavía mucho recorrido y mucho camino por andar, sin duda alguna, para que haya mucha más diversidad, ¿no?
1: Bueno, te has traído un par de packs de cerveza. Álvaro Manoanda está encantado porque sabe que uno le toca a él. Y estoy viendo rubia, trigo, castaña y una IPA, una sí. Indian Pale Ale, que eso ya me lo aprendí. Son cuatro tipos de cerveza muy distintos.
0: Sí.
1: Y no sé si todos tenemos un poco ese gusto adquirido para aprender a apreciarlas. ¿Cuál es la más difícil, la más sencilla? ¿Cómo harías tú esa introducción a gente que esté acostumbrada a la caña sin más a apreciar este tipo de cervezas?
0: Mira, yo creo que es como un poco como el cocido, ¿no? Tú tienes muchas variedades de cocido. Al final tienes un cocido, digo, para que las personas que nos están oyendo lo entiendan, ¿no? Al final, ¿qué tienes? Oye, pues tienes una carne de vacuno, tienes cerdo y tienes pollo. Y entonces y la cantidad de huesos que tú le eches, al final te van a dar una gelatina. La cantidad de chorizo y morcilla que tú le puedas echar te van a dar un sabor. La cantidad de pollo te van a dar un sabor. Si le echas repollo, si le echas más patatas, si le echas algo de zanahoria, así vas modificando y vas adaptando el sabor que a ti te gusta a ese cocido en general, ¿no? Entre comillas, que engloba todo, ¿no? Con la cerveza nos pasa exactamente lo mismo. Tenemos esos cuatro ingredientes en los cuales no es lo mismo beberte un vaso de agua aquí que en Valencia que en Asturias, uh-huh. ¿Eh? Porque el agua en sí ya es diferente, ¿no? Eso lo notamos mucho, sobre todo en la ducha, ¿no? Pero tenemos maltas de cebada. La malta de cebada puede ser tostada o muy tostada, ¿no? Entonces, muy tostada, pues te da colores rojizos, negros, y entonces te dan sabores pues más dulces, ¿no? El lúpulo tienes lúpulo aromático.
1: Es lo que le da el amargor.
0: Efectivamente.
1: Es como una enredadera, como una planta.
0: Igual, exacto. De hecho, era una mala hierba, ¿no? Pero es como un poco el tomillo. Tú te vas a las veredas de los ríos, encontrarás lúpulo aquí en Segovia, un poco más para allá se encuentra. Y entonces, eso que tú lo puedes echar y te puedes hacer perfectamente una infusión, igual que te puedes hacer una infusión de té o de orégano, de lo que quieras, te va a dar un amargor característico a esa sopa, ¿no? Y luego la levadura. Levaduras hay miles de variedades de levaduras, ¿no? De alta fermentación, de baja fermentación. Al final, prácticamente todas, ¿qué es lo que hacen? Comer azúcar, ¿vale? Y una vez que se encuentran sin aire en el entorno, pues comen ese azúcar y generan por un lado CO2 y por otro lado un poquito de alcohol, ¿no? Las que son más vagas, pues no te generan alcohol, comen mucho, ya sabes que esto a día de hoy está en boga, ¿vale? Es la levadura Nini, que yo le digo, ¿vale? Y que los cerveceros pequeños utilizamos para hacer esas cervezas sin alcohol, ¿no? Las grandes cerveceras quitan el alcohol mediante medios mecánicos, nosotros intentamos utilizar pues un método tradicional, ¿no? A la hora de hacer cerveza. Y entonces, en función a ese tipo de levadura, hay levaduras que te dan aromas a clavo, te dan aromas a fruta, te dan uh-huh. ésteres, que se llaman, que son aromas, y entonces echándole un tipo de levadura u otro, así vamos a encontrar también un perfil de cerveza u otro, ¿no? Entonces, la combinación de esos cuatro elementos, que es tremenda, que es impresionante, porque son más de 100 variedades de cerveza las que tenemos a día de hoy en el Campeonato del Mundo y en muchos otros campeonatos, pues hacen que realmente los sabores ya sean totalmente dispares, ¿no? Desde cervezas dulces, amargas, ácidas, cervezas amarillas, amarillentas, tostadas, negras, petroleras totales, con espumas oscuras, cervezas que se le meten fruta. Aquí tenemos la Radler, ¿no? Uh-huh. Que tiene ese toque de limón que nos viene de la escuela alemana, ¿no? Pero tú te vas ahora mismo a China y China está creciendo un 12% en volumen. Madre, son mil y pico millones. ¿Vale? Pues resulta que allí la gente joven está bebiendo un montón de cerveza, pero la cerveza que está bebiendo la está bebiendo con fruta. ¿Vale? Y entonces hace una especie de smoothie cervecero que yo, la verdad es que cada día me asombro más de lo que hay por el mundo, de cómo evoluciona la cerveza por el mundo, ¿no? Y eso aquí es totalmente ilógico y realmente, pues, a una persona de calle, vamos, tú se lo ofreces y se quedas diciendo que me estás dando,
1: sí,
0: ¿no?
1: Que me cuentas. Bueno, David, o sea, te tengo que despedir porque llevamos casi 14 minutos de entrevista, vaya, ¿no? Pero es que me he quedado con tantas preguntas que tienes que volver otro día. El próximo lanzamiento que hagáis de las Cibeles, de cualquier cerveza, o el Venga. Día que te dé la gana, porque de verdad es que me he quedado con muchísimas preguntas, me parece fascinante. Yo creo que cualquiera que lo haya estado oyendo le pasa como a mí, así que cuando te dé la gana, cuando tú quieras, levantas el teléfono y me dices, oye, que voy para allá, y aquí encantados de recibirte y de aprender contigo.
0: Pues muchísimas gracias, Begoña, muchísimas gracias a ti, al programa, a Onda Madrid, sobre todo para celebrar este Día de la Cerveza, que somos muy cerveceros y todavía nos queda mucho camino, así que mucha salud para todos.

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1: Muy buenas tardes. El consejero de Presidencia, Miguel Ángel García, ha participado en la entrega de una flota de 25 vehículos de limpieza y recogida de residuos en la mancomunidad Valle del Lozoya. Servirán, entre otras cosas, para prestar servicio en 85 localidades de la Comunidad de Madrid, también para los trabajos de limpieza y reconstrucción después del incendio que ha afectado a la Sierra Oeste de nuestra región.
2: Esas tareas de reconstrucción y de limpieza ya han comenzado. Estaba todavía el fuego en el monte y estaba todavía el campo humeante y ya habíamos comenzado las labores de limpieza. De hecho, hasta el momento hemos retirado desde la Comunidad de Madrid más de 1.873 metros cúbicos de enseres y de escombros y más de 3.897 metros cúbicos de residuos vegetales.
1: Además, el consejero ha anunciado que van a solicitar desde el Gobierno regional la prisión provisional sin fianza para el detenido acusado presuntamente de provocar este incendio forestal. En la crónica de sucesos, un hombre ha sido atropellado en la M30 a la altura del kilómetro 12-200. En Arganzuela ha sido trasladado en estado grave al hospital 12 de octubre. Sergio Lorro es jefe de guardia de SAMUR Protección Civil.
3: Hemos atendido a un paciente grave que ha sido atropellado al intentar cruzar la M30. Cuando hemos llegado al lugar del suceso nos hemos encontrado que el paciente presentaba varios traumatismos importantes, entre ellos un traumatismo de tórax y un traumatismo abdominal con posible sangrado de órganos internos y un nivel de conciencia deprimido, lo que nos ha obligado a aislar la vía aérea y lo hemos trasladado con policía municipal y un preaviso hospitalario al hospital 12 de octubre con un pronóstico grave.
1: Y también en Madrid, 45 personas han sido detenidas y más de 10 toneladas de hachís han sido incautadas. Un golpe al narcotráfico en el que se ha desarticulado una organización criminal que actuaba a nivel nacional y europeo. Irene Vera es portavoz de Policía Nacional.
4: Esta se dedicaba a la introducción de hachís y marihuana procedente de Marruecos y lo hacía a través de las costas españolas. Posteriormente la transportaban por vía terrestre a Madrid para su almacenamiento en pisos alquilados. Estos pisos, que se les conoce como guarderías, estaban dedicados a la custodia de la droga y la distribuían a clientes menores del territorio nacional, incluso a países europeos.
1: En clave nacional, hoy han comenzado los controles fronterizos en España a ciudadanos procedentes de Italia. Se mide de manera aleatoria el pasaporte a los viajeros italianos. Esto decía a una turista italiana en el aeropuerto de Barajas.
5: Sí, han sido muy particulares porque sobre el avión la azafata nos ha dicho que no podíamos bajar sin mostrar documentos, sin mostrar pasaporte. Y efectivamente bajando había la policía ahí en el suelo para ver nuestros documentos, nuestros pasaportes.
1: La medida se puso en marcha la pasada medianoche tras la negativa de la presidenta italiana Giorgia Meloni de retirar esos mismos controles allí a los españoles. Aunque desde el gobierno aducen que la medida se adopta por la persistente presión migratoria irregular que sufre el país transalpino. José Manuel Álvarez, ministro de Exteriores.
6: Que sea un gobierno como el italiano el que introduzca estas medidas a los españoles y las españolas. Un país que en estos momentos tiene el mayor número de entradas irregulares en toda la Unión Europea, que son el doble de las que tiene España.
1: Y en Ceuta esta mañana se han reunido la ministra de Juventud e Infancia, Sira Rego, con el presidente de la ciudad autónoma, Juan Jesús Vivas. Hoy continúa la afiliación de miles de menores marroquíes, más de 1.300 están ya registrados desde Vox. Los vicepresidentes en los gobiernos autonómicos de Castilla y León, Extremadura y Aragón exigen por carta al gobierno que cumpla con la ley, paralice el reparto de menas y los devuelva a Marruecos. Descartan la participación de sus regiones en el reparto de menas y ponen de manifiesto las ilegalidades en las que el Ejecutivo está incurriendo, dicen. Entre ellas explican que se debería contactar antes a los progenitores o a la institución tutelar marroquí, certificar el expediente de cada menor con su situación y acreditar su minoría de edad. Aseguran desde el Partido Verde que su decisión no responde al oportunismo político, sino que defienden el cumplimiento del ordenamiento jurídico nacional e internacional. Y más asuntos. Desde esta hora y hasta las 9 de la noche, la Agencia Estatal de Meteorología mantiene activo el aviso amarillo por calor en toda la Comunidad de Madrid, con temperaturas que alcanzarán los 38 grados en la zona metropolitana y el Henares. Vamos a conectar también con la Dirección General de Tráfico para conocer cómo se circula a esta hora por las carreteras madrileñas. Darío Carnicero, ¿qué tal? Buenas tardes.
7: Buenas tardes. En estos momentos se complica la salida de Madrid por la A1 a la altura del circuito del Jarama, en la A3 en Rivas, A5 en Arroyomolinos y por la A6 en El Plantío. Además de circulación en aumento en la M50 a la altura de las Rozas de Madrid y Majadahonda, ya en la incorporación a la autovía de A Coruña.
1: 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En Onda Madrid volvemos con más noticias a las 2.
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8: Vamos a por la última hora, la que nos va a llevar hasta las 2.

De la tarde y en la que vamos a hablar de cine, como siempre a estas horas. Hoy Alberto Lucchini, bueno, pues no ha podido abstraerse de la actualidad y va a traernos películas que tienen que ver o que se desarrollan en eclipses. Luego

planazo. Y terminaremos yéndonos más al norte todavía. Nos vamos a ir a Asturias, no por el eclipse, porque aunque se va a ver muy bien allí, yo no te recomendaría nunca, o no diría que el principal atractivo del sitio al que vamos a ir es el eclipse. Es su cocina, es su cocinero, porque nos vamos a ir al restaurante Pedro Martino para hablar de esa cocina asturiana contemporánea, porque rescata sabores de toda la vida, pero con un nivel de sofisticación, la verdad, digno de encomio. Bueno, pues esta es la tercera hora y empezamos, como siempre, por el cine.

0: Muy buenas, Alberto Lucchini.
1: Muy buenas.
0: Mira, un poquito de Pink Floyd, no está mal.
1: Rock psicodélico, sí, total, sí. Eclipse del disco La cara oculta de la luna.
0: The Dark Side of the Moon. Que digo que no iba a ser menos. Hemos hablado, todo el mundo ya habla del eclipse.
1: Ya está aquí.
0: Según se va acercando, hablamos más, pero nos ha faltado hacer ese repaso a las pelis de eclipses.
1: Pero es que ya lo tenemos encima, ese eclipse. Llevamos meses y meses hablando del eclipse y luego se nos va a pasar en dos minutos, no ya. Nos vamos a enterar de nada, pero
0: es que no, nadie lo hemos visto, ¿no?
1: ¿Cómo lo vamos a haber visto si es dentro de cuatro días?
0: No, digo que nadie ha podido ver otro eclipse.
1: Ni nadie lo va a poder ver, porque van a ser otros ciento y pico años.
0: A eso pues me refiero.
1: Un eclipse tan total que se vea desde España desde hace más de 100 años y,
0: pues
1: y,
0: a eso voy, y otros 100. A eso voy, o sea, no que es, no ta, todavía no lo hayamos
1: es
0: visto.
1: Es una ocasión única en la vida.
0: No, ¿cuánto va a durar?
1: Pues 2 minutos y 18 segundos. Y te digo, si es que va a ser un visto y no visto. O sea que, bueno, vamos a ver. Desde luego, dura menos que todas las películas sobre eclipses de las que vamos a hablar hoy, que por cierto ha salido una selección de películas más bien maja, ¿eh?
0: Ah, pues venga, vamos con ellas.
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0: Son antiguo, entiendo que el orden es cronológico.
1: Vamos por orden cronológico, sí. Y arrancamos en 1949 con una peli divertidísima que es Un yankee en la corte del rey Arturo, que es la adaptación de la novela de Mark Twain.
0: Uh-huh.
1: Es una película que arranca en 1912 en Connecticut, donde un mecánico se da un golpe en la cabeza y cuando se despierta está en Camelot, en la corte del rey Arturo, y nos preguntaremos, ¿y qué tiene que ver esto con un eclipse? Pues porque cuando le condenan a muerte, él tiene un recorte en el periódico que habla de un eclipse que hubo en aquella época y dice, si no me liberáis, haré que se apague el sol. Y en ese momento se pone...
0: Hicieron luego como un remake o tal, que hacía Whoopi Goldberg de
1: bueno,
0: era el personaje y también utilizaba, claro, evidentemente,
1: bueno,
0: lo mismo,
1: y
0: ¿no?
1: De hecho hay una aventura de Tintín que creo que es las siete bolas de cristal o algo así, que se desarrolla, uh-huh, en Perú entre los incas, que también utiliza el recurso del eclipse. Bueno, vamos a hablar un poquito de la película. La película la protagoniza Bing Crosby, porque es una versión musical.
0: Uh-huh.
1: Porque si está Bing Crosby tiene que cantar. Y la dirige, y esto sí que es sorprendente, Ty Garnett. Ty Garnett es un director que estuvo especializado en cine negro. Es el autor del Cartero Siempre Llama Dos Veces.
0: ¿Qué dices?
1: Pero la versión de verdad, bueno, la de verdad no, la primera, porque la de Jack Nicholson también es de verdad.
0: Hombre, claro, pero, como sabe Jessica Lange, pues ya...
1: Claro, me has visto los ojillos brillando. Bueno, pues Ty Garnett era un director que prácticamente no tocó la comedia en toda su carrera, y aquí la tocó y además la hizo muy bien. Y luego está una actriz que a mí siempre me sublimó mucho, que es Rhonda Fleming. Una pelirroja muy de los años 40, años 50, que es la que hace de pareja de Bing Crosby. Es una película, ya digo, muy, muy divertida y probablemente para mí la mejor de las adaptaciones al cine de la novela de Mark Twain.
5: Podevo dirti che ieri sera ti avevo portato la traduzione di quell'articolo tedesco. Mi dispiace di non poter più fare questo lavoro per te. Però conosco qualcuno che può sostituirmi.
0: Bueno, una peli italiana, evidentemente.
1: Evidentemente. El eclipse, o sea, más eclipse no puede ser. Esto es una película que dirigió el gran Michelangelo Antonioni, aunque a ti no te guste mucho,
0: no,
1: en 1962, y es la tercera entrega de la trilogía de la incomunicación que completan La aventura y La noche, las tres protagonizadas por Mónica Vitti. En este caso, a Mónica Vitti la acompañan Alain Delon,
0: uh-huh,
1: y Paco Rabal. Bueno, la película... le surgió a Antonioni durante un eclipse que hubo en 1961 en Italia, un eclipse no sé si tan gordo como el que va a haber aquí.
0: Hombre, tan gordo no, porque dice que llevamos 100 años
1: sin
0: él.
1: No, pero sin verlo en España.
0: Ah, bueno, claro.
1: No, pero que pudo ser un eclipse más o menos parecido.

0: parecido al que vamos a poder ver. Y entonces él pensó, viendo ese eclipse, que las relaciones humanas son como un eclipse, que de repente se apagan y son incomprensibles. A ver, Antonioni tenía un universo interior muy rico. Entonces decidió trasladar eso al cine y hacer una película sobre la incomunicación y la imposibilidad de sacar adelante una pareja, con un triángulo compuesto por una mujer burguesa, por un intelectual que es Paco Rabal, y por un banquero Trepa, que es Alain Delon, y los problemas sentimentales entre los tres. Bueno, pues es una película dura, compleja, pero está considerada una de las grandes cimas de la filmografía de Antonioni.
1: He was a pickpocket.
2: Pues yo me quedo con esta.
0: A ver, a mí esta película me encanta, entre otras cosas, porque sale Michelle Pfeiffer.
2: Ya. Bueno, pero, y Rutger Hauer este también.
0: Y Rutger Hauer y Matthew Broderick.
2: También.
0: Pero esta película, pasados los años, tiene un problema, y ese problema lo acabamos de oír, que es la banda sonora tecno de Alan Parsons. Es insoportable, es muy ochentera, pero es insufrible.
2: Pero la película es preciosa. Bueno, ¿de cuál es?
0: La película es Lady Halcón, película de 1985, dirigida por el director ochentero por excelencia, que es Richard Donner. Richard Donner, director de Los Goonies, director de Superman, director de La Profecía, que aquí consiguió otro gran éxito con esta historia ambientada en el medievo, de una pareja que ha sufrido una maldición, y durante el día ella es un halcón y durante la noche él es un lobo, y nunca pueden coincidir juntos.
2: El alba, unos segundos.
0: Pero si consiguen que esos segundos del alba coincidan con un eclipse que va a haber, la maldición se romperá. Claro, ellos son Rutger Hauer y Michelle Pfeiffer. Yo entiendo que Rutger Hauer esté loco porque Michelle Pfeiffer deje de ser un halcón y recupere, porque estamos hablando de la Michelle Pfeiffer
2: guapísima,
0: del año 85, que yo creo que nunca...
2: Se puede ser más bella.
0: Probablemente nunca, además, en ninguna película ha estado más guapa que en Lady Halcón. Uh-huh. Es mi opinión. Estaba guapa siempre, pero en esta película está especialmente guapa. Y para poder romper esa maldición cuentan con el apoyo de un ratero del 3 al 4, que es Matthew Broderick, actor que estaba de moda con las películas juveniles, uh-huh, de los 80, sobre todo las de John Hughes, pero que sin embargo, pues aquí hizo un papel adulto y lo hizo bastante bien. A ver, es una película entretenidísima porque junta comedia, junta Roma. Es un poco en la línea de La Princesa Prometida.
2: Súper entretenida.
0: Pero yo creo que, mira, un programa doble ochentero maravilloso sería Lady Halcón y La Princesa Prometida. Y cuando suene la música de Alan Parsons, le quitamos el sonido.

0: Bueno, insististe en que querías este extracto de la peli.
1: Me parece, si tuviera que elegir a lo mejor 10, 20 momentos desternillantes de la historia del cine, desde luego yo me quedaría con este número musical interpretado por Steve Martin, que da vida.
0: Steve Martin de moreno, porque Steve... es que cuesta a veces reconocerlo sin el pelo blanco.
1: Y de motero, interpretando a un dentista sádico. Yo una cosa que hago cuando voy al dentista siempre es decirle, cuando se acercan con la aguja de 20 centímetros, lo primero que le digo es, prométeme que no vas a disfrutar. Eso yo se lo digo siempre a los dentistas. A algunos les hace más gracia que a otros.
0: ¿Y qué tiene que ver esto con los eclipses?
1: Porque este dentista es el novio de Audrey, que trabaja en una tienda de plantas. Y en esa tienda de plantas, durante un eclipse, aparece una planta espacial que se convierte en la gran atracción de la ciudad y resulta que es una planta carnívora. Bueno, la película es dirigida por Frank Oz, el creador de los teleñecos. El protagonista es Rick Moranis y es una versión musical adaptada de Broadway de una película que había hecho Roger Corman en 1960, que era la Pequeña Tienda de los Horrores, que era una serie B que contaba la misma historia. Luego saltó a Broadway, se convirtió en musical, y ese musical lo llevó al cine Frank Oz con números, de verdad, como este de solo el número de Steve Martin ya justifica ver la película. Pero es que ver a la planta carnívora, Audrey, con su sentido del humor más bien negro, mientras se va comiendo a los clientes de la tienda, la verdad es que es una peli que yo, mira, me están entrando ganas de volver a verla. Sí, sí.
2: Moi aussi j'ai eu des cicatrices. 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
3: Sorry.
0: Francés, entiendo.
1: Canadiense.
0: Ah, bueno, casi.
1: Pero, a ver, después de Lady Halcón y de La Tienda de los Horrores, tocaba un poquito de cine sesudo. Y cine sesudo, además canadiense, es la película Eclipse, dirigida por Jerry.

0: Emi Podeswa en 1994. Es una película muy de arte y ensayo.
1: Uf, para mis nervios.
0: Muy de autor.
1: A mí se me ve el pelo de la de esa cada vez que hablas de estas cosas, pero lo siento.
0: ¿Qué cuenta? Mira, para que te coloques.
1: Que no.
0: Las dos semanas previas a un eclipse, y entonces son las relaciones sentimentales sexuales de 10 personas, y va enlazando como si fueran tercetos encadenados de Dante Alighieri en la Divina Comedia, va enlazando las historias de unos con las historias de otros, y todos van hablando mucho y tienen un poquito de sexo y hablan. Y la película alterna el color en las escenas que tienen que ver con el eclipse y el blanco y negro en las escenas que son más subiditas de tono y hablan mucho. Y son canadienses.
1: Paso, Alberto, bueno, Ordini, a ver, paso de tu peli
0: pero para
1: de
0: un,
1: Podesca.
0: A ver, para un día tonto...
1: Que no, hombre, para un día tonto me pongo Pretty Woman, perdóname.
0: Vale.
2: Dolores Claiborne, what the heck? Oh my God. He killed her.
3: This is not a trial.
1: O me pongo esta, que me gustó muchísimo.
0: Eclipse Total, que es el título que se le dio en España al original, que es Dolores Claiborne, que es el nombre del personaje protagonista de una adaptación de una novela de Stephen King. Que por cierto, la actriz es Kathy Bates.
1: Que ya había hecho Misery, ¿no?
0: No solo había hecho Misery, sino que había ganado el Oscar por Misery. Intentaron repetir la fórmula con una adaptación de King y Kathy. No les salió tan bien.
1: Pero la peli está muy bien.
0: La peli está bien, pero no llega al nivel de Misery. Entre otras cosas, porque el director, que es Taylor Hackford, no es Rob Reiner. Taylor Hackford, que tiene uno de los mayores éxitos de los años 80, que es una película que, por cierto, el tiempo le ha sentado rematadamente mal, es el autor de Oficial y Caballero.
1: ¿Qué me dices?
0: Es una película que he tenido la mala suerte o la mala idea de revisar recientemente, y es una película que se le ha caído el tiempo encima.
1: Yo me acuerdo la vería con los años que le me pilló y, claro, a mí me encantó.
0: Bueno, pues yo la vi en su momento con 15 años.
1: Y Richard Gere, que era un espectáculo de tío.
0: Y hasta Debra Winger, ¿eh?
1: Perdona, Debra Winger a mí me parece una tía súper guapa.
0: No, bueno, pues eso, que es una peli que a una generación nos marcó mucho, sobre todo el Luis Gosset Jr., las perrerías que le hacía al pobre Richard Gere, pero que al final se le cuadra adelante en un momento súper emotivo.
1: Mucho tópico, bueno, pero funcionó muchísimo.
0: La película, que no la revise nadie porque se le ha caído el tiempo encima. La que sí hay que revisar es esta, que cuenta una historia que no es muy de Stephen King, porque es una historia de intriga y de suspense. Hay un asesinato durante un eclipse y la principal acusada es la mujer del servicio, que es Kathy Bates. Entonces llega su hija, Jennifer Jason Leigh, para ayudarla a demostrar su inocencia, y vamos viendo a través de la hija que es periodista, y vamos viendo a través de un montón de flashbacks, primero la relación de la compleja relación que tienen esta mujer y su hija, y segundo los hechos que llevaron al asesinato, mientras que hay un policía que es un actorazo para mí, David Strathairn, el de Buenas Noches y Buena Suerte, que a mí me parece uno de los grandes actores a reivindicar. Es un policía que les pisa las calcañas, que no sé cómo se dicen, sí, las calcañas, o es un italianismo lo que acabo de decir.
1: Sí, yo creo que
0: les pisa
1: sí.
0: Los talones, les pisa los
1: talones.
0: Los talones. Bueno, pues es una película de intriga.
1: Como con la muerte en los talones.
0: Con la muerte en los talones, sí, que es la traducción literal al norte por el noroeste. Sí. Bueno, en fin, que es una película de intriga muy bien. Y Kathy Bates está, como siempre, estupenda.
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1: Otro personaje que se ha hecho ya un icono, ¿no?
0: Bueno, icono total de finales del siglo XX, un videojuego que era Lara Croft, que saltó al cine en 2001 en la película Tomb Raider, dirigida por Simon West y encarnada por una actriz que yo nunca he entendido el rango de sex symbol que algunos le otorgan.
1: Perdóname.
0: Que es Angelina Jolie.
1: Perdóname.
0: Te perdono, pero no lo entiendo.
1: O sea, ¿me vas a decir que no es un pibón Angelina Jolie?
0: Nunca me lo pareció, ni siquiera en esta película que sale intentando hacer de pibón. No me lo parece.
1: Bueno, pues de verdad que...
0: A mí me parece más guapo su padre, John Boyd.
1: Pues para ti su padre y para mí ella, fíjate lo que te digo. Bueno, me quedo antes con ella que con su padre.
0: Pues venga, pero vamos, el caso es que ella estaba en la cresta de la ola y se convirtió en...
1: Álvaro, ¿tú con quién te quedas? ¿Con John Boyd o con Angelina Jolie? Angelina.
0: Hombre, sí,
1: Álvaro vota Angelina.
0: Sí, pero entre John Boyd y Angelina Jolie yo también.
1: Bueno, perdona, y entre Angelina y un montón de tías. Me parece un pibón.
0: Bueno, vamos a contar por qué hemos metido entre los eclipses. Porque Lara Croft vive una arqueóloga, es como una versión
1: Indiana
0: de Indiana Jones.
1: Jones
0: enceñido, y persigue una cosa que se llama el triángulo de la luz para evitar que

0: caiga en manos de una secta llamada Illuminati, en Hollywood siempre que hay un que mueve una secta son los Illuminati. Sí,
1: igual que las de
0: Dan Brown, sí.
1: El código de Da Vinci.
0: De Robert Langdon, el código Da Vinci. Bueno, pues tiene que evitar que caiga en manos de los Illuminati, porque si cae en sus manos durante un eclipse, se harán con el control del mundo. Y para ello, además, Lara Croft cuenta con la colaboración, hablando del padre de Angelina Jolie, del padre de Lara Croft, al que encarna el padre de Angelina Jolie, que es John Boyd, que por cierto se llevaban a matar, pero le dieron un argumento que no podía rechazar, que era un cheque con muchos ceros. Y ahí están, es la única colaboración creo que han hecho juntos John Boyd y Angelina Jolie.
1: Otra peli que dio muchísimo que hablar cuando se estrenó.
0: Sí, y salvo error u omisión por mi parte, es la única película de la historia del cine hablada en maya. Uh-huh. Creo que no hay
1: sí,
0: más.
1: Sí, no creo que haya más.
0: Bueno,
1: maya o así, ¿no?
0: No, se supone que es maya estudiado con lingüistas y con universidades, porque Mel Gibson, cuando está sobrio, es muy obsesivo para estas cosas. Ya hemos dicho el nombre del director, Mel Gibson, el año 2006, y el título de la película es Apocalipto, que recrea el final del Imperio Maya, sus últimos años, y justo la película acaba con la llegada de los conquistadores españoles, aunque ya los mayas habían hecho todo lo posible para cargarse su propia civilización en guerras intestinas y con otras tribus. ¿Dónde está el eclipse aquí? Pues aquí es muy fácil, o sea, los mayas, el eclipse lo utilizaban los hechiceros para someter a la población y decirle, mira, he apagado el sol ahora, o me dais en sacrificio a toda esta gente que yo diga, o no enciendo el sol, cuando los hechiceros sabían perfectamente, porque los conocimientos que tenían de astrología los mayas, acuérdate que ya tenían un calendario que hasta el año 2000 ha llegado casi con precisión
1: astronomía.
0: Absoluta. La película fue una sorpresa, primero porque está hablada en maya y segundo porque está rodada en escenarios reales, y la verdad es que Mel Gibson la rueda muy bien, es una película muy emocionante, muy bien hecha. Y digamos que históricamente yo he hablado con gente especialista en los mayas y es discutible algunos aspectos, pero
1: tampoco es una barbaridad.
0: Pero no hay barbaridades tipo Hollywood de inventarse cosas. Digamos que se puede discutir, pero no se puede refutar.
2: Jacob, ¿qué estás haciendo?
3: Come here to warn you.
1: Bueno, y si hablamos de éxitos de taquilla, yo creo que esta es de todas seguramente la que más haya recaudado, ¿no?
0: Pues probablemente, también es la peor de todas.
1: Ya, bueno, pero yo te estoy hablando de taquilla,
0: pero
1: no,
0: bueno,
1: estamos
0: hablando de eclipses, y si no metemos la tercera entrega de la saga Crepúsculo, que se llama Eclipse, pues se nos quedaría cojo, y a lo mejor hay algún fan de esta saga que diga, hombre, ¿por qué no habéis hablado de ella? Yo no creo que haya fans de esta saga, no puede haberlo, es que es muy mala.
1: Bueno, pero es que ha hecho un dineral en taquilla esta saga, perdone, ¿te gusta o no?
0: Ha hecho un dineral, las cinco entregas, la adaptación de la novela de Stephenie Meyer, que cuenta ese triángulo amoroso entre una pija pavisosa, un vampiro y un hombre lobo. Maravilloso el argumento. Es una cosa de verdad que me derrito ante la inteligencia de Stephenie Meyer.
1: Que no te gusta, pero que le ha visto un montón de gente,
0: que
1: Alberto.
0: Sí, me parece bien, pero es como te pasa a ti con la película de cine de arte y ensayo canadiense. O las de Ingmar Bergman. Bueno, esta la dirigió David Slade en 2010, la protagonizan los sospechosos habituales, Robert Pattinson, Kristen Stewart y Taylor Lautner. La película es infame, infumable, pero hay un eclipse, y además la protagonista aquí se debate entre si darle su amor al vampiro o al hombre lobo. La verdad es que es un dilema levantarse por la mañana y pensar, ¿con quién me voy? ¿Con el hombre lobo o con el vampiro? ¡Ay, señor!
4: En las culturas primitivas se creía que lo que ocurría en el cielo era un reflejo de lo que ocurría en la tierra. Por eso se creía también que durante los eclipses la oscuridad reinaba por encima de la luz.
0: Me encanta esta película. Es una de las mejores películas de terror
1: que
0: se han hecho nunca en España. Es Verónica, del año 2017, dirigida por Paco Plaza, director especialista del género, es el autor de toda la saga REC.
1: ¿Sí?
0: Bueno, pues esta película está basada en hechos reales, conocidos como el caso Vallecas. El caso Vallecas se produjo...
1: Yo he visto algún documental.
0: En el 11 de julio de 1991, durante un eclipse.
1: Con una familia.
0: Y es que unas niñas, jugando a la Ouija, una de ellas falleció en circunstancias misteriosas. Se llamaba, esto me lo apuntaba, Estefanía Gutiérrez.

0: Lozano, no me lo sabía. Bueno, pues esta película recrea esa situación y no deja claro si muere por sucesos paranormales, si se volvió loca jugando a la Ouija o si fue porque tenía ataques epilépticos. En cualquier caso, es de estas pelis de terror que de verdad producen terror y dan miedo. Ole por Paco Plaza.
1: Pues mira, terminamos con un peliculón y español, así que doble enhorabuena. Doble por terminar. Alberto, no por nada, que sí. Me gusta mucho tu sección, pero es que vamos siempre pillados de tiempo. Hasta la semana que viene.
0: Chao.

0: Pues con esta sintonía, como siempre, hablamos de vino, pero hoy vamos a ir un poquito más allá, vamos a hablar de una experiencia enoturística, la verdad es que única, yo creo. Todo el mundo estamos ya pensando en ese eclipse que va a tener lugar en muy poquitos días y que cuál será el mejor sitio para disfrutarlo. Bueno, pues yo te voy a proponer uno único en una bodega, una de las mejores bodegas del mundo, que además pues ha sido distinguida muchísimas veces precisamente por su empeño en que esas experiencias enoturísticas sean únicas. Tenemos con nosotros a Carmen Bengoechea, ella es la responsable de Dirección de Implementación Enoturística de Bodegas Vivanco. Carmen, buenos días.
1: Buenos días, Begoña.
0: ¿Qué tal? Oye, vosotros la apuesta por el enoturismo siempre la habéis tenido muy clara, que había que establecer esa conexión, yo me imagino, ¿no? Un poco entre el cliente y el vino o la bodega, que la gente viera lo que hay detrás. Y habéis visto que esto del eclipse podía ser pues es una oportunidad, la verdad, irrepetible para hacer una experiencia única, entiendo.
1: Pues sí, bueno, Vivanco fue en realidad un agente que desencadenó el enoturismo en La Rioja hace más de 20 años. No creas que era tan fácil visitar una bodega, nos parece que lo era hace 25 o 30 años y para nada. Y así como en su momento, en 2004, como digo, fue un agente determinante a la hora de toda esta expansión, en momentos únicos como el día 12 de agosto, hemos diseñado una experiencia pues, que creo que va a acompañar perfectamente durante toda la jornada que el visitante que nos quiera acompañar.

0: La vamos a desgranar, vamos a ver en qué consiste, pero quería apuntar, porque decías, efectivamente fuisteis pioneros, pero además entre esos reconocimientos vosotros tenéis el del mejor programa cultural del vino en el mundo por parte de la UNESCO y de la Organización Mundial del Turismo de 2007. O sea, ahí es nada, vamos.
1: Pues sí, estamos muy orgullosos, desde luego, todos los que trabajamos por y para este proyecto Vivanco y también para la región, de haber obtenido pues en 2007 ese reconocimiento de la UNESCO. Uh-huh. Estamos también muy satisfechos de haber alcanzado el puesto 24, esto que mencionabas de los 50 mejores viñedos y bodegas del mundo, ni más ni menos. Y otro gran premio, que es como los Óscar del enoturismo, son los premios Best of. Son unos premios a nivel mundial y tenemos concedido vitaliciamente ese reconocimiento. Solamente hay tres proyectos en el mundo que lo tienen, que son la Cité du Vin en Francia, en Burdeos, Guau en Oporto y nosotros en España. Entonces, bueno, pues sí,
0: qué honor, qué honor y qué lujo, ¿no? Y qué tranquilidad.
1: La verdad.
0: Pero bueno, ahora vuelvo a decir, no es que quiera darle mucho misterio, pero sí que me gustaría, aprovechando que estás, saber en qué consisten las habituales, las experiencias enoturísticas habituales. Luego ya me cuentas en qué consiste la que estáis preparando, la que habéis preparado para el eclipse. Pero entiendo que cuando echáis el resto, también habrá mucha gente que diga, hombre, no puedo ir a lo mejor a la del eclipse, pero sí me gustaría saber en qué consisten. ¿Qué hacéis normalmente para que la gente conozca el proyecto?
1: Sí, nosotros básicamente tenemos una serie de experiencias básicas que están funcionando durante todo el año. Especialmente importante, singular y diferencial, esto es nuestro Museo de la Cultura del Vino. Es un espacio grande en tamaño, pero muy grande en la profundidad de sus colecciones. Tened en cuenta que esta familia pues lleva más de 50 años coleccionando piezas de todo tipo. Esto nos permite tener este espacio que, como digo, ha sido galardonado en numerosísimas ocasiones. Esto se puede visitar a lo largo de todo el año.
0: Vosotros estáis en Briones, en La Rioja.
1: Briones, en La Rioja, eso es. Destacamos especialmente toda esa parte de colecciones arqueológicas del mundo antiguo clásico, Grecia, Roma, Egipto, hasta las vanguardias con los artistas más reconocidos a nivel mundial, como puedan ser Picasso, Sorolla, Juan Gris o Andy Warhol, entre otros muchos, muchísimos. Es una de las partes, ¿no?, fundamentales de toda nuestra oferta, pero también, por supuesto, nuestra bodega, que es innovadora en el diseño de vinos en La Rioja. Tenemos cursos de iniciación a la cata para aquel que se quiera aproximar sin miedo a descubrir cómo se puede percibir y valorar un vino, pues también lo tenemos a lo largo de todo el año. Se acerca una etapa interesante, importante y muy estresante para todos los bodegueros.
0: Sí, es que son la vendimia. En la vendimia está difícil contactaros.
1: Eso es. No, lo que pasa es que estamos llenos de gente porque realmente es un momento especial en el que la región no solamente se viste de mil colores rojos, amarillos y verdes, sino que además se huele. Toda La Rioja entera huele a mosto, ese olor dulce de la uva que está entrando en la bodega. Tenemos también, por supuesto, un restaurante panorámico sobre viñedos que hace completar la experiencia de una manera maravillosa. En fin, es que son muchas. Hay también actividades que de vez en cuando hacemos para los niños. Y bueno, alguna otra experiencia más especial que hemos puesto en marcha hace poco tiempo se llama Descubriendo los secretos de Vivanco. Es una experiencia de más alto valor, con vinos más elevados, con tapas gourmet, acompañado y dirigida a la visita por el propietario Santi Vivanco, introduciéndonos en los espacios de restauración y catalogación que no son habituales. Ahí el equipo nos va a contar cómo se trabaja dentro de un museo para que todo aquello esté en orden. En fin,
0: casi una visita de amigo, ¿no? Casi una visita de amigo, ¿no?
1: Eso es, sí, muy especial, muy especial, sí, sí.
0: Oye, y hablando de cosas especiales, la del eclipse, habéis diseñado varias experiencias. Vais a cerrar las puertas de lo que es la bodega para el público en general a partir del mediodía y ahí os vais a dedicar en cuerpo y alma ya a que la gente que decida vivir con vosotros ese eclipse lo recuerde siempre, entiendo.
1: Pues sí, porque va a ser un día muy especial, muy singular y queremos también que desde Vivanco se ofrezca algo totalmente diferencial. Hemos combinado esa parte del ocio que es fundamentalmente a la que nos dedicamos, al disfrute, pero también con una parte científica.

0: chica, ¿eh? Entonces, en ese sentido, vamos a tener abierto, como muy bien decías, nuestro espacio del museo libremente hasta las 3 más o menos a cualquier visitante que se quiera aproximar, pero luego ahí ya cerramos puertas para todas estas personas que han adquirido un pack en el que vamos a incluir una visita al museo de manera guiada. Vamos a incluir también la visita a la bodega, en ambos casos con un par de vinos de degustación, es decir, ya vamos a probar 4 vinos diferentes. Tenemos previsto además con una persona especialista en destinos Starlight, que son aquellos destinos que por la calidad de los cielos son recomendables, cielos nocturnos, ser visitados. La Rioja, pensad que una cuarta parte de todo nuestro territorio está declarado destino Starlight y reserva de la biosfera.
1: Sí, lo que
0: No es
1: decías,
0: por
1: no
0: nada,
1: tenéis
0: ¿eh?
1: apenas contaminación lumínica, con lo que la
0: Eso es.
1: visibilidad es fantástica y para cualquier
0: Eso
1: avistamiento de
0: es.
1: estrellas, pues es como se
0: Exacto.
1: disfruta realmente y lo puedes ver, ¿no?
0: Maravilloso. Eso es. Entonces, esta persona, especialista, como te decía, en el destino Starlight, en los fenómenos astronómicos, también en todo lo que tiene que ver en su implicación de estos aspectos con la biodiversidad y la contaminación lumínica, pues nos dará esa charlita didáctica, pero eso sí, acompañada también de un espumoso,
1: Mira qué
0: ¿eh?
1: bien.
0: Sí, es que no falte la alegría del vino, ¿eh? En cualquiera de sus formatos.
1: Y luego tenéis
0: Ofreceremos
1: incluso
0: después,
1: también
0: dime,
1: la
0: sí.
1: propuesta gastronómica también, ¿no?
0: A eso iba justamente, ¿eh? Vamos a ofrecer una comida muy especial con 6 pases, dirigida por nuestro responsable gastronómico, que, bueno, además pilota también un restaurante reconocido, sí, con un Sol Repsol y está incluido en la guía Michelin. Entonces va a ser una comida muy, muy especial, también acompañada de esos vinos de más alto valor de nuestra bodega. Pero hay también otros elementos a tener en cuenta. Una buena comida tiene que ser después acompañada por música. Vamos a tener música en directo, saxofonista, que nos va a deleitar ese rato de espera en nuestra terraza, en los jardines, hasta la llegada del eclipse, que va a ser breve, que va a ser corta, pero es un momento único para poder disfrutar.
1: O sea que ese ambiente al final, que es de lo que se trata, porque de lo que uno se acuerda, yo creo efectivamente, no sé cuánto está previsto la duración del eclipse, son unos poco tiempo, unos
0: Nada,
1: pocos minutos.
0: un minuto, sí.
1: Pero lo importante
0: Realmente,
1: es prepararlo y luego
0: sí.
1: alargarlo, ¿no?
0: Eso es. Digamos, vamos a estar esperando toda la jornada a ese minuto aproximadamente de anulación del sol por la presencia de la luna delante. Sí que es verdad que habrá unos minutos más antes y después en la que se va a poder contemplar cómo la luna se va desplazando hasta ocultar completamente el sol, pero ahí es donde tiene que entrar la seguridad, la precaución de que todo el mundo tenga sus gafas homologadas, certificadas, para no poder tener daños, para no tener, de hecho, daños oculares, ¿eh? Hay que tener mucho cuidado con esto, muchísima precaución, una especial atención a los niños. Esto ya va como recomendación general, aunque vosotros en los medios ya las estáis
1: Sí,
0: dando
1: sí, sí, sí.
0: sobradamente, pero no por dejar de explicarlo va a ser importante,
1: Siempre, siempre
0: insistir
1: está,
0: en
1: nunca
0: esa
1: está de
0: parte.
1: más.
0: Eso es,
1: Otra
0: eso
1: cosa,
0: es.
1: Carmen, te iba a preguntar, para quien no sé todavía si quedará alguna plaza, porque habéis limitado precisamente para que la experiencia
0: Sí.
1: sea una cosa más exclusiva, que la gente tenga, pues
0: Sí.
1: eso, que se sienta a gusto, lo habéis limitado, creo que es a 180 personas nada más que van
0: Eso
1: a
0: es,
1: poder vivir
0: eso es.
1: ese eclipse ahí en Bodegas Vivanco, de Asia Vivanco. Pero para quien se quiera informar tanto de si quedan plazas ahora mismo para disfrutarlo aquí o cualquiera de las otras experiencias enoturísticas que tenéis, ¿cómo pueden hacerlo? ¿Cómo pueden enterarse?
0: Pues directamente lo más rápido siempre es a través de la web vivancoculturadevino.es o simplemente con que pongan Eclipse Vivanco directamente va a saltar en primer lugar la reserva, la parte de microsite donde tenemos albergado todo el contenido. Alguna plaza queda, pero ya no muchas. Pero bueno, a través de este medio se puede o incluso de nuestras redes sociales, Vivanco Cultura de Vino, también se puede acceder al albergue.
1: Pues un momento fantástico para conoceros en esta experiencia del eclipse, pero si no, quien no llegue, quien no pueda, quien tenga otro plan, hay siempre, como decía, durante todo el año, como decía Carmen, bueno, pues posibilidad de entrar en contacto, de descubrir esa fundación, ese museo maravilloso con

0: esas obras de arte y sobre todo, bueno, pues esa apuesta del contacto con el vino de una de las bodegas pioneras en el enoturismo en nuestro país. Carmen Bengoechea, responsable de dirección e implementación enoturística de Vivanco, muchísimas gracias. Me das mucha envidia porque yo no voy a poder estar.
1: Gracias.
0: Disfrutadlo muchísimo de todo, de la tarde, de la música.
1: Mandaremos.
0: Venga,
1: sí, sí, sí.
0: De la música, de la comida y de todo lo que vais a vivir, que desde luego va a ser un privilegio. Gracias, un abrazo.
1: Muy bien, gracias a vosotros. Buenas.

0: Pues como estamos en verano y mucha gente aprovecha para irse de vacaciones, quienes pueden, y yo creo que cada vez más los más afortunados tiran para el norte, que se está mucho más fresquito, y si te vas a Asturias tienes además la suerte adicional de poder visitar uno de los lugares más interesantes gastronómicamente que tenemos en España. Pedro Martino, muy buenos días.
1: Hola, buenos días.
0: ¿Qué tal? ¿Cómo vas? ¿Qué tal el tiempo por allí? Dime, por favor, dame envidia.
1: Muy bien. Aquí fresquitos. Estamos con el aire acondicionado, como digo yo.
0: El natural.
1: Cuatro días así que tenemos de calor. Sí.
0: El natural, que además es gratis.
1: Días que tenemos así de calor sofocante.
0: Oye, Pedro decía, encantadísima yo de tenerte, aunque sea en la distancia, porque digo, yo me imagino que ahora mucha gente aquí en Madrid está cerrado, muchos restaurantes, pero tú ahora en Asturias, yo creo que, hombre, tienes trabajo todo el año, pero ahora recibirás a muchos madrileños, entiendo, ¿no?
1: Sí. Tenemos mucho madrileño, bueno, también ayer gente de Barcelona estuvieron por aquí, bueno, algo de turismo foráneo, incluso extranjero, y bueno, vamos haciendo. Es la época del año un poco más convulsa de turismo, el mes de agosto, pero bueno, encantados de recibir aquí a la gente afuera.
0: De lo que estoy segura es de que todo el mundo vaya con ganas de disfrutar y de conocer un poco la raíz de la cocina asturiana, porque tú, dentro de toda la vanguardia, de toda la evolución, de toda la revisión que haces de la cocina, evidentemente

0: cuando uno va a Pedro Martino sabe dónde está, sabe que está en Asturias. Eso lo tengo muy clarísimo, ¿no?
1: Bueno, yo creo que sí, vamos, desde hace años que llevamos, desde que reabrimos y cogimos el espacio que teníamos antiguamente con el del restaurante La Legna, llevamos 6 años desde el COVID que arrancamos de nuevo, con una radicalizamos un poco más la propuesta, ¿eh? Y bueno, me di cuenta realmente, después de tanto leer y pensar en el COVID, que realmente merecía la pena defender lo nuestro y darle valor a nuestra cultura.
0: Bueno, vosotros tenéis ahora mismo, corrígeme si me equivoco, 2 menús para quienes quieran un poco disfrutar. Yo desde luego recomendaría ya tirarse a la piscina y coger el largo. Me hace mucha gracia porque quien quiera mirarlo también en internet, entrando en Pedro Martino, pones hasta la cantidad de comida que se va a comer cada uno, el peso.
1: Sí, sí, sí, para nosotros es una obsesión, vamos, yo, a ver, me gusta, porque para mí es una forma de expresión como profesional el tener un menú de degustación y expresar un poco lo que buscamos con el proyecto que tenemos entre manos, pero para mí es muy importante, pues en degustación el equilibrio, el ritmo, la carencia del menú, y siempre pues una vez al mes o mes y pico pesamos el menú y vamos clavados a 533 gramos entre sólidos y líquidos. Intentamos no salirnos para hacer un menú equilibrado y no me gusta que el cliente marche pesado y que bueno, todo esté equilibrado.
0: Y una de las cosas que más me gustan, no solamente el peso, que uno desde luego sale ya comidito con ese medio kilo o más de medio kilo, 533, es que también demuestras, por ejemplo, en ese menú Orígenes, el largo, que hay mucha vida más allá de, pues por ejemplo, de la fabada, del pote o del pitu de Calella, que son los platos que nos suenan a todos, ¿no?
1: Sí, sí, sí. Nosotros, bueno, cada pasito que damos vamos haciendo estudio. Para mí, a ver, siempre digo que cocinar rico es relativamente fácil y yo desde hace 6 años pues vuelco el esfuerzo de la creatividad aplicada un poco a hacer de ratón de alcantarilla y buscar entre los libros de historia, de antropología y etnografía asturiana para buscar referencias de, bueno, el libro de Menderría está, el diccionario también, que fue un poco, fue replantearme un poco, pues eso, luchar un poco por defender nuestra tierra y darle valor. Entonces cada pasito que damos en el restaurante pues va contextualizado siempre un poco con una base histórica de lo que es nuestra tierra y nuestra cultura. Pues yo que sé, reflejado como el curadillo, por ejemplo, que es un pescado que es antiguamente, sí, que es un escualo que se curaba en el pueblo de Cudillero, se sacaban a intemperie con los aires marinos y era un método de conservación y bueno, esos pescados recios, tipo como una textura de bacalao, que es un poco estropajosa, pero que tratándolo bien podemos hacer algo untuoso y dar referencias a ese pescado que bueno, que realmente mató mucha fame en Asturias.
0: Mucha fame, me hace gracia lo de, porque sí. Además tú hablas bable o lo cuentas y hay que saberlo, sí. Un poco, ¿eh? Yo he estado cotillando ese menú, por ejemplo, y he tenido que ir buscando cosas, por ejemplo, Jean Pares sé que son las lapas y he estado en alguna ocasión ahí, sé que se comen y que están muy buenas, pero ha habido otras, por ejemplo, caramiecha, que lo he tenido que buscar, que es la careta salada. ¿Cómo la hacéis vosotros?
1: Bueno, pues nosotros la caramecha lo que hacemos es desalarla de un día para otro y después la cocemos en agua sin más y lo que hacemos luego es deshuesarla, la prensamos, hacemos como si fuese un embutido donde luego lo cortamos, lo loncheamos un poquito con textura y le hacemos una crema de patata untuosa que le añadimos un poquito de unto. Que nosotros, bueno, los gallegos tienen más referencia gustativa de esos sabores rancios. Y no, sí, y nosotros, bueno, a ver, pero hablando en positivo, ¿sabes? Porque lo rancio o amargo siempre está un poco demonizado, pero en el occidente asturiano, pues en esta zona se utiliza ese enranciamiento de la grasa del cerdo. Y le hacemos una crema de patata donde lo ponemos por debajo y luego lo acompañamos de unas navizas, hojas de la naviza y el nabo también que va referenciado ahí con una textura crocante y ácida para equilibrar un poco la grasa del plato.
0: Es que me encanta porque es verdad lo que te decía de que hay vida más allá de la fabada, por supuesto es el plato más emblemático, más típico, más conocido fuera de Asturias, pero hay muy poca gente, por ejemplo,

0: fuera del Principado que sepa que la castaña era pues tan básico casi en la alimentación de los asturianos hace pues muchos años como pueda ser la fave, ¿no?
1: Sí, el maíz y la castaña son alimentos que antaño eran, y el nabo, o sea, antes de que llegase la patata de las Américas, el nabo era lo que mataba la fama aquí en Asturias, vamos. También hacemos un platín referenciando el nabo con unas percebes del Cabo Peñas y un caldo de pita de gallina, que ayer me preguntaban unos señores de Barcelona, les presentaba el plato en el comedor y me preguntaban qué era la pita, y digo yo, coño,
0: claro, gallina toda la vida.
1: Lo tenemos nosotros muy interiorizado y bueno, las castañas, esto es lo que decíamos, era una de las cosas de la base de la alimentación de antaño. Los vaqueiros de Alzada las comían con el mangarau, que lo cocías con leche, les añadían también harina de maíz, hacían un revoltijo ahí, que eso lo cenaban todos los días, incluso
0: gachas,
1: en vez de la
0: ¿no?
1: leche.
0: Sería.
1: Sí, y también en vez de la leche lo utilizaban con el caldo de las sobras del pote de por la mañana, ese caldo donde había grasilla y había verduras y demás, también lo cocían así, referenciaba ahí.
0: Bueno, entonces una versión, pero me imagino que infinitamente, como todo lo que haces tú, muchísimo más sofisticado, ¿no?
1: Sí, bueno, intentamos respetar lo que es el sabor de antaño, pero bueno, adaptarlo un poquitín a los tiempos que corren y bueno, utilizamos grasa, lógicamente, animal y tal, pero equilibrada y con criterio, vamos, sin abusar, vamos.
0: Oye, otra cosa que te quería preguntar, ¿tú cuando haces un plato de estos, sorprende también a los propios asturianos? ¿Les trae recuerdos? Porque las guisanderas allí son también muy respetadas y yo me imagino que además de libros igual tiras de alguna que puede ser abuela a lo mejor de tus actuales clientes, de muchos de los que van.
1: Sí. Nosotros tiramos de muchas referencias e incluso hacemos labor de campo, que nos vamos a ver a señoras cocinando en los pueblos y teniendo, yo qué sé, pues referenciados los formigos, un puesto que se hacía antaño aquí en las regueras, que eran, bueno, pues migas de pan mezcladas con huevo y con mucha manteca, que era uno de los postres de antaño que se daban a las recién paridas cuando daban a luz para que saliesen adelante, que eran uno de los componentes que se llevaba cuando daban a luz las señoras, y que era el madrigón. Madrigón, pues se le llevaba una pita, se le llevaba unos huevos, se le llevaban los formigos, la manteca, todo esto para pa agasajar a la parte huyenta para que saliese para arriba con fuerza y tirase para arriba. Hay muchas referencias dentro de la tradición asturiana.
0: Oye, otra cosa, sigo repasando tu menú, pero de lo que me estoy dando cuenta, Pedro, es de que tú tienes que tener una relación con la gente, con los agricultores, con los ganaderos, con los pescadores que te proveen, muy especial, entiendo, ¿no?
1: Cuerpo a cuerpo, vamos a visitarlos, hacemos labor de estudio rastreando, pues cuando fuimos a ver a un señor que tenía 70 y pico de años, que anduvo a la mar toda la vida en Cudillero, y fuimos a buscarle los curadillos, pues bueno, fue una experiencia maravillosa hablar con el paisano, que nos contase su vida, estuvimos en su casa, que aquello parecía, vamos, una película de Batman, todo colgado en los techos, pero cientos de curadillos, ¿eh? Y quedan dos paisanos nada más que lo hagan, y bueno, la verdad que es una maravilla poder hablar con ellos, que te cuenten la historia de la hambre que pasaron, porque pasaron mucha fama. Este paisano tuvo que salir a la mar ya con 12 años, que se le murió el padre, no sé cuántos hermanos, nos contaba una historia rocambolesca, pero muy bonita, que cómo salió para adelante y recuerda de estar con los curadillos de pequeño ahí mordiéndolos, pues, de la fama que pasaban, cuando estaban secando y echándoles el diente a la vez y comerlos a pelo, ¿sabes? Y bueno, referenciado, yo qué sé, pues visitar a todos los queseros artesanos que tenemos en Asturias, agricultores, trabajamos con César de la Folga Eco, que tiene un huerto ecológico justo al lado nuestro, yo qué sé, hay un montón de referencias que a lo largo del año igual estamos con 60, 70, 80 proveedores diferentes, vamos.
0: Qué bueno,
1: uno nos trae una
0: rúcula.
1: Sí.
0: Y disfrutar, ¿no? Y hacer disfrutar también a tus clientes de porque si no fuera por ti, seguramente ellos no tendrían oportunidad de probar muchos de esos productos.
1: Claro. Es un poco lo que intentamos hacer, esa labor de histórica, rastreando un poco dentro de toda la región y encontrar esos pequeños

0: productores que trabajen artesano, darles voz, darles valor y bueno, referenciarlos, que yo creo que es la gran labor que tenemos que hacer aquí en Asturias.
1: Oye, lo que me ha llamado la atención, no he visto callos por ninguna parte, tu nombre va ligado a los callos, sí, estás incluso al del concurso de callos Pedro Martino y no veo los callos, o es que hay que pedirlos aparte, ¿cómo
0: hicimos,
1: va?
0: En carta los tenemos siempre, los callos guisados, sí, siempre los tenemos. Y dentro del menú estación sí que tuvimos una versión de los callos, que hicimos un jugo de callos, o sea, todo el caldo concentrado, la gelatina del callo, con una celdilla que ponemos en el interior, y ese era un poco el jugo de callos picante que hacíamos, y referenciábamos una celdilla con textura dentro de ese plato de cuchara.
1: Porque por curiosidad,
0: vamos, somos muy calleros.
1: Es lo que te iba a decir, no sé si lo tenéis calculado, pero tú, ¿cuántos kilos de callos puedes hacer al año?
0: Uf, hacemos igual 3 o 4 tiradas, pues yo qué sé, 4, igual 200 kilos al año, una cosa así.
1: Madre mía.
0: Referenciados, sí, sí.
1: Pues da igual, lo que sea, seguro que no sobra nada y que te pedirán más los clientes. Pues eso, que quien nos esté escuchando, si tienen la suerte por muchos motivos de ir a Asturias, que no se pierdan a Pedro Martino. Estás en Cáceres, muy cerquita de Oviedo, a tiro de piedra de Oviedo.
0: Sí, nada, a 10-15 minutos de Oviedo, pegados al pueblo de Las Caldas, que hay un balneario maravilloso y un hotel precioso ahí, y nada, estamos a 100 metros de pueblo de Las Caldas.
1: Pues quien nos esté escuchando y vaya, mucha envidia me está dando ya. Pedro Martino, un placer haber hablado contigo, a ver si nos vemos pronto.
0: Igualmente, un fuerte abrazo y un beso. Venga, buen día, chao, chao.
1: Pues ahora sí, ahora tenemos que decirte adiós, son casi las 2 de la tarde, ha sido un placer compartir estas 3 horas de radio contigo, también lo ha sido para nuestros compañeros Álvaro Mano Banda y Mario Llorente, que nos ha echado una mano también en la parte técnica. Sabes que volvemos el próximo fin de semana y que, te recordamos, lo hemos dicho mucho, más que se va a oír, ese eclipse que va a ser único, ya sabes que va a tener lugar el día 12, disfrútalo de la mejor manera que puedas, si puede ser en compañía mejor, y nosotros volvemos a contarte cosas la semana que viene. Buen fin de semana.

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1: Buenas tardes. Un hombre ha muerto tras ser arrollado por un convoy en un paso a nivel a la altura de Talavera de la Reina. El suceso ha obligado a cortar la línea de tren de pasajeros que une Madrid con Extremadura. Ha ocurrido pasadas las 11 de la mañana. El tren transportaba 255 pasajeros que, según Renfe, siguen en el interior del tren y disponen de confort mientras se gestiona la situación. En la capital, un incendio en la cocina de un restaurante en Gran Vía 55 ha provocado cortes en la circulación durante esta mañana. Bomberos de Madrid trabajan en las labores de extinción y de momento no se han registrado heridos. Para facilitar esas labores, agentes de movilidad del ayuntamiento han mantenido cortada la Gran Vía desde Plaza España a San Bernardo en ambos sentidos. Siguiendo en

0: Crónica de sucesos, un joven de 20 años sigue en estado grave tras sufrir una herida con arma blanca en una reyerta en Usera, en la calle Amor Hermoso. Ha tenido que ser trasladado en estado grave al hospital. Paloma Mirabet es supervisora de SAMUR Protección Civil.
1: Atendemos a un varón joven que presenta una herida incisa de unos 10-15 centímetros en la parte interna del muslo, con abundante sangrado que ha requerido poner un torniquete para cohibir la hemorragia. Y es trasladado grave al hospital.
0: Más asuntos. Los vecinos de San Fernando de Henares están preocupados por las grietas que llevan apareciendo en sus viviendas por la obra de la línea 7 de metro. Han expresado su malestar con la comunidad por falta de ayudas.
2: Me daría muchísima pena que mi casa de repente se caiga. ¿Qué le vamos a hacer? Nos hemos empeñado en hacer agujeros y no nos damos cuenta que San Fernando está hueco.
3: Yo soy de aquí de toda la vida y esto, como siga así, San Fernando se va a destruir, pero por completo, a consecuencia del metro.
4: Que se solucionen las cosas. Esto iba para un momento y llevamos 2 años con ello.
0: La Comunidad de Madrid invierte 11,5 millones de euros en 25 vehículos de limpieza para 85 localidades de la Sierra Norte. Lo ha presentado esta mañana el consejero de Presidencia Miguel Ángel García en Pradena del Rincón. Vehículos que servirán, entre otras cosas, para seguir trabajando en las labores de reconstrucción de la Sierra Oeste en las zonas afectadas por el incendio.
5: Estos vehículos que tengo a mis espaldas, que como digo forman parte de buena parte de las actuaciones supramunicipales, las 35 actuaciones supramunicipales que ha diseñado la Comunidad de Madrid junto con sus ayuntamientos para seguir reforzando los servicios, para seguir mejorando las infraestructuras, para seguir mejorando los equipamientos que ponemos al servicio de los vecinos.
0: El consejero también ha anunciado que el gobierno regional va a presentarse como acusación particular contra el presunto autor del incendio. Piden prisión provisional sin fianza. Un incendio forestal que ha afectado, entre otras zonas, a una reserva situada entre Colmenar de Arroyo y Robledo de Chavela. Logró salvarse gracias a cortafuegos naturales que realizaron unos bisontes pastando. Nos cuenta más detalles Pedro Lorente.
6: Unos animales de casi una tonelada que se han convertido en unos auténticos héroes. Escuchamos a Víctor, uno de los fundadores del parque.
7: El más grande de Europa, que es el bisonte, con el consumo de madera, etcétera, que tiene por su alimentación, y consume unos 60 kilos al día de vegetación, y entre ellos arbustos, madera, consiguen hacer pues esa labor de desbroce que ha mantenido a salvo la reserva.
6: Fueron una familia de 7 bisontes los que salvaron 50 hectáreas de reserva natural y que además ahora se ha sumado un nuevo miembro.
7: Son 7 y el pequeño no llega al mes y tiene, la verdad, es un macho. Por el incendio se llama Fénix y no se puede decir más que han resurgido de entre las cenizas, porque era un fuego muy, muy fuerte y ha sido terrible, ¿no?
6: La reapertura del parque no está prevista hasta octubre, pero cuando vuelva a abrir sus puertas ofrecerá una experiencia única para contemplar de cerca a un animal tan insólito como el bisonte europeo.
0: En el pantano de San Juan el agua ya es apta para el baño, pero ojo, solo es posible bañarse en los 100 metros de playa que pertenecen al término municipal de Pelayos de la Presa. Los ayuntamientos son los que tienen las competencias y San Martín de Valdeiglesias, por ejemplo, ha decidido mantenerlo cerrado al baño por los problemas en los accesos. En clave nacional, en Ceuta ha terminado la reunión entre la ministra de Juventud e Infancia, Sira Rego, y el presidente de la ciudad autónoma. Juan Jesús Vivas ha dicho que sigue habiendo 10.000 inmigrantes deambulando por las calles y generando inseguridad. Por el momento se han identificado unos 1.300. Pide al gobierno de Pedro Sánchez más efectivos policiales y el ejército blindar la frontera y que retornen a Marruecos los que entraron. Vivas asegura que la situación es insostenible.
8: Hemos estado oyéndole al gobierno de la nación decir que habíamos vuelto a la normalidad. Hemos estado oyéndole al gobierno de la nación que había 2.500 personas en Ceuta. Las estimaciones hablan entre 8 y 11.000. Entonces, realidad, por favor, que contemos la verdad.
0: Los vicepresidentes de Vox de 3 comunidades autónomas, Castilla y León, Extremadura y Aragón, se niegan al traslado de MENAs procedentes de Ceuta. Dicen que no se está cumpliendo la ley nacional e internacional y aseguran que se debería contactar antes a los progenitores o a la institución tutelar marroquí, certificar el expediente de cada menor y acreditar su minoría de edad. Y anuncian que no asistirán a la Comisión Sectorial de Infancia y Adolescencia del 13 de agosto. Vamos a conocer también cómo se circula a esta hora por las carreteras de nuestra región. Lo hacemos en conexión con la DGT. Darío Carnicero, ¿qué tal? Buenas tardes.
9: Buenas tardes. En estos momentos, pendientes de un incendio que provoca el corte de la A1 a la altura de Buitrago de Lozoya, ya en la salida de Madrid y en dirección a Burgos, por lo que encontrarán los desvíos debidamente señalizados. Al margen de ello, circulación en aumento, especialmente en las salidas de Madrid, por la A3 a la altura de Rivas, en la A42 en Getafe, por la A5 en Arroyomolinos y en la A6 a su paso por Las Rozas, y complicaciones en la M50 a la altura de Las Rozas y Majadahonda, ya en la incorporación a la autovía de A Coruña.
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0: pero no se van a desarrollar.
1: Momento de conectar también con la Dirección General de Tráfico para conocer si hay alguna incidencia a esta hora de la tarde en las carreteras de nuestra región. Marta Míguez, buenas tardes.
2: Buenas tardes. En estos momentos les pedimos especial precaución ya que se encuentra cortada la salida de la capital por la A1 a su paso por Buitrago de Lozoya debido al incendio de un vehículo y van a encontrar el desvío debidamente señalizado por el ramal de salida. Al margen de esta incidencia, afortunadamente se circula ya con total normalidad en el resto de vías de la comunidad, pero aún así les pedimos mucha precaución al volante durante la jornada.
1: Ya lo han oído, mucha precaución. Aquí lo dejamos por el momento. Volvemos con más noticias dentro de una hora, cuando sean las 4 de la tarde, aquí en Onda Madrid.

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1: Hola, ¿qué tal? Y hoy vamos con prisa porque traemos mucha música. Para empezar, aniversarios de una obra de Mozart y de un compositor de óperas. Y ojo, vuelven los conciertos dobles. Hoy uno de Bach.

Pues vamos a empezar con uno de los conciertos para trompa de Wolfgang Amadeus Mozart, el que lleva hoy el número 4, aunque en realidad fue el segundo que completó, porque el tercero lo completó años más tarde y el primero pues lo había dejado en esbozos, pero acabó completándolo un discípulo. Bueno, pues hablo del concierto en mi bemol mayor, el Kegel 495, que es, como digo, el número 4 hoy en día y que es el mejor posiblemente de ellos. Todos están dedicados a un famoso trompista, Ignaz Leuchtenberg, al que conoció desde muy pequeñito, tenía 24 años más, el bueno del trompa. Y este concierto es ese que es muy famoso porque la partitura está escrita en cuatro colores de tinta, verde, azul, negro y rojo. Quizás era un código para ellos, para que lo entendieran, porque Mozart le gastaba muchas bromas al pobre de Leuchtenberg. Bueno, hablaremos un poco más de ello en próximos días, pero hoy, como vamos cargados, vamos allá con este espectacular alegro majestuoso inicial.

Brillantísima versión con instrumentos antiguos del Allegro inicial del concierto para trompa número 4 de Mozart, el que es el 495, estrenado hace 240 años, en 1786. Soplaba la trompa Ab Koster, que hacía su propia cadencia con el conjunto de música antigua Tafel Musik, que dirigía Bruno Weil, unos míticos. Y ahora vamos a recordar a Francesco Cilea, el compositor italiano que nació hace 160 años, cerca de Reggio di Calabria, en 1866. Hoy le recordamos básicamente como compositor de óperas, no muchas, por cierto, pero el éxito que tuvo al principio no logró mantenerse mientras iba cambiando el gusto del público. También escribió piezas para piano y música de cámara, se dedicó a la dirección de conservatorios de música y dictó clases en Florencia, Palermo y Nápoles. Pero como digo, se le recuerda por sus óperas veristas. Y la más famosa, sin duda, es Adriana Lecouvreur. Vamos a escuchar su aria momentazo, esa es la que dice: yo soy la humilde sierva del genio creador.

Era la gran soprano neozelandesa, luego nacionalizada británica, uy, lo que he dicho, nacionalizada británica, Kirite Kanawa, la que cantaba esta aria de Adriana Lecouvreur, que está basada en una historia real porque Adriana fue una actriz de la comédie del teatro cómico francés. Bueno, vamos con los conciertos dobles, como os he prometido, y viene Bach con el único concierto doble que escribió realmente para dos clavecines, porque hoy conocemos tres, los números de catálogo BWV 1060, 61 y 62. El 62 en realidad es una transcripción del de dos violines. El 60 es una transcripción también de uno que había escrito antes para oboe y violín. Pero este que os traigo hoy, el 1061 en do mayor, está escrito oficialmente y originalmente para dos claves. Es más, al principio estaba escrito solo para los dos claves. Después hizo la orquestación el bueno de Johann Sebastian, esto fue hacia 1734 cuando compuso la pieza. Tres movimientos maravillosos: Allegro, Adagio y Vivace.

Pues hasta ahí esa espectacular versión que hacían Tini Matot y Ton Koopman, que a la vez dirigía la Orquesta Barroca de Ámsterdam, de este concierto para dos claves en do mayor, el BWV 1061 de Johann Sebastian Bach. Bueno, pues seguiremos con más conciertos dobles en próximas semanas aquí en la Batuta Mágica de Onda Madrid, en el 101.3 y 106 de la FM. Y ahora abrimos otro melón con don Manuel de Falla, que ya sabéis, estamos homenajeando con motivo del 150 aniversario de su nacimiento. Y llegamos hoy a una obra cumbre en su catálogo, El Corregidor y la Molinera. Alguno habrá dicho, con ese título no me suena. Bueno, es que este es el título original de la obra que ideó Falla en 1917 y que se estrenó en el Teatro Eslava como una farsa mímica y con una orquesta de cámara. Sí, de ahí, después del éxito que tuvo esta pieza, en esta versión, nació el interés del famoso director de los ballets rusos, Sergei Diaghilev, en pedirle que la orquestara y que hiciera un gran ballet, que sería El Sombrero de Tres Picos. Nosotros vamos a homenajear a Falla escuchando la versión original. Esta pieza va a

basada en la novela de Pedro Antonio de Alarcón, en la que en una ciudad andaluza de la zona de Granada, un viejo y lascivo corregidor, es decir, el juez local, cuyo cargo está simbolizado por ese sombrero de tres picos, se obsesiona con una bella molinera que se llama Frasquita. Bueno, el anciano acosa a la mujer que finge coquetear con él para entretenerse y burlarse. Vamos a escuchar los tres primeros números de la partitura que, como digo, tiene una pequeña orquesta de cámara. El primer número se titula El Mirlo. Y este tema hace un poco como de hilo conductor, como si el pajarito nos fuera contando la historia. El número 2 es muy breve, no llega al minuto y se titula Los celos y lo interpreta a todo trapo el flautín. Y el número 3 es El cortejo, cuando inicia su acoso el malvado corregidor.

Y ahí está el Mirlo diciendo lo que va a pasar, anticipándose. Bellísima versión esta de la Orquesta Filarmónica de Málaga, dirigida por José María Moreno, que es de las poquísimas que hay de la versión original del Corregidor y la Molinera de Manuel de Falla. Venga, vamos ya con los últimos minutos del programa y ahora vamos con otra de las obras maestras del gran Benjamin Britten, sus suites para violonchelo solo, ideados, como no, para su querido amigo Mstislav Rostropovich, y que siguen la estela, claro, de las suites de Bach. Johann Sebastian escribió 6, Britten prefirió quedarse en 3, pero son magistrales, sobre todo la primera, de la que vamos a escuchar un fragmento, el final concretamente. Data de 1964, tiene 9 movimientos que se tocan sin interrupción y que están enlazados por unos interludios llamados cantos. Hay quien dice que son como el coro griego. Bueno, pues vamos a escuchar el número final, el moto perpetuo y canto cuarto, en el que desarrolla una técnica velocísima para el arco.

Así acaba la suite para violonchelo solo número 1 en sol menor, opus 72 de Benjamin Britten, un auténtico tour de force. Y algo parecido, aunque quizá no parezca tanto, hizo Carl Maria von Weber con el clarinete en todas las obras en las que la utilizó, que fueron muchas. Hoy llegamos a su catálogo con el quinteto en si bemol mayor para cuarteto de cuerdas y clarinete, opus 34, una pieza que trabajó entre 1811 y 15 y que destaca, como digo, por la gran brillantez que le da al instrumento de viento madera. Tiene los cuatro típicos movimientos: allegro, adagio, minueto y rondó. Y la instrumentación, como digo, clarinete, dos violines, viola y violonchelo. Compuesto originalmente para un virtuoso clarinetista, Heinrich Biermann, quien inspiró a Weber también a explorar esos límites técnicos y expresivos del instrumento, y a fe que lo consiguió. Ya sabéis que Weber también escribió dos conciertos, que escucharemos, un concertino y otras piezas de cámara. Bueno, pues vamos allá con el allegro inicial, con gran energía, es de proporción casi sinfónica y, como digo, con unos pasajes exigentes para el clarinete solista. Con la música de Carl Maria von Weber, hasta otra batuta mágica.

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1: Muy buenas tardes. Continúan las labores de reconstrucción de la Sierra Oeste de Madrid después del incendio que ha afectado a más de 27.000 hectáreas. Según ha anunciado esta mañana el consejero de Presidencia, Miguel Ángel García, hasta el momento se han retirado más de 1.873 metros cúbicos de enseres y de escombros y más de 3.897 de residuos vegetales. 35.000 personas fueron desalojadas de forma preventiva. Todos han vuelto ya a sus casas, salvo los que no tienen dónde volver. La comunidad ha puesto a su disposición hoteles para que puedan vivir allí mientras se reconstruyen sus casas. Se reparten entre Parla y Móstoles. Algunos lo han perdido todo.
2: O sea, lo que es todo es todo. O sea, DNI, libros de familia, documentación. También teníamos una parcela en la zona de San Martín del Parque de Bomberos, quemada por completa.
3: Me encuentro totalmente impotente.
4: Ir allí es muy duro.
3: Es muy duro, ¿no? Son 28 años de vida.
1: El consejero también ha anunciado que el gobierno regional se va a presentar como acusación particular contra el presunto autor del incendio de Lozoyuela. Pide en prisión provisional sin fianza. Lo ha anunciado desde Pradena del Rincón tras presentar una flota de 25 vehículos de limpieza que trabajarán en 85 localidades de la región.
5: Lo vamos a recuperar todo y la Sierra Oeste desde luego volverá a lucir y además lo hará con más fuerza y más bella que nunca. Y este es un camino en el que estamos todos comprometidos e implicados, porque hemos demostrado durante estos días que cuando hay una parte de Madrid que sufre, hay otra parte de Madrid que responde.
1: En clave de movilidad, en agosto se intensifican las obras en el metro para mejorar y modernizar la infraestructura. La línea 6 será la primera en el suburbano en operar de manera totalmente automatizada y con una seguridad a prueba de hackers. Javier Lamata.
6: Aunque no haya conductor, la seguridad durante los trayectos estará garantizada. Una empresa de Tres Cantos se encarga de blindar con ciberseguridad y conectividad 5G los nuevos trenes de la línea 6. Antonio García Romero es consejero delegado de Teldat.
7: Con todas las capacidades de conectividad, ciberseguridad e inteligencia artificial. Necesitan sistemas hiperresilientes que estén siempre conectados, seguros, para que puedan estar protegidos contra ciberataques y que pueda ser también

0: bien inteligentes, que pueda identificar objetos peligrosos que puedan aparecer en la infraestructura ferroviaria o que incluso pueda prevenir a través de las vibraciones posibles averías o roturas de carril.
1: Y es que cuentan con sistemas informáticos punteros asistidos por inteligencia artificial que monitorizan tanto los propios trenes como las vías para anticiparse a cualquier incidencia.
2: Más asuntos, el eclipse del próximo miércoles podría generar hasta 1,5 millones de desplazamientos adicionales. Se podrá disfrutar en nuestra región entre las 8 y 27, 420 millones de euros y que creará más de 7.000 puestos de trabajo. César González, divulgador científico del Planetario de Madrid, nos explica qué es exactamente lo que vamos a ver.
3: Desde nuestra posición en la Tierra, vemos cómo la Luna, mientras está girando en torno al Sol, poco a poco va tapando el disco solar, hasta que llega un momento en el cual lo tapa completamente. En ese instante comienza la totalidad. ¿Qué es lo que sentimos? Justo en el momento en el que la Luna tapa el último resquicio del disco solar, no se llega a hacer de noche del todo, pero la luminosidad ambiente sí que disminuye lo suficiente como para que en el cielo podamos distinguir las estrellas más brillantes.
2: En Crónica Nacional, desde esta medianoche se están aplicando controles fronterizos en España a ciudadanos procedentes de Italia. Un centenar de efectivos de la Policía Nacional piden de manera aleatoria el pasaporte a los viajeros en puertos y aeropuertos. A los de Madrid y Barcelona se han sumado los de Málaga, Sevilla, Bilbao, Alicante y Valencia. Así lo explicaba esta viajera transalpina en el aeropuerto de Barajas.
4: Sí, han sido muy particulares porque sobre el avión la azafata nos ha dicho que no podíamos bajar sin mostrar documentos, sin mostrar pasaporte. Y efectivamente bajando había la policía ahí en el suelo para ver nuestros documentos, nuestros pasaportes.
2: En Ceuta, el presidente de la ciudad autónoma, Juan Jesús Vivas, estima entre 8 y 11 mil los migrantes que siguen allí. Ha señalado a Marruecos como posible responsable y ha reclamado al gobierno que se blinden las fronteras con todas las garantías. La situación, explica, es absolutamente insostenible.
5: Han pasado, como digo, 8 días y la situación es absolutamente insostenible. Está totalmente alejada de lo que pudiéramos considerar normalidad. Miles de personas deambulando por nuestras calles, por nuestras barriadas, en los montes, en las playas, sin techo, sin tener cubiertas sus necesidades básicas, generando inseguridad, perturbando la vida ordinaria de Ceuta, poniendo en riesgo la convivencia.
2: Mientras, el coordinador general de Izquierda Unida, Antonio Maillo, ha reclamado al presidente del gobierno que convoque el Consejo de Seguridad ante los agujeros negros de la crisis de Ceuta. Exige un giro estratégico en las relaciones con Marruecos.
6: Si Pedro Sánchez hablaba de ocupación, de ataque al territorial, si está hablando de ataque territorial es porque alguien hace ese ataque. Si hace alguien ese ataque, lo primero que tienes que hacer es constituir un gabinete de crisis y convocar al Consejo Nacional de Seguridad y cambiar la estrategia de Marruecos.
2: 4 y 5 de la tarde conectamos con la DGT para conocer cómo se circula a esta hora por las carreteras de la comunidad. Marta Míguez, buenas tardes.
7: Buenas tardes. En estos momentos les seguimos pidiendo mucha precaución, ya que continúa cortada la salida de la capital por la A1 a su paso por Buitrago del Lozo. Ya van a encontrar el desvío señalizado por el ramal de salida. Al margen de esta incidencia, afortunadamente en el resto de vías se circula ya con total normalidad. No van a encontrar mayores dificultades, pero aún así les seguimos pidiendo mucha prudencia al volante.
2: Y un apunte cultural, por si no tienen planes para esta tarde: Cibeles de Cine amplía su programación hasta septiembre con eventos especiales. Las entradas tienen un precio de 7 euros en taquilla, 8 euros online, con opciones además de combinadas con bebida y cena desde 13 euros y medio. Gonzalo Buch nos amplía la información.
8: Cibeles de Cine amplía su programación este verano. Tras la buena acogida de su 10ª edición, que ya suma más de 11.000 espectadores, el cine de verano de la Galería de Cristal prolonga sus sesiones hasta el 10 de septiembre. Y este sábado, turno para un clásico familiar. Jumanji, con Robin Williams, una aventura en la que un misterioso juego de mesa acaba desatando todo tipo de peligros en el mundo real. La película comienza a las 10 de la noche, aunque el recinto abre desde las 8 con zona gastronómica y exposición. La entrada general cuesta 7 euros en taquilla y 8 si se compra por internet.
2: Aquí lo dejamos por el momento. Volvemos con más noticias dentro de una hora, cuando sean las 5, aquí en Onda Madrid.

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Oscar Socotti, Isma Romero ha sabido hacerse un hueco desde la honestidad, trabajando cada disco como si fuera el primero. El 16 de enero de 2026, 12 años después de su debut discográfico, presenta un nuevo álbum. Tira y afloja es su título, con el que no solo consolida su trayectoria, sino que lo sitúa como uno de los autores más sólidos y sensibles del pop rock estatal. Vamos a escuchar uno de los singles extraídos, se titula Magnéticos, una pieza que, como él mismo cuenta, escribió pensando en su pareja, la madre de su hija, y en su familia. Producida junto a Juan Guevara, es un viaje emocional donde caben el rock and roll, la intimidad más desnuda y un solo final que lanza guiños directos al universo Beatle que tanto le han inspirado desde sus inicios.

Axolotes Mexicanos publican su cuarto álbum en mayo de 2024, un disco titulado Forever que llega tras más de 10 años de recorrido de esta formación asturiano-madrileña que sorprendió desde sus inicios por su capacidad para aunar en una sola propuesta influencias del J-pop, del manga, del punk más trastornado, del cine de terror. En Forever volvemos a encontrarnos esos trallazos punk marca de la casa, más contundentes que nunca, con geniales estribillos y también con temas en los que coquetean con otros registros más pausados, como en este titulado Incendio.

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2: En 2019 se produce una magnífica noticia para el panorama musical, pues tras un cuarto de siglo de silencio vuelven los 091 y lo hacen con la misma formación con la que protagonizaron una de las páginas de oro del pop español: José Antonio García, Jacinto Ríos, Tacho González y los hermanos Lapido, Víctor y José Ignacio. Los granadinos aterrizan con un álbum titulado La Otra Vida, producido por Frandol, el autor, compositor, cantante y guitarrista francés con el que coincidieron en el pasado. La Otra Vida contiene 10 canciones que, asumiendo y aprendiendo las lecciones adquiridas por varios de sus integrantes a través de fructíferas y talentosas carreras en solitario, retoman la vigencia de ese rock característico del quinteto, ampliado para la ocasión con los siempre atinados teclados aportados por Raúl Bernal, de raigambre melancólico pero impetuoso. Sonido en el que, tan importante como la cuestión meramente musical, resultan unos textos de calado literario y siempre marcados con la huella de la desesperanza. Este tema, que ya suena, se titula Leerme el pensamiento.

La banda alicantina Solar publica en octubre de 2015 Metrópolis, tercera entrega de una trilogía de ciencia ficción que comenzó en 2009 con Viaje en el Tiempo, seguido de Ignición en 2013. Marc Dassousa, María Bas, Jordi Rebelat y Josep Martín cuentan que Metrópolis es un escenario nocturno en el que transcurren 10 historias donde convergen pop y electrónica con un mensaje de cambio y donde todo es posible. Unos meses antes de la salida al mercado del álbum, adelantan el single que vamos a escuchar. Se titula Respirar, que vino acompañado de un videoclip.

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4: Tras Funambulista se esconde un reconocido músico y autor murciano, Diego Cantero. Tras 10 años de carrera y 3 álbumes publicados como cantautor y multitud de premios en concursos y certámenes nacionales y autonómicos, emprende su nueva etapa como cantante, guitarrista, compositor y alma mater de Funambulista. Su debut discográfico vio la luz el 14 de junio de 2010. Fue producido por uno de los productores más prestigiosos del momento, Ludovico Pagnone, autor de producciones, entre otros, de Alejandro Sanz, Ketama o Estopa. Vamos a escuchar el segundo single extraído. Se titula Ya verás. No debe...

Dinamita para los Pollos era un grupo bilbaíno que contaba con el hándicap de moverse en una zona en un tiempo en el que imperaba el rock radical vasco, pues ellos apostaban por el country y el pop con aires tejanos. Con su segundo álbum, Purita Dinamita, editado por Grabaciones Occidentales en 1989, tuvieron cierta repercusión gracias a temas como este titulado Pandilleros.

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2: La historia de los Tres de Castilla comienza en 1956 cuando Manolo Palomo, que por entonces formaba parte del trío Siboney, se fija en una chica que canta de vez en cuando en el Club Erika, cerca de la Gran Vía. Se trata de Mayra García Barbero, que había formado parte de un grupo folclórico amateur llamado Los Trovadores del Sur, y en él estaba Julián Jimeno, que acaba por completar el trío. Comienzan su periplo por las boites madrileñas, el Erika, el Micheleta, el Morocco, el Pavilion o el Florida Park, pero lo que les comienza a hacer populares son sus actuaciones radiofónicas en programas como Cabalgata Fin de Semana o Ruede la Bola, y de la radio a la televisión, que por entonces realizaba todos sus programas en directo. Los Tres de Castilla rellenan minutos musicales en el viejo caserón del Paseo de La Habana. Allí pasaban horas de espera y cuando hacía falta completar minutos cogían sus guitarras y cantaban en directo una o dos, o las canciones que hiciera falta. A lo largo de su carrera publicaron más de 40 referencias discográficas entre singles, EPs y LPs. Vamos a recordarles con el tema principal de uno de sus EPs de 1967. Se titula La Carta, versión del The Leather, el hit de los Vox Tops.

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3: Tras finalizar el contrato con Epic, el grupo madrileño Spontáneos se tomó un periodo de reflexión hasta que volvieron con nuevas ideas y cambios en la formación. Fue en 2002, de la mano del sello Desobediencia Records, cuando ve la luz Country Hondo. Al igual que ocurriera en 1987 en su álbum debut, cuando versionaron Un beso y una flor de Nino Bravo, en este disco incluyen una no menos curiosa versión pop rock del tema de Víctor Manuel, Soy un corazón tendido al sol.

En 2012, el grupo castellonense Pleasant Dreams, después de publicar su álbum debut en 2008 y un 7 pulgadas en 2011, pone a la venta su segundo largo bajo el título Hacia los Bosques del Sur, un disco mezclado y producido por Adam Seltzer, en el que ganan en madurez, pero sin perder un ápice de su instinto para componer perfectas piezas de pop con cierto toque costumbrista. Lo presentan en una cajita de cartón donde se intercambian varias fotos que se incluyen en el interior, por lo que cada persona puede hacer la portada a su gusto. Pop melódico, de estructuras sencillas y voces suaves, con guiños al mejor pop de guitarra, siendo grupos como Teenage.

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5: Los Cuatro Señores son una banda de rhythm and blues barcelonesa formada en 2011 por músicos provenientes de conocidos grupos de la escena catalana de los años 80 como Camembert, Brighton 64, Kilowatts o Woma 2. En esta nueva etapa no reniegan del pasado, pero lejos de caer en la nostalgia, se presentan como una banda nueva para el público del siglo XXI. Bases rítmicas contundentes, guitarras furiosas y letras cantadas con la rabia de los perdedores y la euforia de quienes nada conservan para mañana. Influencias confesadas que transitan entre el pop rock y el garaje de los años 60. Como adelanto de su primer álbum, publican en mayo de 2016 un single con dos temas, uno propio y esta revisión del Got My Mojo Working de Preston Red Foster que titulan Tengo Mucho Duende.

En mayo de 2021, tres años después de la publicación de su álbum debut, Tercer Intento, de 2017, Fulcanelli, la banda barcelonesa que toma su nombre del seudónimo de un autor desconocido de libros de alquimia del siglo XX, publica un nuevo álbum bajo el título El Universo Observable. 10 temas editados por Polar Records y grabados en los estudios sevillanos de Raúl Pérez, en los que el trío catalán bebe de fuentes como el folk, el rock alternativo, la canción de autor o el post-rock, géneros que se aderezan con melodías melancólicas y guitarras atmosféricas. Este que ya suena es el corte 9, se titula Otro día histórico.

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2: Drugos es una banda de rock formada en Gijón y con base en Madrid, enmarcada dentro de la nueva ola del rock español. Tras los sólidos pasos de sus dos primeros discos, el debut Amor o Dinero y su potente continuación Todo Arde, la banda presenta el 22 de enero de 2026 su tercer álbum Haz ruido mientras puedas, un trabajo que pretende dar otro salto de la mano de nuevas canciones y una mejora en su sonido con un estilo característico que fusiona guitarras afiladas, melodías pegadizas y una sensibilidad lírica poco común, con canciones que oscilan entre la electricidad del rock, la emoción de las baladas y guiños a sonidos latinos y flamencos. Vamos a escuchar el cuarto single extraído, Como el trigo, es su título, una pieza íntima y a la vez contundente que abre una ventana honesta a una etapa pasada marcada por relaciones tóxicas, noches interminables y heridas que no siempre cicatrizan.

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1: Buenas tardes. Crece la inseguridad en las calles de Ceuta, donde todavía se mantienen miles de personas que hace ya ocho días, cruzaron de manera ilegal la frontera de Ceuta procedentes de Marruecos.
2: Son 6 las denuncias por violaciones a niñas, además de reyertas y peleas. Hoy ha hablado el presidente de la ciudad autónoma, Juan Jesús Vivas, que ha anunciado además una concentración ciudadana para pedir el retorno de los ilegales.
3: Hemos estado oyéndole al Gobierno de la Nación decir que habíamos vuelto a la normalidad. Hemos estado oyéndole al Gobierno de la Nación que había 2.500 personas en Ceuta. Las estimaciones hablan de entre 8 y 11.000. Entonces, realidad, por favor, que contemos la verdad. Quien puede y debe, el Gobierno de la Nación la resuelva de manera inmediata. Y el Gobierno de la ciudad considera que esa solución solamente puede venir dada mediante el retorno a Marruecos de todos los que en Ceuta entraron y permanecen en nuestra ciudad.
1: Y hoy han comenzado los controles fronterizos en España a ciudadanos procedentes de Italia. Se está pidiendo de manera aleatoria el pasaporte a los viajeros italianos. Esto decía precisamente una turista italiana en el aeropuerto de Barajas.
4: Sí, han sido muy particulares porque sobre el avión la azafata nos ha dicho que no podíamos bajar sin mostrar documentos, sin mostrar pasaporte. Y efectivamente bajando había la policía ahí en el suelo para ver nuestros documentos, nuestros pasaportes.
1: La medida se ha puesto en marcha la pasada medianoche tras la negativa de la presidenta italiana, Giorgia Meloni, de retirar esos mismos controles allí a los españoles. Aunque desde el gobierno aducen que la medida se adopta por la persistente presión migratoria irregular que sufre el país transalpino. José Manuel Álvarez, ministro de Exteriores.
5: Que sea un gobierno como el italiano el que introduzca estas medidas a los españoles y las españolas. Un país que en estos momentos tiene el mayor número de entradas irregulares en toda la Unión Europea, que son el doble de las que tiene España.
1: En Ceuta esta mañana se ha reunido la ministra de Juventud e Infancia, Sira Rego, con el presidente de la ciudad autónoma, Juan Jesús Vivas. Hoy continúa la afiliación de miles de menores marroquíes, más de 1.300 están ya registrados. Ayer se colapsó el servicio en la comisaría de policía, los agentes.
2: Desde Vox, los vicepresidentes en los gobiernos autonómicos de Castilla y León, Extremadura y Aragón exigen por carta al gobierno que cumpla con la ley, que paralice el reparto de menas y los devuelva a Marruecos.

0: vascos. Se van a oponer, dicen, al igual que Junts y el PNV.
1: Vamos con temas más alegres. Porque ayer finalizaron las fiestas de San Cayetano en la capital y hoy arrancan las de San Lorenzo, en este fin de semana en el que también habrá fiestas en varios municipios de la región.
0: En Leganés arrancan las fiestas en honor a Nuestra Señora de Butarque. El alcalde Miguel Ángel Recuenco quiere que los vecinos sepan dónde se meten y por eso este cuestionario en redes sociales.
2: ¿Verdadero o falso? La Virgen de Butarque apareció hace más de 900 años.
3: ¿Verdadero? La tradición sitúa su aparición sobre el año 1117.
4: ¿Verdadero o falso? La Virgen quería quedarse en la parroquia de San Salvador.
5: Falso. La Virgen se le apareció al molinero conocido como el Cristiano y quería que se le hiciese una ermita y que llevase su nombre.
6: ¿Verdadero o falso? La Virgen es alcaldesa.
7: Falso. Se han perdido muchas imágenes a lo largo de la historia, o por guerras o como en el año 1969 que se perdió en un incendio, siendo sustituida por la imagen actual.
1: Más fiestas en la sierra arrancan las de San Lorenzo del Escorial con espectáculos, actividades infantiles y juveniles y conciertos, donde destaca el de Pink Noise, el próximo miércoles, poco después del eclipse de sol.
0: En Los Molinos se celebran las fiestas de la Virgen del Espino. Esta noche celebran su tradicional procesión de las antorchas. En Tielmes, por su parte, hoy ponen punto final a sus festejos con la novillada, la degustación de pisto con huevos y chorizo y el fin de fiesta en el recinto ferial.
1: Aquí lo dejamos por el momento, volvemos con más noticias a las 6. 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

0: emisora de Onda Madrid Todo Música con Celine Dion. Primer viaje de esta hora. Nos dejaba principios del año 2000.
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0: Y abrazos de Pedro García de Val, disfrutando contigo del fin de semana a través de la radio de la Comunidad de Madrid, con diferentes ritmos, con diferentes épocas, y de hecho ahora con épocas muy pasadas. Uno de nuestros clásicos, uno de nuestros discos de oro.
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0: El rock and roll de la Plaza del Pueblo con Tequila nos deja en 1978.

0: era todavía verano, aunque nos invitaban a estar en la sombra. Primavera de 2004, de Erasmus, sin Desado.
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0: El éxito de Miguel Ríos, también cantado por El Último de la Fila, Insurrección.

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0: Había triunfado ya unos años antes con aquel Yugaraví, aunque sin embargo en 1998 volvía a conseguir este éxito. La veíamos rodeada de esos campos de trigo cantando en el vídeo musical dentro de aquella etapa del Supernatural. Dizzy y lo que compartíamos desde Onda Madrid Todo Música en este fin de semana, esta vida, este live.
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0: año 2003, la nueva versión del Pienso en aquella tarde de Pérez, acompañado de David Summer.
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0: Y en 1997, pasito a pasito, con ella, con Whitney Houston, Step by Step. 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
1: Éxitos un poquito más recientes en el tiempo. Malú Quiero, el 50% de nuestro idioma y el otro 50% internacional, que nos deja con las reinas de los 80, las Bananarama. Y este, I Want You Back.

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1: Unos tenían los derechos, otros tenían el nombre, la voz principal, Yolanda Gen, se marchaba y creaban un nuevo grupo, y además con un estilo totalmente diferente y con tres voces femeninas. Esto ocurría en el verano de 1989, la última etapa de Objetivo Birmania. Los amigos de mis amigas son mis amigos.
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Lo que en un principio se podía conocer como una canción de amor era una canción de acoso y de obsesión hacia una persona, ¿eh? Una canción compuesta a altas horas de la madrugada por Sting. A esas horas de la noche creaba uno de los mayores éxitos de la música. Police, Every You Take, desde Onda Madrid Todo Música. Y lo que ocurre por la noche cuando duermes, ahora lo cantan ellos, Cómplices.

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1: Buenas tardes. Continúa la crisis migratoria en Ceuta. El presidente de la ciudad autónoma, Juan Jesús Vivas, estima entre 8.000 y 11.000 los migrantes que siguen allí. Ha señalado a Marruecos como posible responsable y ha reclamado al gobierno que se blinden las fronteras con todas las garantías. La situación, explica, es absolutamente insostenible. Además, le reclama también que deje claro en todo momento que la posibilidad de legalizarles es nula.
2: Las personas que están aquí deben saber, y el gobierno se los debe de comunicar, que aquí no va a haber papeles, que aquí no va a haber salidas a la península, que la única solución está en Marruecos. Creemos que para Ceuta que se produzca esta solución que estoy diciendo es una tabla de salvación, para que avalanchas como esta no puedan repetirse.
1: Mientras, el coordinador general de Izquierda Unida, Antonio Maillo, ha reclamado al presidente del gobierno, Pedro Sánchez, que actúe con firmeza contra los migrantes que hace 8 días cruzaban ilegalmente la frontera entre Ceuta y Marruecos.
3: Si Pedro Sánchez hablaba de ocupación, de ataque al territorial, si está hablando de ataque territorial es porque alguien hace ese ataque. Si hace alguien ese ataque, lo primero que tienes que hacer es constituir un gabinete de crisis y convocar al Consejo Nacional de Seguridad y cambiar la estrategia de Marruecos.
1: De vuelta a nuestra región, el próximo 12 de agosto tendrá lugar una de las jornadas astronómicas más extraordinarias de las últimas décadas. El mismo día coincidirán dos de los fenómenos celestes más esperados del año: un eclipse histórico al atardecer y el máximo de actividad de las Perseidas, la popular lluvia de estrellas conocida como las lágrimas de San Lorenzo. Para ver la lluvia de estrellas se requiere una zona de baja luminosidad, pero para presenciar el eclipse sí es necesario tomar precauciones, como las gafas especiales homologadas. César González es divulgador científico del Planetario de Madrid.
4: Desde nuestra posición en la Tierra vemos cómo la Luna, mientras está girando en torno al Sol, poco a poco va tapando el disco solar, hasta que llega un momento en el cual lo tapa completamente. En ese instante comienza la totalidad. ¿Qué es lo que sentimos? Justo en el momento en el que la Luna tapa el último resquicio del disco solar, no se llega a hacer de noche del todo, pero la luminosidad ambiente sí que disminuye lo suficiente como para que en el cielo podamos distinguir las estrellas más brillantes.
1: En el apartado de sucesos, una mujer estranguló a su suegro en Ciudad Lineal por causas que todavía se desconocen. Una organización criminal ha sido desarticulada en nuestra región. Hay 57 detenidos, 45 de ellos en Madrid, y no se descartan nuevas detenciones. Y además, más de 10 toneladas de hachís han sido incautadas en este golpe al narcotráfico a nivel nacional y europeo. Irene Vera es portavoz de la Policía Nacional.
5: La investigación, que se inició en agosto del 2025, fue cuando se tuvo conocimiento de que se estaban canalizando unas actividades delictivas relacionadas con el tráfico de drogas a través de una plataforma de mensajería encriptada. Había una organización criminal internacional con un alto grado de profesionalidad. Esta se dedicaba a la introducción de hachís y marihuana procedente de Marruecos y lo hacía a través de las costas españolas. Posteriormente la transportaban por vía terrestre a Madrid para su almacenamiento en pisos alquilados.
1: En Usera, un joven de 20 años continúa en estado grave tras recibir esta pasada noche una puñalada en una reyerta en la calle Amor Hermoso. Tuvo que ser trasladado al hospital después de aplicarle un torniquete por su abundante sangrado. Los vecinos de la zona muestran su preocupación porque la situación del barrio últimamente es insostenible.
6: Es una pena, ¿eh? Hay que ver este barrio con lo que era.
7: Llevamos, pues eso, desde el año 63. Lo que se ve ahora no se ha visto nunca, porque el barrio ha cambiado como de la noche al día.
6: He vivido toda la vida y era un barrio estupendo.
1: Vamos con noticias un poco más halagüeñas en cuanto a la llegada de turistas a la región. Se ha batido de nuevo un récord con el mejor dato de junio en la historia. Los turistas internacionales que nos visitaron fueron casi 900.000, un 14% más, que también gastaron más, casi 300 euros de media al día. Y otra buena noticia, superamos por primera vez los de 1.000 millones de gasto turístico internacional y se prevé que siga aumentando. Cada vez más gente conoce el famoso dicho de Madrid al cielo.
8: It's a beautiful city.
9: Es una ciudad muy bonita.
10: Muy bonita, muy bella.
11: La cultura, todo lo que la historia que lleva el país, nos ha gustado mucho.
12: Linda.
13: Muy, muy bella Madrid.
12: I like very much.
1: Aquí lo dejamos por el momento. Volvemos con más noticias dentro de una hora, cuando sean las 7, aquí, en Onda Madrid.

0: Desde Ferrol iniciamos nueva hora de la programación musical de Onda Madrid, de la radio de la Comunidad de Madrid, con ellos, Los Limones, anteriormente llamados Los Limones del Caribe, trenes sin destino. Y vamos a por uno de nuestros lentos.
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0: El clásico de Crowded House en versión femenina por System of the Richard, Don't Dream Is Over. De nuevo, abrazos de Pedro García de Val desde el 101.3 o 106.0 de la FM.

0: versión de Paul Sebastián del clásico de Antonio Vega con un poquito de más ritmo. Agárrate fuerte a mi María.
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0: Y recorriendo más veranos, nos vamos al verano de 1995 con una canción que descubrimos en ese verano y se quedó con nosotros, Full Gardens, Lemon Tree.

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1: De las muchas versiones del clásico de Fórmula Quinta, incluida la de Terapia Nacional, que también la recordamos desde aquí, desde Onda Madrid Todo Música, esta la más televisiva, la que nos dejaba en el año 2001 con Ana Belén y David San José.
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0: recordando desde Onda Madrid Todo Música ese regreso por sorpresa de la banda Blondie en el verano de 1999 con este María.
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0: ¿Le recuerdas a ellos? Sin recursos. Pocos eso es su mujer.

0: y todo música, y desde el año 2003 al más puro estilo Kylie Minogue, Audrey Hanna con este Liquid Touch.
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0: Y en el verano de 1994 se volvió a poner de moda el Give It Up por un anuncio de televisión y también por su canción, Alex de la Nuez, Dame Más.
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0: El rapero MC Hammer, desde Onda Madrid Todo Música. Por cierto, se arruinó después de aquella época de fama, aunque más adelante lo volvió a intentar. Le recordamos juntos en este verano.
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0: La fotonovela de Iván, que triunfaba en el verano de 1983 y también en el verano de 1984, consiguiendo todo un número uno. Y esto también es un número uno in the Army Now de Status Quo.
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1: Buenas tardes. La presidenta de la Comunidad de Madrid, Isabel Díaz Ayuso, acaba de pronunciarse a través de la red social X sobre los controles fronterizos en puertos y aeropuertos españoles impuestos a los viajeros procedentes de Italia, pidiéndoles de manera aleatoria el pasaporte.
2: Ayuso ha criticado que el gobierno español deje entrar a las 70.000 personas de manera ilegal por Ceuta, pero ha escrito textualmente: prohibimos la entrada a los italianos, un país hermano que invierte y aporta a España, y ha concluido argumentando que no podemos dar la espalda a Occidente.
1: Vamos con el eclipse del día 12, porque a más de 10.000 metros de altura, el primer eclipse total de sol visible en la península ibérica desde 1912, aunque el último de estas características tan especiales sucedió el 30 de agosto de 1905, lo que convierte esta cita en un acontecimiento astronómico de especial relevancia.
2: La ruta, que ha sido diseñada para ofrecer las mejores condiciones de observación, contará con científicos a bordo y estudiará la corona solar durante el fenómeno. Escuchamos al comandante del vuelo y a los copilotos.
3: Pondremos a disposición un avión nuestro de Iberia para que cuatro científicos españoles puedan, desde esa posición, pues tomar medidas.
4: Nosotros volaremos a unos 700 kilómetros por hora y, por tanto, podremos tratar de perseguir esa sombra, esa zona de totalidad del eclipse.
5: No hay posibilidad de que una nube estropee el eclipse.
4: Tenemos que estar en el momento adecuado, en el punto adecuado.
1: Y la Dirección General de Salud Pública de la Comunidad de Madrid ha calificado como apta para el baño el agua del pantano de San Juan, después de que analizase las muestras recogidas tras los incendios que han afectado a la Sierra Oeste.
2: Sin embargo, esta autorización sanitaria no significa que todas las playas del pantano estén abiertas. Actualmente solo está permitido el baño en los 100 metros de playa pertenecientes al término municipal de Pelayos de la Presa.
1: En San Martín de Valdeiglesias, el ayuntamiento ha decidido mantener cerradas, por tanto, sus zonas de baño debido a los problemas que persisten en los accesos. Los ayuntamientos son los responsables de ordenar y regular el acceso a estas zonas, cosa que hoy mucha gente que se ha acercado para allí no sabía.
6: Ahora nada, de regreso a buscarnos la vida en otro lado.
7: Ahora pues veníamos aquí a ver si por lo menos esto se había salvado, pero según veníamos es para llorar.
6: Todo esto es una verdadera pena, ¿eh?
8: Ahora ves esto y te da mucha tristeza, vamos, te dan ganas hasta de llorar.
7: Volveremos. Es que esto era un pequeño paraíso, era más bonito de Madrid, pienso yo.
8: Pues mucho dolor, porque yo toda esta zona la conozco de mis padres, tengo 60 años.
1: El Ayuntamiento de Madrid está instalando en la M30 un jardín vertical a la altura del puente de Ventas. Es un jardín con 34 especies en casi 3.000 metros cuadrados como pasarela hacia el futuro bosque del Parque de Ventas y una inversión de más de 6 millones de euros. Las obras se hacen sobre todo por la noche y estarán terminadas a principios de 2027. José Antonio Morena, director de obras de Madrid Calle 13.
9: Dado que es la zona con más afluencia de tráfico de toda la M30 y por tanto de España, tenemos que hacerlo en horario nocturno. En este caso hoy tenemos un horario especial de fin de semana, que lo que hacemos es ampliar el horario nocturno hasta más o menos mediodía. Por esta zona llegan puntas de 300.000 vehículos día. No solamente la parte estética es la que se consigue, sino también la de captación de contaminantes como filtro activo de partículas NOx y demás.
1: Y los vecinos de San Fernando de Henares, que ya se han visto afectados por las grietas que se han producido por las obras del metro en la línea 7, han expresado hoy nuevamente su preocupación por la afectación de sus viviendas. Algunos de ellos han lamentado la situación. Dicen que lo que están viviendo es un sufrimiento. Además, han denunciado una vez más que no se les haya ofrecido ningún tipo de solución más allá de la cantidad de dinero que además consideran insuficiente.
10: Me daría muchísima

0: Pena que mi casa de repente se caiga. ¿Qué le vamos a hacer? Nos hemos empeñado en hacer agujeros y no nos damos cuenta que San Fernando está hueco.
1: Yo soy de aquí de toda la vida y esto como sigue así, San Fernando se va a destruir, pero por completo a consecuencia del metro.
2: Que se solucionen las cosas. Esto iba para un momento y llevamos 2 años con ello.
3: Esto es todo. Volvemos con más noticias cuando sea las 8, aquí en Onda Madrid.
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1: Deseos de cosas imposibles dentro de lo que te conté mientras te hacías la dormida del año 2003 de La Oreja de Van Gogh. Nueva hora que hemos comenzado, nueva hora que te vamos a presentar más canciones desde Onda Madrid Todo Música. Abrazos de Pedro García de Val, porque la radio sigue viva y los locutores también, aunque nuestro disco de oro diga lo contrario con Bagels.
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0: el Boulevard de los Sueños Rotos, lo canta una parte de Los Secretos, Álvaro Urquijo en solitario. ¿Y cómo estás tú desde Onda Madrid Todo Música? Te lo pregunta el Dúo Roxette.
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0: Y si antes con nuestros recuerdos te preguntábamos eso de cómo estás tú con el dúo Rosette, How Do You Do, en este verano, pues recordamos otro éxito que nos dice eso de tratar de estar mejor. Un desconocido entonces, Diego Torres, nos dejaba esto allá por 1995.
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0: poquito más calmada de lo habitual, de lo que recordamos esos primeros años de Britney. Bueno, llegaba en el año 2002 este Born to Make Me Happy y ellos también ofrecieron baladas dentro de su primera etapa musical, la que recordamos de Amistades Peligrosas, Alberto Comesaña y Cristina del Valle, allá por 1993, dentro de su segundo disco. Desde Onda Madrid Todo Música, escuchamos Casi Nunca Bailáis.
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Onda Madrid Todo Música, Celine Dion, 2 años después de aquella banda sonora de Titanic en 1999. Y un par de años antes, Todas las Flores, disco 7, Presuntos Implicados.

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1: Y con el gran Paul McCartney, que nos ofrecía, por cierto, aquel vídeo musical más que familiar en este Young Boy de la primavera de 1997.
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0: Cuento con tu risa, cómplices, María y Teo, desde 1994.
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0: Y también en verano, grandes que nos acompañan como Phil Collins, desde la radio de la Comunidad de Madrid, con este Can't Stop Loving You.

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1: Buenas tardes. El foco informativo de este fin de semana sigue estando en Ceuta, donde la situación tras la crisis migratoria sigue siendo insostenible. Según el presidente autonómico, Juan Jesús Vivas, tras reunirse esta mañana con la ministra Sira Rego, asegura que aún quedan entre 8.000 y 11.000 menores deambulando por la ciudad. Ya se han registrado a más de 1.300. El presidente pide más refuerzo policial y del ejército.
2: Quien puede y debe, el gobierno de la nación la resuelva de manera inmediata. Y el gobierno de la ciudad considera que esa solución solamente puede venir dada mediante el retorno a Marruecos de todos los que en Ceuta entraron y permanecen en nuestra ciudad.
3: Desde Vox, los vicepresidentes en los gobiernos autonómicos de Castilla y León, Extremadura y Aragón han exigido

0: a acoger en sus regiones amenas procedentes de Ceuta, al igual que Junts y PNV.
1: Por su parte, en Izquierda Unida, el coordinador general Antonio Maillo reclama a Pedro Sánchez que convoque el Consejo de Seguridad y pida un giro en las relaciones con Marruecos.
2: Si Pedro Sánchez hablaba de ocupación, de ataque al territorial, si está hablando de ataque territorial es porque alguien hace ese ataque. Si hace alguien ese ataque, lo primero que tiene que hacer es constituir un gabinete de crisis y convocar al Consejo Nacional de Seguridad y cambiar la estrategia de Marruecos.
1: Mientras, hoy han comenzado los controles fronterizos en España y ciudadanos procedentes de Italia, tras la José Manuel Álvarez, ministro del Exterior.
3: Por la dignidad de los españoles y las españolas, por la unidad de Europa y por la verdad, el gobierno italiano tiene que retirar esas medidas.
1: Deje entrar a 70.000 personas de manera ilegal por Ceuta, pero ha escrito textualmente: prohibimos la entrada a los italianos, un país hermano que invierte y aporta a España. Y ha concluido argumentando que no podemos dar la espalda a Occidente. Y en los deportes, día de partidos amistosos de pretemporada. De hecho, en estos momentos está jugando el Real Madrid.
0: Sí, cuarto test de la pretemporada para el conjunto blanco. Se está enfrentando en estos momentos al Ferencváros. Está a punto de comenzar la segunda parte. Gana el Madrid por 1-0. Esta mañana el Rayo Vallecano ha perdido 3-0 contra el Ipswich Town. El Getafe ha empatado a 1 contra el Tottenham. Y en una hora arranca el primero de los dos partidos de 45 minutos que va a disputar el Barça contra Nottingham Forest y Udinese. Mañana a turno del Atleti, que se mide ante el Manchester City en Corea a partir de la 1 de la tarde.
1: Vamos ahora a saber qué tiempo nos espera en las últimas horas, aunque presumiblemente no parece que este calor nos vaya a abandonar fácilmente. Elena Miñambres, ¿qué tal? Buenas tardes.
4: ¿Qué tal? Muy buenas tardes. Hoy sábado, sin ninguna duda, el calor ha vuelto a ser asfixiante en gran parte de la Comunidad de Madrid. Encontramos aviso amarillo hasta las 9 de la noche activado en toda la región por esas temperaturas que han vuelto a estar cercanas a los 38-39 grados a la sombra, especialmente en los municipios del interior, de la comarca de Las Vegas, del corredor de Henares. Mañana parece que tienden a descender, pero no mucho, tan solo le quitaremos 1 o 2 grados, por lo tanto seguiremos incidiendo en ese calor, pero no tan elevado como hemos tenido en esta jornada de sábado. Y la temperatura de noche volverá a ser tropical en numerosas localidades madrileñas. En Madrid hoy hemos amanecido con 24 grados, mañana podrían descender a los 23. Aún así, seguiremos durmiendo un poquito peor. Bueno, lo que está claro es que el cielo permanece muy tranquilo y estable y así va a continuar durante los próximos días.
1: Y quedan solo 4 días para el eclipse de sol.

0: es que a estas horas el próximo miércoles estaremos preparándonos para vivir uno de los acontecimientos del siglo, sin duda. Hace 120 años que en España no tenía lugar un eclipse total de sol de estas características. Los municipios del norte y del este de la Comunidad de Madrid podrán disfrutar del fenómeno en su totalidad. Podrán contemplar el sol completamente oculto por la luna durante más de un minuto. Será entre las 8:30 y las 8:32 de la tarde.
1: Además, las previsiones apuntan a que los cielos en la región a esa hora estarán completamente despejados. Recuerden que para no sufrir daños irreparables, así los han catalogado los expertos, es imprescindible disfrutar de él con las gafas homologadas.
0: Así terminamos por el momento. Pueden seguir informados en nuestra página web, telemadrid.es.

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1: Y con el segundo disco de Shakira, que realmente era el tercero, pero el segundo que conocíamos, el ¿Dónde están los ladrones?, iniciamos nueva hora de Onda Madrid Todo Música. Lo hacíamos con este Que vuelvas.
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1: Y con uno de nuestros rápidos recuerdos de la pista de baile que no nos dejan tan lejos. Ahora en el año 2015 con Los Frequency y este Reality.
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0: ellos se les llegó a conocer como De Palma y como Hermanos De Palma, pero lo que está claro es que llegaban en la primavera de 1996 dejándonos este borracho.
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0: Y recuerdos de los 80, ahora con Kylie Minogue.

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3: El disco se llamaba Más allá del bien y del mal y llegaba ya por 1988, canción que se hizo popular, que perdura en el tiempo y que incluso tuvo otra versión allá por el año 2007, Mediterráneo, de Los Rebeldes.
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0: Así se atrevían ellos, Pet Shop Boys, los chicos de la tienda de mascotas, a darle mucho más ritmo, incluso para pista de baile, de toda una balada del gran Elvis Presley. Escuchamos Always on My Mind.
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0: Y no es que bajemos el ritmo, que también, sino que además subimos mucho más la nostalgia. Llegan las emociones para siempre de Eros Ramazzotti en castellano desde el año 2003.
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0: competencia fallida de su propio Moulay Sadou allá por el otoño de 1998. Mike Oldfield, Men in the Rain, y dos años antes las descubríamos a ellas juntas. Marta y Marilia, ella baila sola.
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0: Acompañado de la guitarra de Paco de Lucía, Bryan Adams se presentaba con esta canción en el verano de 1995.
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Historias y cuentos que ya aparecían en este siglo, concretamente allá por el año 2003. La historia del soldadito marinero de Fito Fitipaldis. Y una canción ahora en su versión original que hace poquito tiempo sirvió también, hace aproximadamente un año, para crear un éxito de pista de baile. Pero esta es la genuina, la que suena desde Onda Madrid Todo Música con Chris Norman.

0: Iniciamos nueva hora de canciones desde Onda Madrid Todo Música con una canción que llegaba en un verano como este, eso sí, de 1998. El canto a la vida de ella, de This Real Life.
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0: Y de nuevo recibe abrazos de Pedro García de Val y una de nuestras bandas sonoras habituales que recordamos contigo frecuentemente. Banda sonora de La Bella y la Bestia por parte de Michelle junto a Serafín Zubiri. Viajamos a nuestra infancia.
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0: de Onda Madrid, todo música, una canción para días regulares. Bad Day, Daniel Potter.
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0: Y 18 años atrás en el tiempo, nada más y nada menos. Con ella, con Marta Méndez. Próximos minutos, tal para cual.
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0: digo, una canción que tenía casi 40 años cuando volvía en 1994. Eso sí, con nuevo retoque, el de Blue Sweat, compartíamos, recordamos este Hogan Affili.
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0: Así suena el verano desde Onda Madrid Todo Música. Si volvíamos a viajar a los 90 y nos quedábamos en 1991. ¿Cómo te mueves? Modestia aparte. Y un saltito a los 2000, que lo recorremos un poquito menos. Aunque eso sí, esta canción nos lleva al inicio, verano de 2002. Las tres palabras de Valeria Rossi en su idioma original.
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1: Se llama Lola y tiene historia, aunque más que historia sea un poema.

0: Blanca.
1: A ellos les descubríamos en el verano de 1999 con esta Lola, el sonido Café Quijano, que poquito variaría luego en los siguientes éxitos, absolutamente reconocibles.
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1: Y ellos, sin embargo, llegarían en el invierno de 1997, la primera canción de Backstreet Boys que llegaba a nuestro país, este Quit Playing Games.
0: ¿Lo llevabas en el Walmart? Pues aquí lo tenemos de nuevo. 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

0: Guerra Fría es como se llamaba concretamente ese disco de Malú del año 2010, que incluía este Blanco y Negro que escuchábamos.
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0: año 2003, canción de verano que sin embargo aparecía en una primavera, en primavera 2003, con ellos con Blue, este You Make Me Wanna. Y nos vamos a 1991, en aquel Renault Clio Mecano, con este Una Rosa es una Rosa. Recordamos a Ana, José y Nacho.
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1: Y bienvenido, bienvenida a la programación musical de Onda Madrid. Esto es Onda Madrid Todo Música durante el fin de semana recordando canciones. Comenzando esta hora con System of a Down. Abrazos de Pedro García de Valle. Ahora, una de esas canciones que hablan de Madrid.
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1: Casi, casi reconocibles, ¿eh? Así fueron los inicios de Mecano, cantando a Madrid en este Madrid, Madrid.
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0: los 80 con los chicos de la tienda de mascotas a través de Onda Madrid Todo Música. Y si antes hablamos de los inicios de Mecano, pues fíjate, inicios de Los Secretos también igual de irreconocibles sobre un vidrio mojado.
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0: grabando del país y triunfando en inglés. Así llegaban Dover hace exactamente 19 años con este Let Me Out.
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1: Desde La Rosa de los Vientos, El Límite, de ellos de La Frontera, y damos un giro ahora mismo de 180 grados para quedarnos con sonido de pista de baile, eso sí, un poquito retro, ¿eh? Para disfrutar del fin de semana con recuerdos, por ejemplo, de Freddie Mercury.
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0: fue un error. Coti junto a Julieta Venegas y Paulina Rubio allá por el año 2005. Y fíjate que no fue un error decir eso de no me vas a impresionar. Presentación de Sanaya Chue.
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0: Animales de la Nuez, de Alex y Cristina, en solitario, con ese Dame Más, esa versión, y enseguida la escuchamos también a ella.
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1: Verano de 1995 y fíjate que yo creo que fue el mismo verano del rap de los 40 limones de Juan Antonio Canta cuando ellos ofrecieron este Lemon Tree Fool's Garden. Y si antes te prometíamos, cuando nos quedábamos con Alex de la Nuez, de Alex y Cristina, que la escucharíamos a ella en solitario, pues aquí llega con este Tú por mí.

0: Desde el fin de semana de Onda Madrid Todo Musical, Swings of Sister con este Breakout. Y si te digo que han pasado 16 años desde que descubríamos a Maldita Nerea y 15 desde que ofrecían esta otra canción, ¿fácil o difícil de asimilar?
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0: Saludos, queridos amigos de la música americana. Hoy vamos a escuchar muchísima música de Dolly Parton. Y es que esta gran artista se merecía dos programas especiales, así que ya os anuncio que la semana que viene la abordaremos, su figura como artista, desde la tertulia sureña con nuestros colaboradores habituales. Pero hoy toca escucharla. Así que va a ser un programa íntegramente dedicado a ella y a sus canciones. No va a haber secciones, solamente eso sí, la de cine con Jesús Martínez Caja, que nos va a hablar de esa faceta que tiene esta mujer en el séptimo arte. Por lo tanto, vamos ya con la primera parte del homenaje de este programa a Dolly Parton.
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0: Y bueno, vamos a arrancar con un temazo como fue 9 to 5, que publicó en el año 1980. Os advierto de que la sección musical de hoy pues no va a tener un orden cronológico en su vida, sino que es un orden que quiero ir mostrándoos yo de muchos de sus temas y según la relevancia que han ido teniendo en su carrera. Este en concreto formó parte de la banda sonora de la película que se lanzó ese mismo año. Es un tema muy reivindicativo que aborda la vida de las mujeres en las oficinas con falta de reconocimiento, salarios más bajos y horarios muy malos para conciliar la vida familiar. Sí, porque ese de 9 a 5 es el horario estándar de muchas oficinas y da título a la canción, un tema muy escuchado en todo el mundo y que situó a Dolly un paso más arriba en su carrera como estrella del cine y de la canción americana.

Y de este temazo de los años 80 de 9 to 5 que sacó Dolly Parton, ahora os quiero recomendar otro tema que grabó en esa misma época junto a un cantante histórico como fue Kenny Rogers, un tejano que fue gran compañero de fatigas de Dolly, cuya canción más conocida juntos fue el mítico Islands in the Stream. La quiero sacar ahora a colación porque es la seña más perfecta que existe del conocido como movimiento countrypolitan de la música country, con ese género que se iba edulcorando y acercando muchísimo al pop en esta época del siglo XX.

Bueno, y ahora que hemos entrado en calor, os voy a ir dejando también con la canción más histórica seguramente que haya compuesto y cantado la gran Dolly Parton. Os hablo de Jolene, de su primer lanzamiento en solitario, en esos años ya, 1973-1974, donde hizo un tema que ha pasado a la historia de la música country y también de la americana en general, donde abordaba una temática como es la vulnerabilidad de una mujer a la que cree que esa tal Jolene puede arrebatarle a su marido. Un tema humilde, de esos que ponen los pies en la tierra y que es toda una lección. No tengo palabras, la verdad, para esta canción. Es todo una obra maestra.

Bueno, y como muchos sabéis, Dolly Parton siempre ha hecho alarde de su gran melena rubia, un icono a nivel mundial con todo tipo de peinados a lo largo de toda su existencia. Ahora bien, esta muchacha nunca ha tenido un pelo de tonta y así lo cantaba en sus inicios con el tema Damn Blonde, esa rubia tonta que he traducido, y que ha mostrado siempre su personalidad arrolladora con toda la industria y las personas que se le han ido poniendo por delante para tratar de frenarla.

Bien, y de este temazo ahora nos vamos a ir a por otro, como es Here You Come Again, una de esas nuevamente obras maestras de Dolly, que en el año 1977 aborda las recaídas por causa de amores del pasado, y es que ella es una experta en remover sentimientos, y en este caso se quiere centrar en esos momentos donde una persona trata de superar una ruptura y donde la expareja aparece de nuevo para removerlo todo en su vida y ponerlo patas arriba.

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2: Venga, y seguimos ahondando en este programa especial que estamos haciendo por los 80 años que en 2026 ha cumplido Dolly Parton y repasando esa parte más musical de esta artista. Y ahora vamos a por una de las canciones más maravillosas y de orgullo de clase que escribió Dolly siendo una jovencita. Se llama Coat of Many Colors, es decir, el abrigo de muchos colores, en referencia al poco dinero que tenían en su casa de

Y ahora la siguiente canción que quiero que escuchéis es una de las más conocidas mundialmente de toda la historia, como es I Will Always Love You, que en 1973 escribió Dolly para separarse de la década que llevaba pegada junto a su mentor, el gran Porter Wagoner, una canción de amor. Hay que decir que ellos no eran pareja, pero sí que tenían una gran relación de amistad y de jefe empleado hasta el final de sus días. Pero como Dolly quiso ir en solitario, a este no le sentó muy bien y ella le escribió este tema tan precioso, una canción que años después fue utilizada por Whitney Houston para la banda sonora del guardaespaldas de la película, sí, y que volvió a subir al top de las listas de éxitos de nuevo. Espectacular.

Bien, y una de las incursiones más internacionales que ha hecho Dolly Parton fue hace relativamente poco y le hizo muy bien al country, como es con la canción Tyrant, que grabó junto a Beyoncé dentro de ese álbum llamado Cowboy Carter, del que tanto se habló a nivel mundial y que se llevó, recordemos, el disco al Grammy al mejor disco del año. Pues bien, os dejo a Dolly con Beyoncé en esa colaboración tan escuchada.

como veis, esta es otra de las facetas de Dolly Parton, colaborar con gente tan importante también para la música como es Beyoncé. Recordemos que es la artista que más Grammys ha ganado en la historia. Y ahora quiero traer uno de sus temas del siglo XXI que más le gustó publicar a Dolly Parton, que se llama Big Dreams and Faded Jeans, que narra la historia de una chica de campo que se muda a la ciudad con grandes sueños y esos pantalones vaqueros rotos en busca de conseguir un futuro en la música. De hecho, en el disco que tiene esta canción se sacó a su vez una novela homónima que en su día, recordemos que sorteamos en este programa entre nuestros oyentes.

Bien, y ahora qué mejor que aprovechar para escuchar a Dolly Parton junto a su gran mentor, sí, esa persona de la que os hablaba antes, el gran Porter Wagoner, con quien tan tiempo estuvo cercana trabajando en esos años 60 cuando era simplemente una jovencita. Bien, este hombre llevaba unos trajes muy llamativos de nudis, que es como se conocen allí en la zona de Nashville. Son unos trajes especiales llenos de lentejuelas. La vais a escuchar cantando el tema The Last Thing on My Mind junto a este emblema también de la música de Tennessee.

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2: Bien, y ahora encaramos ya el tercer tramo de este programa especial sobre la música de Dolly Parton por esos 80 años que ha cumplido en 2026. Y quiero que escuchéis a esta mujer versionando un mítico tema mundialmente conocido que grabó en su día el rey del rock, sí, Elvis Presley, que se llama In the Ghetto. Sabéis seguramente de sobra de qué canción estamos hablando y creo que es de justicia que la escuchéis en la versión de nuestra protagonista de hoy, que fue también muy conocida y que se la llevó a ese estilo sureño que ella tiene. As the...

Y hace un ratito os comentaba que Dolly, pues sí, había vivido en ese umbral de la pobreza cuando era niña, ya que tenía muchísimos hermanos y vivían en una cabaña de madera en plena montaña, en Tennessee. No tenían luz, no tenían agua corriente, pero sí mucho amor y ganas de comerse el mundo. Pues bien, en sus inicios en la música, Dolly decidió componerle un tema a esa maravillosa casa donde vivía con su familia, y este fue el resultado, una canción llamada My Tennessee Mountain Home.

Bien, y ahora vais a poder disfrutar de la Dolly Parton más rockera, porque hace unos años fue incluida en el Salón de la Fama del Rock and Roll, algo que incluso a ella misma le sorprendió porque no se consideraba una rockera en Estados Unidos. Pero claro, ella, que es muy echada hacia adelante, dijo: si me vais a incluir,

tengo que hacer un disco de rock para justificarlo. Y claro que lo hizo, se llamó Rockstar. Y dentro tenía temas como este mítico World on Fire que vais a escuchar ahora mismo. Sí, la Dolly Parton rockera también existe.

0: Y en esta sección de Cine con Sabor a Sur de cada programa, nuestro querido Jesús Martínez Caja ha querido también ser partícipe de la estirpe en el séptimo arte de nuestra protagonista Dolly Parton. Adelante, Jesús, cuéntanos.
1: Alex y amigos de Vientos del Sur, hoy en Cine con Sabor a Sur vamos a hablar de una película protagonizada por Dolly Parton.

Barton y James Woods. Michael Madsen también tiene un papel secundario. Dirigida por Barnett Kellman en 1992 y que se llamó Straight Talk, y que trata de una chica de campo que, harta de sus amoríos, se desplaza a Chicago, donde es confundida con una psicóloga en una cadena de radio, haciéndose famosa y pasando a ser una estrella gracias a su consultorio sentimental. La banda sonora de esta comedia romántica está formada por 10 canciones compuestas y cantadas por Dolly, entre las cuales rescata una de 1977, a la que cambió para la película la segunda estrofa, y que se llama Light of a Clear Blue Morning. Es una canción de liberación de Dolly Parton una vez que acabaron sus años de conflictos legales con Porter Wagoner, tras abandonar su banda en 1974 y atravesar un periodo de 3 años muy doloroso para ambos intérpretes. En la canción, Dolly vislumbra una nueva luz que enfocará su carrera ya en solitario y representa la esperanza y la ilusión. Es una canción que ha recibido varias versiones de Glen Campbell o Miley Cyrus, por ejemplo, y está de rabiosa actualidad por haber sido objeto de una reciente versión en este 2026 de la propia Dolly con su ahijada Miley, Lainey Wilson, Reba McEntire y Queen Latifah. Y todos sus beneficios irán destinados a la sección de cáncer pediátrico de un hospital para niños en Nashville. Os dejo ya con la versión de la película de 1992 The Light of a Clear Blue Morning, deseándoos a todos una muy feliz semana.

Bueno, y tras esta recomendación cinematográfica de Jesús Martínez Caja, encaramos ya el final del programa y os he reservado dos auténticas maravillas que tienen mucho de empoderamiento femenino, porque en los años 80 Dolly hizo un trío con Emmylou Harris y Linda Ronstadt que ha pasado a la historia con muchísimas canciones y una fama a nivel mundial, porque las voces de estas tres estandartes de la música americana nunca antes habían estado juntas, de verdad, que es toda una apuesta la que hicieron y que les salió de maravilla. Aquí os las voy a dejar con una canción llamada Wildflowers, un regalo que os merecéis a estas alturas ya del programa.

Bien, y ahora sí que sí, antes de despedirnos hasta la semana que viene, no podía hacer otra cosa que demostrar el legado de Dolly Parton y cómo se mantiene vivo. Y más cuando la que ha cogido su batuta de estandarte del estado de Tennessee no es otra que ni más ni menos su querida amadrinada Miley Cyrus. Ambas han cantado juntas muchísimas veces, Dolly la ha amadrinado, como decimos en la música, y ha ayudado en todos los momentos de su carrera, ya fuesen altos o bajos. Pues bien, os voy a dejar con la canción de Miley, la famosa Wrecking Ball, mundialmente conocida, pero en la versión que Dolly grabó junto a ella. Una delicia y muestra de su gran generosidad y el testigo que ha pasado a la nueva reina de ese estado de Tennessee. Yo ya me despido, os ha hablado Alex González y también desde los mandos técnicos Lourdes Mercado. Un abrazo, amigos de la música sureña, y viva Dolly Parton.

0: Efectivamente, esto es La Regadera, es un programa de radio, un podcast que también se puede disfrutar en diferentes plataformas, pero nuestra casa, nuestro hábitat natural es la radio, es Onda Madrid, este espacio de charla, de conversación que es posible gracias a Mario Llorente en la realización técnica. Aquí en el micrófono, Isabel García, Regadera. Y los invitados, quienes se prestan a venir a charlar con nosotros, que sin duda son indispensables. Hoy nos acompaña Manuel Espín. Es escritor, es ensayista, es guionista, es director de programas de televisión y documentales, compositor, en fin, una carrera que abarca tantas disciplinas que seguro que me dejo alguna en el tintero. Bienvenido, ¿cómo estás, Manuel?
1: Muchas gracias, Isabel.
0: Yo creo que lo mejor ya es presentarte como amigo de este programa.
1: Yo siempre.
0: Porque te vamos haciendo ya un seguimiento.
1: Es un programa que es un, yo siempre lo digo, porque me parece que es uno de los raros programas en los que se puede hablar con un placer durante una hora. Eso es un privilegio.
0: Sin duda, así que da gusto y, como digo, a ti te seguimos con diferentes libros y estás aquí con otro libro. Tú eres un especialista, aparte de escribir ficción, pero también escribes ensayo y te has convertido casi en un especialista en darle un enfoque muy particular a la historia social, cultural de nuestra España relativamente reciente. Así, no sé si de manera premeditada o no, pero sí te has hecho ahí un hueco muy importante.
1: Sí, porque yo creo que además es que hay aspectos que quedaban fuera de lo que era estrictamente el juego político, porque se está estudiando además el pasado con una lectura exclusivamente política y sin embargo se olvida la social, es decir, lo que tiene que ver con la vida cotidiana de nuestros padres, muchos de
0: nuestros abuelos.
1: Y que de alguna manera también nos ha influido también a nosotros cuando éramos más jóvenes o más niños.
0: Y eso está enganchando al público porque tus libros se mantienen en el tiempo y yo creo que llama la atención pues precisamente ese enfoque de lo cotidiano, ¿no? Que es lo que al final nos interesa, cómo vivía la gente a pie de calle, qué problemas tenía en

0: su día a día. Y eso lo mezclas en tus ensayos también con un toque de ficción, porque combinas ambos elementos.
1: Sí, yo creo que además que intento contar historias que sean, que tengan una base real o que pueden haber sido completamente reales, para ponerlas dentro de lo que sería un análisis y que nos va a permitir jugar en ese doble lenguaje, en ese terreno de la ficción y de la no ficción, para completar lo que sería un panel mucho más entretenido y mucho más cercano a lo que es el lector o la lectora de hoy.
0: Bueno, voy a leer el título del libro para que los oyentes sepan básicamente cuál va a ser el tema de hoy. Y estoy convencida de que muchos simplemente con el título se van a quedar enganchados. Manuel Espín ha escrito Sexo en el franquismo. Y luego, bueno, pues en la portada del libro también, aparte de tener esos dos rombos característicos que muchos sí llegamos a ver en la televisión cuando empezaba un programa o una película que no era permitida para menores, había un rombo y dos rombos.
1: Efectivamente, incluso a la hora del diseño de la portada hubo dudas con respecto a poner rombos o no poner rombos, porque pensábamos, decíamos, bueno, hay gente muy joven
0: que no
1: sabe lo que eran.
0: Guiño.
1: Lo que pasa es que a través de series, como por ejemplo Cuéntame, nos hemos enterado, sabíamos que había personas mucho más jóvenes que sí sabían lo que era esa manera de indicar con respecto a lo que tenía que ver con la autorización o no autorización, si era para menores o no era tolerado para menores, como se hacía en aquella época.
0: En cuanto salían esos dos rombos, era cuando los padres decían, a la cama, niños, a dormir, que la película tiene dos rombos.
1: Lo habitual era de esa época, sí.
0: Bueno, la portada del libro sigue diciendo la sexualidad en una España que recorría el extraño camino de la represión al destape y donde anidaba la doble moral y la excepción según la procedencia social. Pues con esto, ya solo en la portada, vamos a tener muchos temas de los que hablar. Pero hay que decir también antes que Manuel Espín, eres doctor en sociología, licenciado en derecho, en ciencias políticas y en ciencias de la información. Ahí es nada. Me hace mucha gracia porque cada vez que vienes y te empiezo a presentar, cuando empiezo a decir títulos, me empiezas a hacer con los dedos
1: sí, porque,
0: que corte. Es
1: sí,
0: como lo de los dos rombos, corta.
1: Pienso que el oyente o la oyente cuando diga, uff, vaya rollo que nos va a quedar
0: claro,
1: encima.
0: Este señor que sabe tanto, ¿no? A lo mejor la charla es un poco aburrida.
1: Claro. Van a decir,
0: pues
1: bueno,
0: no.
1: Es que vaya ladrillo que nos puede caer encima. Cuando además intentamos pues que hacer una conversación que sea lo más entretenida posible, como en el fondo es el libro.
0: Bueno, además también, mira, esto sí lo voy a contar para que se hagan una idea de cómo eres tú como divulgador, porque tú has trabajado muchísimo, muchísimo en televisión, especialmente en televisión española, y has sido guionista, director y copresentador de diferentes programas, editor, y has participado en programas como, por ejemplo, la famosa Aventura del Saber.
1: Sí, efectivamente, y yo creo además es que intento siempre posicionarme en el lugar del espectador, del oyente y del lector, porque no podemos condenarles a un rollo, a un discurso, a algo que vaya en contra de sus propios intereses personales. Es decir, cuando yo me pongo siempre en el lugar de quién nos está escuchando en este momento, y digo, yo no les puedo contar un rollo ni un discurso, sino algo que les entretenga y que después, si les interesa, pues se vayan al libro y lo amplíen.
0: Bueno, tú de hecho también has impartes clases en universidades y al final uno como docente también sabe lo importante, aparte de como comunicador, lo importante que es saber captar a la audiencia, ¿no?
1: Sí, y romper además lo que es el discurso ese plano, conservador, aburrido. Vamos a dar cosas nuevas y a buscar elementos de interés para perfiles muy distintos de oyentes.
0: Sí, hay que buscar, digamos, un elemento común, ¿no? Para
1: sí,
0: llegar a una audiencia amplia.
1: Nos pueden escuchar personas más mayores y, desde luego, personas muy jóvenes a quien les puede sorprender algunas de las cosas que se puede encontrar en una conversación como esta.
0: Pues indudablemente, decíamos, tus libros, has publicado muchos, pero en esta línea, como este de Sexo en el franquismo, pues tenemos, por ejemplo, Los años rebeldes, esa España que comprendía entre 1966 y 1969. También publicaste La España resignada, referida a una etapa inmediatamente anterior, como entre 1952 y 1960. Otro de tus libros era Vida cotidiana en la España de la posguerra. También publicaste La España yeye. que ahí, bueno, la música está muy presente en todos tus libros, en La España Yeye sobre todo.

0: da un nexo
1: sí,
0: un poco
1: siempre,
0: entre
1: siempre,
0: temas.
1: Claro. Porque se puede contar, es que hay que contar la historia, pero sobre todo hay que contarla con una viveza. Y la viveza son las canciones, son los recuerdos.
0: Hay que sentir la historia.
1: Hay que sentirla. Es decir, no podemos hablar de algo en abstracto, alejado de los intereses cotidianos, sino que es algo que está ahí cerca, y las músicas nos van a dar la base para entrar en esa época.
0: Bueno, pues para contextualizar sexo en el franquismo, vamos a empezar ya con la música, que también has traído la selección musical. Me ponías una primera canción de Silvana Mangano, que yo, al principio, tal y como me la describías, no sabía muy bien, y te pregunté, pero esta es la del negro zumbón, ¿no?
1: Sí, efectivamente, porque en esa época, curiosamente, y además os voy a contar algo que puede sorprender, no la canta Silvana Mangano, no la cantó. La cantó una cantante desconocida, pero
0: Silvana Mangano era la actriz,
1: claro,
0: que daba
1: era la
0: vida.
1: Lo que pasa es que en esa época se convirtió Silvana Mangano, que fue una actriz importantísima en Italia y en otros países también, se convirtió en España en un referente negativo de lo que era la prohibición sexual o la sexualidad.
0: Porque iba en Bermudas.
1: Porque iba en Bermudas.
0: La película.
1: Y entonces, escuchar una canción como esta y ver la que se montó simplemente porque salía cantando, iba con un pantalón por debajo de la rodilla y que llevaba...
0: Ni siquiera Bermuda, eso es un pirata.
1: No, era un pirata, y además es que llevaba una especie de blusa que era que llevaba al aire los hombros, pero que no enseñaba ni estómago ni enseñaba nada. Entonces yo siempre digo que cualquier tarde... hoy mismo, mañana o cuando sea, podemos encontrarnos a una mujer de más edad o de menos edad vestida así, y es que nadie se va a llamar a escándalo. Sin embargo, en aquella época, aquello era...
0: Bueno, ya una mujer con pantalones ya
1: era escandaloso,
0: estaba mal visto.
1: Porque además, en la posguerra, se llegó a prohibir y moralmente, desde un punto de vista moral, lo que tenía que ver con mujeres con pantalones, con mujeres en bicicleta, porque la cuestión es que a partir de los primeros años, después de la guerra, el control de la moralidad se le entrega a una iglesia muy obsoleta, muy preconciliar, vamos a llamarlo así, en unos términos mucho más coloquiales, para la que todo era pecado. Y una iglesia que además se contradice después o después se rectifica. Yo puedo contar un ejemplo que en el libro se cuenta. Es decir, se habla en el libro de lo que era el pecado mortal, el gravísimo pecado, de todo lo que ocasionaba el onanismo. Aquello era verdaderamente pernicioso, era terrible. Se podía quedar uno ciego, el estropear su vida por esto. Bueno, las cosas que salían en aquella época eran terribles. Bueno, pues yo lo contrasto con una opinión del Papa Francisco de 2019, cuando dice, yo no creo que sea pecado. Es decir, todo ese discurso de la posguerra se viene abajo cuando se vuelve a releer desde una perspectiva completamente distinta.
0: Bueno, lo que sí te voy a decir es que la canción que vamos a escuchar, yo diría que a día de hoy sí sería políticamente incorrecta, ¿no? Porque eso de que qué tiene el negro zumbón, sí, ahora que estamos así como tan políticamente correctos, pues lo mismo, esta canción ya tampoco pasa el filtro a día de hoy. Vamos a escucharla.

0: humanizan, ¿no?, los acontecimientos. Hemos citado algunos de tus libros, pero si entramos ya de lleno en Sexo en el franquismo, oye, ¿por qué? Yo me planteo, como ya habías analizado quizá todos los aspectos, digamos, públicos de la vida cotidiana, quieres ir un poquito más allá, otra vuelta de tuerca, y dice, ahora me voy a meter en los dormitorios de la gente.
1: Claro, porque yo creo que es que era un tema importantísimo. Cuando se analiza qué era lo que más repercusión tenía en las personas de aquella época, en los ciudadanos y las ciudadanas, muchas veces no era lo que tenía que ver directamente con los contenidos políticos de la dictadura, etcétera, sino sobre todo con lo que tenía que ver con los contenidos que afectaban
0: morales,
1: a la moralidad.
0: ¿No? Una
1: claro, porque
0: moralizada.
1: una visión y más, cuesta trabajo ponerse en una época como aquella en la que prácticamente todo estaba prohibido desde el punto de vista de la moralidad. Es decir, pensemos en cómo se decretaba por parte, habitualmente el juego era por parte de lo que eran los espacios religiosos, se daban normas que además se hacían cumplir a la policía, es decir, al Ministerio de la Gobernación se le transmitían, y el Ministerio de la Gobernación, que era el precedente de lo que es el Ministerio del Interior, lo hacía cumplir a través de las distintas policías municipales y la Policía Nacional, la Policía, etc. Bueno, lo curioso es que, y lo peculiar y lo que nos puede parecer pintoresco, es encontrar cómo había, pues a lo mejor por el delito, entre comillas, tan simple de irse a una recóndita playa y bañarse sin bañador o incluso en bikini, podían suponer eso, que si la persona era español o española, le podían llevar al calabozo, ponerle una multa, una sanción, tener un expediente negativo, y si era un extranjero, le expulsaban de España simplemente por algo que hoy nos parece absolutamente cotidiano.
0: Que entonces sería escándalo público como poco.
1: Claro, porque existía en aquella época lo que era el delito de escándalo público, que luego se ha suprimido, evidentemente, después en la transición. Pero que eso nos lleva a pensar que...
0: O los besos, por ejemplo, en la calle, los besos, parejas besándose en
1: claro,
0: la calle.
1: Claro, los besos, todo era prohibido. Hay documentos, sobre todo documentos episcopales, en los que se alude a cómo las parejas tienen que ir, que no vayan estrechamente de la mano, que incluso cuando se conozcan y paseen, vayan cada uno por una área distinta, y se impide incluso el que haya el acercamiento, por ejemplo, dentro de las propias iglesias. Es decir, eso que todavía vemos en alguna iglesia
0: así,
1: de aquella época.
0: Hombres a un lado y mujeres a otro.
1: Hombres a un lado y mujeres a otro. Es decir, eso ha quedado totalmente obsoleto. Todavía puede haber alguna reminiscencia, pero en aquella época era algo que estaba ahí. Pero llega a haber alguna prohibición, como lo del obispo de Canarias, en el que llega a prohibir el que chicos y chicas trabajen en obras de teatro parroquiales, porque dicen que no pueden estar juntos.
0: Bueno, pero eso nos lleva, como también ha ocurrido en diferentes episodios de la historia, a que, por ejemplo, hombres tengan que representar papeles femeninos. Y eso me lleva a otro terreno que también está en el libro y que merece capítulo aparte, que es el de la homosexualidad.
1: Claro, porque además es que se trata de una visión de la homosexualidad en la que parece que es algo que está focalizado en un determinado tipo de categorías o figuras. Por ejemplo, los cantantes de la copla. Es decir, los cantantes de la copla, que se decía, pues eran los que, porque iban vestidos, llevaban tacones, se contoneaban en escena, iban muy maquillados, llevaban en ropa de colorines, con esas blusas de lunares, etc. Entonces, eran los que se identificaban con los homosexuales de la época.
0: Te voy a interrumpir, pero solamente para poner música, porque yo creo que es el momento idóneo para escuchar La Zarzamora. ¿Te parece? Y luego seguimos hablando de este tema.
1: Sí, sobre todo porque La Zarzamora, que es una canción femenina de Lola Flores, como hemos oído, la vamos a oír, por ejemplo, con una versión masculina.
0: Pedrito Rico.
1: Pedrito Rico.
0: Por eso.

0: Manuel Espín, escuchábamos La Zarzamora, interpretada por Pedrito Rico. Y bueno, pues te había dejado un poquito ahí a medias, ¿no? Con el tema de la homosexualidad y cómo, pues, cantantes de copla se les identificaba con la homosexualidad simplemente por cómo iban vestidos, maquillados o cómo eran sus representaciones, ¿no? En escena.
1: Claro, y además es que si profundizamos, encontramos que podía haber otras categorías sociales, otras profesiones, otras personas, incluso las que en teoría, entre comillas, eran muy respetables, y esto lo digo irónicamente con respecto al contraste, con respecto a las que procedían de la copla, digo que todas las personas son respetables, cualquiera que sea su opción sexual, eso está claro. Pero bueno, en aquella época, sin embargo, se obviaba o se ignoraba que había personas que podían ser profesiones, policías, militares, sacerdotes, notarios, registradores, funcionarios, que a lo mejor también eran homosexuales y que, sin embargo, como no pertenecían a esas categorías como eran los cantantes de la copla, no se les identificaba como tales. Por ejemplo, en el libro se hablan de los escritores, de algunos escritores, de algunos personajes muy conocidos del mundo de la cultura, muchos de ellos imprescindibles en este momento, importantísimos, que tuvieron sufrieron una fuerte represión por no poder desenvolverse
0: en la vida pública
1: como ellos querían o como les hubiera gustado a ellos. Pero claro, aquello era verdaderamente prohibido y además a muchos de ellos les hubiera llevado a la cárcel, como de hecho ocurrió.
0: Bueno, ya que hablas de cultura, también es importante ocuparnos de la censura. La censura en películas, muchas consideradas indecentes y un poco el escape, ¿no? Las vías de escape para escapar a la censura y luego también ciudadanos, pues como el hecho de viajar a Francia para ver un estreno de una película considerada de estas indecentes y que a lo mejor no era para tanto. O sea, esas situaciones se daban.
1: Es que nos parece muy curioso esto, si se lo contamos a alguien muy, muy joven, que en aquella época, por ejemplo, había que ir, viajar, a lo mejor a Francia, al sur de Francia.
0: Tú que eres un gran cinéfilo, también claro. Ejemplos de películas que no se pudieron ver aquí.
1: Pues, por ejemplo, La Dolce Vita. El caso de La Dolce Vita es increíble.
0: La imagen de la fuente es la de la fuente, ¿no?
1: La imagen de la fuente de Anita Ekberg, pues era escandalosa y la película se consideró que era escandalosa. Incluso hubo un recurso que llegó al Tribunal Supremo en el que

0: se falló al finalmente en contra de que esa película, porque se decía que atentaba contra la moralidad española, pero podemos poner listas enormes de películas, películas que hoy las vamos a ver en una cadena de televisión, incluso a una hora, como pueda ser una hora de la tarde, que nadie se va a escandalizar, pero que en aquel momento pues podía ser provocativa porque se había generado una leyenda en torno a la misma. Pero nos llama la atención el hecho de que llegara a ver verdaderas viajes y peregrinaciones, entre comillas, sí.
1: Nunca, en autobús. Nunca mejor definido lo de las peregrinaciones, claro, para ver un estreno de cine.
0: Para ver una película en Perpiñán o en al otro lado de la frontera francesa, por verla. Y además es que lo curioso es que ciudades como las que estaban en el sur de Francia, esos cines se llenaban de españoles que venían a lo mejor pues de Madrid, de Zaragoza, de Barcelona.
1: Y además nada genera, creo yo, más interés que lo prohibido.
0: Claro, y además estamos hablando de películas que no tienen, que hoy por hoy no tendrían una lectura en clave sexual. Ya digo que muchas de ellas...
1: Bueno, y películas que se les... O se cuenta, esto sabes tú más del tema que yo, que se cuenta que para España se les cambiaba el final. Por ejemplo, Viridiana.
0: Claro, no, y sobre todo algunas de las que el doblaje hacía verdaderos...
1: O se cortaban escenas...
0: Claro.
1: Y es casi peor cuando falta la escena, porque se genera ahí una elipsis que genera más confusión.
0: Claro, podemos imaginar qué pasaba en una película que se llamaba Las lluvias de Ranchipur, en la que simplemente había un conato de adulterio, y entonces lo que se hacía es que la censura impuso que se matara al marido antes del final de la película, la versión española. Se decía muerto. Pero es que en el último plano de la película, cuando pone the end en inglés, resulta que aparece el marido. Aparece el muerto, con lo cual, claro, es incongruente.
1: Son situaciones que ahora nos causan hasta risa, pero que en su momento, pues...
0: Nos parece pintoresco. Y luego encontramos casos terribles. Por ejemplo, yo voy a contar uno que en el libro no se habla apenas, pero que os lo voy a contar. Yo creo que hay un género de películas de las que casi prácticamente ninguna se ha visto nunca en España, que son las películas de rumberas y cabareteras del cine mexicano. Eran cubanas, casi todas ellas, y tuvieron un enorme éxito en América, pero también en Francia, en Bélgica. Esas películas no llegaron a España simplemente porque las protagonistas bailaban en escena, iban demasiado escotadas o llevaban, a lo mejor, enseñaban pierna, se movían, se contoneaban. Es decir, que ahora vemos, por ejemplo, a Melody, y en aquella época hubiera sido
1: un escándalo. Pero fíjate,
0: escándalo. Pero no solamente ella, sino cualquier mujer que veríamos en una televisión, e incluso cualquier personaje público de mujer que fuera con una falda. Pues,
1: pero Manuel, date cuenta cómo cambian las sociedades, porque yo ahora, según te estoy escuchando, no estaba pensando ni siquiera en el presente, estaba pensando en la España de los 90 y estaba pensando en Telecinco cuando se popularizó gracias a las Mamachicho, que volvemos a lo de no pasar el filtro a día de hoy. Eso hoy nos parece ya pasado de moda, o sea, lo de la mujer florero, la mujer objeto. Estoy pensando también, como aparece en la portada del libro, el ir al polo opuesto, al destape, a ese cine del destape en el que los desnudos femeninos eran obligatorios y no por exigencias del guión. En una situación tan absurda como abrir una puerta, me estoy pensando en una película de la película es lo de menos, que llaman a la puerta a un vendedor de detergente y aparece una señora con el pecho desnudo, que no viene al caso. O sea, en el destape se pasó de un extremo al otro.
0: Claro, porque además es que lo que era una explotación, una cosificación de la mujer con una lectura absolutamente sexual.
1: Claro, pasamos de un extremo
0: al otro. Se pasó de la represión a lo que era el destape. Por eso, además, cuando vemos ahora las películas de la época del destape, vemos que la inmensa mayoría se han quedado viejas.
1: Sí, están absolutamente obsoletas. Lo mismo que el ejemplo que te ponía yo de esa televisión de los 90. También, claro, se ha quedado obsoleta.
0: Y nos parece indignante, entre comillas, ver, por ejemplo, que solamente interesan esas mujeres porque van muy escotadas o no llevan nada. Hicimos, bueno, realmente

0: qué es. Es una lectura sexualizada de lo que tendría que contemplarse, es una perspectiva pues completamente cotidiana que no tendría esa importancia. Lo que pasa es que la explotación del sexo y del morbo nos lleva a ese extremo. Es decir, hoy por hoy, afortunadamente, y yo en ese sentido no quiero ser represivo, pero nos encontramos con que en los kioscos y en los lugares donde se venden prensa no aparecen como aparecían todavía en la época aquella.
1: Sí, los kioscos de la época bien merecían una fotografía.
0: Claro,
1: sí.
0: Pero hay algo que también nos puede llamar la atención hoy por hoy. Es cómo hasta en la prensa, entre comillas, seria, aparecían imágenes de chicas con ropas escotadas, lo que hoy sería totalmente...
1: Pero, Manuel, no sé si estarás de acuerdo conmigo. Quizá el mejor antídoto contra todo ello sea la libertad y la educación.
0: Esencial.
1: O sea, ni la represión la que estamos hablando con una policía moral en la calle capaz de reprender, multar y hasta detener a una pareja por darse un beso o por ir cogida de la mano, ni lo que hablamos, ¿no?, de kioscos, que es que no se veían más que mujeres desnudas.
0: Efectivamente. Y además todas las publicaciones, incluso las más serias, recurrían a ese elemento.
1: O desnudos para ilustrar una entrevista cultural, que es que ¿cultural? Yo he visto revistas así.
0: Claro, porque era lo que el gancho que vendía en esa época. Y entonces se pasa de un extremo de la represión más absoluta, de que todo es prohibido, a lo contrario. Es decir, lo que era el morbo potencia una lectura sexualizada con respecto,
1: o sea, que
0: a lo
1: eso es una
0: la
1: consecuencia
0: realidad,
1: más de esos años de represión.
0: Claro, es decir, en el libro se cuenta y se describen casos y situaciones que nos parecen hoy verdaderamente terribles, pero ya no solamente las que afectaban a la visión más represiva, sino las que tenían que ver con la época del destape, que también es indignante en el sentido de que sexualiza aspectos que no tendrían por qué tener ninguna lectura en clave sexual. Y eso se produce en esa época, cuando tú aludías también a lo que era la transición tardía con las televisiones privadas, cuando aparecen esos formatos, esos modelos que imitan, además, los que se hacían en la Italia de los años 70 y 80, imitan, la verdad es que hoy se han quedado completamente pasados de moda, obsoletos, y nos parece incluso indignantes, ya no solamente a las mujeres, sino también a los hombres, diciendo, es ridículo aquello, lo que tú cuentas, esos argumentos de películas que simplemente eran un pretexto, nada más que para que una señora se quitara la ropa, y decimos, vale, pues, ¿qué es lo que tiene la película? No tiene nada más, pero ya aquello era una lectura en clave sexualizada, cuando realmente lo que tiene que ver con el cuerpo humano lo vemos hoy, lo podemos ver en una playa, y yo creo que nadie se va a llevar las manos y se va a sentir escandalizado o escandalizada porque vea a una persona pues, que está más o menos desnuda o desnuda como le dé la gana, sin tener por qué responder a esa visión sexualizada.
1: Volvemos a la música y vamos a escuchar una canción, mira, hablando de playas, Cuando termine el verano, que también tiene un porqué.
0: Sí, cuando se habla de las lesbianas, y en el libro también hay un capítulo dedicado a este tema, se puede caer, y sobre todo en aquella época, en el estereotipo. Es decir, se focalizaba en un tipo de mujer, en un tipo de aire más o menos masculino.
1: Pero yo diría que eso ya casi en una etapa tardía, porque las mujeres estaban tan sumamente invisibilizadas que es que esto no existía.
0: No se admitía,
1: no existía.
0: Para nada.
1: La homosexualidad era algo que, bueno, pero eso no existía.
0: No, porque además es que la identidad de la mujer...
1: Estaba tan silenciado que no...
0: Claro, y además es que la identidad de la mujer estaba enfocada para su condición de esposa y madre. Fuera de ahí no había otra identidad. Claro, lo que pasa es que a diferencia de los homosexuales hombres, en el caso de las lesbianas, había un grado de disimulo mayor, porque nadie se fijaba en que dos mujeres fueran amigas, pudieran incluso convivir juntas como dos hermanas. Lógicamente, en aquella época, desde el punto de vista de la moralidad pública, estaba tan sancionado o tan mal visto como era en la homosexualidad masculina, aunque evidentemente la homosexualidad masculina hay ejemplos mucho más claros de personas a las que se llevó a la cárcel y que tuvieron que pasar, sufrir condenas, más que en el caso de las lesbianas, aunque hay algún caso que en el libro se cuenta. Lo que ocurre es que había personajes también del mundo de la cultura que estaban ahí. Yo he propuesto la canción esta porque, aparte de que me parece que es una buena canción, es una canción de una cantante que es un antecedente clarísimo de Maritrini, porque además es que también estaba el sonido Hispavox, estaba Rafael Trabuchelli en el arreglo. Hay el típico muro sinfónico de sonido que suena con esa elegancia, y encima la canción era una buena canción.
1: Y la ambigüedad en las letras.
0: La ambigüedad en las letras. Es decir, si lo escuchamos, esa voz, vamos a ver que es un antecedente clarísimo de Maritrini, que sin embargo...
1: Hemos dicho que es Gema, que se llama Gema.
0: Que sin embargo no tuvo éxito.

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1: Manuel Espín nos acompaña hoy en La Regadera. Estamos charlando de un libro titulado Sexo en el franquismo y hemos abordado ya varias cuestiones, pero no hemos entrado, por ejemplo, en el tema de la legislación, de lo que tú también hablas en el libro, una legislación represiva en su momento, pero es increíble, ¿no, Manuel? En este terreno, lo mucho que ha cambiado este país.
2: Sí, afortunadamente ha cambiado, porque yo creo que además ha llegado, ha calado en la ciudadanía, y es uno de los efectos clarísimos de la España democrática. Yo aquí, desde luego, sí que hay una apuesta muy clara, en el sentido de que hoy se valora aquello que tiene que ver con la defensa de la libertad sexual, es decir, que cada cual, el respeto a las personas, independientemente de sus opciones personales y sus opciones sexuales. Y yo creo que eso es algo importantísimo en todos los sentidos. Lo que pasa es que si lo contrastamos con lo que era aquella época, pues nos parece terrible, empezando por el hecho de que ya, independientemente de lo que tenía que ver con la homosexualidad o con el lesbianismo y los demás, desde el punto de vista cotidiano, había un tipo de inconvenientes a lo que era una relación de cercanía entre chicos y chicas, hombres o mujeres, empezando porque estaba prohibida la coeducación. Es decir, eso que hoy nos
1: parece. Sí, los colegios mixtos no. Era educación femenina por un lado, masculina por otro.
2: Claro, es decir, eso que hoy lo vemos tan natural y a mí me parece estupendo, que se puedan educar los chicos con las chicas, que vayan a un colegio, que vayan a un instituto, sea concertado, sea público, sea privado, da igual, eso es un paso adelante.
1: Y además, volvemos a lo mismo, yo creo que estas conductas represivas, estas normativas represivas, muchas veces lo que generaban era un efecto boomerang, porque las...

0: Quienes ya hemos crecido con una educación mixta sabemos valorar la amistad entre un hombre y una mujer, y es muy probable que hace décadas eso no fuera así, porque al final tú creces aislado de un determinado grupo de población, y cuando te relacionas, si eres una mujer, cuando te empiezas a relacionar con hombres ya en la edad adulta, pues lo ves como alguien desconocido y viceversa, y con este matiz tan sexualizado, ¿no? También en el sentido contrario.
1: Hay un factor que yo me parece que es un buen indicador para evaluar también cómo han cambiado las sensibilidades. Es decir, en este momento, en esta sociedad, una persona, una mujer casada o un hombre casado, puede tener una amiga, un amigo, sin ningún problema. Puede tener grupo de amigos en los que salen casados con solteros. Nos ponemos en aquella sociedad y era imposible.
0: Bueno, no podrías tomarte un café con un amigo estando casada. Sería un escándalo. Es decir, te ve una vecina.
1: Efectivamente.
0: Y bueno, de hecho, el adulterio era considerado delito, pero con una doble moral, porque aquí las perseguidas éramos las mujeres, mientras que con los hombres era una práctica bastante habitual.
1: Claro, porque además es que desde el punto de vista legal estaba sancionado, es algo que venía de los códigos del siglo XIX, de manera distinta lo que era el adulterio cuando lo cometía una mujer de cuando lo cometía un hombre. Afortunadamente se eliminó como delito el adulterio porque era una incongruencia total.
0: Estamos hablando también de una España en la que, por supuesto, no había ley del divorcio.
1: Claro.
0: Con lo cual las situaciones se complicaban todavía más, porque había familias paralelas.
1: Y algo que a mí me parece verdaderamente terrible, y yo siempre estoy pensando y diciendo, ¿cómo no se le ha ocurrido a un guionista o una historia de una serie, de las series de televisión que estamos viendo, algo que a mí me parece verdaderamente que da vértigo? Como es pensar que en el año 39, al prohibirse el divorcio y al eliminarse toda la legislación anterior de la época republicana, las personas que se habían divorciado volvían a estar casadas con el anterior matrimonio. Eso es verdaderamente terrible. Es decir, imaginemos que en este momento...
0: Bueno, y casos de poligamia, claro,
1: pues claro.
0: Porque podías haber rehecho tu vida en el camino, y entonces se supone que el matrimonio posterior al divorcio es nulo, el anterior es el válido,
1: y que
0: en
1: había
0: fin,
1: la
0: es un follón legal.
1: Un follón legal, y además había la posibilidad de que una persona que se había divorciado volviera a estar casada con alguien a quien verdaderamente rechazaba y odiaba. Pero como legalmente su divorcio ya no era legal, pero eso nos lleva también a cómo en esa época, pues por ejemplo, el caso de, sobre todo mujeres que se casaban en, a lo mejor en Francia o en otro país o en Alemania, y volvían a España, se divorciaban, y claro, como no se reconocía el divorcio, pues tenían que argumentar legalmente pues que tenían marido desconocido o marido en situación como si el marido hubiera desaparecido por sí mismo, cuando seguramente sabrían dónde vivía el marido, pero no podían reconocer que estaban divorciadas o divorciados, con lo cual era una incongruencia absoluta, además de el dolor y el tremendo daño moral que aquello debía provocar a las personas.
0: En tu libro sí que hay también mujeres referente en el sentido de ser pioneras en muchos aspectos.
1: Sí, yo creo que además eso me parece fundamental. Es decir, mujeres que se atrevieron en un momento dado a dar pasos adelante y frente a lo que era la represión, pues asumieron una situación que no era la típica. En el libro mencionamos, por ejemplo, a Gloria Fuertes con su relación con Phyllis Trumbull. Los años que vivieron juntas, que vivieron en Soto del Real, luego ya en Madrid, estaban viviendo con el estilo de vida americano, que era el que ella tenía, la americana, que era la pareja de Gloria. Luego terminaron la relación en el 71. Pero bueno, lo curioso es que ellas se movieron en esa época tan difícil, estoy hablando de la mitad de los 50 hasta y el resto de los 60, se movieron como dos mujeres que vivían juntas y que además iban en Vespa, llevaban pantalones.
0: Bueno, Gloria Fuerte es que es todo un referente, y luego es curioso y paradójico que siendo una gran poeta como era, casi todos la recordamos más como un referente para el público infantil. Cuentos como La gata chundarata, claro. Programas infantiles donde aparecía El pulpo mecanógrafo.
1: Eso fue el error o la focalización excesiva en una perspectiva de ella, cuando ella tenía una larguísima trayectoria.
0: Una gran poeta, fue profesora universitaria fuera de España, en Princeton me parece que estuvo.
1: Y luego además fue una persona en su momento reconocida, pero lamentablemente reconocida en España exclusivamente por su condición de poeta para niños.
0: No, cuando su obra poética es amplísima. Sí.
1: Claro, pero cuando decimos en el libro, hablamos de mujeres que asumieron el no estar dentro de una identidad sexual mayoritaria, el caso de Gloria Fuertes, porque la asumió toda su vida, o el caso, ya que hablamos de música, como pongo ya aquí el ejemplo, de una cantante británica que me parece que es referencial, como es Dusty Springfield, que fue una grandísima cantante de soul, y de pop, con verdaderos estándares. Algunos lo podemos escuchar incluso.
0: Sí, vamos a escuchar The Look of Love de Dusty Springfield.
1: Claro,
0: ¿te parece?
1: Es una mujer que en Inglaterra es el referente de mujer lesbiana, que asumió su condición de mujer lesbiana o mujer bisexual, como fuera, pero que de alguna manera adquirió una respetabilidad social y triunfó en una época muy adelantada a su tiempo también. Yo en el libro quiero decir, y antes de referirme a esto, que yo no he querido hablar de la sexualidad de una persona si no lo reconoció en vida o en su momento, porque de lo contrario me parecería inmoral señalar a una persona a otra por su condición.
0: Uh-huh. Pues vamos a escuchar a Dusty Springfield.

0: Manuel Espín, que tienes una trayectoria más que amplia como escritor, como guionista, como director. Has colaborado, bueno, aparte de obtener premios y reconocimientos, has colaborado en diferentes medios de comunicación. Hemos hablado de Televisión Española, pero también en El País, en otras muchas publicaciones. También tu trabajo en documentales. Y bueno, pues ese interés, ¿no?, que tienes siempre un poco por los aspectos sociológicos. Eso te atrae poderosamente.
1: Sí, porque en el fondo lo que cuenta es la vida de las personas en el día a día. Y yo siempre cuando se habla tanto de la política, cuando suena tanto que si la polarización, que si unos piensan de una manera, otros piensan de otra, yo siempre me voy a la perspectiva de las personas de la calle, las personas que todos los días se tienen que levantar para ir a trabajar, que tienen sus problemas, que tienen su situación. Y entonces, ¿cómo impacta todo eso en lo que tiene que ver con el día a día? Y eso es lo más importante. En el libro hablamos de cómo impactan elementos tan fundamentales como son los que tienen que ver con la vida sexual y con la sexualidad de las personas.
0: Ese libro que se titula Sexo en el franquismo, pero tú además, como experto que eres y profesional de los medios de comunicación, en el libro hemos dicho, por supuesto, está el tema de la cultura, pero también está el control de los medios y también está lo que se podría denominar como el lenguaje oficial, ¿no?
1: Sí, jugando, como había en aquella época, un doble lenguaje, es decir, se hablaban unas cosas, se utilizaban eufemismos para referirse a cosas totalmente normales hoy, que nadie se escandalizaría, y sin embargo en aquella época se disfrazaban con eufemismos, con lo cual adquirían una condición morbosa, negativa, que hoy para nada la tendrían. Y luego además yo creo que es importante posicionarse en contrastes tan aparentes como es aquello que tiene que ver con la hipocresía social. Es decir, a mí me parece chirriante, irritante, como en aquella época de la posguerra había una presencia asumida de lo que era la prostitución.
0: Ah, por supuesto, no hemos hablado, efectivamente.
1: Que nos parecía que era algo verdaderamente y que hoy merece otro tipo de lectura mucho más crítica y mucho más distanciada. Desde el punto de vista de que estamos hablando de personas, mujeres muy vulnerables, hoy corresponden a otra situación, a otra procedencia, pero en aquella época estamos hablando de mujeres, sobre todo en su inmensa mayoría españolas, en una condición extrema y que debían recurrir a esa actividad pues para proveerse de unos recursos mínimos, pero que sin embargo socialmente estaba admitida desde el punto de vista de que se venía a decir que las necesidades sexuales de los hombres eran muy distintos a las que tenían las mujeres.
0: Pero porque también, de alguna manera, no voy a decir, se silenciaba, no sé cuál es la palabra, pero vamos, que el placer femenino no existía.
1: No existía, no estaba tolerado, no se podía hablar. En el libro ponemos varios ejemplos de situaciones que nos parecen muy cotidianas, como es hablar todo, porque se supone que hoy en una pareja se habla de todo, de todo. Y además se adecúan también las opciones a las preferencias de la otra persona.
0: Por supuesto, el sexo prematrimonial también era pecado.
1: Era pecado, estaba todo mal visto y además se hacían lecturas que eran completamente tabú. Es decir, por ejemplo, el tema de todo lo que tiene que ver con el morbo en torno a la noche de bodas, porque era un momento cumbre ahí cuando hoy no tiene, carece de esa connotación, con ese morbo, con ese aspecto negativo, con ese sentido que podíamos hacer negrísimo. Hoy, cosas que las vemos totalmente naturales, que no tienen ninguna importancia, en aquella época, a base de la represión, lo que adquieren es la condición totalmente negativa que nos parecía totalmente inmoral.
0: Vamos a ir con otra canción que también fue vetada en España. Me estoy refiriendo a Cecilia, Simon y Garfunkel. Y bueno, pues la letra de esta canción se consideró inmoral.
1: Es que en aquella época había algo que se llamaba los discos no radiables. Al final del franquismo, estoy hablando ya del final, los discos no radiables eran discos que se podían vender en las tiendas, pero que sin embargo no se podían poner en las emisoras de radio. Y uno de ellos era esta canción de Simon y Garfunkel, que realmente si vemos la letra hoy, los oyentes y las oyentes que la estarán oyendo hoy, la traducirán del inglés.
0: Bueno, es que te lo iba a decir, en una España en la que nadie hablaba inglés, tampoco se deberían haber tomado tantas molestias, porque seguro así, que nadie entendía la letra.
1: Pero aún así, lo que dice es que es eso, es decir, estoy contigo y me levanto de la cama y cuando vuelvo estás ya con otro. Eso era inmoral. Imaginaros escuchar hoy, pues el otro extremo, como serían reggaetón, por ejemplo, bueno, que estamos siguiendo unas letras que nos parecen incluso ofensivas desde el punto de vista de las mujeres. Pero eso sería otra historia.
0: Eso te da para otro ensayo.
1: Me da para otro ensayo, sí, efectivamente.

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1: Manuel Espín, Sexo en el franquismo, es el título de este libro, en el que, bueno, pues haces un repaso a todos los aspectos, digamos, sociales, ¿no?, de esa sexualidad de los españoles durante el franquismo, todas esas medidas represivas. Y bueno, pues es que estamos llegando ya al final de esta charla. ¿Sobre qué otros aspectos de la vida de los españoles tienes previsto escribir o a lo mejor ya estás escribiendo?
2: Pues hay uno que va sobre mujeres.
1: ¿Mujeres?
2: Próximo, sí, con más detalle, ya eso es para el año que viene, pero va sobre la evolución de lo que ha sido la perspectiva de las mujeres. Porque me parece que uno de los grandes cambios de este país, y no solamente en este país, sino en el mundo, tiene que ver con las mujeres. Yo creo que es, a mí me parece, algo importantísimo. Es decir, si pensamos que en toda la época de Franco no hubo una mujer ministro, hoy nos parecería verdaderamente significativo. Pero no solamente eso, sino que las mujeres estaban ausentes de cualquier espacio que tuviera que ver con un cierto poder o una influencia social. Estaban nada más que las mujeres vistas desde una perspectiva muy concreta y con unas identidades muy definidas. Cuando vemos que hoy en día, y eso afortunadamente en una sociedad como la nuestra, se ha asumido que las mujeres estén en todas partes y que además tengan presencia en puestos de poder. A lo mejor faltan espacios todavía a los que lleguen mujeres. Pues, por ejemplo, grandes compañías industriales, las grandes compañías del IBEX, todavía faltan más mujeres en los altos puestos de dirección. A lo mejor en los clubes de fútbol faltan mujeres todavía como directivas. Pero, sin embargo, afortunadamente, pues están en la política y por suerte están en casi todos los partidos políticos, y eso me parece que es un paso adelante. Pero sobre todo yo creo que ha sido el cambio también. Es decir, en el libro se puede establecer una lectura desde el punto de vista de cómo han cambiado las mujeres. Las víctimas de la represión en buena medida eran las mujeres, porque se las consideraba a un nivel en el que no se aceptaban sus demandas y sus necesidades, sino simplemente que respondieran a una identidad concreta, la de ser madres y esposas. Yo no es que critique que sean madres y esposas, es que se pueden ser madres y esposas, pero desde luego muchísimas cosas más, como es profesionales, mujeres modernas, mujeres activas, mujeres trabajadoras, mujeres que trabajan en los mismos puestos que un hombre y codo con codo. Porque aquí no hay rivalidad, no hay competencia. Lo que hay es colaboración y la posibilidad de poder entenderse desde diferentes géneros.
1: Y sin duda esa colaboración contribuye sustancialmente a una sociedad mejor. Manuel, lo tenemos que dejar aquí, que nos quedamos sin tiempo, la hora ha volado, pero vamos a despedir con otra de esas canciones prohibidas, porque esta tenía que estar prohibida, porque me estoy acordando. La interpreta Jane Birkin, estamos hablando de ese famoso Je t'aime.
2: Man on Plea, que además tiene una historia detrás, que en el libro se cuenta... Es una canción.
1: Es que aquí ya con el estribillo, aquí no hace falta traducir.
2: Se presentó
1: los gemidos.
2: Pero es curioso porque se presentó a la censura, la censura la autorizó porque el censor no escuchó la canción.
1: Pues no la escucharía ya, porque es que no hace falta entenderla.
2: Simplemente recibió la letra de la canción en castellano y en francés, y al ver que era yo te quiero, te quiero,

0: Te quiero, te
1: sí,
0: quiero.
1: Te quiero. Dije, bueno, pues una canción más. Pero cuando se emitió, empezó a sonar en las emisoras de radio, radicalmente se prohibió y apareció como canción no radiable porque los jadeos eran la clave. Es decir, que aquí el censor fue un vago.
0: Bueno, pues hasta pronto, ¿eh? Lo dejamos con los jadeos.

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1: ¿Qué tal, amigos, amigas? Muy buenas noches y muy bienvenidos a los programas de verano de Madrid Misterioso. Esta noche nos vamos a sumergir en el mayor tesoro que he descubierto y que he dado a conocer en esta temporada, que es el valor, lo importante que tenemos y lo misterioso que se oculta en las vitrinas de nuestros museos. Y sí, sí, me refiero a mi libro, Enigmas ocultos en los museos de Madrid. Así que vamos a hacer un pequeño repaso a través de dos programitas que hicimos sobre el tema, extrayendo solo algunos de esos grandes momentos. Y recordándoos, por cierto, que tenéis este mes de agosto pues los museos a vuestra disposición, mucho más vacíos que habitualmente. Se puede pasear con mayor soltura, por ejemplo, por el Prado, el Reina Sofía, el Thyssen, etcétera, ¿no? Yo es algo que suelo practicar, así que igual me encontráis por allí. Vamos con el primer momento, vamos con una presentación radiofónica, digamos, una puesta de largo que hicimos con María Torrente. Así que escuchamos y enseguida volvemos con más temas.

0: Este libro es una maravilla y además es que es precioso. Está maquetado de una forma maravillosa porque nos va mostrando por medio de fotografías, grabados, incluso tenemos un plano al final del libro en que nos va marcando cada lugar para que podamos ir recorriendo como si realmente fuera una guía de museos de Madrid en los que podemos encontrar esos misterios, esas leyendas, esos objetos que seguramente muchos de ellos no habéis reparado y que tienen mucho que contarnos. Pues me parece alucinante y estéticamente es precioso.
1: Has empezado por el final y es que efectivamente en la última página tenemos un plano del centro de Madrid en el que caben los museos que están en la Almendra, bueno, no, en Madrid ciudad, todos. Pero luego hay otros, ¿no?, que están en otros pueblos. O sea, no solamente nos encargamos de Madrid ciudad, sino que hay tres o cuatro, un puñado solo, de museos que están fuera de la ciudad y que por tanto también tiene como objetivo el libro, pues de alguna manera, dinamizar el turismo. El programa de hoy yo quiero que, no sabemos, luego el título lo vamos pensando sobre la marcha o al final,

0: pero yo quiero que lleve por título algo así como Fantasmas en los museos de Madrid. Por eso no perderé la oportunidad de nombrar algunos de los museos con fantasma que están aquí, máxime cuando en algunos, entre los testimonios que yo recojo, están los de María, que me ha acompañado. Vaya excursiones nos hemos hecho al Museo del Traje, que está donde Cristo perdió la zapatilla,
1: sí,
0: en Ciudad Universitaria. Me encanta el Museo del Traje, ¿eh? O sea, me flipa y es de aquellos que son sorprendentes. Al Museo de América, que está muy cerquita del del Traje. Bueno, pues lo contaremos. Esos museos que piensas que van a estar abiertos y de repente vas y te los encuentras cerrados porque de repente estaban en obras. Pero bueno, oye, eso le puede pasar a cualquiera. En fin, ha sido una aventura maravillosa. No me quiero enrollar. María, te dejo que me preguntes y ya veré yo lo que te contesto.
1: A ver si quieres contestarme, ¿no? Bueno, a ver si tiene a bien. Yo quería comenzar preguntándote... aquellas personas que adquieran este libro y que quieran comenzar a visitar museos con esa mirada más curiosa, ¿no? Más abierta, la mente abierta para percibir esos misterios, ¿por dónde crees que deberían empezar?
0: Pues mira, en realidad deberían empezar por el museo, por aquel museo, ¿verdad? Y este libro no es solo para madrileños. Este libro es para todos los que alguna vez han pasado o tienen pensado pasar por Madrid. Es un libro muy turístico, porque ¿quién no ha venido aquí con la intención de ir al Museo del Prado?
1: Y sucede una cosa además cuando las personas que no son de aquí, incluso los que somos madrileños y estamos aquí, vamos a un museo, a veces vamos un poco perdidos, ¿no? Si no podemos conseguir una audioguía o una visita guiada, creo que hay muchas cosas que se nos pierden.
0: Y aún así, desde ya lo digo, este libro cubre lo que no cubren las cartelas. Esto es lo que digo yo cuando voy a la Ruta del Capricho, cuando hago la Ruta del Capricho. El Capricho es un parque que tiene unos carteles maravillosos, incluso con fotografías antiguas, con fotos de cómo era el Capricho en el siglo XIX. Y ahí hay informaciones de fechas, nombres y demás que no incluyo en mi visita porque es muy fácil leer el cartel. Y en el museo igual. Hay museos que no tienen información y hay otros que tienen mucha información. Y obviamente... en el libro se presenta la información de las cosas de las que hablo, ¿eh? Pero voy más allá del cartel o de la cartela, que hablaríamos en un término de museos. ¿Por dónde empezar? Pues te estaba diciendo, María, que por aquel museo que llevas un montón de años diciendo a ver si voy, a ver si voy, a ver si voy, y lo dejas para más adelante. ¿Cuánta gente me encuentro yo en Madrid en las rutas? Pues que no ha ido nunca, no te voy a decir al Prado, pero que no ha ido nunca al Museo Arqueológico, o que no ha ido nunca, fíjate, al que yo elegiría para empezar, que es el capítulo 1, es el Museo de San Isidro.
1: Fíjate, es que es una maravilla y es muy desconocido, ¿eh?
0: El Museo de los Orígenes de Madrid, en el barrio de la Latina, no podía haber más ambientazo por las calles de alrededor, no podía haber más terracitas y sí, también más ruido, pero bueno, en el museo se está muy a gusto y es un remanso de paz. Junto a la iglesia de San Andrés, otra joya del barroco que es alucinante y que tiene también relación con San Isidro, donde fue enterrado el labrador después de algo de periplo, porque estaba en el cementerio de la iglesia de San Andrés, que lindaba con el hoy Museo de San Isidro, la Casa de los Vargas, y por otro lado, luego estuvo dentro de la iglesia. Bueno, no me enrollo. ¿Por dónde empezar? Por aquel museo que siempre has querido ir, y o te ha dado pereza porque hay cola. Decir que hay que buscar el hueco. Este libro también da consejos. Uh-huh. Por cierto, después, al final de cada capítulo es un museo. Pues al final de cada capítulo damos los datos de cuándo abre, cuándo cierra, horarios. Y ya el tema de entradas no, pero ponemos la página web para que tengáis más información. Porque los precios de las entradas pueden cambiar. En algunos son gratuitas ciertos días o para ciertas condiciones como desempleado, mayor de 65, etcétera. Y eso es un jaleo que no viene a cuento porque, te lo voy a decir, tú me has hablado de que es una buena guía, pero no es la intención primordial del libro ejercer como guía, que lo va a ser y espero que así lo sea y que la gente recorra los museos con el libro, pero que una guía debería tratar todos los museos de Madrid y no están todos. Esto lo digo nada más empezar para que nadie me diga, ¿cómo no has metido tal museo?
1: Claro.
0: Por ejemplo, el Museo del Jamón no está.
1: Ay, vaya, por Dios.
0: No está. Yo sé que a mucha gente le gusta, que se toman ahí las cañitas.
1: Quizás sea el más visitado.
0: Y el Museo del Bernabéu tampoco está, por
1: cierto. Vaya, y a lo mejor tiene su leyenda.

0: Ese sí que... su fantasma, no quiero yo aquí. No,
1: tenemos muchos fantasmas últimamente. Sí. Bueno, pero a lo que te digo, que es posiblemente de los museos más visitados, y no es broma, el tour del Santiago Bernabéu.
0: Estoy
1: pues
0: segura.
1: No está, no está.
0: Ese no.
1: Porque sí se podría hablar de supersticiones, de la épica, del fútbol y de mitos futbolísticos, pero me parecía ya... tensar,
0: fritar el rizo,
1: me
0: ¿no?
1: Parecía forzarlo mucho, tensar. Entonces, que empiecen, si no saben por dónde empezar, que empiecen por el primero, que es que el libro está ordenado por temas, los museos están ordenados por temas,
0: uh-huh.
1: Y el de San Isidro considero que tiene que ser el primero, pues, porque es el que trata nuestros orígenes. Y es un museo, se llama así también, el Museo de los Orígenes. Pues yo creo que por ahí habría que empezar. Te voy a dejar de hacer muy pocas preguntas, ya lo verás.
0: No me importa, porque claro, yo que estoy encantada escuchándote y los oyentes, pues estoy segura que también. O sea, que tú,
1: bueno,
0: despáchate a gusto, que nos encanta escucharte.
1: También te mando los saludos de muchos oyentes que les gusta que estés aquí, dejándonos un comentario, animando a María, que tiene que estar más veces. Sé que hay veces que no puede por ciertas razones,
0: sí,
1: pero...
0: les mando todo mi cariño, por supuesto.
1: O porque, por ejemplo, hay un invitado, como la semana pasada estábamos con Juan José Benítez, y bueno, pues no te
0: decía. Me contarás.
1: Que estuvo conmigo en el estudio, lo tuve ahí. Por cierto, también le transmito al mítico Benítez el cariño de los oyentes que me habéis reflejado, sobre todo en el vídeo, en YouTube, canal de YouTube Madrid Misterioso. Haremos algún videíto, ¿verdad?, de los museos.
0: Ay,
1: explicando algunas cositas.
0: Sí, sí,
1: haremos
0: sí.
1: Vídeos para que la gente disfrute del libro y como contenido extra de alguna manera.
0: Estaría genial.
1: Bueno,
0: sí.
1: Pues lo que te comentaba, no te voy a dejar hablar mucho.
0: Veo.
1: En el Museo de San Isidro, que es por el que yo empezaría, ya hay historias de fantasmas. A mí me comentaron desde el capítulo 2, que es el Museo de Historia de Madrid, el capítulo 2 se titula Donde nacieron las leyendas. Todos los capítulos tienen un titulito, Donde nacieron las leyendas, y es el que está en tribunal, el Museo de Historia de Madrid. Pues desde ahí, grabando un episodio de Cuarto de Maravillas, el programa en Telemadrid de nuestro amigo, que por cierto, viene el libro con una frase suya al final, en la contraportada del amigo Jesús Callejo, yo pregunté, antes de empezar a grabar, tú estabas ahí conmigo,
0: sí.
1: Pregunté a un operario, a un trabajador, oye, vamos a hablar, porque el título del programa era, pues eso, Madrid Misterioso o algo así, o sea, como que era de misterios de Madrid, cada programa del Cuarto de Maravillas, pues habla de un tema. Digo, ¿hay alguna historia misteriosa aquí? Yo qué sé, de apariciones. Este lugar fue un hospicio. A buen seguro, porque nace a finales del siglo XVII, principios del XVIII, a buen seguro en ese hospicio hubo muerte. Porque ahí pues era un lugar donde venían personas pues muy necesitadas y con muchos problemas, ¿no? Mendigos y personas, peregrinos también. Bueno, y me dice, no, pero en el otro museo,
0: uh-huh.
1: Y me dijo concretamente en el de San Isidro, pregunta, que se escuchan ruidos, que se escuchan pasos. Y bueno, yo hice mi pequeña labor preguntando al personal, y del personal que yo pregunté al menos, nadie me pudo decir, pues sí, aquí pasan cosas. Opción A, o no quisieron decírmelo. Opción B, o ellos honestamente no han vivido nada. Pero me dijeron, vente a última hora y le preguntas al vigilante que esté por allí.
0: Hay los vigilantes,
1: o sobre
0: los
1: todo, si, más que nada, pero si algún día coincides con alguno, pregúntale. Bueno, entre tanto, hicimos una visita muy bonita. Yo a veces voy con grupos a ese museo y con oyentes del programa, con amigos que están presentes en el Telegram de Madrid Misterioso, pues hicimos una visitita. Y María estaba.
0: Sí, yo fui también a esa visita.
1: ¿Tú quieres contar qué te pasó en el jardín, que es una maravilla?
0: Es que es una preciosidad. Ese museo es una maravilla. De verdad, merece la pena visitarlo siempre. Y además gratuito.
1: Sí, es un jardín arqueobotánico,
0: uh-huh.
1: Donde se pueden encontrar las especies vegetales que se cultivaban en el Madrid medieval. Y con la presencia del legendario madroño. Tenemos un madroño ahí, que es una de las plantas emblema de Madrid.
0: Sí.
1: Pero tenemos también plantas brujeriles. Tenemos plantas aromáticas que se utilizan en ciertos conjuros. Bueno, salimos ahí un poco pues para que la gente lo viera, porque a veces ha estado en obras o ha estado cerrado. Por cierto, muy chulo que nos dejaron ver también el almacén del museo.
0: Sí, nos lo permitieron.
1: Y la gente flipó.
0: Sí, sí.
1: Porque hay una colección de objetos ahí arqueológicos brutal. Y solo si preguntas y si pueden en ese momento, porque normalmente está cerrado, te dejan ver el almacén del museo de San Isidro. Por favor, María, te dejo el micrófono para que cuentes.

0: Pero en este caso sí quise indagar un poquito, ver qué pasaba allí. Me llamaron por mi nombre, entonces me acerqué más. Lo que pude percibir es que tenía que ver las energías que estaba sintiendo con enterramientos en esa zona.
1: Tú me decías, me acuerdo que me decías, ¿aquí ha muerto alguien? ¿Qué ha pasado aquí?
0: Sí.
1: Porque tenías esa energía de alguien muerto, pero por ahí mismo.
0: Sí, enterramientos por ahí.
1: Pues es muy posible que ese jardín que ha cambiado con el tiempo, el edificio también, no es el edificio de la época de San Isidro, obviamente. Tiene elementos, no de esa época, pero sí del siglo XVI, XVII. Tiene un patio renacentista alucinante, con su punto de agua, con su fuentecita, que abrió, según la leyenda, claro, San Isidro, y tiene su jardín, su patio, que pudo ser un cementerio, o puede ser que esconda algún secreto
0: Yo
1: en
0: creo que
1: forma de
0: esconde algún
1: enterro.
0: secreto, sí. Hay algo ahí que no nos han contado, no ha trascendido, no se ha sabido y perdura su energía en el tiempo.
1: ¿Puede ser un niño lo que notaste?
0: Sí, energías así como de persona muy jovencita, un niño, sí.
1: Lo digo porque, bueno, hubo mano invisible que te toca y por
0: Sí.
1: la altura en la que te tocó, digamos, no era alguien muy alto.
0: No.
1: Es verdad que en esa época nadie era muy
0: No,
1: alto,
0: pero era alguien muy pequeñito.
1: muy pequeñito.
0: Porque la mano que yo sentí que me agarraba del pantalón y tiraba de mí para que no me fuera, fue a la altura de, pues qué sé yo, un palmo por encima de mi rodilla, pero la parte de atrás del muslo.
1: Y además que tú
0: Agarró
1: no.
0: mi pantalón y tiró.
1: Hay que decir que María tiene una afinidad especial hacia los fantasmas infantiles.
0: Sí, la verdad es que suelen confiar mucho en mí.
1: Yo lo voy a reconocer, esto no lo pongo en el libro, o al menos no lo cuento como en primera persona, pero cuando entro en la capilla que está dedicada a San Isidro, y cuando entro en el pozo del milagro, todo esto está explicado en el libro, noto cosas, noto cosas.
0: Yo creo que a poco que alguien sea sensible y entre en este lugar, va a notar que tiene una energía activa, vamos a llamarle, ¿no? Algo pasa ahí a nivel energético.
1: Noto ese no sé qué de los lugares sagrados o de los lugares que tienen muchos siglos de devoción o no sé qué noto, el peso de la historia. Yo no soy sensitivo o al menos no me identifico como sensitivo, pero todos podemos serlo en mayor o menor medida en momentos puntuales. Primera pregunta, 20 minutos. Venga, segunda
0: Está
1: pregunta.
0: perfecto, pero además es que no te has mojado en absoluto porque nos has respondido algo así como pues que empiece por el principio, que está muy bien, ¿eh?
1: No,
0: Como
1: o por
0: respuesta.
1: aquel museo que siempre quisiste ir, pero siempre te ha dado pereza. Busca la
0: Bueno.
1: fecha exacta, intenta ir a diario, intenta ir en un horario un poco extraño y podrás disfrutar del museo casi, porque eso nunca va a ocurrir,
0: Claro,
1: pero
0: madre, es difícil.
1: casi solo, casi sola.
0: Pero yo creo que te mojes más todavía, entonces quiero que me cuentes cuando ya hayan leído tu libro, que lo van a devorar, estoy segura. ¿Qué museo crees
1: Vale.
0: tú que no deberían perderse bajo ningún concepto? Y imagínate que este lector solo puede visitar un museo, no tiene más tiempo, es un viaje rápido.
1: Madre
0: ¿Cuál le
1: mía.
0: recomiendas? ¿Cuál es tu preferido? ¿Cuál te gusta más?
1: Es que es muy difícil, ¿eh? María, esta pregunta, como buena entrevistadora que estás siendo tú hoy,
0: Mójate
1: a
0: hoy,
1: qué
0: por
1: hijo
0: favor.
1: quieres más? ¿A qué hijo
0: Claro,
1: quieres
0: es
1: más?
0: que en Madrid además
1: Bueno,
0: tenemos una cantidad de museos tan
1: me voy a mojar,
0: impresionantes.
1: ¿eh? Me voy a mojar.
0: Con la mirada siempre de lo paranormal, ¿no? ¿Cuál dices? Este te va a gustar muchísimo por este tema concreto.
1: Bueno, mira.
0: Aunque no nos cuentes por qué.
1: Si me has dicho que con la mirada de lo paranormal, te iba a decir el arqueológico, porque el arqueológico tiene todo. Lo que pasa es que le falta un fantasma, que no quiere decir que no lo tenga, pero que yo no lo he sacado, que yo no tengo constancia. Por cierto, yo no lo sé todo, ¿qué más quisiera? Yo no lo sé todo de todo lo que cuento, ni de todos los museos. Tengo el inventario delante de todas las piezas que tienen. También aviso a navegantes y a futuras entrevistas que me hagáis de otros medios. Yo no lo sé todo. Puede haber un museo que tenga fantasmas y que yo no lo reflejo porque a mí no me constaba en el momento de escribir el libro. Y no me extrañaría nada que el Museo Arqueológico Nacional, en Serrano, tuviera fantasmas. Tiene de todo. Pero no, te iba a decir ese, pero te voy a decir otro.
0: A ver.
1: Para mí, voy a ver cómo le llamo yo a este museo en el libro. Claro, esto es un topicazo. No voy a decir el Prado, porque es que el Prado me pierde, el Prado me fascina, pero es que eso es ir a lo fácil. Voy a ir al segundo más fácil, vaya. Sí, porque voy a ir al Museo Reina Sofía. En la página 205 del libro,

0: y te voy a leer el inicio de el museo que tiene de todo, ¿no? El título de este capítulo es Arte de vanguardia, fantasmas del pasado. Porque es muy interesante que el edificio es de arte moderno, el Museo Nacional Centro de Arte Reina Sofía,
1: Sí.
0: pero los fantasmas puede ser que sean de su época más arcaica,
1: Qué
0: como
1: contraste, claro.
0: hospital. Entonces, un museo que se asienta sobre un hospital. Y empieza así el capítulo. Como le ocurrirá a muchos lectores, Servidor pone el arte clásico y sobre todo el figurativo por encima de ciertas vanguardias o movimientos abstractos. Aquí quiero decir muy diplomáticamente que no entiendo mucho el arte moderno y ciertas corrientes. No lo entiendo y yo soy más fan de Velázquez que de alguno de estos, pues no sé, que te pintan un cuadrado y una línea y le ponen melancolía. Yo qué sé. Cuidado, que puede ser que sea muy burro. A priori, digo, no soy un gran seguidor del arte moderno, si bien reconozco su valor y quizás se deba más a un desconocimiento. ¿Bien? Dicho lo cual, este es posiblemente, cuidado, el sitio más completo del libro. Lo es porque tiene todo tipo de expresiones artísticas, con ejemplos de aquellos más difíciles de entender para profanos, y sin embargo otros que nos cautivan a primera vista. Tiene a Dalí, tiene a Miró, tiene a Mayo, Maruja Mayo, y tiene el Guernica de Picasso, no hace falta decir más. Pero también alberga espacio para la expresión de temas de interés social mirando hacia el mundo que nos rodea. Y tiene fantasmas.
1: Tiene.
0: Entonces, el museo de los museos, cuando concebí este libro, pues es el Reina Sofía, donde tú misma, por cierto, yo te reboto la pregunta, has tenido experiencias, por
1: Sí.
0: ejemplo, subiendo esas escaleras de camillas, esas escaleras
1: Ay, ay,
0: planas,
1: esas
0: esas
1: escaleras.
0: escaleras planas que tú te empezabas ya como a marear, como a tener una presión en la cabeza,
1: Sí.
0: que recuerdo que al subir al primer piso y al entrar en unas salas, ya se dijiste, buf, aquí había enfermos, pero
1: Gente
0: enfermos
1: muy malita.
0: estaban en la rampa de salida.
1: Sí, y nunca mejor dicho, porque en realidad esas escaleras lo primero que empecé a percibir es aquí hay gente muy enferma que llevan en camillas y hay cadáveres. Y yo decía, ¿qué hay más abajo? Los llevaban abajo.
0: Claro.
1: Supongo que cuando ya fallecían los
0: Abajo
1: llevarían abajo.
0: estaba el depósito de cadáveres,
1: Claro.
0: a veces temporal, a veces permanente, porque si nadie reclamaba ese cuerpo que podía ser de un mendigo, tenía su zona. El Hospital General, también llamado Hospital de San Carlos, actual Museo Reina Sofía, tenía su zona de enfermos desahuciados, que
1: Ya.
0: atendían las monjitas y que cuando morían nadie reclamaba su cuerpo, nadie pagaba un funeral.
1: No.
0: Y por tanto, ¿esos cuerpos dónde iban? Pues esto es un misterio muy grande y que me encanta.
1: Uy,
0: Iban.
1: uy, uy.
0: Unos dicen que bajo tierra, por un túnel secreto, otros dicen que directamente por la calle, aparecían en la puerta, ya sea del sótano o ya sea principal, del Colegio de Cirujanos de San Carlos, una facultad de medicina
1: Claro.
0: que hoy es el Real Conservatorio de Música,
1: Uy, que también tiene
0: que
1: miga.
0: también tiene miga, que conserva el edificio debajo de un escenario, el conservatorio, una losa de autopsias, una losa de mármol que se utilizaba para autopsias y donde dicen que aparece un caballero con capa y sombrero, de aquellos clásicos, ¿no? El Museo de los Museos es el Reina Sofía, pero te doy un tercero,
1: Vale,
0: ¿vale?
1: venga. Sí, voy apuntando, estoy tomando nota.
0: Este me encanta, es de aquellos que muy poca gente conoce, tiene una historia brutal. Fue convento, fue hospicio, fue prisión, fue cuartel.
1: Imagínate las energías que habrá ahí.
0: Hubo muerte y es el Museo Arqueológico Regional en Alcalá de Henares.
1: Ajá.
0: Alcalá de Henares,
1: Qué maravilla también. Que
0: vamos,
1: es
0: ¿qué
1: un
0: te digo
1: museo en sí
0: yo?
1: mismo, Alcalá de
0: ¿Qué
1: Henares,
0: te
1: sí.
0: digo yo de Complutum? Pues el museo, el MARPA, que se llama Museo Arqueológico y Paleontológico de la Comunidad de Madrid, tiene un montón de restos arqueológicos, por ejemplo, de Ma'arit, del Madrid árabe. Tiene restos visigodos maravillosos. Las exposiciones temporales son para caerte de culo, se las curran un montón, ¿vale? Y otra vez me cuentan los vigilantes, me hice amigo de un vigilante que me dijo, Álvaro, aquí pasan.

0: Cosas. Aquí pasan cosas. Bueno, yo le llamo al capítulo del Museo Arqueológico y Paleontológico, le llamo De los Neandertales a la Villa y Corte. Y digo, hay espacios que además de tener unas piezas admirables, poseen una historia y un pasado no menos deslumbrantes. Tal es el caso de este museo, asentado en un antiguo recinto religioso, ya de por sí muy valioso. Gracias al museo se ha conservado. Además, se pueden ver los frescos del convento. Hay zonas, nada más entrar a la mano derecha, en el Marpa, hay zonas deslumbrantes de bonitas que son de lo que fue el convento. Además, está conectado con un sitio que a ti y a mí nos gusta mucho, que es el Valle de los Neandertales, en Pinilla,
1: Claro.
0: que estuvimos hace poquito,
1: Sí, sí, sí.
0: con Gonzalo, que era
1: También noté
0: nuestro guía.
1: cositas ahí. Bueno, esto.
0: También notaste cositas
1: Sí.
0: y seguimos buscando a la niña de Lozoya, porque levantó mucho revuelo en redes una cosa que no nos inventamos nosotros, que lo cogimos de un artículo ya publicado, que se habla de que el fantasma de la niña del Lozoya pasea por allí. Esto no está en el libro porque además es que ya todo no cabe. Hablo del yacimiento, pero muy, muy de soslayo, porque lo importante aquí es este museo, el Museo Arqueológico y Paleontológico, pero que está conectado, o sea, está vinculado al Valle de los Neandertales y está vinculado, como no, a Complutum. Y mira, para darte un ejemplo, bueno, es que me estoy enrollando como las persianas.
1: Pero es interesantísimo, claro, de esto se trataba. Perfecto.
0: No, contarte, por ejemplo, yo en cada capítulo hago una introducción, hablo de la historia del museo, creo que hay que contarla, aunque sea por encima, cuándo se construyó, por qué, quién mandó construirlo. Es muy breve. O sea, la parte explicativa oficial es muy breve. Y luego ya paso a otro apartado que se llama ¿Qué vamos a encontrar?, en el que se habla un poquito de las piezas que hay en el museo, de cómo están organizadas. Por ejemplo, el MARPA, este que os cuento, el Museo Arqueológico y Paleontológico, está dividido por áreas que se llaman antes de la humanidad, primeros pobladores, de los primeros productores a los albores del Estado, la realidad hispanorromana, el Madrid medieval, Madrid y la corte y el jardín de antigüedades, que es el patio principal, donde ponen a veces piezas destacadas y demás. Y luego ya me voy a lo que más le interesará a cada uno, que ahí es el apartado en el que hablo enigmas y secretos para fijarse bien.
1: Claro.
0: Porque algunos son muy pequeñitos, como el diente del Neandertal. Un diente de Neandertal. Esto es un tesoro que tenemos porque en Madrid no tenemos más pruebas de que hubo neandertales, pruebas físicas, quiero decir, es decir, restos, algún huesecillo, pero muy poco, y lo que más destaca es una muela, bueno, varias ya se han encontrado, muelas de neandertales, que además pueden ser del mismo individuo, que nos contaron que estaban pasadas por el tracto digestivo de una hiena, o sea que la hiena se había comido el cuerpo de ese neandertal. Bueno, hablo de esto, hablo de los vasos campaniformes, como los vasos de Cien Pozuelos, y de los ciervos, que yo cuando te lo enseñaba me decías, ¿qué puede ser esto? Hay un misterio en el MARPA, y es que el logotipo del museo es un detalle de un vaso campaniforme, el vaso de las Carolinas, que tiene unos llamados ciervos polípodos,
1: Sí,
0: que
1: que
0: es
1: tienen
0: que
1: muchas patitas.
0: tienen seis patas
1: Claro.
0: y luego tienen sus cuernecitos y el sol. Para mí, también os voy a decir una cosa, la arqueología hay muchas veces que llega hasta donde llega y puede decir, pues esto es algo, algún motivo religioso o algún motivo sagrado, pero para mí, y esto es mi opinión, yo doy mi opinión a veces en el libro, es algún tipo de representación de un dios masculino,
1: Puede
0: del
1: ser.
0: dios Astado. Está el sol, que también eso es un refuerzo para hablar del dios masculino. Y hablo de la muñeca de la discordia, que la tienes aquí, la muñeca de la
1: Sí, es que
0: discordia.
1: tenéis fotografías de todo,
0: ¡Wow!
1: detalles, es una maravilla, de verdad.
0: Sí, es que tiene. El libro es en blanco y negro, pero tiene fotos, un montón de fotos, gracias a los
1: Porque a
0: maquetadores.
1: veces
0: Se han dejado
1: pasa
0: la vida.
1: que nos dan un texto, pero no encontramos el objeto, nos cuesta mucho encontrarlo porque ni siquiera sabemos cómo es, más allá de una descripción que podemos en nuestra cabeza hacer de cualquier manera al final.
0: Pues una muñeca romana del Rasillo en Barajas, que no sabemos si pudo ser un juguete o un ex voto, una ofrenda religiosa. Lo dejamos ahí. Vamos a hacer una pequeña pausa.

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0: Maravilloso, maravilloso. Y ahora el que va a hacer de entrevistador y también de contertulio, pues es Jesús Callejo, este investigador, escritor, director de la Escóbula de la Brújula, que además, con una espontánea llamada Sol Blanco Soler entre el público, pues hicieron las delicias de todos, abarrotada, con gente de pie y todo, de ese salón de actos de la Biblioteca Pública Eugenio Trías. Lo escuchamos.
1: Otro museo que es el Lázaro Galdiano, antes lo he mencionado. A mí
0: Sí.
1: me llama mucho la atención tanto el de Cerralbo como el de Lázaro Galdiano porque eran coleccionistas, eran marqueses y por lo tanto tenían dinero, tenían tiempo, viajaban muchísimo y les dio por comprar desde monedas hasta armas, muebles y todo tipo de cosas. Pero el de Lázaro Galdiano tiene muchas curiosidades, muchas extrañezas, pero una de ellas, que es por la que te quería preguntar, es porque hay dos cuadros de Goya. Que tenga cuadros de Goya tampoco es extraño, porque bueno, hay varios museos donde, incluso iglesias, que tienen cuadros de Goya. Pero en este caso concreto, tiene dos muy concretos,
0: Sí.
1: muy espectaculares, muy brujeriles, que
0: Total.
1: forman parte de una serie de seis cuadros que le mandó pintar ni más ni menos que la duquesa de Osuna para el capricho. Y hasta ahí puedo leer. Continúa.
0: Continúo porque yo lo digo en el libro, ¿eh? Es que yo no me escondo, soy muy transparente. La primera vez lo pongo, voy a leerlo así, podéis ver la página 72, los que lo tengáis ya. Digo, seré sincero, la primera vez que visité este museo fue simplemente para ver los cuadros de brujería que Goya pintó para la duquesa de Osuna. O sea, yo sabía que los cuadros estaban ahí, los dos, hay tres que se pueden visitar, dos están ahí y otro en el Prado, y hay otros tres que están en manos de coleccionistas privados y están perdidos. Pero esos dos, es que hay uno de ellos, que además está reflejado a la entrada del capítulo, este que veis aquí. El macho cabrío, ¿eh? ¿Veis el macho cabrío con unas mujerucas alrededor que le están ofreciendo bebés muertos en un ritual de magia negra? Y claro, son cuadros de pequeño formato, no son impresionantes en cuanto al tamaño, pero sí son impresionantes en cuanto a la crudeza, en cuanto a que parece que Goya hubiera asistido a un aquelarre. O al menos así es como nos han pintado, nunca mejor dicho, quizá la Inquisición, así es como nos han pintado que eran los aquelarres, pacto con el diablo, el macho cabrío presente, ofrendas. Es que se pueden ver los bebés
1: Orgías.
0: muertos, orgías, por supuesto.
1: Estos son dos cuadros, el Aquelarre y el
0: Eso
1: Conjuro, son
0: es.
1: los dos que están en el Museo Lázaro Galdiano.
0: Eso es. Y el otro es el. Sí, el aquelarre y el conjuro. Luego está el de vuelo de brujas, el de vuelo de brujas, en el que se puede ver a un señor que. Sí. Toma, toma. Adelante. O María, si no os lo pasa al micrófono, ¿eh? El aquelarre o el vuelo de brujas es ese cuadro en el que, o sea, perdón, el vuelo de brujas es en el que vemos un señor que es levantado por unos seres voladores con capirotes que le están chupando la sangre. Y debajo, o le están por lo menos acercando la boca al cuerpo, y debajo hay otro hombre asustadísimo que se está tapando con una sábana blanca. La curiosidad de todo esto es que la duquesa de Osuna, María Josefa Alonso Pimentel, le pide a Goya, que era muy amigo de la familia, y ellos eran mecenas de Goya, los duques de Osuna, que le pinte estos cuadros para que sean alojados en su gabinete en el Palacio de los Duques de Osuna, que está en la Quinta, en el Capricho, que por cierto, dentro de poco, el año que viene o para finales de este, se podrá visitar. Y dicen que van a recrear las estancias de la duquesa de Osuna. Yo digo que no pierdan la oportunidad de poner réplicas de aquellos seis cuadros que
1: Pero
0: le
1: ¿cuál era el
0: pintó
1: objetivo de
0: Goya.
1: que le encargara a la duquesa de Osuna a Goya estos seis cuadros precisamente y que solo ella los pudiera ver? ¿Había un tipo de maldición? ¿Algo cuenta Clara
0: Sí,
1: Tahoces
0: sí,
1: en su
0: sí.
1: libro El jardín de las
0: Sí, sí, sí,
1: brujas?
0: sí, sí, sí. Y nos vamos a meter en un buen jardín. Pues sí, efectivamente, Clara Tahoces cuenta, sin querer hacer mucho spoiler del libro, porque es una novela y al final se disfruta si no sabes nada del tema, es que cuando empieza a construir, y esto es cierto, cuando se empieza a construir el Capricho, a finales del siglo XVIII, la duquesa de Osuna todavía no había tenido un primogénito varón sano. Entre paréntesis, los duques eran primos, quizás eso no ayudara mucho. Bien, pero se pensaba que en la familia había una maldición. Y además la maldición se arrastra hasta nuestros días, casi. La propia Clara Tahoces, que es familiar del ducado de Osuna, de la propia duquesa, habla de la maldición, de la dificultad para tener hijos y sobre todo varones que continúen con la estirpe, ¿no? Bueno, pues en el momento que se pone en marcha aquella quinta, que el propio Capricho dicen que es una especie de talismán, un parque talismán, le encarga esos cuadros donde unas mujeres le están ofreciendo sus hijos muertos al diablo. Y la duquesa de Osuna perdió 6 hijos. Tuvo que ver cómo morían. Algunos no eran bebés, ¿eh? Algunos con 4 años. Y más incluso. Entonces, ella pensaba que había algún gafe, alguna maldición, que había que de alguna manera exorcizarla a través de esos cuadros. Y no digo mucho más porque Clara habla, profundiza más en su...
1: Pero os habéis fijado cómo cada cuadro, cada elemento tiene su historia, que cuando conoces esta historia de esos 2 cuadros que están en el Museo Lázaro Galdiano, ya los ves de otra manera, porque los ves como un ritual, como un conjuro que se hizo para evitar la maldición del primogénito.
0: Continuamos con un tema que es que a mí me encanta. Me gusta mucho cómo lo cuenta Jesús. Nos vamos a ir en busca de, bueno, objetos extraños, un tanto macabros. En este tramo del programa nos volvemos un poco macabros y casi escatológicos en el Museo del Romanticismo.
1: Sí. Y en el Museo del Romanticismo, por ejemplo, levantar la mano. Ahí sí, ¿no? Hay mucho romántico por aquí.
0: Bueno. Esto es alguno más.
1: Y levantar la mano los que hayáis visto en ese Museo del Romanticismo la pistola con la que se pegó un tiro Larra. Ah, vaya, que hay mucho morboso también por aquí.
0: Hombre, por eso están aquí.
1: Esa pistola, ¿no? Bueno, son 2 pistolas, es un juego de pistola, que eran las clásicas pistolas para los duelos. Por cierto, los llaman los cachorrillos, de forma eufemística, ¿no? Pero ese Museo del Romanticismo, aparte de estas pistolas, que es uno de los llamativos, de los elementos morbosos y atractivos para acercarse, hay otro tipo de cosas, y algunas, como a ti te gusta, Álvaro, muy relacionadas con el espiritismo.
0: Me encanta este museo, Jesús, lo recomiendo porque veo que mucha gente lo conoce y me alegra un montón, pero es que tenéis, no es porque yo lo diga, pero tenéis una segunda visita con el libro en la mano, porque de todos los que habéis estado en el museo, decid la verdad, que aquí no hay premio ni castigo. ¿Quién se acuerda de haber visto las joyas de pelo?
1: Sí, bueno, pero...
0: 4 personas.
1: Siempre hay alguno, siempre hay alguno.
0: 4 personas. Pues es que en la vitrina no pone nada, eso me da mucha rabia también en el Museo Cerralbo. Es un totum revolutum, sálvese quien pueda. El Museo Cerralbo es una pasada, siempre hay cola para entrar, pero cuando estás allí tienes que orientarte por tu intuición, porque no hay cartelitos de nada. Para buscar el toisón de oro, por ejemplo, que tenía, eso es fácil de encontrar, porque sabemos cómo es, pero para encontrar el objeto del que yo hablo, que son las cantimploras de Abu Menas, esas sí que, las cantimploras de agua sagrada, eso sí que me costó. Museo del Romanticismo, me voy por los cerros de Úbeda. Es que claro, el Museo del Romanticismo tiene un departamento dedicado al espiritismo, porque el espiritismo en la época del romanticismo es cuando tiene su auge. Y en la época del romanticismo además encaja con una época de la supremacía de lo racional, de las ciencias y demás que veníamos arrastrando después de la Ilustración. Pero como por la ley del péndulo, todo tiene su contraparte. Y esas inquietudes por contactar con el otro lado se fraguaron, bueno, las que lo popularizaron, pero no fueron las únicas, fueron las hermanas Fox, con esas mesas parlantes. Bueno, pues hay una mesa parlante en el museo junto con unos cuadros de pequeño formato que un poco satirizan las sesiones de espiritismo, y hay un cuadro de un fantasma en una cocina, por ejemplo. Hay un cuadro que se llama así, un fantasma en la cocina, ¿no? Y ahí está eso. Encima, Jesús, te diré que en el Museo del Romanticismo me llega, me cuenta un pajarito que hay fenómenos paranormales.
1: Normal.
0: El fantasma de una mujer.
1: De hecho, hay una de las mesas que es de mármol, que pasa desapercibida, y ya lo aviso, así que tenéis que leer el libro y si no tomar nota. Hay una mesa de mármol, no sé si habéis visto la película de La Colmena, que es una lápida. Si miráis por debajo, ves que está la inscripción del finado. Pero como le dieron la vuelta, la convirtieron en mesa, una mesa de tocador, sin más preámbulo y sin más importancia. Pero esa mesa, que no es la mesa parlante de la que está hablando Álvaro, también tiene su intríngulis y pues eso, esas circunstancias que

0: que hacen más atractivo, ¿no?, el objeto como tal, conocer su intrahistoria, que sería esta. Y por supuesto, pues todos esos pelos que servían para hacer joyas, yo creo que mucha gente no se da cuenta, piensa que es, bueno, pues una cosa aparentemente asquerosilla, pero los pelos, y sobre todo el pelos de personas conocidas, famosas, por ese efecto también de la magia simpática, el tener ese pelo no era solo un recuerdo emotivo, sino que también, en algunos casos, tenía propiedades terapéuticas.
1: Sí.
0: Cuéntanos algunos de esos casos.
1: Pues lo que contaba es que me apasiona, porque pasas por delante de la vitrina y si no te interesa mucho el tema de joyería, bisutería y demás, pues la pasas de largo y vas a la siguiente sala. No nos engañemos. Pero si te fijas bien, vas a ver que es un fino hilo trenzado de color oscuro que es el material es pelo.
0: Aquí tendría que poner una cartela en esa vitrina.
1: Sí, yo tuve que preguntar.
0: Hay alegría.
1: yo tuve que preguntar porque no estaba del todo bien indicado. Y ahí no solamente hay joyas, o sea, por ejemplo, brazaletes, guardapelos, que son esos camafeos, esos broches donde se tenían un compartimento.
0: Pero eso lo llaman camafeos. Sí. Es que guardar pelo ya me pasa.
1: Eso es un poco macabro, pero es también hijo de su época. Pensemos que la muerte, en la época del romanticismo, la muerte era el pan nuestro de cada día. La gente moría muy joven, muchas enfermedades. Además, había una exaltación de vivir la vida al límite, da igual. Y ese prototipo, que también está satirizado en el museo, del romántico al borde del suicidio o suicidándose. Si eras un buen romántico, no vivías muchos años. O por tuberculosis o por alguna enfermedad venérea, etcétera, etcétera. Bueno, total, que la vida era muy corta, ¿no? Entonces, el amor de tu vida se te podía marchar con 25 años y pues le cortabas ese mechón y te lo guardabas en recuerdo. ¿Qué te quiero contar con un hijo? Pues hay joyas de pelo, hay una en el Museo del Traje que es una pasada, porque se ve ese pelo trenzado de un infante, pero además está pintado en un circulito así de pequeño, está pintado un retrato de ese infante. Pues es para recordar a una persona que ya no está, y el pelo es un elemento mágico de primer orden, es un elemento que simboliza literalmente la esencia de la persona, ahí está el ADN de la persona. Entonces, el pelo, ¿qué te voy a contar? Se utiliza, por ejemplo, en magia, por supuesto.
0: Claro, todo lo que sean elementos orgánicos, si quieres hacer daño a una persona, tienes que utilizar algún componente orgánico, y a falta de sangre o de piel, pues oye, el pelo también sirve.
1: Exacto, y por ejemplo sabemos la anécdota de que Felipe V, el primer Borbón, que estaba más para allá que para acá, pues tenía un miedo terrible a que un brujo se llevara sus uñas y su pelo, y durante un tiempo no se cortaba el pelo ni las uñas, tampoco se lavaba.
0: Bueno, es que no salió rana.
1: Sí, sí. Como diría Botello, no salió rana.
0: Salió un poco rana.
1: Así que eso podéis encontrar, y mucho más, que no queremos tampoco contar todo lo que hay en cada museo, pero cada capítulo tiene una selección de las piezas que a mí me han llamado la atención y que hay otras que a otra persona le pueden llamar la atención, junto con historia, con la historia de cuándo se crea ese museo, quiénes son los responsables, porque, por ejemplo, el marqués de la Vega Inclán, que es el que funda el Museo Romántico, es un personajazo. Fue el encargado de promocionar el turismo cuando casi no se hablaba del turismo. Este hombre, que murió en 1942, viajó por el mundo representando a España, representando al rey, para promocionar nuestro país y que la gente viniera a verlo. Y ayudó a fundar museos como el Museo del Greco en Toledo, o el Museo Romántico, que estaba en su palacio, pero él tenía esa intención de que su palacio se convirtiera en museo. Ahí estaba Jesús, que hicimos un poco recuento de cuántas personas han estado en tal o cual sitio, ¿verdad? Y la verdad es que nos sorprendió mucho, por ejemplo, esto lo podéis ver en el vídeo, porque no hemos puesto toda la presentación, sino solo un trocito, nos sorprendió la poca gente que ha estado en el museo, por ejemplo, de la Catedral de la Almudena. Pero bueno, para eso está el libro, para descubrirlos, ¿no? Hablamos ahora con Jesús de otro tema que me fascina y que él conoce bien. Yo aproveché su presencia para que él nos hablara de lo que mejor conoce, como es la llamada apoteca nauseabunda, es decir, ingredientes de farmacopea que históricamente se han utilizado, pero que pensar en ellos hoy nos produce un poco de asquete. Lo escuchamos.
0: Te voy a preguntar por otro museo más, de los muchos que hay, porque no vamos a hablar del Museo de Cera, ni el Museo de Thyssen-Bornemisza, ni tantos que hay, pero hay uno que hemos mencionado al principio y que es lo que más se parece a esos gabinetes de curiosidades que tanto nos atraen, ¿no? Porque ahí sí que lo que te dan es lo que tú esperas, ¿no? Sobre todo los que nos

0: gusta la historia de la farmacopea antigua, y me estoy refiriendo al Museo de la Farmacia Hispana, ¿no? Dentro de la Complutense. Y ahí sí que nos encontramos con esa apoteca neusabunda, como yo la llamo, donde se utilizaba todo tipo de elementos para curar, o para intentar alargar la vida de la mejor manera posible. Ahí podemos ver cuernos de unicornio, podemos ver bezoares, podemos ver pastillas de la larga vida. Solo cuento este porque siempre me llamó la atención, porque son unas bolitas de plata, sin más, que se consumían, se comían, pensando que te quitaban distintas dolencias, pero claro, como eran de plata, eran muy valiosas, lo mismo que las comías, tenías que descomerlas, por lo tanto había que tener mucho cuidado de que no se fuera por la taza del váter. Entonces luego se limpiaban y las pastillas del abuelo, pues las comía, las tomaba el padre, el hijo y el que fuera menester. Pasaban de generación en generación, es verdad que se iban destiniendo poco a poco, pero...
1: Es que es tremendo, ¿eh?
0: Bueno, ¿y con esto eso? Que cuento, pero claro, pasa desapercibida. Si no conoces un poco esta historia de por qué se pensaba que ese material noble, como era la plata, como era el oro, pues te podía servir para curar determinadas enfermedades, y evidentemente pues había que recogerlas, ¿no? Y ahí, pues eso, nos encontramos con muchas cosas, incluso pues con ingredientes de la triaca o con víboras disecadas que servían como para elaborar estas triacas, que en algunos casos, como la de Andrómaco, el famoso médico de Nerón, tenían hasta 70 ingredientes, entre ellos el opio, cómo no. Bueno, pues yo creo que es un buen lugar, sí, para quedarse extasiado de cosas que hasta prácticamente el siglo XIX se usaban, se compraban, y no por cualquiera, porque eran tan caras que tenías que tener unos buenos maravedíes o unas buenas pesetas para poder comprarte ese tipo de cosas, ¿no? Ahora ya han quedado en desuso, pero los propios médicos oficiales lo recomendaban, y tener un bezoar en tu casa era tener una joya, y eso valía más que el oro, os puede asegurar, porque estabas convencido de que tener un bezoar o tener un cuerno de unicornio te daba no solo longevidad, sino que te servía para evitar que te envenenara, porque es la manía que tienen muchas veces los emperadores y los reyes, de que están convencidos de que va a haber una conjura o va a haber un traidor que les va a envenenar. Y para eso había alesifármacos, es decir, antídotos para venenos. ¿Alguna cosa más que puedas decir?
1: Sí, no, bueno, es que la lista que yo saco del Museo de Farmacia está prácticamente extraída del libro del Gabinete de las Maravillas y los Misterios, del libro de Jesús, y así lo digo porque es así, yo soy honesto. Es un museo difícil de visitar porque tienes que concertar una cita con algún estudiante de farmacia que se encarga siempre de guiar estas visitas, y no es que todos los días a tal hora, tienes que meterte en la web, que está todo, las páginas web están en cada capítulo, tienes que meterte, mandar un email, y cuando haya una visita te avisan para que puedas ir a verlo. Los museos de la Complutense. Bezoar, por cierto, hay otro más fácil de ver en el Museo de Ciencias Naturales, donde está recreado el gabinete de Carlos III, que es una sala. En el Museo de Ciencias Naturales hay una sala que tiene una serie de objetos que pertenecieron a la colección del rey, y que entre ellos hay un pedrusco blanco que tiene un soporte de plata maravilloso y precioso, que es una piedra bezoar, de aquellas que los animales van fabricando en sus estómagos.
0: Te voy a dar un disgusto. Estuve hace mes y medio y lo han retirado.
1: ¿Qué me dices?
0: ¿Dónde está el bezoar? Dice, no, es que aquí de vez en cuando cambiamos la piedra.
1: Ah, bueno, pero ya volverá. Ya
0: bezoar,
1: una cosa que yo digo, y muy bien que digas esto, Jesús, es que el libro habla, es una foto de los museos en el momento en que yo los he visitado y hasta el último día que entregué el libro. Pero los museos son entes vivos y permeables, los cuales van cambiando, van prestando piezas, van quitando unas, van guardando otras por asuntos que no vienen a cuento ahora. Pero hay un ingrediente, tenemos entre esa apoteca nauseabunda la carne de momia. Qué tiempos más duros hemos vivido, ¿eh? La carne de momia y un musgo que crece en el cráneo de los ahorcados, la usnea, que decían que tenía sus propiedades también. Luego está el por qué se utiliza la expresión echar un polvo, que no vamos a contarlo aquí, pero que Jesús bien lo sabe.
0: Cuenta, que ellos se están quedando con las ganas.
1: Bueno, solo contarlo, con esto, ¿no? Bueno, si no tengo mal entendidos, es por las cantáridas, por esa mosca española, o en realidad era una especie de escarabajo que se utilizaba para hacer un polvo afrodisíaco que dicen que utilizó Fernando el Católico, por ejemplo.
0: O el Marqués de Sade.
1: El Marqués de Sade.
0: Mucho por la cantaridina, que es el principio activo de la cantárida. Claro. La mal llamada mosca española, porque
1: eso
0: es un tipo de escarabajo verde.
1: Eso es. Bueno, un montón. Los cuernos que no son de unicornio, ya ahí lo ponen en el libro.
0: Pero por revelado uno de los grandes enigmas.
1: Por soñar.
0: Dos cuernos, ¿no? Sí. Los que se atribuyen al unicornio.
1: Es verdad. Había diferentes especies. Y luego los lacrimatorios. Es que es tremendo también. O sea, frascos donde se recogía.

0: las lágrimas como elemento que se puede utilizar para hacer una poción, digamos, o una medicina. No olvidemos que esto está en el Museo de Farmacia Hispana. Lo que pasa es que la farmacia, la disciplina de la farmacia, gracias a Dios, ha ido cambiando con el tiempo y está la recreación, como dice Javi, de un laboratorio de alquimia, sí, también en este museo. Sí,
1: es una preciosidad, además.
0: Es una preciosidad, una colección de frascos de aquellos de farmacia antigua, luego las retortas, todos los elementos que tenían los alquimistas, porque los alquimistas también se ganaban la vida preparando ungüentos para reyes y para personas nobles que podían pagar sus servicios.
1: Exacto. Sí, y luego hay una reproducción también de una farmacia árabe, por ejemplo, sí, y una farmacia del siglo XVIII. La verdad que es un museo que realmente merece la pena.
0: Y para rematar esta selección que yo he hecho de trocitos de la presentación, esto se va a escuchar peor, pero tenéis que escucharlo. Porque es... Ella tuvo la deferencia de venir. Me encantó verla allí. Se trata de Sol Blanco Soler, miembro fundadora del grupo EPTA, junto con el padre Pilón, Piedad, Cabero, etcétera. Ese grupo de investigación que ha pasado por los edificios más importantes de Madrid y de buena parte de España en busca de los misterios y para ayudar. Bueno, pues aprovechando que estaba allí y con la confianza que tengo con ella, le dije, por favor, Sol, háblanos de lo que investigasteis en el Museo Reina Sofía.
2: El micro a Sol Blanco Soler, porque es que ha venido a mi presentación y yo estoy tan contento. Y quiero que nos cuentes, hoy se cumplen 40 años de la inauguración del Museo Reina Sofía. Y justo hoy, y hoy está con nosotros Sol Blanco Soler, por supuesto que en el libro hablo del museo y nombro al grupo EPTA, muy por encima, porque daría para un libro en sí mismo, el famoso informe ATA y cuando visitaron el lugar. Cuéntanos un poquito mínimamente, porfa.
3: Pues, hombre, quizá lo que a la gente le puede interesar más es saber el por qué nuestro informe, después de todo lo que hicimos allí, que ahora así esquemáticamente lo voy a contar, se llamaba el informe ATA. Porque a nosotros nos llaman porque los vigilantes del grupo de allí del museo estaban comprobando cómo por las noches los ascensores se ponían en marcha solos, y entonces ellos se veían obligados a ir, digamos, haciendo las guardias durante todas las noches y piso por piso, pensando en que se había metido alguna persona que no tenía que estar. Entonces ellos, ni cortos ni perezosos, en esas noches tan grandes de aburrimiento realmente que tienen en los museos por la noche, pues se reunieron en una del su cuarto de guardia y se pusieron a hacer una ouija.
0: No hay que hacer esto, ¿eh?
3: No hay que hacerlo, porque además ellos no tenían ni idea de estos temas, pero se conoce que a alguno de ellos se le ocurrió la feliz idea de hacer esto. Entonces, parece ser, eso nos lo contaron ellos, que les salió un personaje que se llamaba Ataulfo. Bueno, entonces...
0: Esto es historia del misterio, que lo sepáis.
3: No, pero vamos, que esto es real, porque es lo que... No solamente es una lucubración, esto es lo que ocurrió. Entonces, imaginaros cómo soltaron, se fueron todos despavoridos de la ouija. Y desde entonces, el director, que entonces era muy amigo del arquitecto de Jaime Alvear, que se llama Guirao, pues nos dijo, por favor, ¿podéis venir alguna noche de estas que no hay público para ver qué es esto de Ataulfo? Bueno, entonces estuvimos ahí. Debo deciros que como en aquella época, os estoy hablando del año 92 y 95, que fue las dos veces que estuvimos allí, EPTA no era conocida porque trabajábamos en silencio. Te quiero decir que yo no, nadie sabía quiénes éramos ni lo que hacíamos realmente, y nosotros incluso tampoco había los medios de comunicación que nos llamaran en aquella época para contar quiénes éramos. Te digo todo esto porque cuando la noche que nosotros nos presentamos allí a hacer la investigación, nos encontramos con que el director del museo había llamado a unos amiguetes suyos de la facultad de arquitectura, además, que mi padre era arquitecto, y yo cuando los vi allí dije, Dios mío de mi vida, estos, porque yo sabía que eran todos unos completos incrédulos en estos temas, que nos empezaron a mirar con cara sospechosa, con risitas entre ellos, porque, claro, consideraban que nosotros éramos los supuestos cazafantasmas, entiéndeme. Te digo porque ese título lo hemos tenido durante muchos años. Gente que no entiende bien. Entonces, claro, cuando llegamos allí, las risitas, no sé, empezamos a hacer las mediciones, Paloma se empezó a pasear por allí, allí no veíamos nada, y de repente, cuando estábamos allí, los ascensores empiezan a funcionar.
2: Pasa, eso pasa ahí, ¿eh?
3: Sí, claro. Sí. Y entonces, nosotros, claro, nos quedamos muy, muy, muy pagados, la gente de seguridad dijo, ¿ves, ves? Esto es lo que nos pasa todos los días. Pero lo curioso es que todos estos incrédulos se fueron con los dos físicos nuestros al sótano donde estaban los mandos de los ascensores y pudieron comprobar que estaban desconectados.
2: Toma.
3: Entonces ya las visitas se convirtieron en, ¿sabes?, como en impaciencia, como en nerviosismo, porque vieron que aquello ya no, ellos no lo entendían, porque estaban presentes. O sea, bueno. Como ese día, la verdad es que nos pasamos por allí, pues dijimos, bueno, Paloma no vio nada en ese día, luego volvimos en el año 95. Yo debo deciros que, aunque luego contactamos con tres o cuatro personajes de la historia del palacio, del edificio, vamos, no es el palacio, porque entonces ya sabéis que tiene una historia muy larga ese edificio, que es en eso lo que te tienes que basar cuando se hace una investigación. Mm. Pero lo curioso es que fuimos los que descubrimos dos ataúdes detrás de un muro de pladur. Fue muy curioso, es que te digo esto porque para mí fue más importante eso que los personajes que pudimos encontrar allí, porque estábamos paseándonos por los sótanos, que siempre íbamos con seguridad porque allí tenían, claro, depósitos de cuadros muy valiosos y tal. Y en una de esas veces que Paloma se pasea por un lugar en que había paredes de pladur blancas, dice, uy, nos están mirando dos muertitos. Ya sabéis cómo era ella.
2: Sí, los muertitos, sí, sí.
3: Pero nos llamaba muertitos.
2: Sí, sí.
3: Luego nos trataba muy mal, también te lo digo.
2: Yo digo siempre que Paloma es la única persona que yo he visto echarle la bronca a un fantasma.
3: Bueno, no, es que tú no sabes, porque yo ahora cuando hablo con Aldo, con ellos, les tengo un respeto tremendo y te diría que hasta un cariño. Pero Paloma se impacientaba muchísimo con ellos y en cuanto ellos no hacían lo que ella pensaba, bueno, nos mandaba cierto sitio tranquilamente, era tremendo. Y entonces, al decir, están dos muertitos, le digo, mira Paloma, ya estás tú con todos los dos muertitos, pero no ves que estamos aquí, no, aquí no hay nada, ¿dónde están los dos muertitos? Y el vigilante dice, no se enfade usted con su amiga. Dice, es que ahí detrás de la pared de pladur hay dos ataúdes. Y digo yo, ¿cómo? Total, que les hicimos cortar el pladur, un recuadro, que tengo yo la foto, que está Paloma, y detrás había dos ataúdes maravillosos, ¿sabes? Todos de madera oscura, no sé si de ébano o lo que sea, con inscripciones doradas. Bueno, una maravilla.
2: Sí.
3: Y entonces dijimos, ¿pero cómo están aquí estos dos ataúdes en un sótano y tapados con una pared de pladur? Dice, porque cuando se empezó la rehabilitación del palacio,
2: claro,
3: nos encontramos con estos dos ataúdes. ¿Y qué pasa? Nos iban a parar las obras. Y entonces a alguien se le ocurrió, vamos a poner una pared de pladur.
2: Y a callar.
3: Y a callar. Pues digo esto porque es que eso lo descubrimos nosotros.
2: Sí.
3: Mi sorpresa maravillosa fue cuando al cabo de un año o dos años veo en la prensa que se habían descubierto los dos ataúdes, con los nombres, por supuesto, una era una benefactora que la había enterrado y otra era un superior de la congregación de monjas que había allí.
2: Sí, Bernardino de Obregón era.
3: Había dos o tres. Bueno, te quiero decir que para mí ese fue el misterio revelado más curioso del Reina Sofía, que bueno, los personajes, pues deciros que una era una judía que había habitado en el solar antes de construir el edificio. Luego estaba el Ataulfo, pero el Ataulfo, el pobrecito, era un loco que había estado allí, digamos, recluido cuando era psiquiátrico del siglo XVIII. Te quiero decir
2: que los métodos no eran los mismos que ahora.
3: No, estaban atados a argollas. Y entonces Paloma se puso malísima porque vio la imagen, porque ya sabéis que era más que un medium, era vidente.
2: Sí, sí, sí.
3: Y entonces ella vio lo que allí ocurría, y es que los ataban a unas argollas en las paredes, que era la única manera que tenían de inmovilizar a un loco furioso.
4: Claro.
3: Porque no había las drogas que tenemos ahora de tranquilizantes, ni el tratamiento psiquiátrico era entonces como es ahora. Entonces, esa imagen a Paloma le... Y ese es el origen de que nos dijo que se llamaba Taulfo.
0: Sí.
3: Y ese fue el que salió en la Ouija de los vigilantes. Entonces,

0: Por eso cuando nosotros emitimos nuestro informe, que se lo dimos al director y que luego ya sabes...
1: Se filtró, se filtró.
0: ...lo robó del cajón.
1: Sí.
0: Y me llamó, vamos, me llamó a mí un periodista me diciendo, oye, bueno, contanos todo lo del Reina Sofía. Y digo, si nosotros no hemos estado en Reina Sofía, porque nosotros nunca decimos dónde estamos. Y entonces dice, si tengo el informe delante. Entonces, cuando yo llamé al periódico, al director, que era muy famoso en aquella época, le dije, oye, ¿qué ha pasado aquí? Porque nosotros no hemos filtrado eso. Dice, mira, Sol, tengo el informe vuestro encima de mi mesa y he pagado por él 60.000 pesetas.
1: Toma ya.
0: Os digo porque una pasta. Esa es la anécdota personal que yo puedo aportaros.
1: Hombre, qué maravilla.
0: De curiosidad del Reina Sofía. Sí.
1: Amigos, amigas, ya no hay tiempo para más. Nos vemos la semana que viene con más temitas con Madrid Misterioso aquí en Onda Madrid. Chao, chao.
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